0: considerando que la próxima semana es el día feriado 21 de mayo en honor a las glorias navales, hoy día vamos a hablar de todos los temas que están relacionados con este gran feriado, con Eduardo Aimones nuevamente. Te saludamos, Eduardo, desde Santiago, tú allá en Pucón. Buenas noches.
1: Hola, Cristian, muy buenas tardes. Buenas noches a todos nuestros amigos que nos escuchan y que nos dan la bienvenida a lo largo del territorio nacional. Y hoy día, en este mes del mar, vamos a rendir un pequeño homenaje a la figura y, más bien dicho, al legado de Prat, que va desde todos los monumentos, bustos, hasta el icónico billete de los 10.000 pesos o las 10 lucas.
0: Ahora, Eduardo, te quería contar que justamente como la próxima semana es feriado el día jueves, se adelantaron muchos homenajes a Prat. Por ejemplo, aquí en la ciudad de Santiago, ayer en la comuna de Las Condes, en la avenida Apoquindo, justamente con el inicio de la avenida Las Condes frente al Estadio Italiano, ayer se hizo el desfile, y donde el homenaje a Prat, esta vez no lo integran solamente los cadetes de la Armada. Desfila Carabineros, desfila la FACH, desfila la Armada y desfila la Escuela Militar.
1: Bueno, por lo mismo, Cristian, este legado de Prat, la gesta de el 21 de mayo con el combate naval de Iquique y de Punta Gruesa, dan una importancia realmente relevante para la historia de Chile. Y por eso que esta tarde-noche queremos recordar y visualizar, porque para todos los que hemos vivido en provincia, todos desfilamos alguna vez frente al busto de Prat, porque en provincia se desfila siempre los 21 de mayo, el 20, el 18, el 19, pero siempre se desfiló. Todos los colegios rendimos, de alguna forma, honores a la figura y al legado de Prat. Sí, yo recuerdo en el Colegio Alemán en Quilpué, desfilando frente a la antigua Plaza Vieja, el busto de Prat, y ahí desfilábamos todos. Sí, también recuerdo haber desfilado en Santiago también, ya como oficial de la Escuela Militar, pero todos hemos desfilado frente a Prat, porque, como te digo yo, este legado cruza fronteras, porque realmente Prat hace que hoy día pasemos a recordar que un busto de Prat está en la Academia Naval en Japón, sí. Así, recordando a Horacio Nelson y al almirante Togo, así, a ese nivel está. También este año ha sido inaugurado un busto de Prat en la Academia Naval en Inglaterra, así también nuevamente. Y por eso, en reciprocidad, en la Escuela Naval de Chile existe un busto de Horacio Nelson y del almirante Togo, porque en estos tres grandes marinos se refleja mucho. Incluso la figura de Prat está equivalente a un samurái, con las siete virtudes que tiene el samurái, y por eso Togo se hace muy similar al legado de Prat. Y por eso, Cristiano, hoy día queremos partir por darte un ejemplo muy claramente a quienes nos están escuchando en el 100.5 en la ciudad de Iquique, donde se encuentran las primeras emociones y recuerdos de Prat, sin dejar de lado el paseo 21 de mayo en Arica y el monumento a Prat frente a la Gobernación, porque esto va desde Arica, es transversal, desde Arica a Punta Arenas. En Punta Arenas, ahí en la calle Colón, frente a la calle Quillota, está el monumento Prat, así cruza todo Chile. Pero en Iquique está realmente las cosas más significativas, porque ahí fue el combate. ¿Sí? Cada 21 de mayo se realiza en paralelo la ceremonia oficial, que es en Valparaíso, o cuando también el presidente ha decidido hacerla en Iquique. En Iquique está este monumento a Prat, que desde el año 1903 nace la idea de cómo hacerlo, y se junta un grupo bien interesante de personajes que le dan este realce a este monumento, que está en una parte icónica antes de, o al término del paseo peatonal, pero está frente en la figura de Prat mirando el mar, y le da un realce sumamente importantísimo. El desfile en la ciudad de Iquique es sumamente importante, Cristiano. Como te digo, desde los desfiles que hacen los bomberos, una retreta, un desfile nocturno en homenaje a Prat y a Condell, como los desfiles de los colegios, que desfilan todos los colegios. Las bandas de guerra más importantes están en Iquique, y yo, cuando viví en la ciudad, veía cómo en las tardes, noches, se preparaban estos jóvenes para rendir este homenaje a Prat. Por eso digo yo, esto trasciende y llega a algo tan importante, como digo yo, a esta figura de Arturo Prat, con el monumento a los héroes en Iquique, y que, curiosamente, desde el año 2018, la boya, que es el lugar físico donde está reflejado el hundimiento de la corbeta Esmeralda, fue restaurada y levantada y sacada y está frente al monumento a Prat, como quien diríamos, cruzando la calle al inicio del paseo, gran parte de la costanera ahí en Iquique, una réplica, no réplica, sino la misma boya, pero más antigua, y esta boya pesa alrededor de 4 toneladas, Cristian, mide 6,5 metros, y en la boya que está en el mar en este momento, 1,5 metros están bajo la línea de flotación, así obviamente marcando el peso para que no se nos mueva, y también tiene una iluminación que le da el toque que también característica de mini faro, que da una luminosidad de 3 a 5 millas náuticas.
0: Yo, oye, Eduardo, yo quería, ahora que estábamos haciendo un recuerdo, bueno, agradecerte la invitación que me hiciste cuando tú estabas allá en el Fuerte Baqueano, y que fuimos a jugar un campeonato de golf cuando el general Garín organizaba eso allá en pleno desierto que se jugaba, sí, me acuerdo perfectamente bien. Oye, y yo tuve la posibilidad, tuve una invitación cuando volví del Fuerte Baqueano para explicarle a la gente que el Fuerte Baqueano está arriba en la cordillera, y me invitaron en un lanchón de la Armada al lugar exacto donde está justamente la Esmeralda un día. Yo tengo el recuerdo de que cuando llegamos, obviamente, despacito, al lugar donde está, hasta el día de hoy, el lugar donde se hundió la Esmeralda, donde van justamente a dejar las flores flotando en el mar el 21 de mayo, ¿sabes qué? Sentí una vibra, sentí algo especial que había en ese lugar. Realmente hay una vibra muy especial cuando uno llega en una embarcación pequeña al lugar donde está hundida la Esmeralda. Es realmente impresionante.
1: Tal como tú lo mencionas, Cristian, es un lugar donde estuvo un momento así, murieron más de 150, casi 150 marinos chilenos, 7 oficiales, Prat, y realmente la Esmeralda hundiéndose al tercer espolonazo, Ernesto Riquelme dando el último disparo del cañón, así realmente, como digo yo, es una cosa tal como te digo, que eriza los pelos mencionarlo. Sí. Por eso digo yo, este lugar de la boya, como digo yo, que el año 1928 oficialmente se puso ahí por orden del presidente Carlos Ibáñez del Campo, donde se decretó también que la Armada debía rendir siempre los honores de reglamento a la boya y a la entrada de Iquique, le da también, como digo yo, esta importancia al lugar ícono, como tú dices, que también en cada ceremonia se ve las ofrendas florales cuando son lanzadas al mar en recuerdo a eso. Y es por eso también que, continuando esto, en Iquique está la Plaza Arturo Prat con su Torre del Reloj. La Torre del Reloj también, que es del año 1800 y fracción, es una escultura también tipo de 25 metros, hecha en pino Oregón, con su relieve, pero también es un lugar ícono de la ciudad de Iquique, con este paseo, como te digo, la Plaza Arturo Prat y la Torre del Reloj, como es conocida también, sitio turístico de la ciudad. Y en esa misma parte, Cristian, antiguamente en el sector centro, hacia la aduana, estaba el Museo Marítimo, el cual lamentablemente hubo un incendio y no pudo seguir funcionando. Entonces, la parte que no tuvo grandes daños se desplazó al Museo del Ejército, en la calle Tarapacá, y tiene un ala completamente lo que es el Museo Marítimo, el cual hasta el día de hoy tiene partes importantes del naufragio de la Esmeralda. Y no puedo dejar de lado que también a través de la historia, lamentablemente ha sido saqueado este sitio histórico de la parte de la historia de Chile. Pero por eso hoy día hay cosas que están sumamente resguardadas en museos, como es la campana de la Esmeralda, que también está hoy día en la Escuela Naval Arturo Prat. Pero siguiendo con este recorrido icónico, tenemos que llegar a una parte nueva, Cristian, que es el Museo Corbeta Esmeralda. Este Museo Corbeta Esmeralda, que está en el Paseo Lynch de esta misma ciudad, es una réplica a la Corbeta Esmeralda. ¿Sí? Realmente es una idea fantástica que nace de los proyectos bicentenarios impulsados por una empresa minera de la región, el cual le pregunta a sus colaboradores cómo podían dejar algo perpetuo que reflejara algo ícono de la zona, y se llega a la decisión por votación que construir la réplica de la Esmeralda es algo perfecto. Y es por eso que para el Bicentenario de la República, ¿sí?, el 20 de mayo de 2011, se da inicio a la inauguración definitiva de este museo, que, como digo yo los invito a todos los que puedan ir a Iquique, que tal como hiciste tú en su época, el Paseo a la Boya, tomen el recorrido histórico que hacen un grupo de estudiantes del museo, porque te trasladan a la noche del 20 al 21 de mayo, ¿sí? Y realmente es un recorrido muy lindo que termina en la parte donde Prat da su arenga tan importante que lo ha definido hoy día, como digo yo, al nivel de Nelson y de Almirante Togo. Así que, como digo yo, esas cosas son las que van reflejando un poco esta parte. También quiero destacar que una de las cosas más, de las frases más íconas de Prat es: Dios nos guía, y lo que sucede es siempre mejor a lo que puede suceder. Él siempre fue muy católico, y esta frase fue ícona para lo que siempre trascendió en su vida. Entonces, como digo, Cristian, tenemos estos puntos íconos, y nos seguimos moviendo hacia el sur, y pasamos por Punta Gruesa. Punta Gruesa también existe el Fuerte Condell, donde está el busto de Condell, inaugurado en el mismo sector de Punta Gruesa, donde hoy día es la base del destacamento de Infantería Marina número 1 Lynch, así que ellos son custodios también de todas las tradiciones que involucra esto. Y llegamos a una parte también donde existe un monumento trascendental, que es hoy día la ceremonia oficial del 21 de mayo, que es el monumento a los héroes de Iquique y Punta Gruesa en la Plaza Rafael Sotomayor en Valparaíso. Pasado el 21 de mayo, Cristian, se da una suerte que el ánimo patriota crece enormemente. Esto hace un cambio importantísimo en el valor patriótico a la guerra y a los voluntarios que realmente se enrolan en las unidades del ejército y la marina, para llegar a que se realiza una colecta pública impulsada por el gobierno y por don Eulogio Altamirano, que era el intendente de Valparaíso, que hoy día es el paseo costero que lleva su nombre, y se junta dinero para este tema. Entonces, se junta una cantidad indeterminada de dinero por los contribuyentes, y el Estado también pone de su parte, y se determina una pequeña comisión integrada por personas que están tanto en Francia, Londres, con el aporte del escultor chileno Virgilio Arias, y para buscar lo mejor que represente este trabajo. Entonces se llega al monumento que todos vemos hoy día, pero que data del año 1886, que fue inaugurado por el presidente Domingo Santa María, que fue, como digo yo, construido por partes. La donación que se recibe también, Cristian, se reciben cañones, y con esto se funden y se hacen las estatuas. Así como te digo, el chileno siempre con la creatividad, sí, para llegar a cosas importantísimas. Y este monumento a Prat, también de una gran, dividido en cuatro etapas, desde la cripta hasta la parte más alta, también con sus buenos metros de altura, alrededor de casi 20 metros, y es, como digo yo, diseñado por escultores franceses y por el escultor chileno Virgilio Arias. Es importante destacar que una de las cosas, cuando estaban en París, en esa época, viene, oye, y en el escudo de Chile hay que poner el cóndor con el huemul. ¿Qué es eso? No, mira, es como un caballo, pero chico. Y si todos le prestan atención hoy día, debajo al escudo que está en este monumento, el escudo chileno, el huemul, es un caballo, pero más chorto, más chiquitito. Pero son esas cosas de la vida también. Es importante también que los primeros botones que llegaron al ejército con el escudo de Chile eran figuras de caballo, ¿sí? Estas cosas anecdóticas, anecdóticas de la época. Pero como digo, el monumento a Prat realmente realza todas las virtudes que tiene este hombre. Condell también, Carlos Condell de la ASA, que es el primer, lamentablemente en la época, es el primero que entra a la cripta, porque él inaugura en el año 1886 y él fallece el año 1887 en la ciudad de Quilpué. Y a lo largo, el año 1888, son trasladados desde Iquique los restos de Prat, Serrano, Juan de Dios Aldea, que se reúnen ya con Prat en su lugar, con Condell, y son los primeros cuatro que están ahí. Y a lo largo del tiempo llegamos que hasta 1985 es trasladado el último héroe que está ahí. Justamente también no hay que dejar de pasar que el último sobreviviente fallece a la edad de 96 años, que es Wenceslao Vargas, sí, que lo hemos recordado siempre, sí, una persona que, para quienes tuvieron la oportunidad de escuchar en primera persona el combate naval de Iquique, yo realmente me sentiría honrado de escuchar a sus hijos y nietos, de haber escuchado de la voz del Tata cómo lo fue haciendo,
0: sí,
1: cómo,
0: oye, fue dando esto. Yo te quería decir que en la parte subterránea está la cripta ahí, ¿no es cierto? En la plaza, sí, de Sotomayor. Yo tuve la posibilidad de visitar eso, ese lugar, y realmente es impresionante. Obviamente que no todo el mundo tiene la posibilidad de hacerlo. Yo tuve una invitación de la Armada y visité la parte inferior ahí donde está justamente el monumento Prat. Es realmente impresionante. Ahí están, y está todo lleno, ¿eh? No es un espacio muy grande, pero ahí están recordados, obviamente, como dices tú, grandes nombres.
1: Eso, mira, quiero leer los nombres porque es importante, porque sí, uno se queda siempre con Prats. Está Francisco Sánchez, que es el último que te dije yo, que fue trasladado en 1985.
0: Esto es Valparaíso, por si acaso.
1: Antonio Hurtado, Arturo Fernández Vial, Arturo Wilson Navarrete, Vicente Segers, que eran guardiamarinas en esos tiempos, Francisco Gumbán, Juan Guerra Segura, Juan Goñi, Francisco Gumbán, Wenceslao Vargas, José Antonio Coloma, Antonio Molfino, Francisco Contreras, Vicente Goregoitía, José María Álvarez, José Antonio Gutiérrez, Juan de Dios Gallo. ¿Sí? Son nombres, estos 22 hombres que están ahí, sí, dieron su vida por la patria. Sí, realmente, como te digo yo, es sumamente importante recordar esto, y tal como te dije recién, que Wenceslao Vargas, quien fallece el año 1958, de los 201 hombres que iban a bordo de la Esmeralda Cristian, fallecieron más de 140. ¿Sí? Es sumamente notable y destacar cómo lo hicieron.
0: Oye, recordando Eduardo, recordando a Carlos Condell, que tú me dices que fue el primero en ingresar ahí también, murió en Quilpué. La pregunta es, claro, se recuerda el 21 de mayo, se recuerda Iquique, pero claro, recordemos que en Punta Gruesa, la acción de Carlos Condell también, cuando, y la pregunta es, ¿ese buque Independencia, queda algo todavía ahí en el fondo del mar también?
1: Bueno, la Independencia está un día justamente en el lugar del combate, en Punta Gruesa.
0: ¿Que encalló?
1: Encalló gracias a la pericia
0: de Carlos Condell, sí,
1: a la astucia de Condell de en cierta forma, de llevar al enojo de Guillermo Muir, que no podía acercarse porque los tiradores que estaban en la cofa de la Covadonga le disparaban a los artilleros de los cañones, y realmente es sumamente notorio y notable lo que hizo. La Independencia era el buque de mayor importancia, es decir, era más importante
0: que el Huáscar.
1: Que el Huáscar, claro. Era realmente, y hoy día también están todavía hundidos los restos de la Independencia en el lugar cristiano.
0: ¿Qué distancia hay de entre Iquique y Punta Gruesa? ¿Es poco?
1: 18 kilómetros.
0: Ah, no, ya, más. No, ya. Perfecto. No, sí.
1: Pero es un lugar, como digo yo, que uno puede acceder por el costado, y también si tiene la posibilidad con la Armada, pasar por el Fuerte Condell y llegar al mismo lugar donde está el busto de Condell ahí en Punta Gruesa.
0: Sí, porque recordemos que perdimos en Iquique, pero ganamos ahí en Punta Gruesa.
1: Como te digo, todas las batallas donde se junta la guerra, la gloria, la victoria y la paz, hay momentos que aquí llegamos de alguna forma al half and half, porque perdimos algo, un buque que realmente era de poco andar, pero también la Armada peruana perdió el 50% de su poderío bélico más importante para ese conflicto que apenas llevaba un par de meses de iniciado.
0: Claro, porque eran dos tremendos buques, pues, el Huáscar y la Independencia, y quedaron solamente con el Huáscar.
1: Así nomás, Cristian. Pero bueno, y finalmente, Cristian, nos vamos al monumento que tiene la ciudad de Santiago, que data del año 1962, y que está frente al Mercado Central, y donde también alguna vez todos le hemos rendido honores o hemos pasado a mirar este monumento que asimila un faro que es alrededor de 25 metros de altura y que también nos da un colorido bien importante por su color verde, y va que mira al mar. Así que, como digo yo, desde Arica a Punta Arenas, la figura y el legado de Prat se encuentra, y es por eso que en esta ocasión, esta tarde-noche, Cristian, hemos querido de alguna forma recordar los lugares físicos donde está intrínsecamente el legado y de alguna forma el paralelo con un samurái de plata.
0: Oye, y recordando que producto de que es 21 de mayo feriado, obviamente que en muchos lugares no hay actividades, si hay actividades el 21 de mayo, me imagino, aparte de Valparaíso, en Iquique, que tengo entendido, no sé. Pero,
1: de todas maneras, sí, eso claro. sí o sí.
0: Ya.
1: Es la única parte que hace que... Bueno, y también, oye, se me había quedado en el tintero el buque reliquia histórica Huáscar, dependiente sí. ahí en Talcahuano, que obvio, también obvio. Es un museo y donde está claramente establecido donde fallece Pratt, Grau y Thompson. Se me había olvidado.
0: Ahí he tenido la oportunidad de estar a bordo de ese buque. Eduardo Aimones, nuevamente agradecido. Muchas gracias por esta... Nuevo recuerdo de una fecha histórica de nuestro país, que lo hacemos siempre en memoria de grandes próceres como Prat, así que te agradecemos y la próxima semana estaremos hablando nuevamente, pero ya, no el 21 que es feriado, pero el día 20 podemos estar hablando entonces de lo que fue en sí ese combate en la Rada de Iquique.
1: Justamente, Cristian, nos vemos y que muy buenas noches y un abrazo también a Mauricio Siebert, que está de cumpleaños este día 20.
0: Muy bien, despedimos entonces allá en Pucón a Eduardo Aimones, y que nos hizo un recorrido de lo que ha sucedido desde el día de ayer en muchas partes, muchas regiones de nuestro país con respecto al homenaje a Arturo Prat. Escuchábamos a Frank Sinatra con la primera canción, producto de la fecha de su muerte, y ahora va Barbara Streisand, que dicen que también fue responsable de ese tremendo éxito de Frank Sinatra llamado New York, New York. Aquí está la canción Promises.

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2: Seguimos adelante con la segunda parte de nuestro programa Nunca es Tarde aquí en Radio El Conquistador. Claro, me preguntaban por qué Barbara Streisand. Porque Barbara Streisand, perdón, me equivoqué. Liza Minnelli fue la primera que cantó New York, New York y lo hizo popular en el mundo entero. Y después vino Frank Sinatra, que ya ahí la hizo mucho más interesante esta canción New York, New York. No Barbara Streisand, Liza Minnelli. Ahí me amermelé yo. Señoras y señores, vamos a seguir disfrutando de la buena música en esta noche de día jueves, ¿sabes? El día del Club de Todo y día del Club de Lulú. Espero que se estén juntando las amigas, los amigos, que lo pasen bien, a disfrutar entonces de una reunión de amigos y reunión de amigas. Muchas gracias. Seguimos adelante entonces ahora con una canción que nos solicitó nuestro corresponsal de Punta Arenas. Esta canción de Alice DJ se llama Better Off Alone.

Oye, y ayer seguramente el canal de la Cámara de Diputados tuvo el rating más alto, porque estaban ahí en vivo e indirecto mostrando las imágenes de esta eternísima comisión de Hacienda, que según lo que dice la prensa, habría terminado a las 5 de la mañana de hoy. Y efectivamente, como llegó la noticia que ahí se iban a juntar a ver todos los detalles, que el tsunami de no sé qué cosa, le tuvieron que pedir un container entero a la CMPC para que traiga papel para poder imprimir la cantidad de detalles que le iban a hacer. ¿Cómo se llama cuando hay un proyecto de ley? Entonces, indicaciones. Y eran una cantidad de papeles. Bueno, la cosa es que efectivamente yo me sumé a muchos también que seguramente le dimos rating al canal de la Cámara de Diputados. Fue realmente impresionante. Y yo alcancé a ver hasta como a la 1 de la mañana, 1:30 de la mañana. Y cuando el presidente de la comisión dijo, bueno, ya se acabó la discusión aquí, ahora hay que votar punto por punto. Y ahí empezaron algunos también a decirse algunas cosas. No había muy buen audio, así que por lo tanto yo solamente veía como un diputado gestionaba y le echaba la chorea al presidente de la comisión. Y después le decía, diputado, tranquilícese, se le va a subir el azúcar. Ya, ¿cómo va a votar este primer punto? Haga lo que quiera, le dijo. Estuvo entretenido, no, estuvo con buen rating el canal de la Cámara de Diputados ayer, producto de todo este asunto que se está viendo en materia de política. Bueno, nosotros vamos a continuar disfrutando de la buena música aquí en Radio El Conquistador. En esta noche de invierno, otoño-invierno, vamos a escuchar The Farm y esta canción que se llama Ojalá que algún día en todas partes, en las decisiones políticas del país, estemos todos juntos remando para el mismo lado. 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

Oye, hoy día llegó una noticia que está relacionada con lo que está sucediendo allá en, justamente en el estrecho de Hormuz. Y dice la noticia, por lo menos hoy día en la mañana, cuando estaba en el programa de las 10 de la mañana, que ya definitivamente había llegado una información que está relacionada con la autorización de Irán para que algunos buques ya empiecen a salir por el estrecho de Hormuz y obviamente algunos buques que están relacionados con el transporte de petróleo a China. Mira, no sé si esto será producto de la visita del presidente de Estados Unidos a China, no tengo idea, pero ahí salían por lo menos estos dos líderes de las dos potencias y la economía más importante del mundo, salían por lo menos haciendo un gesto de cercanía, algo que es muy importante, que tranquiliza los mercados. Y también con el, oye, con una bienvenida que le dieron al presidente de Estados Unidos en su delegación, donde tenía Marco Rubio también, con todos, yo no sé cuántos, de cuántos colegios, pero una enorme cantidad de niñitos de segundo básico, tercero básico, no sé, con bandera de Estados Unidos, todos con una energía y una felicidad saludando al presidente local de China y también al presidente visita de Estados Unidos. Y ahí Donald Trump paraba, los aplaudía a los niños con un entusiasmo realmente muy bonito. Algunas cosas de esas se podrían replicar aquí, se podrían copiar también en nuestro país cuando vienen visitas ilustres. Bueno, pero en todo caso, esta noticia que llegó y decía que ya definitivamente, porque los chinos dependen del 20% de todo lo que se produce ahí de petróleo, ese que el 20% que abastece al mundo entero, ahí los chinos abastecen también. Así que, por lo tanto, era una buena noticia que por lo menos había salido hoy día en la mañana. Ojalá que empiece a bajar, obviamente, el valor de este petróleo que nos tiene a todos locos. Pero en todo caso, la próxima canción, mira, coincidentemente, alguna vez John Lennon decía, ¿hasta cuándo? ¿Cuándo le van a dar una chance a la paz? Y parece que la chance está llegando. John Lennon nos canta Give Peace a Chance.

Y ahora vamos a escuchar la última canción de nuestra programación musical aquí en Nunca es Tarde. Viene Gnarls Barkley y esta canción que se llama Crazy.

Y nuestro compatriota Joaquín Niemann, jugando en el estado de Pensilvania, hoy día, primer día, volvió a estos campeonatos el PGA invitado a este Major. Así que terminó con uno bajo el par, el que va ganando en este momento, primer día de competencia, esto termina el domingo, Min Woo Lee, con menos 4, así que entre menos 1 y menos 4 están ahí nomás. Niemann terminó hoy día con 69 palos, uno bajo el par, en este campeonato internacional allá en el estado de Pensilvania. Ojalá que le vaya bien, ahí hay golf internacional también para ver. Mis queridos amigos, yo me despido. Muchas gracias por la sintonía. Mañana viernes 15 nos encontraremos a las 10 horas aquí en Radio El Conquistador, en su programa Conquistador al Día, siempre con la mejor música, la mejor programación musical. Que tenga una buena noche, cuídense de la delincuencia, será hasta mañana. Chao, chao.

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La curiosidad es la madre de la creatividad, porque sin curiosidad no habría inventores de cosas nuevas, y este mundo envejecería a trancos largos. De Claudio Di Girolamo. 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

a ver a quién le aplicamos este viejo dicho. La paloma arropadita está en la cama y el palomo está en la esquina dando diente con diente. Yo conozco a alguien que le calza perfecto. 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

Extracto de soliloquio del individuo de Nicanor Parra. Construí relojes, armé vehículos, vinieron sequías y en la barca navegué 40 días. Soy el individuo. Nicanor Parra. 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

Se llama calma y con nada se paga. No hay manera para cubrir lo que vale. Y cuando la obtengo, no la suelto por nada. Del venerable Dalai Lama. Y con solos también consigues calma para el cuerpo y alma.

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No te olvides que ni a un sordomudo completo podrías confiar tu secreto. ¿Entonces a quién? Bueno, solo al pequén. 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

la Estatua de la Libertad desde su alto pedestal? ¿Qué diablos andará buscando con esa tremenda linterna en la mano? ¿Por qué alguien con GPS no la ayuda un poco, en vez de tenerla por años y años ahí mismo, solos en la noche?

Oye, oye, los cheques de tus indultos no tienen fondo en el banco de mi ánimo. Y tú, haz lo mismo que Mafalda, que le resbalan esas cosas. Solos en la noche, hoy, con Mafalda. Qué simpática, ¿no?

cuando mis lágrimas te alcancen, la función de mis ojos ya no será llorar, sino ver. De León Felipe, poeta español, 1884. 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

Si Dios le da a cada corazón una cantidad exacta de latidos en su vida, más vale que no los contemos, pero sí sepamos claramente cómo pasa el tiempo y en qué lo empleamos, porque perderlo en la nada no tiene perdón. De Carlos Iturra, en La convicción o la duda.

Ten buenas relaciones con tus vecinos, pero no desarmes tu cerca divisoria. Proverbio chino, qué sabio. 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

Cuando alguien te mira a los ojos, no puedes mentir y no puedes esconder nada que es cierto. Coelho, Solos en la noche, desde El Conquistador.

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Esos que caminan en silencio, que se esconden de los aplausos, no conocen de mentiras, miran a los ojos. Esos que sueñan con primaveras en el invierno y que saben abrazar y besar. ¿Sabes cómo se llaman? Amigos. 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

aún el rey león se defiende de las moscas. Y si lo hace don león, mayormente tú, porque siempre tendrás algunas volando a tu alrededor, solos en la noche.

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2: ¿Cómo están? Bienvenidos a un nuevo encuentro en Campo y Más aquí en El Conquistador Red de los Lagos en esta nueva semana. Fíjense que el índice de precios al consumidor, sí, el mismo, el IPC, volvió a dar un fuerte salto en abril, 1,3%, la mayor alza mensual desde julio del año 2022. Ha pasado bastante tiempo, ¿no? Y aunque este dato parece técnico, sus efectos se sienten con fuerza en el campo, en la industria de la leche y la carne, y en los insumos agrícolas que sostienen la producción. El alza estuvo casi totalmente impulsada por los combustibles. La gasolina subió un 25,3% y el diésel 45,7% en solo un mes. Para el agro, esto significa un encarecimiento inmediato en el transporte de insumos y productos, en la operación de maquinaria y en la distribución de alimentos. Cada litro de combustible más caro se traduce en mayores costos para los agricultores y ganaderos que ya operan con márgenes estrechos. Imagínense aquellos que tienen créditos, por ejemplo, en UF, ahora que estaría por alcanzar los 41.000 pesos. En la industria lechera, el impacto es doble. Por un lado, el transporte de la leche desde los predios a las plantas se encarece y por otro, los costos de producción aumentan porque los fertilizantes y el alimento animal también se ven afectados por la inflación. El resultado es un precio final más alto para el consumidor y una presión creciente sobre la seguridad alimentaria. En la carne bovina, el alza de combustible repercute en toda la cadena. Desde el traslado del ganado a las ferias y mataderos hasta la distribución de la carne a los mercados, el riesgo es que los precios al consumidor suban de manera sostenida, erosionando el poder de compra de muchas familias. Los insumos agrícolas son otro punto crítico, y aquí me refiero a los fertilizantes, a las herramientas y también al riego, que ya venían con aumentos significativos, y ahora la inflación los encarece aún más. Esto obliga a los productores a reducir la intensidad de sus faenas, postergar siembras o simplemente limitar la inversión en mejoras tecnológicas. Por eso, el riesgo mayor es la caída en la producción, y con ello, un aumento en los precios de los alimentos básicos que indudablemente ya se sienten, pero todavía es sostenible. ¿Hasta cuándo? Es ahí donde está la gran disyuntiva. Por eso, en Campo y Más podemos decir que un IPC de 1,3% no es solo una cifra, no es solo un número, es un golpe directo al campo. La inflación en combustibles y energía tensiona la producción agropecuaria y amenaza con trasladar sus efectos a la mesa de todos nosotros. El desafío es que las políticas públicas acompañen al sector en este momento difícil, en este momento crítico, porque el campo se encarece y el país entero lo siente. Muchas gracias por estar con nosotros y nos reencontramos en una próxima oportunidad aquí en El Conquistador Red de los Lagos, en este su programa.
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4: Bueno, bienvenidos a Buenos Días Mercado. Viernes 15 de mayo, 8 de la mañana y un minutito. Algunos segundos, don Pepe, don Willy, ¿cómo están ustedes? Muy buenos días.
5: Muy buenos días.
4: Buenos días, gracias a Dios, es viernes, con la misma energía de siempre. Vamos con los temillas que ustedes tienen ahí, que me parecen bien relevantes. Este traspié que se lo tomó mal y forma parte, parece también, del corazón de la reforma para el ministro Quiró, el tema de la propiedad intelectual y esto que puedan aprovechar gratis los sistemas de inteligencia artificial, contenidos creados por desarrolladores chilenos. Pero es interesante también mirar con mucha atención lo que está pasando en Codelco. Tengo la sensación que se ha llegado a una etapa de crítica pública respecto a la gestión de Codelco muy significativa y que vale la pena mirar con mucha atención. Lo hemos hecho más de alguna vez en este programa, pero ya pública. Claro, llegó el momento de poner el cascabel al gato. Vamos a ver si el nuevo presidente del directorio de Codelco, Bernardo Fontaine, que tiene todas las capacidades del caso para poder hincar el diente a este problema, lo logra hacer. Si uno planteara, no sé, un precio del cobre, ya no de 6.5 la libra, sino de 4.5, que seguiría en términos relativos siendo un buen precio, bueno, probablemente Codelco no tendría ni una sola renta, ¿no? Entonces, la verdad es que la situación es... Y el ministro Mas, el ministro de Economía y Minería, está planteando, mira, hay que recuperar Codelco para que vuelva a ser la empresa que era. ¿Recuperarla de qué? Financieramente, por supuesto, tiene una deuda de varios miles de millones de dólares, pero da la sensación que hoy día Codelco no es de todos los chilenos, además. Recuperarla también en ese sentido, hoy día Codelco es una renta chiquitita, 300 millones de dólares, que son peanuts, ¿eh? Para el país, a propósito del cobre, y el resto de los trabajadores y de los ejecutivos, ¿eh? Entonces, no sé cómo lo ven ustedes, Willy, tú particularmente que planteaste el titular, pero el desafío de Fontaine es mayor. Está también Luz Daniel, que seguramente tú la debes conocer, Willy.
5: Sí, claro.
4: De la escuela, pero también de la vida. Fue muy cercana a tu amigo Lorenz Holborn. Y hay otro director cuyo nombre no recuerdo, que también se nombró Fontaine, y dos más, Luz Daniel y otro. Que es un hombre particularmente competente, que creo que fue director legal o gerente legal de Caserones, por ejemplo, un rato largo, que estuvo en BHP también, de vale decir, es un abogado de la Universidad de Chile que tiene particular competencia en derecho minero. Bueno, ellos tres van a tener que, al integrarse al directorio, tomar el toro por las astas. No sé cómo lo estás haciendo tú, Willy.
3: Sí, bueno, lo primero era justamente eso. reconocer Laluz Granier fue jefa de gabinete de Lorenz. Sí, así que cuando Lorenz era ministro de Minería, así que entiende bastante el tema. A la otra persona, tal como dices tú, no la conozco, así que, pero por lo menos sus antecedentes académicos hablan de lo que podría llegar a ser. Pero mi foco hoy día no está en ese cambio en el gobierno corporativo, sino que más bien en tratar de definir el por qué, pero dónde estamos hoy día con Codelco. La información de Cochilco nos dice que el año 2003, Codelco era el 34,1% de la producción total de cobre en Chile. 34,1. Uno dice, era un tercio, sí. Pero no hace mucho, yo te diría el 89, el 90, quizás hasta el 91 probablemente, la producción de Codelco era casi el 100%. ¿Por qué? Porque en esa época apareció escondida y empezaron a aparecer muchos otros proyectos más, Anglo American, etc. Por lo tanto, el 34 parece un porcentaje importante, pero en los 90 era mucho más importante. Y ese dato se nos olvida. Entonces, en el 2003, Codelco era el 34,1% de la producción nacional de cobre. ¿Qué pasa el 2025? De 34,1 cayó a 26,6 el año 25. O sea, una caída de 7,5 puntos. Pero si corregimos eso por las 20.000 toneladas que mintieron según el informe preliminar de auditoría interna, en realidad no es 26,6, sino que es 26,2. De acuerdo, por lo tanto, la caída en participaciones de casi 8%. Entonces uno dice, ya, cayó 8% en, no sé, 20 y tantos años. Pero veamos qué pasó con la principal minera privada, que es escondida. Era el 20% en el año 2003. 20% de la producción total de Chile. Era escondida. Bueno, al año 25 es el 25%, 24,8%. O sea, subió su participación en la producción chilena en 4,6 puntos porcentuales. O sea, mientras Codelco caía casi 8, escondía, subía casi 5. Eso es un dato. La variación promedio de crecimiento anual de Codelco es hasta el año 25, es de una caída sistemática de 0,7% promedio anual. Entonces, uno dice, ok, ¿qué problema tenemos entonces? Y ahí es donde nos tenemos que ir a mirar otros datos para poder entender este fenómeno. Y los otros datos, perdón, los otros datos son bastante, bastante elocuentes porque muestran qué ha pasado con las estructuras de costo, ¿ah? Porque ahí uno puede empezar a mirar, veamos un poquito qué ha pasado con los costos, a lo mejor los costos han mejorado. Bueno, los costos de Codelco han, desde el año 2015 al 24, que es la última información que está disponible en este formato, los costos de Codelco han aumentado 39%. Han aumentado 39%. Bueno, veamos escondida, porque escondida al ser tan grande como Codelco, casi tan grande como Codelco, a lo mejor le ha pasado lo mismo. Pero resulta que los costos de escondida han caído 25%. Entonces, por donde uno lo mire, tal como dices tú, Codelco no es de todos los chilenos. Codelco es de los ejecutivos y una pequeña parte, ejecutivos y trabajadores, y una pequeña parte de recursos que le traspasa, que en realidad Codelco le pasa lo que le sobra, digamos, después de pagarle a los trabajadores, a los ejecutivos, etc. Entonces, le pasa lo que le sobra nomás. No hay un objetivo de que Codelco entregue tal cantidad de recursos todos los años, y eso los obligaría, ¿no?, a buscar eficiencias y todo ese tipo de cosas. Hay una sola cosa que yo creo que hay que poner a beneficio inventario en el caso de Codelco, y es el agotamiento de los yacimientos mineros. O sea, los yacimientos de Codelco son mucho más antiguos que varios de los que están operando hoy día, y eso tiene un efecto, por supuesto que tiene un efecto en los costos, ¿eh? Sobre todo porque la mayor parte de la producción de Codelco son concentrados, y los concentrados, como ya lo hemos explicado, es un proceso productivo que se hace sobre un mineral que se le llama sulfurado, vale decir, el que está más abajo en las capas de la tierra, que cumple con dos características, que es de baja ley, 0,5, 0,6, 0,7, por ahí, pero en grandes extensiones. Por lo tanto, cada vez que sube un camión cargado de mineral desde una mina subterránea como Teniente, o cualquier otra mina superficial, como lo era Chuquicamata, digamos, cada kilómetro avanzado por ese camión lleva menos cobre, y por lo tanto eso hace que ese camión, en términos de cobre, sea más caro, ¿no?, porque se lleva más de otras cosas, ¿no? Y eso tiene que ver, por varias razones, digamos, tiene que ver, y eso hay un tecnicismo que no conozco, pero que si se lo menciono a un gran ingeniero de minas, don Víctor Hugo Álvarez, que debe estar escuchando, gerente general de Minera Carola, que fue gerente de desarrollo de la ENAMI cuando trabajamos juntos, a lo mejor él me podría ayudar después con alguna información que muestre que efectivamente cuánto del costo representa el agotamiento de una mina. ¿Cuánto del costo adicional, digamos, representa el agotamiento de un yacimiento minero? Porque con eso uno podría descontárselo a los costos de Codelco, y a lo mejor, en vez de haber crecido 39, podría haber subido 30, podría haber subido 20, podría no haber subido, pero cuando uno lo compara con Escondida, que cae 25%, Collahuasi cae 14%.
4: La locura, claro.
3: Entonces, o sea, haz lo que quieras, descuéntale lo que quieras. Si quieres, descuéntale el IVA y el impuesto a la renta, y Codelco sigue siendo, en términos de costo, peor que cualquier empresa minera. Yo me acuerdo una vez, cuando yo llegué a ENAMI, se había hecho hace un par de años antes, algunos años antes, poco, el traspaso de la fundición de ventanas desde la ENAMI a Codelco. El traspaso porque se le vendió la fundición, porque la ENAMI estaba con un problema de caja muy serio, y en el gobierno de Michelle Bachelet II se hizo un acuerdo en el Congreso y se le vendió, por el equivalente a la deuda completa de ENAMI más algo de capital de trabajo, se le vendió la fundición de ventanas a Codelco. Ahí pasaron dos cosas. Una vez me encontré con el presidente Codelco en ese minuto, que era Andrés Tagle, y le dije: oye, ¿cómo te digo con la fundición? Me dice: mira, le pongo papel celofán, una rosita y te la devuelvo, me dijo, que esta cuestión es un desastre. Entonces yo hice ese mismo comentario, creo que al mismo Víctor Hugo, y me dijo: no, me dijo, si nosotros no teníamos problema de costo con la fundición. Lo que pasa, me dice, es que cuando tú le entregas a Codelco la fundición, no nosotros, porque eso pasó en el gobierno anterior,
4: entran los costos,
3: pero entran los costos de Codelco. No, entra la supraestructura de Codelco y empiezan a perder plata. Y empiezan a perder plata. Entonces, ahí es donde pasa esto que dices tú, digamos, que es una... Y esto pasa siempre cuando las cosas son de todos, como se dice, Codelco es de todos los chilenos, al final no es de nadie. Y al no ser de nadie, es de los que la administran, por supuesto, ¿no? Y por eso que este artilugio que inventaron para aumentar en 20 mil toneladas métricas de cobre fino, que son cerca de 4 millones y medio de libras, así que hagan el cálculo nomás al precio del cobre actual, cuánto nos inventaron que habían producido en ese año y que no se produjeron. Entiendo yo que, por lo que han dicho, yo no tengo certeza de eso, es que eso activó el pago de bonos a los trabajadores y a los ejecutivos. Traspasaron producción de un año para otro. Entonces, Yo creo que en el caso de Codelco, al igual que se ha insistido tanto, insistimos tanto en que todas las alzas de impuestos terminan generando un problema de crecimiento económico, en la reforma del 2014 se subió de 20 a 27, se advirtió, va a caer la base tributable, las empresas se van a frenar, va a caer la inversión, porque además cambiaste el sistema de utilidades retenidas a utilidades de vengada, aplicaste la renta atribuida, va a caer la base imponible, va a caer la recaudación. Después de todo, pasó lo que tenía que pasar, ¿cierto? Y se advirtió y los números están ahí, ¿cierto? Y por lo tanto, era súper evidente que el señor Laffer no se equivocó cuando hizo su estudio, ¿cierto? Si tú sigues subiendo la carga, el impuesto a la recaudación empieza a caer, que es lo que pasó después de la reforma del 2014. Oye, es de texto. Yo invito a cualquier auditor que se meta a ChatGPT o que se meta a Google y ponga qué es la curva de Laffer. Y le va a salir esta misma explicación que estoy dando yo. Entonces, al final del día, cuando nosotros en finanzas públicas estudiamos el efecto, sabemos perfectamente que hay una tasa de impuesto óptima, pero también hay una tasa de impuesto que si tú la empiezas a subir, la recaudación empieza a caer. Se dijo y pasó. Y acá está pasando exactamente lo mismo. Codelco, al no tener dueño, porque el Estado de Chile somos todos y por lo tanto si somos todos no es nadie, al no tener dueño, los incentivos de eficiencia están mal puestos, están incorrectamente puestos y por lo tanto las empresas pasan a ser de los propios ejecutivos y trabajadores, ¿no? Entonces, y además con una liviandad, pero ya que uno no se puede imaginar de verdad la responsabilidad de Máximo Pacheco, que hoy día declara, esto fue un justito que se dio el Mercurio, ¿eh? Porque viene una nota en la que nombran a Bernardo Fontaine como presidente de Codelco, dice en un recuadrito, y lo voy a leer tal cual, Máximo Pacheco, coma, habitualmente en titular, y tú lo sabes, Jota, se pone Máximo Pacheco dos puntos y se pone lo que dijo.
4: Necesita.
3: Claro, Máximo Pacheco, coma, desde Miami, dos puntos. Y aquí viene la patudez de Máximo Pacheco. El país no ha conseguido remontar su producción de 5,5 millones de toneladas anuales. Codelco no ha hecho la pega, la que él presidió durante 4 años.
4: Entiendo que este año o el próximo la meta era estar produciendo 2,4 millones de toneladas y Codelco está produciendo hoy 1,3 millones, casi 1 millón de toneladas menos. A propósito, porque tú de alguna manera ponías ahí el ejemplo de, claro, la caída de la ley del mineral a propósito del agotamiento de las minas, qué sé yo. Esa cuestión era obvio que te iba a pasar. Sí. Obvio que te iba a pasar.
3: Obvio.
4: Y sin embargo, compadre, lo hiciste tarde y lo estás haciendo ineficiente y mal.
3: Ahora, ojo, a mí me da la impresión que hay una estrategia oculta en la producción de esa en el gobierno corporativo de Codelco, que en vez de hacer aumentar la producción con recursos propios, están transformando a Codelco en un holding.
4: Claro.
3: Porque le empiezas a sumar la producción que tiene con otras empresas socias en las cuales tiene proyectos en común.
4: Y el litio.
3: Entonces se están transformando más bien en un holding que en una empresa productiva como lo fue por tantos años. Entonces si alguien me dice ¿cuál es la solución? Bueno, yo creo que una solución es efectivamente que todos los chilenos con nuestro carnet de identidad podamos ir a exigir una acción de Codelco. Hace una emisión de acciones de 20 y tantos millones de personas que somos hoy día, y cada uno va a Codelco y con su carnet de identidad le pasan una acción. Y ahí empezamos a exigir, pero exigir de verdad, con incentivos, con junta accionista, y si alguien quiere empezar a comprar acciones, que las compre, no hay ningún problema, el que quiera vender y ganarse unas luquitas, que las venda. Hacer lo que hay que hacer. La exigibilidad que tiene Codelco es cero. ¿Por qué? Porque durante muchos años Codelco ha tenido un poder sindical gigantesco que los trabajadores sienten como una amenaza, ¿cierto? El que la propiedad sea privada, porque claro, siendo la propiedad estatal, el tema es bastante más relajado, pero los resultados son los que estamos viendo. Y ojo, esto no es, esto es más bien histórico, es de más largo plazo. Recordemos que el año, me voy a equivocar en la fecha, lo voy a confirmar bien después, pero el año 1975, el gobierno del presidente Pinochet le puso un incentivo incorrecto a Codelco, que era el 10% de las ventas, en realidad era un mito 10%, era 9,6%. El 9,6% de las ventas iban para financiar el gasto militar. La razón estratégica era la correcta, porque acuérdense que estábamos con este embargo del senador Kennedy, que impedía y Chile no podía perder su capacidad de defensa, por lo tanto, esta era la única forma de tener recursos fuera del presupuesto para poder. Se le aplicó 9,6% a las ventas. Y ahí estuvo el error. Porque cuando tú pones un impuesto sobre la venta, tu objetivo es maximizar la venta independiente de los costos. Por lo tanto, todos los incentivos son incorrectos. Lo mismo que impulsó no sé qué nombre ponerle, digamos, Giorgio Jackson, que impulsó ese proyecto del royalty minero. El impuesto, el royalty minero, lo único que hace es quitarle competitividad a la producción, porque ya pagan impuestos y pagan mucho impuesto a las empresas mineras, y ellos pensaron que el precio del cobre sobre $4 era un dato. ¿Ah? Claro, hoy día estamos en 6, y si algún iluminado de estos izquierdistas se le ocurriese, hoy está 6, entonces pongámosle un impuesto adicional, es porque no entienden nada de economía, y no entienden nada de empresas, y no entienden nada de nada, digamos. Entonces el royalty también genera un problema adicional. Cualquier gravamen que tú pones en las ventas, estás colocando el incentivo incorrecto, siempre.
4: Oye, sí, te quería, citando un tweet, un X, como se llama ahora, me llama mucho la atención y formará parte de la guerra de guerrillas probablemente en que está metida la oposición sin ninguna gravitación, por ejemplo, parlamentaria, la tramitación de la reforma, que vamos a hablar con Pepe después de eso, pero este tweet de un ex ministro de Economía y Hacienda me sorprende mucho. Ad hominem, primero ad hominem, ¿quién es él para hacer comentarios gravosos o denostativo respecto de otra persona? Él ha sido particularmente incompetente en todo lo que ha hecho. Pero además dice, me imagino, y publica en su red social, me imagino pensando en los nuevos nombramientos del directorio de Codelco, sin decirlo, lo que le agrega además una acción de cobardía, digamos, a su comentario, digamos. Se esconde detrás de suposiciones que el resto puede hacer respecto de lo que quiso decir, pero no las dice. Pero lo que sí dice es lo siguiente. Qué tremendo que hagan algo así con Codelco, dice. En la derecha hay personas muy capacitadas que pudieron haber hecho un trabajo serio a la altura de lo que significa ser la mayor productora de cobre del mundo. Y hasta ahí llega, ¿no? Bueno, le dan con un caño en las reacciones y qué sé yo, a propósito de lo que decía recién, ya. De quién es él para, ¿no? Pero es interesante mirar...
3: Estamos hablando de Grau,
4: Nicolás Grau. Grau, ¿no? Ah, no, había dicho el nombre. Ya, Nicolás Grau, sí. Nicolás Grau. Me imagino que se refiere a Bernardo Fontén, no sé si a Luz Granier, sí, que tiene un perfil público más bajo, y al otro señor que es más bajo todavía. O sea, esto es de Grau a Fontén, digamos, supongo yo, ¿no? Claro. Y por eso es interesante mirar con atención quién es Bernardo Fontén. A mí me parece que es un tipo particularmente prolijo, serio, estudioso. Y nada, no sé a qué se refiere, por qué dice esto Grau, a qué se refiere Grau, es una estupidez más de Grau, a los que ya nos tiene acostumbrados, nosotros consumimos en pesos, no en dólares, ustedes se acuerdan, que la inflación es buena, en fin, estupidez sea a granel, ¿no? Pero no sé a qué se puede referir, y a lo mejor un concepto sobre Fontaine, Willy o Pepe, si ustedes lo conocen,
3: sí, yo
4: para,
3: lo
4: graficar, con... sí, para graficar quién es Fontaine, ¿no?
3: Sí, yo lo conozco harto, es un gran economista y que además dio una pelea importante para la reforma del 2014, que a pesar de que se aprobó y se terminó siendo mala, era muy mala. Era peor.
4: La reforma tributaria del 2014.
3: La reforma tributaria, claro.
4: Ah,
3: reforma,
4: estaba pensando que Bernardo, un plátano que fue mucho después.
3: No, sí, eso fue por la AFP. No, sí, Bernardo, claro. Bernardo impulsó una campaña que se llamó Reforma a la Reforma, con un perfil público muy alto, con un posicionamiento reputacional excepcional, que es Bernardo, y que por lo menos tú y yo, Jota, sabemos que él lo hizo. Sí, sí. La Lore Medel, ella fue la que estuvo detrás de toda esa campaña, y logró que Bernardo tomara un posicionamiento muy, muy, muy relevante, y que se logró avanzar en algunas cosas, en otras no, pero que al final lo que se aprobó era mejor que lo que había, pero lo que había y lo que se aprobó igual de malo, ¿no? Es un gran economista, muy, muy involucrado en el tema de los impuestos, es de los Citibank Boy, claro, tiene esa formación del Citi, donde hay muchos, muchos otros grandes economistas que han pasado por ahí. Así que, mira, yo tengo confianza, además Bernardo es un tipo que entiende, porque es Mateo, se mete en los temas, y es Mateo, entonces a mí me parece que es una muy buena decisión. El caso de nombramiento de la Luz Granier también me parece correcto. La Luz tiene bastante experiencia, sobre todo de directora en gobiernos corporativos, y como te dije, fue la jefa de gabinete de Lores, sí, y por lo tanto también de minería, entiende, y no tengo ninguna duda que entiende mucho más que Laura Albornoz, digamos.
4: Ah, bueno.
3: Que también estuvo.
4: Que no, no nos creemos tan abajo tampoco, güey.
3: Claro, nos ayuda compadre. Que también fue directora de Codelco, nombrada por este gobierno, por el gobierno de Boric. Entonces, yo tengo la impresión que esta es una muy buena oportunidad. Difícil veo las soluciones, porque, mira, yo cuando entré a la ENAMI, el entramado político interno es muy complejo de descifrar, muy complejo. Me imagino que el de Codelco debe ser 10 veces más, porque Codelco es 10 veces más grande que la ENAMI, o no sé, un porcentaje así, pero muy grande. Donde además, y aquí está un cuestionamiento profundo que voy a hacer a la gestión de Máximo Pacheco, porque creo que ha sido el peor presidente ejecutivo, presidente directorio que ha tenido Codelco. Las operaciones de las empresas mineras están en el norte. Gastarse no sé cuántos millones de dólares para acomodar un edificio en Santiago cuando la operación está en el norte, a mí me parece una irresponsabilidad gigantesca. En la ENAMI, en algún minuto evaluamos la posibilidad de vender el edificio acá y trasladar toda la operación completa a Copiapó, donde está el centro neurálgico de la Empresa Nacional de Minería, y dejar en Santiago solo el gobierno corporativo más chico, por así decirlo, que era el vicepresidente, el fiscal, y a lo mejor en un par de oficinas más chicas, digamos.
4: Que tienen la gestión más política, digamos.
3: Claro, porque, claro, efectivamente, porque el vicepresidente tiene que estar en Santiago, porque primero forma parte del gabinete del ministro de Minería. El ministro de Minería está acá. Y por lo tanto tiene que estar también mucho más a mano del presidente de la República y del ministro. Entonces, pero en el caso de Codelco debió haber pasado lo mismo. Haber arrendado un par de oficinas, si quieren, aquí en Nueva Las Condes. Yo les puedo arrendar la mía, si quieren. un par de oficinas donde solo se instale el presidente del directorio, el vicepresidente ejecutivo y un par más de ejecutivos que puedan estar aquí, pero todo el resto debiera estar en el norte. Entonces, si esto es manejar una empresa a control remoto, por eso que yo creo que es muy importante ver por dónde puede de verdad hacer algo Bernardo y los directores que se vayan a nombrar, porque también hay un tema político complejo. Ahora, me encantaría que a nivel de la opinión pública, que sabemos que la opinión pública no existe, porque es la opinión de los periodistas al final del día, pero me encantaría que la opinión pública pudiera ir tomando conciencia, como lo ha hecho, de los temas tributarios. Hoy día tú le preguntas a cualquier persona y algo entiende más de impuestos, y cuando tú le dices, claro, pero resulta de que la recaudación tributaria ha caído porque el producto ha caído, es más fácil entenderlo. También que se entienda que una empresa en manos del Estado sistemáticamente son ineficientes. Y Codelco no solamente está apoyando la teoría, Codelco está poniendo los números para reforzar el punto. Ay, digamos, ¿eh? Así que yo creo que eso debe ser.
2: Dos datos cortitos.
4: Por favor. El
2: primer dato respecto de Alejandro Canut, que es la otra persona que nos nombramos.
4: Ese,
2: ¿no? Mientras ustedes estaban ahí, yo le pregunté a Google, que sabe muchas cosas, digamos, cuál era el currículum del señor Canut. Yo no lo conozco, así que quiero decir que no lo digo desde que lo conozca. Este señor es solo licenciado en Derecho de la Universidad de Concepción, Master in Law en Colorado, Magíster en Administración de la Universidad de Chile, Magíster en Derecho de Minería, tiene un Máster en Investigación de Derecho de la Universidad de los Andes, es candidato a Doctor de Recursos Naturales de la Universidad de Barcelona, fue director de Enami, de Caserones, de BHP, de Minera Escondida. O sea, compadre, ya se lo quiere cualquiera en su directorio. Es un nombre con un conocimiento tremendo de este tema. Así que no me cabe la menor duda que, por favor, hablemos en serio. Estos son los directores que se necesita para que realmente represente los intereses de todos los chilenos en una empresa que de 2.400 millones de dólares que entregó de utilidades, solo 300 y tanto tenían que ver con el cobre. Todo el resto, el litio. Así que, ¿saben qué más? Córtenla una vez por todas.
4: Ahí está. Eso, ya está. 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
3: Al poner énfasis en un tema muy de futuro, como es el tema de la inteligencia artificial. Y yo me imagino que esto va a volver, digamos, o en la Cámara a discutirse de nuevo, o a volver después, porque es un tema que deja dando bote algo que es muy, muy interesante. Mire, ¿de qué se trataba el proyecto? Para que los que no están informados. Resulta que este plan de reconstrucción modificaba la ley 17.300, que es la de propiedad intelectual, 1886, creando un artículo nuevo. Básicamente, ¿qué decía? Decía que es lícito, sin autorización del titular, todo acto de reproducción, adaptación, distribución o comunicación al público de una obra lícitamente publicada, cuando dicho acto se realiza exclusivamente para la extracción, comparación, clasificación o cualquier otro análisis estadístico de lenguaje, sonido o imagen, siempre que no constituya una explotación encubierta. Esto para efectos de entrenar inteligencia artificial. ¿Qué es lo que pasa? Si yo entro hoy día a alguna de las inteligencias artificiales, a Claude o a cualquiera de ellas, y le digo, hágame un resumen de los 10 libros más interesantes sobre producción de cobre, digamos, no tengo idea. Ya, va a ir a las distintas bibliotecas del mundo, va a traer los 10 libros que le parece que son más importantes, va a hacer un ranking, se va a meter, los va a leer, va a hacer extracción y va a sacar una cosa. Bueno, la pregunta al millón de dólares es, ¿eso constituye o no constituye una vulneración del derecho de propiedad de quienes son los dueños de esos libros? Esa es la pregunta al millón de dólares. Porque si yo, por ejemplo, hago eso mismo a mano, o sea, si yo voy a la biblioteca, tomo ese libro, lo abro y lo leo, ¿constituye una o no constituye una violación del derecho? Si yo voy a hacer un artículo, por ejemplo, que es lo que dicen las buenas costumbres, digamos, por cierto, dice que yo tengo que poner a pie de página, y como dice Don Willy en su libro, ¿qué hacer con el cobre en Chile? Página 34, no sé qué, párrafo 10, por favor, no háganle cera, ya, cierre comillas. Entonces yo estoy citando la fuente, que es lo mismo que podría o no podría hacer alguien. Entonces la pregunta es, ¿se vulnera o no se vulnera? Yo no lo sé, no quiero decir que yo tengo la respuesta para esto.
4: Si tú rentas, pero probablemente estás rentando sin cita, estás plagiando en el fondo, ¿no?
3: Me parece muy interesante abrir la arista de la pregunta, pero cuando abren esta arista, dicen algo muy complejo, porque dice, mire, lo que vamos a hacer aquí es reducir la incertidumbre jurídica. Y cuando salta esa palabra, yo digo, ¿cómo? ¿Quiere decir que hoy día hay incertidumbre jurídica? Claro, porque alguien podría decir, mire, eso que se hizo, basándose en inteligencia artificial, está basado en un trabajo anterior, y por lo tanto yo, ¿sabe qué más? No solo voy a demandar al que la usó, sino que voy a demandar a la inteligencia artificial que lo produjo.
4: Claro.
3: Ah, o sea, ¿hay una ambigüedad legal hoy día? Claro que la hay.
4: También aparece un concepto ahí, Pepe,

0: que parece que están los planes de alguien, del gobierno, o se está discutiendo al menos, que es generar o establecer o llenar con dinero una suerte de fondo de compensación para los creadores claro. nacionales. Ahora, el tamaño de ese fondo puede ser inconmensurable.
1: Claro. Mire, 70.000 UTM, que son como 5 millones de dólares, digamos. O sea, la verdad, no es menor, digamos, es harta plata. Y puede crecer hasta el infinito. Pero a mí lo que me reventó el cerebro fue cuando empezaron a decir que entonces hoy día sí hay una incertidumbre jurídica. Porque quiere decir entonces de que alguien podría sentir que desde este minuto sí se están vulnerando sus derechos y por lo tanto podría actuar legalmente. ¿Qué pasa si mañana alguien le mete una demanda en Chile a OpenIA o a Cloud o a Microsoft o cualquiera? Porque dice, ¿sabe qué más? Están vulnerando los derechos de autor en Chile. O sea, no sería menor, pues. Entonces, me parece... Uno, muy interesante que se levante este tema muy de futuro, me parece muy bien que se haga. Me parece que a lo mejor hacerlo dentro de este proyecto tan grande y tan lleno de cosas, claro. a lo mejor, claro. no sé, mejor espacio. Claro. no era así el mejor espacio. Ahora, que digan que hay incertidumbre jurídica y que hay ambigüedad legal hoy día me parece muy, muy preocupante para el futuro. Creo que esto debe recogerse y debe recogerse bien, porque... O sea, no sé si a alguien le cabe alguna duda que la inteligencia artificial llegó para quedarse, digamos. Entonces, si no tenemos certidumbre jurídica y si tenemos hoy día ambigüedad legal, tenemos un problema harto más grave, digamos. Así que, habiendo ocupado mis 42 segundos, yo se lo agradezco, y no se preocupe que ya se los cobraré.
0: Ya, no, por supuesto, Willy, para eso
1: vamos
0: estamos.
1: A lo que nos convoca, digamos.
0: Exacto, don Willy.
1: Queremos su receta.
2: Oye, primero agradecer a Laura Cortés y otros tantos que me están dando alguna indicación médica para esta cosa de la garganta que no sé por qué viene. Así que muchas gracias. A ver, hoy día tengo una propuesta romántica.
0: ¡Oh! Yo le dije a Pepe.
1: No, si no hay que mirarlo a los ojos. Mujeres del mundo, cuidado.
2: Una cena para dos.
0: ¿Eh? Ya.
2: Consiste en lo siguiente, va a parecer típico, pero hay un ingrediente que cambia todo.
1: Todo. Opa. Todo.
0: ¿Resultado garantizado, don Willy?
2: Resultado garantizado, señor. Sí. Resultado bien, garantizado. Bien. Testeado, bien, no en animales. Resultado testeado. en un recipiente, en un bol, lo que usted quiera, ponga ingredientes secos, especias. Pimentón, pimienta, algo de tomillo, algo de eneldo también, sal, pimienta, y haga un con las especias que usted más aromáticas que más le guste. Después, en un sartén, ojalá grande, ponga mantequilla a derretir y por 3-4 minutos por lado, selle dos piezas de salmón. Cortadito, prolijo, que tenga un buen ver, como dice el señor Lavín, ¿no?
0: Exacto.
2: Que se vean bonitas.
0: Muy bien.
2: Porque el cortar el salmón, como tiene que ser, muestra también afecto y cariño, digamos. No es cortar el salmón y tirarlo al sartén. No. Esto tiene un relato, y el relato es la prolijidad y la dedicación y el cariño. Entonces corte dos piezas de salmón y las sella en mantequilla y le pone estas especias secas mientras está sellando, ¿de acuerdo? Las revolvió y las pone encima, lo da vuelta y hace lo mismo por la otra parte, que quede las dos caras, superior e inferior, muy bien caramelizadas, bien doradas. Después, en el mismo sartén, usted saca las dos piezas, las reserva, como se dice, las pone en un plato al lado, y en el mismo sartén, sin lavarlo, sin limpiarlo, sin nada, hay una opción, póngale si quiere ajo picado chiquitito, pero uno, no más, o medio ajo, ¿no? Picado bien chiquitito, pone el ajo a dorar, y aquí viene el ingrediente secreto.
0: A ver.
2: Tomate seco deshidratado en aceite. Trócelo, no lo pique, trócelo, o sea que tenga... Que no quede muy, muy chico porque se empieza a perder en la preparación.
0: que tenga
2: cuerpo. Tiene que notar el tomate, claro. Tomate seco deshidratado, lo saltea junto con el ajo. Después le pone una taza de crema y una taza de yogur griego. El yogur griego le da una acidez muy controlada que le cambia mucho el sabor finalmente a la preparación. Y lo revuelve hasta que empieza a tomar temperatura, y cuando ya está con la temperatura correcta, pone las piezas de vuelta, las dos piezas de salmón, y que se terminen de cocer ahí. No sin antes poner encima, antes de ponerle la tapa, albahaca a la chifronat.
0: ¿A la chifronat?
2: Usted toma las hojas de albahaca, las puras hojas, las enrolla, las hace un lulito y las corta. Quedan como unas tiritas de albahaca. Y esas las pone encima para adornar y perfumar los aromas de la salsa. Para emplatar, yo sugiero un plato hondo, grande. En el centro pone la salsa, como ya lo hemos explicado otras veces, ¿no es cierto? Como un espejo. Encima la pieza de salmón. Y encima le puede poner un salteado de frutos secos a la mantequilla para darle un poco de crocancia. Y lo puede acompañar con varitas de cibulé o algunos espárragos salteados en mantequilla, como lo hicimos la vez pasada.
0: Qué rico, me tengo tanto. Y bueno, y la ambientación a imaginación de...
2: Sí, no, por supuesto.
1: Ahora, miedo, el maridaje, no siga, por favor, no siga.
2: En el maridaje, sugiero que cuando le pone la crema y el yogur, póngale también una copa de vino, un chardonnay, pero que sea el mismo vino que se va a tomar en la mesa. Ay. No le vaya a poner, por favor, vino de cartón, vino en caja.
0: Cartoné. No.
2: El maridaje correcto es con el mismo vino que se cocina, el mismo vino que se toma.
0: Oiga, nos van a matar, don William Pepe, a mí, sobre todo. Así que, oiga, maravillosa su receta.
1: A mí no.
0: Feliz fin de para todos. Nos reencontraremos en el
1: Así será. Muchas gracias.
0: Chao, chao.
1: Buen fin de semana. Cuídense todos. Chao, chao.
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0: ¿Qué tal? ¿Cómo están? Buenos días, bienvenidos. Gusto de saludarles en esta jornada día viernes 15 de mayo. Les saludamos como es costumbre a través de las frecuencias del Conquistador en la capital regional, en la cuenca del lago Llanquihue, a través de internet www.elconquistadorredloslagos.cl y por cierto a través de las plataformas de redes sociales para esta mañana de viernes. ¿Cómo estás, Paula Campo? Muy buenos días.
1: Hola, ¿cómo estás, Roberto? Saludamos también a Pato en los controles, a todas nuestras auditoras, a nuestros auditores, a todos quienes nos escuchan a través de la señal FM, en la radio online, en redes sociales y que siguen a Dará que hablar acá de Radio El Conquistador Red Los Lagos.
0: Entremos en materia, Paula, de inmediato para hablar de economía, de todo lo que está pasando con la geopolítica, la guerra, los efectos, ni hablar de lo que ha ocurrido con el bencinazo, como se le ha dado en llamar. Y los efectos que esto tiene también en la economía, tanto individual como también de los sectores productivos. Esta mañana está de paso acá en la zona Fernando Larraín, vicepresidente de Comunicaciones, Marketing y Estudios del Santander Chile, brindando justamente una charla ahí en el Vindam Petra, auspiciador nuestro ahí en Puerto Varas, una charla a los clientes del banco, a la gente que está vinculada con las inversiones, con los sectores productivos, en fin. Y se dio un par de minutos para adelantarnos un poquito en qué consistirá esta actividad que se está comenzando a producir ahí en el Vindam Petra de Puerto Varas. Fernando Larraín, ¿cómo estás? Gusto en saludarte, muy buenos días.
2: Hola Roberto, muy buenos días Paula, muchas gracias por la invitación.
0: Al contrario, hoy estaba leyendo entre geopolítica y macroeconomía, navegando la incertidumbre global, el nombre de la charla. Hay que navegar efectivamente la incertidumbre que nos golpea a todos.
2: Sí, yo creo que la verdad es que lo que hemos visto ya en los últimos años, no solamente en Chile, en el mundo, es que si hay algo que es cierto es la incertidumbre. Estamos viviendo momentos complejos en distintas materias y en ese sentido tenemos que aprender como sociedad, como personas, como empresa, a entender que estas planificaciones que antes eran a 30 años plazo, 20 años, hoy día son más cortas, porque tenemos un horizonte que es cada vez más incierto.
1: Fernando, y en ese contexto, bueno, y colgándonos un poco de la contingencia nacional, hace un par de días nomás escuchábamos a dos reputados economistas nacionales decir que habían pensado, prospectado una reforma laboral con cálculos que finalmente no eran los que ocurrían, a propósito de lo último que tú decías, ¿no? Estoy hablando de Sergio, de Mico y de Andrea Repetto. De estos cambios tan rápidos que ocurren en el mundo y que a propósito de lo internacional afectan lo nacional. En ese contexto, ¿cómo crees que se puede trabajar desde las comunicaciones en torno a las incertidumbres que provocan estos cambios vertiginosos?
2: Yo creo que lo primero, Paula, es que aquí las personas que digan que tienen una bola de cristal para predecir lo que va a pasar, la verdad es que no es así. O sea, hoy día nosotros desde Banco Santander tratamos de mirar distintos posibles escenarios que pueden haber, darle más probabilidad a un escenario sobre otro, pero ser capaz de poder decir esto va a suceder y queda escrito, como se dice, con fuego, la verdad es que hemos aprendido que eso no es así y creo que ahí tiene que haber un acto de humildad principalmente de las instituciones para poder ver ese tema. Entonces, yo creo que acá, más que dar recetas concretas, es poder entregar antecedentes, y eso es lo que está haciendo Santander aquí en la zona, para que los individuos, las pequeñas y medianas empresas y las empresas más grandes también tengan mejores antecedentes para un proceso de toma de decisiones. Ese es nuestro rol y ese es nuestro espíritu. Nosotros no venimos a enseñar y a decir esto se hace de esta manera, sino que tratar de entregar los mayores antecedentes que tenemos para que las distintas instituciones y personas puedan tomar idealmente las mejores decisiones con la información que tienen.
0: Nando, ¿en qué pie está el país para enfrentar este choque internacional respecto de otras crisis que hemos vivido en los últimos 20, 30 años, no recuerda, la subprime, otras guerras, en fin, hay harto antecedente al respecto? ¿Estamos mejor, estamos peor parados que en aquel minuto?
2: Mira, yo creo que el punto de partida, Roberto, de nuestra economía en el choque en particular es que este shock encuentra a Chile con una economía bastante balanceada. Tuvimos un crecimiento del PIB de 2,5% el año pasado, que fue por sobre las estimaciones, una inflación anclada al 2,4-2,5%, y una tasa de política monetaria en torno al 4,5%. Es decir, cuando uno mira las variables macroeconómicas del país, uno ve, uno encuentra un país con una posición macroeconómica con bastante resiliencia para recibir este shock. Ahora, eso no significa que el shock no vaya a tener un efecto en la economía. Por cierto, el shock ya mostró que va a tener un efecto en la economía, sobre el PIB, sobre la inflación, pero lo bueno es que nos encontró, por así decirlo, como con pilares de la economía que estaban bastante sólidos. Tampoco hay que ser condescendiente en esto. Esto, efectivamente, por otro lado, tenemos pendiente en nuestra economía. Este es un país que ya lleva demasiados años, para nuestro gusto, creciendo poco, con un PIB potencial en torno al 2%, con caídas de productividad. Pero en la parte macro, como les decía al principio, este choque encuentra un país con espacios de PIB, de inflación, de tasa de política monetaria bastante resiliente. Y eso hace que, por lo tanto, el choque efectivamente tiene un efecto sobre la inflación, y eso genera un efecto grande en las familias. Sabemos que esto también tiene un efecto en los costos logísticos. Estamos en una zona productiva y por lo tanto y exportadora, por lo tanto los temas que están relacionados con los costos de transporte, con los costos de la gasolina, pero también con los temas logísticos, impactan, por cierto, a la región. Eso uno no puede decir que no hay ningún impacto. Entonces, simplemente Chile llega mejor preparado a este shock, y esto ayuda a amortiguar el impacto que estamos viviendo hoy día en la geopolítica.
1: Fernando, y en ese contexto, si lo pensamos para la región de los Lagos, ¿qué es lo que se proyecta a nivel económico para el segundo semestre, y cuál es este mensaje también que se le puede entregar a los pequeños y grandes empresarios de la zona?
2: Sí, a ver, lo primero aquí, Paula, es que nosotros vemos un crecimiento en el año en el país que debería estar en torno al 2%, ¿ya? Y eso tiene como distintas miradas, porque los sectores no van a ser homogéneos en esto. Algunos van a crecer más, otros van a crecer menos. Y en ese sentido, nosotros vemos un primer semestre más debilitado que el segundo semestre. O sea, nosotros vemos que este primer semestre encuentra una economía que va a estar más débil, y vamos a empezar a ver signos de recuperación de cara al segundo semestre y ya más entrado el primer semestre del año 2027, en donde ahí las tasas de crecimiento deberían estar en torno al 3% del PIB, ¿ya? Entonces, eso es lo primero. Ahora, esta región en particular, los Lagos, ¿no es cierto?, tiene sectores con alto potencial, la salmonicultura, el turismo, la agroindustria, pero dar ese salto, o sea, tener el potencial no es suficiente, ¿no es cierto?, y ese salto no se va a dar de manera automática. Y ahí nosotros creemos que para poder avanzar en esos espacios debería haber una mayor aceleración de los proyectos de inversión, y eso tiene que ver con una mayor certeza regulatoria, ¿no es cierto?, con permisos que se tramiten de manera más rápida, y un sector empresarial que tenga mejores expectativas de lo que viene, y yo creo que eso debería empezar a pasar de cara al segundo semestre. Las industrias, principalmente en esta zona, que son productivas, están viendo un shock externo con precios más apretados, y eso ha hecho que las empresas tengan que entrar en espacio de buscar mayores niveles de productividad y eficiencia. Y eso lo estamos viendo hoy día, y eso debiera prepararlas de mejor manera para que cuando de alguna forma se suelten ciertas amarras de cara ya hacia el segundo semestre, estas empresas puedan estar mejor. Nosotros ahí como banco creemos que tenemos un desafío. Estamos acá en la zona, estamos la gran mayoría del comité de dirección del Banco Santander acá, estamos en un proceso de escucha activa con los distintos actores, con pequeñas empresas, con emprendedores, con empresas grandes, también para entender cómo nosotros desde Banco Santander también podemos ayudarlos a capitalizar de esa mejor manera. Y en ese compromiso nos parece que es fundamental también poder entregar herramientas y antecedentes, no solamente a empresas, también a personas. Acabamos de hacer charlas de educación financiera a más de 1.500 niños escolares, ¿no es cierto?, de distintas escuelas de acá, y por lo tanto creemos que si podemos nosotros entregar el conocimiento y el capital social que hemos ido construyendo a lo largo del tiempo desde Santander para ponerlo al servicio de la sociedad, es algo que debiera ayudar a poder mirar y prospectar lo que ya venga de cara al segundo semestre y el próximo año de una manera más positiva.
0: Escuchan a Fernando Larraín, vicepresidente de Comunicaciones, Marketing y Estudios del Santander Chile. Fernando, este primer semestre débil, ¿cuál será la razón de fondo o una mezcla de razones multifactorial que lo explican? Está el choque internacional, está la guerra, está el petróleo, pero también ayer conversaba con gente vinculada a la minería, me decían de que ellos tenían expectativas distintas respecto del gobierno, que no pensaban que le iban a poner el tema tributario al combustible, en fin. Como que hay ciertos frenos, seguramente por muchas señales, tanto internas como externas. ¿Cuál es la lectura de ustedes, que son los especialistas?
2: Sí, yo creo, Roberto, que tú lo dijiste muy bien. Esto no es una sola dimensión la que afecta. Pero yo creo que hay distintas cosas. Lo primero es que efectivamente tenemos un choque externo que tiene que ver principalmente con el conflicto geopolítico, ¿no es cierto? Y lo que pasó, lo que está pasando todavía en el Estrecho de Hormuz, que eso genera un efecto en las cadenas de suministro, en las cadenas logísticas y en el precio del combustible, pero también de los fertilizantes y otros productos, que ha ido al alza. Y eso es algo que era imposible de prever hace 6 meses atrás o 8 meses atrás. ¿Ya? Entonces hay un efecto ahí. Pero efectivamente también yo creo que en nuestro país a veces nos ponemos demasiado en los extremos. Encontramos que, déjame hacer una analogía con el fútbol, cuando ganábamos la Copa América hace ya varios años atrás, éramos los mejores del fútbol, y hoy día que no estamos también somos el peor país del mundo en el fútbol. Claro. Yo creo que no somos ni los mejores del mundo mundial, ni los peores del mundo mundial. Eso simplemente va a decir que cuando este gobierno salió electo, hubieron sobreexpectativas respecto de lo que iba a pasar. ¿Ya? Y la verdad es que cuando un gobierno empieza, sobre todo un gobierno nuevo, hay ajustes de por medio, la economía se demora en entrar en rodaje, hay un proyecto de ley que se está discutiendo hoy día en el Congreso. Entonces, el cambio de ciclo político efectivamente genera expectativas, pero tampoco hay que generar sobre expectativas de lo que vaya a pasar. Nosotros teníamos previsto un crecimiento en torno al 2% porque veíamos efectivamente un ajuste más lento el primer semestre y luego ir generando cambios. Pero si uno mira, por ejemplo, el catastro de bienes de capital, que son las inversiones que vienen a futuro, lo que uno ve es que efectivamente las inversiones están creciendo. Y ahora, eso se demora en traducirse en la economía real, en generar mejores empleos, ¿no es cierto? Y eso es lo que uno quisiera, que fuera mucho más rápido. Pero la verdad es que, como te decía, aquí no hay caminos cortos, y yo creo que hubo una generación de sobreexpectativas respecto de lo que podría haber hecho este gobierno en un principio, que yo creo que ha avanzado en ciertos espacios, está buscando la forma de ver, ¿no es cierto? Este es un gobierno que entró con una agenda de la seguridad muy fuerte, pero ahora la principal inquietud de las chilenas y los chilenos hoy día es la economía, es el empleo, por lo tanto hay que hacer política en esa línea, y bueno, ahí se está discutiendo, y este es un gobierno que todos esperamos por el bien del país, ¿no es cierto?, que le vaya bien en los próximos años.
1: Fernando, y ahí, ¿cómo se juega también el mundo de las... quiero usar una palabra y no me acuerdo de ella, pero voy a hacer otra analogía, ¿no? Cuando hablamos de seguridad, una cosa es hablar de crímenes cometidos y la otra es hablar de percepción de la inseguridad. En el caso de la economía es lo mismo, ¿no? Una cosa es hablar de las cifras duras y otra de la percepción sobre cómo eso va a impactar en mi vida, lo que nos hace tomar decisiones comerciales, y lo vinculo con el informe de Cencosud de hace algunas semanas, donde habla de una caída aproximadamente del 30% en las compras. ¿Cómo se juega ahí esta percepción a favor o en contra de estos escenarios que ustedes proyectan?
2: Sí, a ver, lo que tú dices es muy cierto. O sea, aquí al final las percepciones construyen realidad y las expectativas son muy importantes en el escenario de lo que viene hacia adelante. Si un empresario proyecta expectativas positivas, va a querer hacer inversiones para que cuando lleguen eso ya las tenga hechas. Cuando se ven que esas expectativas están más ralentizadas, van más lento, lo que termina pasando es que las empresas empiezan a postergar la toma de decisiones, y eso genera efecto y de alguna forma hace más lento la generación de empleo, y eso es lo que estamos viendo hoy día. O sea, nosotros, cuando uno mira la encuesta de participación de negocios que hace el Banco Central y hace un zoom exactamente a lo que piensan los empresarios de esta región en particular, lo que están viendo efectivamente es un escenario mixto. hay buenos resultados por precios internacionales, algo de demanda, pero hay mayores costos y los mayores costos han generado menor demanda interna, que tú bien lo dices, por efectos de consumo, ¿no es cierto?, en algunos espacios. Entonces, las expectativas son bien importantes y aquí en la región están levemente optimistas, eso es lo que dicen las encuestas, ¿no es cierto?, con resultados que se mantienen en el margen, pero donde hay efectivamente algunos factores de mejora. Entonces, al final del día, la economía depende mucho de las expectativas. Con expectativas favorables, efectivamente, esto debiera empezar a generar un rodaje más rápido. Y nosotros ahí, en ese sentido, lo que vemos es que vimos un primer semestre más debilitado, pero ciertos indicadores de expectativas económicas en distintas regiones, en esta en particular y en otras, que debieran ayudar de cara al segundo, que el segundo semestre sea un semestre con mejores indicadores que lo que hay hoy día. Y ahí un paréntesis, hay dos variables que me parece que son importantes. La primera es la inversión. La Chile el año pasado cerró con una mayor inversión. Este año estamos viendo que hay proyectos de inversión que ya entraron en el catastro de bienes de capital que debieran empezar a desarrollarse. Ahí tenemos un desafío grande en infraestructura, pero probablemente eso es otra entrevista. Y lo otro es que en términos de consumo interno, si bien no ha despegado como se esperaba que despegara, las cifras de consumo interno también son positivas, ¿ya? Entonces, yo creo que eso hace que de cara a lo que viene adelante vaya mejor. Ahora, eso es para tirar fuego artificial, es un país que empieza a crecer fuertísimo. No, acuérdense que nuestro crecimiento todavía, y ahí está nuestro gran desafío, es en torno a ese 2%, y eso es lo que tenemos que mover en los próximos años.
0: Fernando, a propósito de expectativas y de señales que son tan importantes para la economía, que se mueve mucho con ese tipo de consideraciones, ¿qué te pareció lo ocurrido en el Salmon Summit hace un par de días en Frutillar, donde vino el presidente, vinieron un par de ministros y dieron señales, anunciaron cosas? ¿Basta con eso efectivamente basta con... se requiere que veamos las concesiones, en fin, todos los temas que están sobre la mesa para la industria acuícola?
2: O sea, yo creo, Roberto, acá lo primero es destacar para la industria del salmón en particular, que yo creo que este es un hito en Salmon Summit, de haber tenido las autoridades más importantes del país aquí en la región conversando con ellos. Creo que es un hito que antes no había pasado, y eso efectivamente es una muy buena señal, en donde dentro de los anuncios del desarrollo regional de capital humano, los temas de ciencia, modernización del Estado y certeza jurídica, que son demandas y dolores permanentes del sector, el hecho que se hayan abordado y que hayan venido las personas que toman decisiones, creo que es una señal muy potente. Ahora, ¿basta con las señales? No. Las señales se tienen que transformar en acciones, porque al final del día uno no vive respecto de señales, sino que uno tiene que ver el comportamiento y las acciones que eso traen. Por lo tanto, lo que uno debería esperar es que en los próximos meses esta buena señal se traduzca en acciones concretas que vayan en beneficio de las industrias productivas de esta región.
0: La última, Paula.
1: No, todos invitados a que participen, ¿no? Todavía se pueden sumar, me imagino, Fernando, a esta conversación, a esta mirada de expectativas llamada entre geopolítica y macroeconomía navegando la incertidumbre global, que se realiza este viernes 15 de mayo en Puerto Varas y parte junto a Fernando.
0: Gracias, Fernando, por darnos un par de minutos, ¿ah?
2: No, muchas gracias a ustedes, los dejo invitados a todos, saben que una de las grandes innovaciones de Chile al mundo han sido los World Café. Hoy día hay más de 100, hay World Café preciosos en esta región. Acuérdense que son para clientes y no clientes, así que yo los invito también a que puedan también aprovechar esos espacios que terminan siendo parte de espacios públicos también en los lugares. Así que yo le agradezco, Roberto y Paula, muchas gracias, y muchas gracias a todos quienes nos escucharon hoy día en la mañana.
0: Oye, y felicitarlos por eso, que es una política nacional, pero que han llegado efectivamente acá a la región. En Puerto Varas ya llevaba un tiempo, pero ahora lo de Puerto Montt se ha convertido en un centro de reuniones muy importante, diría yo, más que cualquiera de los cafés tradicionales o hoteles tradicionales de Puerto Montt. Hoy, como el punto de reunión para muchas actividades, es el World Café del Santander, así que yo creo que ha sido un aporte a la ciudad también.
2: Eso, bueno, muchas gracias, que tengan una muy buena mañana y buen fin de semana.
0: Gracias. Fernando Larraín, vicepresidente de Comunicaciones, Marketing y Estudios del Santander Chile.
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0: 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Momento de la pausa. Ya venimos.
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0: De regreso a través de las frecuencias del Conquistador en la capital regional, en la cuenca del lago Llanquihue, a través de internet, a través de las plataformas de redes sociales, ustedes nos pueden seguir permanentemente. Como cada día viernes vamos a hablar de temas culturales y tiene que ver lo que vamos a hablar con la cultura, con la identidad, con el patrimonio y con la discusión que está sobre la mesa a partir de una publicación donde se ponía en cuestionamiento la data, la antigüedad del museo y el sitio Monteverde en nuestra zona. Para conversar sobre esto, Paula, está con nosotros Iván Astudillo, profesional del Centro de Gestión Chinchorro de la Universidad de Tarapacá en Arica, y Jorge Guzmán, secretario y coordinador general de la Fundación Monteverde, que está acá en la región nuestra, con quien hemos conversado en más de alguna oportunidad. Iván, Jorge, ¿cómo están? Gusto en saludarles. Muy buenos días.
1: Muy buenos días a todos y a todas desde acá de Arica. Muy agradecido por el espacio que nos dan para poder hablar acerca de la gestión patrimonial de la cultura chinchorro.
2: Hola Roberto, un gusto saludarte también, muchas gracias por el espacio. Hola Paula, hola Iván, felices de poder compartir aquí de nuestra experiencia y nuestro acercamiento que tuvimos entre los chinchorros y los monteverdinos.
3: Oye, sí, está... que
0: era un... Sí.
3: No, dale Roberto.
0: Es un tema... Perdón, es un tema que yo siempre, y no sé si lo hablamos alguna vez, Jorge, pero que siempre me parecía que era necesario ese puente, ese acercamiento entre estas dos realidades. Como yo viví un tiempo en Arica, conozco de cerca lo de las momias chinchorro, y me parecía que había ahí una oportunidad de aprendizaje. A ver si Iván, si nos cuentas un poquito cómo ha sido el tránsito de lo que se ha hecho al alero de la universidad, de la ciudadanía... Porque yo siento que allá hay un tema de identidad muy potente con Chinchorro, a diferencia de acá, que acá ha costado mucho instalarlo, mucha gente lo desconoce y hay un camino ahí por recorrer.
1: Bueno, en ese sentido se puede visibilizar que en Arica existe como una conjunción o interés en común respecto a la puesta en valor de la cultura Chinchorro, tanto de la sociedad civil como de las instituciones públicas, la academia. Así que en ese sentido igual se ha facilitado un poco el trabajo respecto a la puesta en valor de esta cultura.
3: Y en ese contexto, ¿no? Cuéntenos también cómo surge esta visita entre la Fundación Monteverde, el Sistema Chinchorro, y qué es lo que ocurre en esta experiencia que se vuelve relevante también, sobre todo para el equipo Monteverde, Jorge, que tan en los medios han estado en las últimas semanas.
2: Sí, bueno, hay que sacar lo positivo de eso, de que estamos hablando de ciencia y de debate científico hecho en Chile, dentro del conflicto que existe detrás, pero creo que para contarte eso, hay que irse un poquito para atrás. Nosotros estamos ejecutando un proyecto que se llama La Ruta Estratégica de Nominación como Monteverde como Patrimonio de la Humanidad. Este es un proyecto financiado por el Servicio del Patrimonio, que lo dirige el Centro Nacional de Sitios de Patrimonio Mundial, que son los que son los interlocutores con la UNESCO de los 7 sitios que existen y los sitios que están en la lista tentativa. Nosotros estamos, Monteverde, está en la lista tentativa desde el año 2004 para poder avanzar a ser Patrimonio de la Humanidad y que desarrollar una serie de cosas que exige la UNESCO. Entonces, el doctor Dillehey, que es el líder de este proyecto también, nos recomendó conversar con el doctor Bernardo Arriaza. El doctor Bernardo Arriaza es el líder de las excavaciones, o sea, el líder del estudio Chinchorro y el que hizo el expediente junto a Iván y otro equipo para la nominación. Entonces, desde un primer inicio, que fue eso en junio del año pasado, contactamos al doctor Bernardo Arriaza y él nos ha estado asesorando en este proceso de crear esta hoja de ruta. Entonces, esta visita en terreno lo que viene a hacer es a consolidar este asesoría que nos están dando y ver en terreno y conversar de primera fuente y ver la experiencia también de las comunidades, de la misma universidad, de los municipios, de los actores locales en la gestión del patrimonio. Nosotros con Chinchorro tenemos muchas similitudes. Un primer ejemplo es arqueología de subsuelo. ¿Qué es eso? Que no es algo monumental, no es algo que uno va a poder ver en el terreno. Entonces hay que hacer una interpretación, todo está bajo la tierra. Bueno, compartimos que somos también de Chile y trabajamos bajo la misma orden jurídico y los mismos espacios de financiamiento. Entonces eso también es muy interesante. Además, el doctor Dillehey ha dado clases en la Universidad de Tarapacá, harta conoce el territorio, entonces ha sido súper enriquecedor y nosotros lo vemos como un primer paso, un primer acercamiento. Hemos conversado con el alcalde, también con el gobernador, para incentivarlo. Los invitamos, de hecho, a este viaje, pero no pudieron ir por agenda, pero queremos hacerlo para que los profesionales que trabajan en el área de patrimonio, tanto del gobierno regional como del municipio y otras instituciones, puedan conocer también este modelo de gestión. Porque antes, como decía Roberto, si bien ahora en Chinchorro está instalado el tema de Chinchorro, eso fue un proceso que se demoró. O sea, fue como un poco lo que está ahora en Monteverde, o hace algunos años, y lo lograron. Entonces estamos aprendiendo de ese proceso y creemos que tenemos que seguir fortaleciéndolo.
0: Bueno, partieron con la construcción de un museo precioso en Azapa, que lo mantiene la universidad todavía, y obviamente conservan el museo de sitio ahí en el centro de la ciudad. Y hay una serie de actividades que se han ido desarrollando. Me acuerdo que en algún minuto, cuando estuve en Arica, desarrollamos una suerte de conversatorio, desayuno, seminario con la gente de la UNESCO, justamente para abordar esta temática. Jorge, Iván, de acuerdo a su experiencia, yo el otro día lo comentaba acá en la radio a propósito de la polémica, yo decía, ¿cómo hacemos para que esto no quede en una discusión de científicos? Para que no la revista X diga A y ustedes digan B, porque al final uno queda al medio diciendo, a ver, ya, pero ¿quién tiene la razón? ¿Cómo se logra buscar un relato común, más transversal, que no sea tan interesado, entre comillas?
2: Bueno,
1: yo creo que... disculpa.
2: Dale, Iván.
1: Ya, vale. En ese sentido, nosotros acá en Arica, lo que se ha visualizado es la importancia de la difusión, la divulgación que hace la academia a nivel social, y cómo también los artistas y otras organizaciones de la sociedad civil pescan este mensaje y lo traducen a su expertise. Acá nosotros en la ciudad tenemos libros Chinchorro, tenemos piezas musicales Chinchorro, obras de teatro Chinchorro, es más, tenemos hasta un festival de rock Chinchorro, así que en ese sentido la ciudadanía, la comunidad se ha apropiado de este patrimonio cultural, lo ha hecho propio y lo ha aportado a difundir. Yo creo que si los artistas, Chinchorro todavía estaría, entre comillas, cerrado en la academia. Así que en ese sentido es un trabajo mancomunado a nivel social, general, y que también las instituciones públicas como la universidad, los gobiernos regionales también han visualizado un potencial en este patrimonio. Así que en ese sentido estamos todos alineados en un fin único, que vendría siendo inicialmente la nominación, la posterior declaratoria, y finalmente mantenernos en este listado de patrimonio mundial, porque como ingresamos también podemos salir. Así que en ese sentido también se ha visto que la comunidad ha visualizado como una oportunidad de desarrollo utilizar el patrimonio cultural Chinchorro en las distintas áreas que tienen expertise ellos.
3: Y ahí como nos cambiamos, ¿no?, de nuevo al sur, Jorge, porque esta experiencia sobre el trabajo y la base comunitaria que desarrolla Chinchorro, y que es clave también para la nominación de la UNESCO, ¿cómo se diseña y estructura en el sitio Monteverde, y cómo crees entonces que ahí la arqueología puede estar al servicio de ese trabajo de las comunidades y finalmente lograr esta sinergia tan necesaria para sostener estos espacios?
2: Sí, nosotros hemos tomado el aprendizaje que ha tenido Chinchorro desde el inicio de este proyecto hace un año. Y si ven como lo que hemos hecho en respecto a Monteverde, hemos acercado a Monteverde a la comunidad. Hemos abierto el proceso de excavación, por ejemplo, a las comunidades educativas. Estamos desarrollando una guía didáctica oficial. Hemos apoyado al municipio sus proyectos de divulgación respecto a Monteverde, porque hemos hecho un trabajo constante de vinculación en torno al patrimonio, justamente para contribuir a este proceso UNESCO, porque este tiene un valor científico, pero también tiene un valor histórico, cultural, y que la ciudadanía, como decía Iván, las autoridades, los vecinos, las comunidades educativas se van apropiando y lo van haciendo parte. Entonces ellos son los que cuidan y protegen el sitio y todas las implicancias que tienen esto. Entonces, respondiendo también lo que dice Roberto, cómo podemos bajar esto al tema del conflicto científico, justamente la fundación Sale un poco el tema de la discusión científica, lo que hace la fundación, pero sí tiene un rol. Entonces, yo personalmente apoyé el proceso de la creación de estos, de las respuestas científicas que salieron ahora publicadas, del equipo de más de 30 investigadores, dirigido unos por el doctor Dillinger y por otros investigadores independientes en distintas áreas, que fue publicada en Science. Pero es una discusión del equipo científico, se da en ese ámbito y ellos son los expertos. Pero desde la fundación para nosotros es muy importante respaldar el proceso científico con un criterio ético frente a la ciudadanía en estos temas, para que entiendan cómo se va construyendo la ciencia. Entonces, desde la fundación hemos tomado un rol activo apoyando la comunicación y la divulgación coherente con lo que hacemos, que es divulgar en un lenguaje simple, accesible, a todos estos actores relevantes. El proceso del debate científico es constante. Esto no va a concluir de un momento a otro. Se va haciendo día a día y seguramente esto va a seguir generando réplicas. Pero el rol que tenemos como fundación es poner en lo más claro posible lo que está ocurriendo. Entonces, hemos apoyado a comunicar y divulgar nuestra postura respecto al estudio que se hizo y también a la respuesta que se ha dado. Y en este trabajo estamos.
0: ¿A qué atribuyen ustedes que se haya producido esta controversia? ¿Es usual que pase que se cuestionen las datas, la antigüedad de ciertos sitios? ¿O acá habrá un interés en particular? ¿O habrá desconocimiento? ¿Qué es lo que habrá?
2: Hemos hecho públicas las declaraciones sobre este tema. Hay hartos factores. Hay una. El investigador principal, que es un norteamericano, que sacó el paper en la revista Science, es un acérrimo pro Clovis, ¿ya? Y él está haciendo este tipo de como investigaciones con otros sitios Clovis en Norteamérica y también acá en Sudamérica está partiendo, ¿ya? O sea, ese es un primer antecedente, ¿ya? Es como que se reflota algo que fue histórico dentro de lo que fue Monteverde, que fue un sitio que se demoró 30 años, 20 años en consolidarse como una certeza científica que permitió aprobar, tener un consenso respecto a la data y también a lo que significa el sitio, ¿ya? Pero dentro del mismo estudio científico hemos puesto tres puntos clave que ha liderado el doctor Dillinger, que no se hicieron excavaciones en el sitio donde se están hablando de lo que se está hablando, se extrapolaron datos, las conclusiones son de afloraciones ubicadas a 50 metros, a 4.000 metros del lugar donde se está, de lo que se está hablando. Ellos hablan de una tefra, esta tefra un argumento cronológico central dentro de su postulación, y esa tefra nunca ha existido en el sitio arqueológico, porque ellos

0: que hemos dado como versión oficial desde la fundación. Estamos haciéndolo lo más público posible para que la gente también pueda tener toda la información, pero eso sí es un debate de la ciencia, de los científicos, y ellos son los que deberían hablar sobre estos temas. Pero está todo publicado y está disponible ya para toda la comunidad. Está en nuestra página web, en fundacionmonteverde.cl, están las cartas traducidas, está el informe y también están nuestros comunicados de prensa respecto a esto. Y no quiero como elucubrar otras razones que hayan detrás, pero claramente ha habido mucha publicidad y ha habido mucho impacto mediático con el tema. Y eso también debe tener una razón de ser respecto a esto. O sea, es algo llamativo y que ha causado interés.
1: Me gustaría, Iván y Jorge, poder cerrar esta conversación. Estamos en Viernes de Cultura, ¿no? Nosotros todos los viernes dedicamos un espacio a reflexión sobre cultura y patrimonio. Y a ver cómo ustedes, desde sus trabajos cotidianos también, miran el patrimonio en nuestro país. Y cuando hablo de patrimonio, estoy hablando específicamente del patrimonio que ustedes conservan. Desde otras experiencias, a nosotros nos toca ver lo difícil que se hace la conservación de los restos que se encuentran, de los espacios, de las infraestructuras, lo que cuesta, ¿no? Mover recursos, convencer a los privados, en el fondo, visualizar la importancia de no solo la conservación, de la investigación, de la difusión. ¿Cómo lo ven ustedes en el diario Vivir? ¿Esto avanza? ¿Ustedes creen que tuvo un mejor momento? ¿Cómo lo proyectan hacia los próximos años, desde sus propias experiencias?
2: Bueno, para el caso de Arica, nosotros tenemos todo el respaldo de lo que es la Universidad de Tarapacá, ya que tenemos, como decía Roberto, estos museos universitarios, tenemos el Departamento de Antropología, la carrera de pregrado, posgrado, así que en ese sentido de la investigación tenemos un fuerte espaldarazo por parte de nuestra institución. Yo creo que lo que siempre es difícil, yo creo que le afecta a todos los sitios de Chile, es respecto al tema del financiamiento, ya que muchas veces son financiamientos parcializados. Así que yo creo que ese es uno de los principales temas, y lo otro es que muchas veces cuesta consolidar los equipos de trabajo, ¿ya? Muchas veces se traen investigadores de otras regiones, se terminan los proyectos y se devuelven. Así que en ese sentido, nosotros como centro de gestión hemos, valga la redundancia, gestionado también con el apoyo de la universidad, mantener un equipo de trabajo. Ya el centro de gestión lleva más de 10 años. Tenemos un equipo completo de antropólogos, pero además la universidad nos colabora con otras unidades, como por ejemplo la dirección de vinculación de la universidad, que tiene periodistas. Eso también nos ha servido bastante para difundir. Pero claro, siempre está esta problemática de las continuidades. Así que nosotros también como centro de gestión apuntamos a eso, no tanto en el corto plazo, sino apuntar al mediano o largo plazo, entendiendo además que los sitios que administra la universidad también son concesiones de uso que da el Estado por parte bien nacional de la universidad por largo plazo, estamos hablando de 20 años. Así que tenemos que convencer a las autoridades de los aspectos positivos que significan tener en sí administrado sitios de patrimonio mundial, porque a nivel local desconozco si otra universidad tiene sitio UNESCO bajo su tutela. Y la universidad en este caso tiene dos de los tres componentes chinchorro, así que en ese sentido a nosotros nos sirve bastante para posicionarnos tanto en el plano académico como también en de la vinculación comunitaria. Así que en ese punto, los aspectos positivos es que tenemos el apoyo de la universidad, pero claro, los desafíos básicamente es consolidar los equipos a largo plazo y tener financiamientos más estructurales para poder mantener estos espacios que son bastante caros, la verdad.
0: Yo tengo la percepción, Paula, que en Chile hay muy buenos investigadores, se hace muy buena ciencia y desde el último tiempo hay muchas personas que trabajan en gestión y en divulgación del patrimonio, en proyectos de patrimonio, con cosas muy interesantes. Pese a que el presupuesto de cultura y patrimonio, pese a que el presupuesto de ciencia es mucho más bajo que todo el promedio de la OECD, Chile genera muy buena investigación. Creo que sin duda los espacios conquistados, por ejemplo, un ejemplo, los sitios de patrimonio mundial hace pocos años tienen financiamiento para poder gestionar los sitios. O sea, este financiamiento que tiene también el Centro de Gestión Chinchorro, que otra de las organizaciones que trabaja en Arica respecto a la gestión del, perdón,

0: Chinchorro Marca, que es el ente administrador de los sitios, que lo compone la UTA también, junto con la Municipalidad de Camarón y la Municipalidad de Arica, más las juntas de vecinos, ellos obtienen financiamiento, como dice también Iván, del Estado. Y este financiamiento es reciente. Los proyectos también para patrimonio de divulgación también son financiamiento reciente. Nosotros esta ruta la estamos haciendo con un financiamiento también del Estado. Entonces, es complejo el tema del financiamiento, pero pese a eso hay grandes logros. O sea, creo que con un apalancamiento mayor, quizás con beneficios tributarios para las empresas para poder colaborar, más allá de la ley de donaciones culturales, que es bien interesante, con vinculación mucho más eficiente entre las entidades académicas, el turismo, el desarrollo productivo y también la ciencia, sin duda vamos a poder lograr muchas más cosas. Pero creo que sí estamos en una situación precaria. O sea, yo cuando he conversado con los administradores del sitio de patrimonio mundial, incluso con los funcionarios del mismo servicio del patrimonio, hacen con muy poco muchas cosas. Y se hace mucho del corazón, como del valor por la identidad, por nuestra herencia cultural, por nuestra historia, y porque eso es muy relevante también para construir sociedad. Y creo que hay que tener mucho valor por los instrumentos que existen, pero propender a que existan mejores instrumentos que sean más estables y permanentes en el tiempo. Los países que son líderes en esto, como Perú, México, que el patrimonio y la cultura lo tienen en primera línea, ustedes ven cómo se desarrollan en cuanto al turismo y en cuanto a la investigación. Es muy fructífera. Entonces creo que hay que mirar eso y seguir en la senda de insistir en que tenemos que tener mayor financiamiento y consolidar equipos de trabajo que sean permanentes y generar también articulación y colaboración entre todos los que estamos trabajando en esto. Por eso nosotros es muy importante hacer esto con Arica, porque ellos tienen la misma brecha en muchas cosas parecidas a nosotros, pero también tienen mucho aprendizaje de qué cosas no debemos hacer y qué cosas debemos hacer. Entonces ahí, en el ámbito del patrimonio, la gestión, no sé tanto en la ciencia, pero sí en eso, sí se colabora mucho. Así que esa es como mi visión.
1: Hemos pasado la hora, pero 30 segundos íbamos para una consulta súper breve y de ahí que Jorge además promocione la charla de la próxima semana y cerramos. Iván, ¿algún consejo para la sociedad puertomontina? No para la fundación ni Jorge, que seguramente han estado trabajando en el tema, pero para el auditor que nos escucha, ¿qué se le puede decir al puertomontino para tratar de poner en valor Monteverde?
2: Bueno, respecto al caso de Arica, como dice el director Bernardo Arriaza, es que este tema del patrimonio, de la investigación, no es un tema solamente académico. El tema del patrimonio es transversal a nivel social. Si usted pinta, para el caso Chinchorro, pinte de Chinchorro. Si escribe poesía, no sé, Monteverde, hable acerca de estos temas. Es un punto de que nos podemos ver beneficiados todos por un tema de identidad, ya que esto nos diferencia de otros lugares de Chile. En el caso particular de Arica, si bien los sitios Chinchorro tienen 700 kilómetros de extensión, estamos hablando desde Hilo en Perú hasta Antofagasta en Chile, por lo general se valoriza mucho más en Arica, así que eso también marca la identidad regional para una región que es relativamente nueva. Y lo otro es que también, además del aporte de la educación, la cultura, también es un beneficio económico para el turismo de intereses especiales, que ustedes allá en Puerto Montt tienen bastante, así que sería agregar otro lugar más a la oferta que tienen ustedes. Así que quizá verlo también por ese lado para que haya un beneficio común de toda la ciudadanía en general.
1: Jorge, la charla es el martes, ¿no?
0: Sí, justamente los que quieren saber más de primera línea sobre esta respuesta científica, sobre las dudas y las refutaciones, el próximo martes a las 6:30 de la tarde, vía Zoom, para todos los que se quieran conectar desde Chile o del extranjero, va a estar el doctor Tom Dileje y el doctor Mario Pino, haciendo presentaciones sobre el trabajo que se ha realizado en torno a toda esta polémica suscitada sobre este artículo de Science. Así que todos muy invitados.
1: ¿Se conectan dónde?
0: Hay un link de inscripción para un formulario donde le vamos a enviar el link de Zoom, y además lo vamos a transmitir por YouTube abierto. Así que vamos a estar dando todas las indicaciones en la página web de la Fundación y en las redes sociales. Ahí está todo el formulario. Perfecto. De inscripción. Sí, en Instagram.
3: Iván, Jorge Guzmán. Gracias.
1: Jorge, Iván, muchísimas gracias a ambos. Iván Astudillo, profesional del Centro de Gestión Chinchorro de la Universidad de Tarapacá, y Jorge Guzmán, secretario y coordinador general de la Fundación Monteverde. Gracias, que tengan buen fin de semana.
0: Muchas gracias a ustedes por el espacio. Gracias, Iván.
3: Un abrazo, que estén muy bien.
2: Gracias, Chetón.
3: Nos vamos, Roberto. Estamos atrasados.
1: Estamos atrasados, nos van a tirar la oreja. Que tengan lindo fin de semana.
3: Chao, chao.
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0: Es viernes, si tu cuerpo lo sabe, es viernes, se viene un fin de semana. Y eso que uno cuando se levanta temprano y alcanza a ver poco y nada de los matinales, decían en Puerto Montt, lluvia en la noche, dos, tres gotitas. Yo no sé qué Puerto Montt estarán viendo, si el Puerto Montt uruguayo, porque aquí ha llovido desde bien temprano, ya si bien no llueve con tanta intensidad, pero incomoda. Igual el paseo diario, por ejemplo, hay que correrlo, hay que suspenderlo, el ejercicio y todo. A pesar de que como somos hijos del temporal, da lo mismo, aquí la gente sale igual, ¿cierto? Vi muchos también en el traslado con scooter, con lluvia y todo, desafiando. Pero eso sí, no se suban de a tres los scooters eléctricos. Porque ayer fuimos testigos, Pato Torres se ríe, pero es verdad. Tres jóvenes arriba del scooter. ¿Cómo lo hacían? Yo no sé si eran parte del circo o algo, pero no hay ningún circo. Pero en serio, si queremos evitar accidentes, ayer que conversamos con la gente de Gooch, tenemos que colocar de nuestra parte también. Solo un comentario antes de presentarle a nuestro primer invitado que llegó tempranito y que no le pase lo que le ocurrió a un canal argentino. Ojalá, nunca le ocurre. Programa de estos connotados, ¿no? Jóvenes estaban allí y le preguntan al entrevistado, oiga, lo presentan, ¿cierto? Un apellido bien da la sensación de que era un hombre muy culto. Y le dicen, ¿cuál es su visión respecto a los extraterrestres? ¿Hay vida más allá del planeta, cierto? Y el tipo era urólogo. Y él mismo se lo toma con humor. Es como que entrevistáramos al doctor Caroca, Alejandro Caroca, y le preguntáramos por OVNI y todo. Y le dice, ¿sabes qué? Yo creo que ustedes se equivocaron, porque yo soy urólogo, no ufólogo. Y hasta ahí nomás llegó la ojalá que nunca les pase. Ojalá que nunca les pase como lo que ocurrió también con la cuenta pública ayer del gobernador Alejandro Santana, porque aunque se enoje nada, pero uno no está para hacerle la pata a las autoridades, porque para eso tienen sus redes, ¿no? ¿Sí o no, Bastián?
1: Totalmente.
0: Lógico, para florearse sus redes. Pero lo de ayer, antes de que empezara la cuenta pública, ya eran puras maravillas. Entonces, ¿para qué veíamos la cuenta? Pues si ya nos estaban contando que íbamos a conocer puras maravillas. Me gustó la performance de Alejandro Santana, eso sí, siendo objetivo, habló de números, habló de cifras, habló de realidades, pero si van a ocupar, si van a citar a medios, cítenlo a todos, no a algunos, porque de verdad que el diario parece que tienen convenio, a lo mejor le pagarán, no sé, porque de hecho le saqué fotos, nosotros como El Conquistador, y eso que subimos hartas notas del gobierno regional, una sola vez, mi querido Pato, una. ¿Y cuántas veces han venido? Nuestros socios de cooperativa, dos. Pero el resto eran solo otros medios. Y el diario se lo arrasó, de verdad. O sea, hay que ser justos. Yo no ocuparía esa estrategia. Si a mí me preguntan, yo jamás lo ocuparía. ¿Por qué ocurre esto? Porque los favoritismos no pueden existir dentro de un gobierno. Gobierno central y gobierno regional. Porque siempre va a generar incomodidad y siempre va a generar esa suspicacia. Ah, es que lo prefieren, entonces no vengan acá y vayan donde ustedes prefieren.
1: Totalmente.
0: ¿O no?
1: Sí, claro. De acuerdo.
0: ¿Sí o no? Porque sí. es de verdad que es insólito. Bastián Illezca. ¿Cómo estás, Bastián? Nuestro experto en IA. Dicho esto, la cuenta pública, otro día vamos a hablar de aquello, porque de verdad que generó incomodidad en muchos medios. Muchos medios. Yo tengo que hablar por El Conquistador, puedo hablar por cooperativa, no puedo hacerme cargo lo otro. ¿Qué pasó, Patito? está haciendo cambio ya. Y pero bueno, es lo que vivimos ayer. Ah, y lo otro, hay que estar muy atento. Cuando se acaba, uno tiene que dar la sensación de alivio cuando se apaga la cámara o cuando uno lo necesitamos fuera del aire. No al aire. Porque, bueno, después entramos a hilar más fino. Bastián, tú hoy día nos traes, yo no sé si has tenido la oportunidad de ver este experimento que están haciendo, no sé dónde, que uno lo puede ver en YouTube, de un robot que está reemplazando a un humano y que está empacando cajas. Proyecto, mira, voy a entrar a YouTube nomás, porque cualquiera que entre a YouTube, lo primero que le va a aparecer es transmisión en vivo. Llevaba ayer 37 horas de trabajo interrumpido este robot. 37 horas empacando. Sí, el tema que se corre riesgo. Y atrás, puro robot pasando. En serio, parecía película de Spielberg, de Nolan no hace película de robot, pero los que han hecho película de robot, De verdad que era pura ciencia ficción y el robot ahí, empacando, con humanoide, con rasgos futuristas. Déjame, yo dije que iba a entrar a YouTube, ¿cómo se llama este proyecto? Yo no sé cuánta hora habrá durado el robot trabajando, y si es que sigue trabajando, no está ahora, ¿ya? Pero de haber durado. Yo ayer me quedé, mientras estaba en la cuenta pública, 37 horas llevaba de forma interrumpida el robot trabajando. ¿Viste que esto llegó para quedarse, Bastián?
1: Totalmente, sí. Por ejemplo, si no mal recuerdo, en el país Irlanda, tenemos una cafetería en la cual el dueño es el garzón. Todo lo demás está automatizado. ¿Te lo imaginas?
0: No. ¿Y tú vas ahí, te sirve el café, vas derecho a la máquina o te lo llevan a la mesa?
1: Vas derecho a solicitar el café. Me imagino que será la típica pantallita. Después tenemos un robot con estos brazos automatizados. ¿Ya? Por lo tanto, empieza ahí. Ya pidió un cappuccino, perfecto. Empezamos a preparar y empieza ahí. Luego, una vez de que está listo ese cafecito, va el dueño del negocio a por ese café y te lo va a dejar a la mesa.
0: Y listo.
1: Ahí quedamos.
0: Bueno, pero después tendremos que hablar con Alexa, con cualquiera de los de estas voces conocidas de inteligencia artificial, porque ellos nos resolverán, como ahora nos ayudan, después nos resolverán todo. ¿Nos limitarán las ganas de pensar también?
1: Ahí depende de cada uno.
0: depende de la flojera, dices tú, la comodidad.
1: Sí, totalmente. Aunque estamos igual acercándonos un poquito más a aquello. Hace poquito hubo una pequeña actualización en Gemini. Porque, veámoslo de esta manera. Para entrar a una inteligencia artificial, nosotros lo que tenemos que hacer es, por ejemplo, entrar a la app de ChatGPT, a la app de Cloud, a la app de Gemini.
0: Ya.
1: ¿Qué pasa si ahora ya no tienes que hacer eso? Tu propio teléfono tiene la inteligencia artificial.
0: Y que te conozca y que te...
1: Tal cual.
0: Te asimile, o sea, conozca tus gustos, tus preferencias.
1: Exacto. Y que ahora tú le puedas pedir de que maneje incluso hasta tus propias aplicaciones.
0: Claro.
1: Ya no sería tanto como, ok, Google, dame un texto de tanto... No. Estamos hablando de... Ok, Google, necesito de que me abras esta aplicación o abre mi correo y envía un correo electrónico a Marta porque se me había olvidado de que tenía que responderle.
0: Claro. O escríbele a mi hija porque por WhatsApp, porque tengo que decirle esto. Por último, hija, te quiero mucho. Y te lo escribe. Bueno, hay autos que tú te subes hoy día y te permiten esa tecnología.
1: Oh, maravilloso.
0: Sí, pues.
1: ¿Estamos hablando de nivel Tesla? ¿Ah? ¿Estamos hablando de nivel Tesla? ¿O?
0: No necesariamente a nivel Tesla. Algunos chinitos que llegaron con la última generación, créeme que tú te subes. Ahora, esto va asociado al CarPlay, pero de todas maneras ya tú puedes responder por voz en el auto. Quiero escuchar esta canción. Pum, listo. Tienes que tener asociado
1: el
0: reproductor que quieres, Spotify, Tidal, lo que quieras. Pero tú ya le ordenas ya derechamente.
1: Ya, sí, es que nos estamos yendo hacia ese lado, como ya dejar tanto de como estar apretando botones, sino como contar lo que uno quiere.
0: Exacto. Bueno, ya lo haces con los controles remotos en tu casa, pues.
1: Claro, sí.
0: ¿Sí o no? Que tienen esos mandos por voz y tú le dices, listo, búscame, no sé, el conquistador.
1: Claro.
0: Ya, y ahí te deriva a esto. O le da una instrucción y la tele te lo busca.
1: Claro, sí, sí. Y de hecho, esa misma tecnología va evolucionando. Porque, por ejemplo, ahora en ChatGPT tenemos la capacidad de tener transcripción en tiempo real. Ahora, los que son las personas que son de doblaje, o mejor dicho, las personas que están en un evento doblando lo que está diciendo aquella persona que está presentando, creo que ya estamos en ese punto en que sí la podríamos reemplazar. Porque es una inteligencia artificial que apenas escucha lo que está diciendo este relator, al mismo tiempo ya está diciendo en el idioma que tú quieres, tal cual el mensaje en este nuevo idioma.
0: Sí, eso es verdad. Porque generalmente este ChatGPT o hay otro, incluso hay inteligencia artificial rusa, o cuando te consigue el mod, ¿cierto? Y que te aparece en cualquier idioma, tú le hablas en un idioma y te responde en tu idioma. Y luego adecua todo su proceso al idioma que tú... Y que la inteligencia, digamos, desconoce la inteligencia artificial. Hasta que tú le hablas, y ya una vez que tú vas llenándolo de contenido, indudablemente que ya marca tus preferencias completamente.
1: Claro, claro. Teníamos esa tecnología, pero no la teníamos a la suficiente velocidad. Porque si yo, por ejemplo, voy a mi teléfono, quiero transcribir un texto con inteligencia artificial, tengo que esperar a que procese un poquito y ahí me da recién el texto. Mm. Y si es por voz...
0: Pero un par de segundos.
1: Claro, es un par de segundos. Y ahora por voz, claro, te puede dar unas cuantas respuestas, pero también tienes que esperar un poco. Ahora ese poco lo reducimos aún más. Mientras yo estoy hablando, también está hablando esta voz, traduciéndome en tiempo real.
0: Claro, claro.
1: Esa es la diferencia.
0: Ahora, tú siempre nos has dicho... Bastián Illesca, experto en inteligencia artificial, cuidado con los datos que se entregan a la inteligencia artificial. Cuando claro. Tú hablas de cuidado, ¿a qué datos te refieres? ¿Cuentas bancarias, acceso a la billetera, por ejemplo, wallet, como lo tienen algunos celulares, a qué? ¿O en el computador?
1: Cualquier dato sensible. Imaginemos de que, porque este consejo ya lo había dado, estamos con personas que trabajan con en psicología, por lo tanto tienen pacientes, usuarios, por lo tanto ellos manejan información muy sensible de estas personas. Y esa información, si es que por hacer un documento tú le entregas esa información a la inteligencia artificial, lo que va a hacer es entrenarse en base a esa información. Por lo tanto, si colocas el nombre, root, y los motivos de consulta, ya esa persona ya estaría expuesta.
0: Ahora, esto no es inteligencia artificial, pero sí mucha gente cuestiona, critica esto. Tú colocas el nombre de la persona en una página determinada y te aparece el root, por ejemplo. Claro. Eso puede ser muy peligroso porque tú vas a tener acceso a información sensible. Puedes buscar, si tienes Luca, buscar ahí el DICOM. Puedes perjudicar a una persona. Por ende, tus datos privados, personales, ¿cierto?, se pueden ver expuestos. Lo mismo que se hace, y que ahí hay que tener mucho cuidado, porque ahí se comete también un ilícito, el hecho de funar a alguien porque de repente, no sé, un maestro que no me pagó, esto aquí, allá, y publicáis todos los datos y todo, pero a lo mejor, no sé, uno igual tiene que tener cuidado y conocer las dos partes de la moneda. No digo de que todos sean blancas palomas, uh-huh, pero sí ha ocurrido de que se ha funado gente gratuitamente y que la historia no era tan como la contaban.
1: Es que eso es lo que pasa siempre, que tenemos solamente la primera versión y no escuchamos la versión de la otra persona. Mm,
0: mm. Y aquí, en esto entonces, por ejemplo, el rutificador.
1: Sí.
0: Patente Chile. Tú claro. Metes la patente y te aparecen todos los datos de la persona. Todos. Y si, incluso si tiene multa o no tiene multa.
1: Y hasta el domicilio.
0: Ya está, por eso te digo. Por eso. Aparece todo.
1: Claro. La diferencia está en que... Tengo entendido es que estas son empresas privadas que obtienen la información de... No una manera tan regular, como podríamos decir, ya que sé que las obtienes de fuentes públicas y así van rellenando sus bases de datos. Lo sé porque, por ejemplo, yo sí estoy en el rutificador, pero, por ejemplo, hay ciertas personas que no lo están. Claro. Entonces uno se hace la pregunta, ya, entonces...
0: ¿Y por qué uno y el otro no?
1: Exacto, ¿por qué? Entonces, ahí me pongo a pensar, y claro, tiene que ver con que, dependiendo quizás qué trámite hiciste en tal establecimiento, es que vulneraron en algún momento o dieron a conocer esos datos, y ahí estas personas... conocen cómo obtener esos datos y ahí están subidos a esa página.
0: Mira, uno que frecuenta harto las redes sociales, ya sea para buscar información o para vitrinear, para scrollear, ya es... Siempre aparecen estas como oportunidades, estas gangas que te dicen, oye, mira, con esta inteligencia artificial tú vas a saber hasta qué número de zapato calza esa persona. ¿Hay algo que puede ser tan específico? Pues te lo ofrecen casi como, así como cuando te ofrecen, clónele el WhatsApp a su pareja para saber qué ocurre, para saber claro. Qué hace cuando usted no está con él, oye, o con ella.
1: Ahí entramos en...
0: Pues ahí entramos lo otro, pues ya un hackeo casi.
1: Claro, es que hay un tema con eso, porque hace poquito se liberó, o mejor dicho, se creó una inteligencia artificial por parte de Anthropic que se llama Mythos. Especializada en la ciberseguridad. Entonces, imagínate de que ellos la ocuparon para, por ejemplo, revisar el navegador Firefox y que en un rato te encontraras 150 vulnerabilidades a un programa que llevaba años y siendo trabajado constantemente por un montón de personas, y en un ratito 150 vulnerabilidades. Eso ya implica a que la propia empresa, los creadores, decidieron cerrar esta inteligencia artificial, no entregarla a público de ninguna manera, e ir haciendo pruebas con ciertas empresas seleccionadas con el dedo. Uh-huh. Esto netamente porque ya estamos en ese punto en que la inteligencia artificial ve cosas que nosotros no vamos a poder ver tan fácilmente. No, nosotros no tenemos ya esa capacidad de ver aquello que está ahora descubriendo a la propia inteligencia artificial para llegar a algo que ni siquiera podemos entender. Es como si, por ejemplo, ahora yo que te estoy viendo y te dijera la cantidad exacta de poros que tienes en tu rostro.
2: Claro.
1: Es un dato freak.
2: O el nivel de azúcar en la sangre.
1: Claro, y da hasta miedo, pero ese es el nivel en que estamos ahora. Y tenemos la suerte de que por lo menos Anthropic tomó la decisión de cerrarlo, dejarlo
2: solo para exacto, buscar vulnerabilidades, digamos ya. O sea,
1: y cerrarlo solamente.
2: Y amenazas.
1: Claro, y cerrarlo solamente como a cierta cantidad de usuarios, o mejor dicho, empresas.
2: Ya, pero mira, uno siempre se le ingenia para pa buscarla. Uh-huh. Siempre, si no es Anthropic, puede ser otra, ¿cierto? Y al final tiene acceso igual.
1: Ya, ahí está el tema central. ¿Qué pasa si es que esta inteligencia artificial ya la creó otra empresa? Ya la creó, por ejemplo, DeepSeek, que son, digamos, los que crean inteligencias artificiales en China. El tema es gigante, porque fácilmente tú puedes entrar a una base nuclear, descubrir nuevos tipos de vulnerabilidades y entrar y hacer lo que te dé la gana.
2: Ahora, sácame una duda, mira. Uno, cuando tiene o no tiene recursos, siempre busca la cosa gratis, ¿ya? Claro. Tú sabes que hay una red que te entrega y que son grupos donde te entregan prácticamente todo. Y no solamente red, sino que páginas y todo. Uh-huh. ¿Ya? No la vamos a nombrar porque le vamos a hacer publicidad gratis y no queremos fomentar la piratería ni nada de eso. Pero, por ejemplo, te dicen ChatGPT Mod. ¿A qué te arriesgas tú con esto? Porque no es el oficial. Se supone que o te ofrecen el Copilot Pro. Ya. ¿Ya? O te ofrecen, no sé, pues cualquiera de los que Gemini, Ultra X, no sé cuánto, ¿ya? Pues se supone que ese es el pagado, pero es un mod, tú sabes que es un mod.
1: Sí, sí.
2: Lo descargas, lo instalas, el teléfono generalmente te advierte que esta es una aplicación dañina, pero uno le pone seguir igual,
1: claro,
2: bajo su responsabilidad, sí. ¿Ya? Pero ¿a qué te expones? ¿Quiénes están detrás de todo esto?
1: Me encantaría saber quién está detrás, pero sí te puedo decir a qué te expones. La primera, que es la más sencilla y la que buscan todos, es tus datos. O sea, una cosa ya es usuario contraseña, pero cuando estamos entrando con este tipo de aplicaciones maliciosas, ya tienen la capacidad de revisar quizá un poquito más del teléfono. Ya tienen una mayor capacidad incluso de, por ejemplo, usar tu propio teléfono, cargarlo con procesos, y esos procesos ellos usarlos para sus propias máquinas.
2: Oye, pero ¿se dan el trabajo de uno por uno de hacer esto?
1: No.
2: ¿O esto está tan automatizado que si Pato, por ejemplo, yo le comparto una aplicación, tú me compartes una aplicación? No, a Bastián hay que sacarlo, el hombre es correcto. Pero si, no sé, pues yo le comparto una aplicación a cualquiera o alguien me comparte, o sea, ya están dentro del sistema, por así decirlo, de la Matrix.
1: En el momento en que tú instalaste esa aplicación...
2: Ya estás.
1: Sí, fuiste sentenciado.
2: ¿Pero tan lapidario el...? Pero, ¿y si yo no tengo...? Pato me puede decir, o yo le puedo decir, oye, pero yo no tengo ningún dato sensible en el teléfono.
1: Ya, eso es bueno, pero de todas
2: no
1: formas...
2: No tengo ninguna tarjeta de crédito asociada, por ejemplo, no, nada. Pero sí tengo mi Facebook abierto, tengo Instagram abierto y...
1: ¿Ya? Y probablemente también sientas de que, por alguna razón, de un día para otro, el teléfono te anda lento.
2: Sí.
1: Lo he visto muchas veces.
2: Sí.
1: ¿O la otra?
2: Sí, sí, ya. Aquí ya, diste en el clavo. Por favor, expláyese.
1: Y es a lo que me refería, que ocupan tu teléfono como los procesos que podría estar ocupando, lo están ocupando todo el rato para ellos mismos aprovecharse de aquello.
2: Ya, pero ¿estos son hackers que están detrás de aquello? O...
1: Podríamos decir que sí, porque finalmente hay que tener una gran cantidad de conocimiento y un poquito de maldad también, cabe decir, para hacer este tipo de aplicaciones.
2: Porque si yo me la ingenio para clonar este tipo de aplicaciones, uh-huh, es porque busco un fin, persigo un fin, ¿cierto? Claro. ¿Ya? Pero tú dices que es básicamente el robo de datos.
1: Principalmente siempre es el robo de datos y también puede darse a el llenarte, pero llenarte fuertemente de publicidad.
2: Ya.
1: En el sentido en que, bueno, esto le pasó a mi madre porque le pasó el típico, le pasó el teléfono al nieto, el nieto empezó a instalar aplicaciones y una de esas aplicaciones, digamos, de que te daba una publicidad cada entre 5 a 10 segundos.
2: Ya.
1: O sea, el teléfono quedó inutilizable.
2: Sí, me pasó también. Sí, pero uno se alcanza a dar cuenta, pero hay gente que no, por ejemplo, adultos mayores que de repente le pasa el teléfono al nieto,
1: claro,
2: y te dejan ahí y no sabes qué hacer, porque se te abren ventana, sí, que 5 segundos te quedan y después te aparece otro más, y apriete aquí, se te abre otra.
1: Sí, totalmente.
2: Generalmente es cuando descargas programas, lo que estamos hablando acá,
1: sí,
2: cierto. Te ocurre eso, te abren ventana tras ventana. Ya, pero uno es consciente de lo que se arriesga.
1: Totalmente.
2: Uno tiene que tener esa sensibilidad. Oye, Bastián, lejos de como siempre hemos dicho, de criticar, de cuestionar, de a lo mejor de sentirnos atemorizados por este fenómeno que está ocurriendo con la inteligencia artificial, ¿la inteligencia artificial va a llegar un momento en que te pueda predecir cosas? Porque tú le puedes... Mira, han habido varios experimentos que si tú le preguntas a una indeterminada ¿qué va a pasar el 2058, por ejemplo? Uh-huh. Hay algunas que te dan respuesta de lo que pueda ocurrir. Uno nunca sabe, hay que vivirlo. Pero hay otras que te dicen, no tengo esa capacidad para adelantar. Lo bueno sería que consultaras con un oráculo, con un tarotista, con un vidente, ya, o con un viajero en el tiempo. Pero... ¿podremos llegar a eso, a vaticinar el futuro, por ejemplo, con la inteligencia artificial?
1: Yo siento que podríamos darle un sí con matices. Porque finalmente, ¿qué es una inteligencia artificial? Es una gran cantidad de datos. Por lo tanto, ella puede, en base a esos datos, predecir algo. Porque si finalmente ve patrones, ya va a entender cuál es el siguiente paso. Así que si lo ponemos a gran escala, teniendo en cuenta de que ya hay inteligencias artificiales demasiado gigantescas, es que yo voto que sí.
2: ¿Sabes dónde no hubo inteligencia artificial? Aquí hubo inteligencia humana detrás. Es que la fiscalía sacó un comunicado hace poco, y voy a aterrizarlo completamente, que va a investigar y va a perseguir a todos los medios que... por la filtración en la investigación del carabinero asesinado. O muerto en Puerto Varas. ¿Ya? ¿Por qué? Porque aquí quedó en un manto de duda. Primero, lo que están haciendo ellos. Segundo, era una investigación reservada. Tercero, se dio a entender de que tal vez el carabinero se pudo haber suicidado, se instaló esa tesis. ¿Ya? O bien, porque trascendió que fue con su arma de servicio el disparo. ¿Ya? Y resulta que ahora la fiscalía acaba, y gracias a quien me comparte este, no alcancé a ver, pero lo agradezco, ¿ya? Fiscalía Regional de Los Lagos inicia investigación de oficio por eventual filtración de información en causa carabinero fallecido el pasado mes de marzo en Puerto Varas, ¿ya? Mira, ayer fuimos críticos con la fiscalía porque en realidad aquí hay que darle mérito también. Tú sabes que... Y no es que uno sea un defensor de las causas perdidas ni nada, pero tú sabes que si no fuera por esa prensa que se atreve a ir un poco más allá, nosotros no sabríamos nada.
1: Te creo, sí.
2: Si no fuera por golpes, aciertos periodísticos, todo se manejaría en una burbuja y no sabríamos absolutamente nada. Entonces no tienen por qué indignarse, porque el error... viene desde donde comienza la investigación, no quien da a conocer un dato de la investigación. ¿Entiendes? ¿Ves la diferencia?
1: Claro.
2: Es ahí donde está el meollo del asunto. Yo prefiero ponerme rojo una vez, como fiscalía, asumir que alguien de adentro filtró cosas, o a lo mejor no de adentro, ya, y ese medio de comunicación, o los medios de comunicación, dieron a conocer datos sensibles que hoy día... ensuciaron, enturbiaron una investigación que nadie sabía absolutamente nada. ¿Te das cuenta?
1: Sí.
2: Y esto no tiene inteligencia artificial de por medio. Porque ningún canal tiene que irse metido en los datos de la fiscalía para poder conocer esto. Bastián, muchísimas gracias por habernos acompañado. ¿Lo dejamos para los viernes o te acomodo otro día?
1: Me parece súper bien los viernes.
2: Solo los viernes. Oh, ok, ya a esta misma hora. Abrimos el Café Express contigo. Perfecto. Sin café, sin agua, sin nada. Hoy día nos pillaron a todos ahí medio en pañal. Ya viene la gente del hospital de Puerto Montt. Hoy día, ¿sabe lo que vamos a hablar? De hipertensión.
1: Ah, ya.
2: Algo que parece que está muy en boga. Así que no se lo pierdan. Gracias, Bastián.
1: Oye, muchas gracias.
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0: Muchas gracias, Batito. Ya estamos de regreso en este día viernes con... Sigue lloviendo, ¿no? Parece que no, cada vez menos. Y llegó el momento de encontrarnos con nuestros buenos amigos y amigas del Hospital de Puerto Montt. Y hoy día vamos a hablar de un tema súper sensible, súper contingente y que afecta a tantas personas. Y sin duda, siempre es bueno conocer, siempre... Es bueno también conversar y sobre todo cuando el 36% de los adultos en Chile padece hipertensión y no quería escuchar esto, doctora, en nuestra región otra vez lideramos, oiga, todo lo malo, el cáncer, ahora la hipertensión, tenemos altos niveles, índices de riesgo cardiovascular que superan con crece el promedio nacional. Y para ello está la doctora Pamela Mechner, médico del Servicio de Cardiología del Hospital de Puerto Montt. Doctora, muchas gracias por conversar con nosotros, por aceptar esta invitación y escuchar sus importantes consejos a propósito de la hipertensión. Parece que no nos cuidamos mucho, ¿eh? Parece que cuando nos diagnostican ahí como que lo tomamos en serio.
1: Así es, Roberto. ¿Cómo estás? Mucho gusto, en realidad.
0: Igualmente, doctora.
1: Conversando un ratito sobre este tema tan importante y tan prevalente en realidad en nuestra población, pues como tú decías, nuestra región igual tiene altos niveles de hipertensión, así que es súper importante estar al día un poco en saber cómo cuidarse y qué cosas podemos hacer, ¿cierto?, para que no nos pase la cuenta después de esto a largo plazo.
0: ¿Esta condición o esta patología tiene que ver con solamente con nuestra calidad alimentaria? Con ¿puede ser también que yo lo traiga como de base y me lo descubren a cierta edad? Porque generalmente la enfermedad de doctora, y usted me corrige si me equivoco o no, ya uno va por una cosa y le detectan a lo que uno no espera escuchar, ¿sí o no?
1: Bueno, sí, bueno, la hipertensión en verdad tiene algún componente genético hereditario en gran parte, en verdad. O sea, hay familias de gente hipertensa y la gente tiene una condición genética que lo predispone. Pero claramente nuestro estilo de vida y la forma en que nosotros nos manejamos también influye en que esto se desarrolle más tempranamente o más intensamente, más severamente. Entonces, finalmente, claro, esta enfermedad hace que la presión en las arterias y sobre el corazón sea un poco más grande y hace que con el tiempo, en realidad, los órganos se vayan dañando. Nosotros, en realidad, no le ayudamos tanto a nuestra condición genética si es que comemos mucha sal o si es que somos sedentarios o estamos subidos de peso, ¿cierto? Porque como dices tú, uno va porque, no sé, se tuerce un tobillo y ahí le toman la presión.

0: tanta, no sé, pero siempre buscamos la excusa.
1: Bueno, la sal en verdad es un factor que aumenta en realidad las cifras de presión a todo el mundo, no necesariamente a la gente hipertensa, pero con mayor razón a la gente hipertensa. Y finalmente lo que hace mal, ¿cierto?, es el sodio. Y el cloruro de sodio es el mismo, ya venga del Himalaya o de claro. Sal de mar o sal de Cahuil o del desierto, de cualquier cosa, es la misma sal. O sea, es el mismo cloruro de sodio que nosotros estamos usando. Y finalmente el sodio está presente además en muchos alimentos, sobre todo en alimentos altamente procesados y envasados. O sea, cualquier cosa que venga en un envase de colores, seguro que tiene mucha sal, aunque sea dulce, digamos, nosotros no nos estemos dando cuenta. Así que no necesariamente tiene que ver con la sal que uno le echa a su comida, sino que la sal que contienen los alimentos y sobre todo los alimentos procesados que cada día para nosotros es mucho más fácil y más rápido conseguir.
0: Cierto, porque usted ahí en el hospital, doctora Pamela Mechner, de cardiología y del hospital de Puerto Montt, yo me imagino que uno cuando ya le detectan que es paciente con hipertenso, es porque ya es tarde, ¿no? O sea, uno tendría ahí que mejorar la calidad de vida o aplicar un medicamento específico para poder controlarlo. Pero ojalá pudiéramos actuar a tiempo. Ojalá desde niño, a lo mejor, tener una mejor cultura, una mejor actitud. La familia debiera comprender esto. Hay poco espacio de educación, ¿cierto? Porque por mucho que se refuerce el tema de los rotulados, uno en el supermercado se deja tentar, y acá lo otro que no ayuda mucho, porque uno va caminando y el milcao, que esto aquí o esto otro de allá, ¿sí o no? La tentación el siempre milcao está a la vuelta de la esquina.
1: O sea, bueno, yo creo que lo que tú dices es extremadamente importante. Yo creo que el tema del estilo de vida, efectivamente la hipertensión es una enfermedad que no da mayores síntomas. Ya uno no tiene síntomas, anda con la presión alta. Claro, mucha gente te puede decir que le duele la cabeza, que tiene zumbido de oídos, que se cansa un poco, que le cuesta respirar, ¿cierto? Pero cuando esto ya da algún tipo de síntoma es porque ya está bastante avanzado, ¿cierto? Y ya hay daño de los órganos. Entonces lo ideal sería llegar mucho antes de eso y tener un control previo y hacerse controles preventivos. Y claro, efectivamente, cuando uno diagnostica a un paciente hipertenso en la consulta porque vino a un examen preventivo y tiene la presión un poquito alta, tú dices, ok, bueno, probemos con cambios de estilo de vida, ¿cierto? Y bueno, y coma sano, y haga ejercicio, y evite el consumo de sal. Pero probablemente es un poco tarde para alguien que tiene, no sé, 45 años y que nunca ha tenido hábitos de vida saludables. Claro. Entonces, en ese sentido, poder desde que uno es pequeño, tener hábitos saludables, disminuir el consumo de alimentos procesados, tratar de tener más consumo de frutas, de verduras, de agua en vez de bebida, de proteínas de buen valor nutricional, ¿cierto? Es lo ideal. Y también es difícil porque los niños, claro, uno en el colegio les puede decir, oye, sí, ya, y darle charlas y todo, pero los niños comen lo que le dan en la casa.
0: Sí.
1: Y comen lo que ven que comen sus papás también.
0: Y ningún niño lleva apio de colación.
1: No. Ah,
0: no, pues no llevan una zanahoria tampoco. Si al bueno, final...
1: Igual sí, desde la prebásica, en la mayoría de los colegios y jardines, tratan de enviarle minutas a los niños, ¿cierto? De estas cosas que sean como saludables. Y a lo mejor, claro, el niño en la prebásica hasta los 5 años le mandan estas minutas y le mandan bastoncitos de zanahoria y cositas muy saludables, pero desde primero básico en adelante no hay minuta de colación.
0: No.
1: Nadie supervisa lo que comen los niños y el niño va a querer comer lo que es rico.
0: Oye,
1: ahora, si tú nunca le das sal y a un niño nunca le das azúcar, no va a saber que eso es rico.
0: Para allá iba. El tema de los carbohidratos, por ejemplo, que mucha gente demoniza y dice, oye, pero yo no como carbohidratos, solo la proteína, pero igual hay que mezclarlo. O bien la proteína no solamente en carne, sino que ocupo la proteína vegetal, ya,
1: claro,
0: ya sea en lentejas, ¿cierto? Etcétera, etcétera. Pero aquí es necesario, uno tiene que hacer un chequeo también y tener un menú de un especialista. No creo que eso, porque usted sabe que las redes sociales se prestan mucho para eso también, doctora.
1: Claro, ¿ah?
0: Le funciona a uno ya y después, oye, no.

0: No, sigue este consejo, que la dieta tanto, la dieta esta, ¿no? Entonces, claro, uno tampoco puede percibir el daño que a lo mejor inconscientemente se genera.
1: Bueno, es que es súper importante, por lo mismo yo creo que estar como preventivamente haciéndose los chequeos. O sea, nosotros obviamente en el sistema de salud público, ¿cierto? En todos los CESFAM, en todos los lugares de atención primaria, existe el examen de medicina preventiva, ¿cierto? Que es una encuesta donde te toman la presión, te toman algunos exámenes bien básicos, ¿cierto? Para detectar problemas de salud que son prevalentes y tratar de detectarlos de forma precoz. Entonces, si este año te hiciste el examen y no tenías hipertensión, perfecto, el próximo año te lo hace y al menos una vez al año alguien te va a tomar la presión y vamos a saber si tu presión está bien o no. ¿Ya? Y lo mismo con el tema de la alimentación. Si en realidad uno está sano, porque lo voy a decir entre comillas sano, y no ha tenido hipertensión, y no es diabético, y no tiene mayor enfermedad, pero por ejemplo está sobrepeso o está obeso,
0: Claro.
1: ya eso también probablemente necesita una consulta nutricional para idear un plan cierto de alimentación que vaya acorde con lo que uno necesita. Si las cosas son personalizadas, lo mismo que tú decías de la sal, es como, oye, la señora María, la vecina, es hipertensa y en vez de usar sal normal, ocupa sal light. No sé
0: Claro.
1: si la has visto,
0: Sí,
1: esa que es
0: sí, sí.
1: la ¿cierto? Que finalmente son sales que no es cloruro de sodio, es cloruro de potasio. Y en el potasio ha demostrado en algunas guías, ¿cierto? Y en algunos estudios que es beneficioso y que tendría un rol como además de prevenir la hipertensión, de bajar un pelito la presión. Pero para que yo le dé sales de potasio a alguien, esa persona tiene que tener un chequeo, porque el
0: Claro.
1: potasio no le hace bien a todo y hay personas que los tienen contraindicado también. Entonces, si un paciente, por ejemplo, es enfermo renal y yo le doy sales de potasio, lejos de ayudarlo, lo estoy haciendo muy mal.
0: Pero por
1: Entonces,
0: ejemplo, si yo soy hipertenso o hipertensa, ¿estoy más propenso a un infarto también o no?
1: la hipertensión es uno de los principales factores de riesgo cardiovascular que
0: Ya,
1: nosotros tenemos.
0: ya.
1: ¿Ya? Y llamamos riesgo cardiovascular, ¿cierto? Para accidentes vasculares cerebrales, para infartos al miocardio, para insuficiencia cardíaca, ¿cierto? Y para insuficiencia renal, dentro de las que son más conocidas y que la gente conoce más. Y esas enfermedades, ¿cierto? Son enfermedades que cada vez atacan a personas que son más jóvenes, más laboralmente activas, ¿cierto? Y que finalmente hacen que perdamos mucha vida útil nosotros como personas porque nos enfermamos más precozmente. Sin conllevar, por ejemplo, que claramente uno se puede morir de un infarto.
0: Claro, sí, pues, también.
1: Es como, pero hoy día, como la tecnología ha mejorado tanto en el manejo de estas enfermedades, como en el agudo, ¿cierto? Que claro, es cada vez menos se muere la gente de estas enfermedades porque el manejo agudo es mejor, pero queda secuelada igual y le pasan otras cosas. Entonces, lo ideal es que no lleguemos a tener un infarto o un accidente cerebrovascular.
0: Exacto, ¿no? Y lo otro que uno siempre tenía asociado como que la hipertensión era para pa nuestro abuelo, no más, pues, o sea, era uno llega a una edad y ahí como que recién me empiezo a ocupar de si soy hipertenso o no.
1: Bueno, uno siempre piensa que va a ser joven eternamente, pero,
0: Claro, forever young.
1: pero claro, o sea, la hipertensión, como tú dices, en efecto, va aumentando la prevalencia a medida en que van pasando los años, ¿cierto? Y en realidad, cuando uno hace el diagnóstico, es muy probable que ese paciente, si no ha tenido los controles previos, haya sido hipertenso hace hartos años. Entonces, tú diagnosticaste a ese paciente a los 50 años y probablemente, si nunca había ido al médico, probablemente eso lleva unos 10 años o quizás más,
0: Claro.
1: ¿ya? Y además va disminuyendo la edad de presentación, sobre todo cuando se asocia a otras condiciones, como por ejemplo la obesidad que habíamos conversado, el tabaquismo, por ejemplo,
0: ¿Y el
1: ¿cierto?
0: alcohol?
1: El sedentarismo, el alcohol también sube la presión arterial,
0: Ya.
1: ¿ya? El consumo de alcohol aumenta las cifras de presión arterial. Y bueno, y existe todo esto, ¿cierto? De que la copa de vino y todo eso. Y en efecto, sí se ha visto que no es que te proteja ni que sea como bueno para la salud, pero que sería menos nocivo. Pero la verdad es que no hay estudios concluyentes que demuestren cuánto es la cantidad de alcohol que no hace daño. Por lo tanto, la recomendación es a no consumir.
0: Sí,
1: No, no,
0: porque, no,
1: no hay
0: claro,
1: una dosis segura, digamos.
0: sí, por eso de la excusa de que haga un vasito de vino porque todos los días, porque es antioxidante, no, pues ya, o que la marihuana es medicinal, tampoco, o sea, sí o no, en el fondo
1: Sí, o sea, como que es difícil controlar eso.
0: sí. Y qué bueno que tengamos esta opción, doctora Pamela Mechner, de ir desmitificando también ciertas cosas que se dan en el día a día. Y lo otro, que somos los campeones mundiales de la automedicación, algo que le hace bien a uno, al otro, puede que le resulte sin chequeo. Aquí es importante el ir a la consulta. Eso, lo que usted señalaba, la atención primaria, si uno está inscrito en un CESFAM, por ejemplo, aproveche esta instancia del chequeo permanente, porque si no, después, pucha, llegamos, no queremos llegar a los, no quiero decir edad, porque si no empezar a enojar conmigo, así que estoy discriminando, pero no queremos llegar a una etapa ya, nadie quiere llegar achacoso, ni nadie quiere llegar, ¿cierto?, en condiciones bien deplorables, en la última etapa de la vida, pero aquí tenemos que cuidarnos entre todos, no solamente responsabilizar a los
1: País
0: médicos.
1: ha aumentado con el tiempo la esperanza de vida. La gente vive más y estamos cerca de los 80 años, ¿cierto? En promedio de esperanza de vida, pero la idea es estar a los 80 años bien.
0: Sí.
1: Y como te digo, y eso ha aumentado también por la calidad de vida en general, pero porque, claro, las técnicas de la medicina han ido mejorando y vamos aumentando la sobrevida. Lo importante es llegar a los 80 años bien y no enfermo, no con secuelas, digamos, de las cosas que
0: Sí.
1: se pueden prevenir, porque estas enfermedades en realidad son completamente prevenibles y dependen mucho de cómo nosotros vivamos la vida, finalmente.
0: Correcto, correcto. Ahí en el hospital hay todo un acompañamiento también, ¿cierto? Una vez que se detecta, uno tiene que ir frecuentemente a buscar los medicamentos y también yo me imagino que hay una dieta especial, también hay una guía.
1: Súper importante. Nosotros en general acá en el hospital, que es un centro de atención como de pacientes como más graves, ¿cierto? Nosotros en general no hacemos el diagnóstico de hipertensión.
0: Correcto.
1: El diagnóstico se hace en la atención primaria o eventualmente cuando al paciente le ha pasado algo como tener un infarto, por ejemplo, o como tener un accidente cerebrovascular. Y cuando uno le pregunta al paciente, ¿tiene antecedentes? No. ¿Cuándo fue la última vez que fue al médico? Cuando nací, te dice. O sea,
0: Claro.
1: pacientes que nunca se controlaron, que nunca vieron nada. Entonces, claro, ahí uno les hace el diagnóstico, probablemente les hace el seguimiento de su enfermedad aguda, ¿cierto? Un paciente infartado, tiene algunos controles pautados, ¿cierto? Posterior a su infarto, pero ahí la pega fundamental la hace la atención primaria de vuelta. Uno manda a estos pacientes de vuelta a su atención primaria para que le hagan el seguimiento de su hipertensión, para que lo vean con la nutricionista para el tema de los cambios de hábitos, ¿cierto? Que le indiquen qué cosas son mejores comer o no. Y ahí la atención primaria es finalmente la que hace la pega fuerte con este tipo de pacientes.
0: Exacto, que la lluvia, el frío y la buena mesa no sean excusa. ¿Sí o no?
1: Para nosotros es siempre una excusa, pues si aquí nuestra vida es fundamentalmente intradomiciliaria,
0: Sí.
1: porque estamos acostumbrados a juntarnos dentro de las casas, a comer cositas ricas que tienen altas calorías porque hace frío.
0: Es verdad.
1: Es parte de nuestra cultura y es difícil, en verdad, sacarla. Yo creo que nuestros papás o nuestros abuelos tenían una vida tan distinta a la de nosotros, si bien comían las mismas cosas y todo, pero esa gente se movilizaba mucho más a pie, por ejemplo, a pesar de la lluvia. Nosotros hoy día, si no nos bajamos del auto en la puerta de estamos para no mojarnos,
0: Es
1: como que
0: verdad.
1: nos va a derretir.
0: No, y ahora, no, pero espérele, porque ahora nos mojamos, pero andamos en scooter eléctrico. ¿Ah?
1: Claro, también.
0: Entonces, claro, o sea, no caminamos. ¿Ah? No están.
1: Pero yo creo que es bien importante eso también, entender que moverse más es un buen amigo en realidad de la salud, y no necesariamente moverse más implica ir al gimnasio, tener un entrenador, sino que de repente con pequeñas cosas como caminar, si tengo que caminar 2 cuadras, camínala, no te tomes el Uber.
0: Eso.
1: Yo creo que hay cosas que uno puede ir haciendo.
0: Me voy a mi pausa activa de inmediato entonces. ¿Ah?
1: Bueno.
0: Oiga, oiga, doctora, que esté muy bien. Muchísimas gracias por su tiempo, por su buena disposición, por su buena onda de conversar con nosotros aquí en El Conquistador de los Lagos, y que tenga un muy buen fin de semana. Ojalá que le hagan caso en las recomendaciones que usted nos entregó.
1: Claro, ¿no? Pero en realidad dejar los invitados a todos a cuidarse un poquito más, hacerse sus chequeos preventivos, aunque crean que no están enfermos, porque en realidad ser joven, ser flaco o inclusive deportista no quiere decir que uno no pueda tener la presión alta, y eso con el tiempo en realidad nos puede traer como muy malas pasadas. Así que invitados todos en realidad a tener vidas un poquito más saludables, a controlarse con sus médicos en la atención primaria o sus médicos de cabecera que tenga cada uno, ¿cierto? Cada cierto tiempito no nos hace mal una vez al año un chequeíto para saber cómo está.
0: Es verdad, es verdad. Así como uno revisa el auto, uno también tiene que revisarse, ¿cierto? Un gran abrazo para
1: Casi
0: usted.
1: 40 kilómetros. Nos
0: Eso,
1: vemos.
0: que esté muy bien.
1: Muy bien.
0: Gracias, doctora
1: Cuídate.
0: Pamela Mechner, por estar con nosotros. Nos vamos a la pausa y seguimos.
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0: Este es como el símil del Café Express, porque ella es expreso, nosotros somos Café Express, Sabrina Carpenter, que estuvo en el pasado Lollapalooza acá en Chile y que tiene un éxito pero tremendo por estos días. Se puede vivir de la música, sin lugar a dudas, si no, pregúntenle a Sabrina Carpenter y a varias otras más, ¿eh? A Rihanna, a Taylor Swift, a Madonna, en fin, bueno, pues no vamos a hablar de música. Pero podemos hablar de cambio de imagen, podemos hablar de quererse, de reconstruirse, de cambio, podemos hablar de crear una imagen poderosa, potente. Y para ello está nuestra querida Josefina Monge. No hay plazo que no se cumpla ni deuda que no se pague, porque Josefina la tramitamos, pero peor que ir a sacar hora a cualquier centro médico, porque pucha, Josefina, no, pero hoy día la embarré yo, porque le había dicho a Josefina a las 10 y no me acordaba que tenía a otro invitado. Pero aquí estamos, Josefina, qué rico saludarte.
1: Gracias, Pedro, muchísimas gracias. Mira, como dices tú, además que yo creo que los tiempos de Dios son perfectos, era el momento en que teníamos que estar. Así que muy, muy agradecida por el espacio, por tu tiempo, por supuesto, y sin duda la Radio Conquistador, que quiero muchísimo. Así que, oye, gracias por esa introducción.
0: Es tu casa también, pues, allí en el programa con el doctor Caroca. Que ojalá nunca lo llamen como ufólogo, que lo llamen como urólogo nomás, porque está tendencia del programa argentino que llamaron a un urólogo para hablar de ufología. Pero bueno, ya no importa. Josefina, ¿cuál es el evento? ¿Dónde va a ser? ¿Quiénes pueden participar? Queremos saberlo todo.
1: Oye, maravilloso, te lo cuento todo. Bueno, y un poco tú introdujiste, hiciste una introducción, digamos, en relación a este workshop, o taller, un poco más que taller, tiene que ver con, justamente, se llama Crea tu Imagen, pero tiene que ver con la marca personal. Yo, por algo muy personal, y porque trabajo con muchas mujeres, siempre estaba la constante, la pregunta, oye, bueno, pero ¿cuál es el dress code? ¿Cómo voy? Oye, me pongo este color, José, esto, lo otro. Yo, además de aromaterapeuta, estudié alta costura. Entonces, de alguna manera, si bien no soy asesora de imagen, pero ya a esta altura siento que sé mucho con tanta experiencia, siempre estuve como guiando, sentía que era algo que me lo preguntaban constantemente, oye, pero ¿estará adecuado que lleve esto, este color, José? ¿Cómo vamos? Entonces siempre estaba en esa constante de ver cómo nos presentábamos, básicamente. Entonces, el año pasado nace esto como una idea, con otro título de la canción, pero hoy es un producto mucho más pulido, por lo cual estoy recontenta. Estoy ya con una socia, porque yo la invité el año pasado a que sea parte de esto. Ella sí es asesora de imagen y mucho más. Colorista, una mujer que ha sido muy premiada, digamos, dado a su labor, digamos, en lo que es la imagen. Y tiene, por supuesto, mucha cancha y mucha experiencia. Así que yo con ella partí el año pasado y hoy ya tenemos armadito algo como más como socia. Y hemos invitado, por supuesto, a dos integrantes o dos, en este minuto, colaboradoras, que es una maquilladora profesional y una fotógrafa. ¿Todo esto por qué? Porque efectivamente, incluso yo misma decía, chuta, una foto, cuando te pide, ay, oye, ¿tiene una foto? Ya, claro. Bueno, obviamente foto, pero en el árbol, la selfie, con mi just. una foto buena, mía, para un currículum, para un trabajo, para presentarse, qué sé yo. Entonces, y veía que era un tema, oye, ¿dónde saco una foto? Uy, qué lata, pucha, es que me puedes esperar porque no tengo ninguna foto en mi galería y que me, bueno. Así que por eso que también incluimos una fotógrafa y esto crea tu imagen. Volviendo atrás, justamente habla de la marca personal, de la imagen, no como moda, que no tiene nada que ver, no como tendencias, que no tiene nada que ver,
0: correcto,
1: o sea, nada que ver en el sentido, digamos, basal, digamos, de lo que tiene que ver con la imagen. Entonces tiene muchas aristas, este workshop toma, bueno, yo siempre he considerado que lo externo también es reflejo de, o sea, lo externo es reflejo del interno, entonces yo me preparo, como me planto en el mundo, te fijas, y tiene mucho que ver con lo interno. Así que la parte mía tiene que ver con bienestar, con los aceites, en este caso, ojo que vamos, estamos pensando y estamos diseñando para hacer uno exclusivo de hombres en esta oportunidad.
0: Ah, pero qué bueno, qué bueno que nos incluyan por Josefina. Ya me estaba asustando ya.
1: Oye, sí, no, y viene, que estamos trabajando para eso, porque creemos que, o sea, esto es universal. Partimos, por supuesto, como con mujeres, que, bueno, es lo que, no es cierto, es nuestro género. Pero sin duda que esto es para universal, así que en eso estamos.
0: Pero Josefina, ¿sabes que es súper importante y relevante lo que tú estás señalando? Uno, porque generalmente, una mujer dice, oye, pero ¿y por qué me voy a arreglar si hoy día no voy a salir? ¿Ya? O uno cree o asocia de que uno se tiene que ultraproducir solo para el evento, o la gala, o esto, aquí, allá. Cuando uno podría aprender estas técnicas y aplicarlas también en el día a día, hombre y mujer, ¿eh? Pues esto no hay que ser sexista en el querer sentirse bien con uno. No tanto el qué dirán, sino que uno el que tiene que estar cómodo, ¿cierto? Y qué mejor si ustedes entregan esta herramienta.
1: Oye, de todas maneras, lo que tú dices es muy cierto. Tiene que ver, todos como seres individuos, digamos, absolutamente independientes, también nos vienen distintos colores. ¿Qué colores son los que realmente me potencian?
0: Se nos pegó Josefina, pero ya lo vamos a recuperar. Tranquilidad, ¿cierto? 11 de la mañana con 15 minutos, si no la volvemos a llamar nomás, Patito, no hay problema, porque la comunicación es así, pues la tecnología de pronto no juega estas malas pasadas y vamos a recuperar el contacto. Mientras tanto, yo les quiero... lo vamos a recuperar ahí, ¿ya? 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Mundo Joven, expertos en acompañarte en cada aventura, como estamos acompañando también en esta aventura de Crea tu Imagen a Josefina Monge, que nos estaba entregando detalles y justo se nos pegó porque la tecnología es así, Josefina, y tú nos estabas explicando de que era súper relevante, ¿cierto?, de el sentirse bien con uno mismo, con una misma.
1: O sea, de todas maneras, es fundamental porque uno proyecta. Uno, Roberto, los primeros 10 segundos, 10 segundos son claves. Es más, el lenguaje no verbal dice mucho más que el verbal. Incluso, estamos en la radio, las personas, por la voz, te hacen una imagen de uno.
0: Claro.
1: A todos nos pasa.
0: Sí,
1: la radio.
0: Sí.
1: Ah, por la voz, por si lo imagina tal cual, después cuando lo vemos es como ¡oh, wow!
0: Se decepcionan, sí, digamos las cosas como son, se decepcionan o se encantan.
1: Lo que pasa es que cada uno tiene paradigmas e imágenes mentales y uno lo va a relacionar mucho incluso con su entorno, y eso es obvio, es natural, es lo que es el primer recurso que tenemos en la mente. Pero te digo que los 10 primeros segundos van a ser clave, entonces, porque las personas en los 10 primeros segundos se van a hacer una idea de nosotros antes de que digamos nada. Por eso es tan importante la imagen. No es porque sea moda, ni siquiera es porque, no, es que yo no tengo recursos. Mentira, claro. Eso es una excusa.
0: O que tengo que usar ropa de marca para verme bien.
1: Mentira, yo soy la reina del reciclaje, reina, y siempre doy los tips y todo y todo. Entonces, no tiene que ver con eso. Tiene que ver con autoconocimiento. ¿Cuánto me conozco? ¿Cuánto? Y estamos hablando un poco de que, en el fondo, la imagen, a mí me gusta mucho este concepto, la imagen como estrategia. Es una estrategia comunicacional. Es cómo yo me comunico, ¿ya? Es más, la presencia es súper importante. Cuando tú entras a un lugar, tú puedes al tiro tener la sensación de quién es el líder. Claro. ¿Te fijas? Solamente por presencia, sin haber dicho nada, y eso es estrategia. Por eso que los grandes líderes usan la imagen como estrategia. Sí. Obviamente que en el día a día, y como dices tú, todos los días tienen proceso. Yo me voy a adaptar, si me quiero quedar un domingo en casa, haré mi cuidado básico, pero efectivamente, tal vez no me vaya a hacer brushing ni nada, porque quiero estar en ese espacio íntimo de la casa. Está perfecto. Entonces, es adaptativo. Pero mi imagen tiene que conversar con lo que soy, ¿ya? Y lo que quiero ser, y lo que quiero proyectar.
0: Josefina, porque Josefina, ¿entonces el líder se hace o nace?
1: Se hace.
0: Se hace.
1: Definitivamente.
0: Se construye.
1: Uno trae características personales. Por eso es que a algunos se les hace más fácil llegar al liderazgo. Porque traen esas cosas más innatas. Pero yo te digo que trabajo en el liderazgo femenino 100%. Yo he visto mujeres que efectivamente a los 6 meses se convierten en grandes líderes. Y otras mujeres que les toma más tiempo. Pero llegan a ser igual de magníficas y grandes líderes. Porque uno trabaja en esto, o sea, y trabaja en sí mismo, básicamente. Entonces, mañana vamos a hablar del color, de la importancia del color, vamos a hablar de la importancia del maquillaje, que tiene mucho que ver con la ropa. No quiere decir que vamos a salir todas maquilladas todos los días y todo, no, porque voy a adaptarme ya a la circunstancia, pero voy a tener las herramientas para cuando tenga una entrevista de trabajo, para cuando quiera arreglar mejor, sacarle partido mi color de piel, a lo que debería hacer, a cómo hacerlo. Y lo otro que incluimos, como te decía también, tiene que ver, bueno, yo me preocupo del bienestar y del cuidado del rostro, ¿ya? Y en la fotografía profesional. Mañana incluye una fotografía profesional.
0: Incluye,
1: porque ya. Incluye el crea tu imagen, porque consideramos que es una parte importante. Por supuesto, las participantes van a poder llevarse más si quieren, porque en general uno le gusta más que una, pero ella es una súper fotógrafa. Y bueno, y este evento, o evento, workshop, taller, tiene esa característica también de reunión, de conversación. A mí me gustan mucho las conexiones que se producen, ya, este grupo, porque al final el reunirnos nos sana, ya, el ser humano, entre nosotros mismos, por supuesto, desde la buena energía, nos autosanamos entre nosotros. Por lo tanto, se da esa energía tan linda, donde generamos además muchas ideas. Imagínense con todas estas mujeres reunidas. Tengo lindos auspiciadores que no los puedo dejar de parte, que nos llevan el coffee, que tengo mucho agradecimiento al restaurante F&F acá de Frutillar, le tengo agradecimiento a Vinos y Amigos. Mañana estrenamos un espumante sin alcohol, ellos vienen para acá, a Servimac, que trae su Volkswagen de último modelo, y otras sorpresas que no las voy a mencionar, porque a mí me encantan las sorpresas.
0: Para que vayan, pero ¿dónde va a ser, pues, Josefina? No nos has dicho dónde.
1: Esto va a ser en el club de golf de Frutillar, de ya. Patagonia. El club de golf está en el camino Quebrada Honda, que está entre Llanquihue, o el cruce de Fresia, Totoral y Frutillar, pero por arriba. No por Punta Larga, no ya. Por el borde. Ya, el club de golf, esto es casi como que si uno invitara a la casa. A mí me gusta esa sensación de la chimenea, de que llegan a la casa, que hay un ambiente rico. Yo soy... A mí, en los hoteles, soy súper quisquillosa con los hoteles, porque necesito luz, necesito estar conectada, me gusta que la cosa sea cálida. Entonces, bueno, tengo temas con la hotelería en muchos de sus salones. Esa estructura, encuentro que... No, entonces, a mí me acomoda mucho este lugar, porque es como que si las invitaran y llegaran a mi casa, básicamente.
0: Ya.
1: Entonces, esto a mí me agrada mucho. Además, la vista es preciosa.
0: Sí.
1: Ahí está. El lugar es lindo, estamos solo nosotros y los golfistas que andan por ahí. Mira, no estamos en un lugar donde vamos a escucharnos con gente pasando, no, es algo íntimo. Y bueno, yo por lo menos me entusiasma mucho.
0: ¿Desde qué hora?
1: Es de las 9:30 partimos con el café de bienvenida.
0: Ya.
1: Porque a las 10 partimos, entonces yo siempre hay ese rango de media hora para que lleguen y nos tomemos un cafecito, el hola, ¿cómo estás? Compartamos, nos acomodemos donde nos queremos sentar.
0: El conocerse.
1: Partamos hasta las 1:30 de la tarde.
0: Es de las 9:30 entonces hasta la 1:30. ¿Cómo uno se inscribe?
1: Oye, conmigo directamente.
0: Ya.
1: Mi es @josefina_monje con J.
0: Ya. ¿Ya? Eso con J, ya, está bien.
1: Exacto. Escriben por Instagram. Esto tiene un valor de 40.000, que ya. Te digo que gracias a que tengo auspicios, porque traigo a tres profesionales increíbles y la asesoría de imagen, si alguien por ahí que me escucha...
0: Son caras.
1: Sí. Horas de trabajo. Y muy personalizados, porque no. Entonces, aquí vamos a agarrar herramientas generales que, por lo menos, a mí me han ayudado muchísimo. Y voy a tener todo lo que necesito de herramientas. Después, si quiero, obviamente, profundizar, ahí también tenemos el pase, digamos, a las profesionales. Pero aquí, por lo menos, vamos a agarrar las herramientas necesarias para el día a día y para entusiasmarnos en nuestra mejor versión, porque al final es eso: cómo sacar de nosotros nuestra mejor versión. Así que, bueno, me escriben por Instagram, en mi Instagram, en mi perfil, está mi WhatsApp, donde están los links, ahí tú pinchas, está mi tienda, y abajo está Contáctame, donde me pueden escribir directamente. Nos quedan dos cupos.
0: No puedo creerlo. Chuta, ya. No, lo llenamos al tiro entonces. ¿Y posibilidad de ampliarlos? No, ninguna.
1: Oye, mira, está difícil porque el lugar es pequeño.
0: Ya.
1: Tendría, yo más rato voy.
0: ¿Ya?
1: Mirarme en cómo voy a hacer la logística. Podría ser, pero así oficialmente me quedan dos.
0: Ya, pero hay que inscribirse. ¿Ya? No me puedo arriesgar, digamos, a llegar allá y... No, pues ya. No. Previa inscripción.
1: Las inscripciones son previa cancelación. ¿Sí? Para asegurarle. Y así nosotros organizamos el material. Aquí no es, esto no es una convención, digamos.
0: No,
1: así
0: como que yo claro. No, y lo otro, que se van con su foto profesional, se van con la asesoría, se van con todo el cariño del mundo con el cual ustedes han preparado este evento, este workshop. Crea tu imagen mañana en el Club de Golf Patagonia Virgin de Frutillar, desde las 9:30 de la mañana y hasta las 13:30 horas, Josefina. Que les vaya, yo sé que les va a ir bien, les va a ir muy bien. Ojalá que hagan pronto uno con varones también, ya que es re importante, sobre todo autoridades, ¿eh?, que se visten como la mona, pero no importa, tienen tiempo para cambiar todavía, ¿ya? Y pero más allá de eso, el atreverse a hacer cosas y a querer proyectar algo, así como tú dices que un líder se construye, ¿por qué no podemos estar construyendo las nuevas lideresas del mañana y desde Frutillar? Pero que nadie lo sepa. Todos calladitos nomás.
1: ¿Sí de aquí, o no? Que de aquí no sale.
0: De aquí no sale. Josefina, un gran abrazo. Tan dulce, Josefina. Ustedes con el doctor Caroca no quieren a adoptarme. Yo no como mucho, no fumo, no tomo. En serio, no voy a la peluquería. No sé, si quieren, pues. ¿Eh?
1: Currículum.
0: Bueno, voy a mandar el currículum. A ver si califico. Bueno, aumentamos la familia. Oye, que estén muy bien, Josefina. Ya, mucho cariño y, por supuesto, todo el éxito del mundo para mañana. Ya,
1: muchas gracias.
0: Así como dicen, mucho Nehuen, mucha fuerza. Ya, que les vaya muy bien. No sé cómo se dice en alemán, pero no sé cómo se dirá en alemán. Pueden enfrentar ahí tanto alemán. Fuerza, no sé cómo se dice.
1: ¿Ah? Tengo idea.
0: Tampoco.
1: Porque yo de inglés sí.
0: Bueno, en inglés lo decimos. Un abrazo, Josefina. Éxito. Ya. Que les vaya bien. Chao.
1: Grande.
0: Chao.
1: Gracias a todos.
0: Gracias, Josefina. Mañana en el Patagonia Virgin, ahí en el Club de Golf de Frutillar, $40,000 vale la inscripción y van a ser testigos de un evento maravilloso. 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

0: Estamos de regreso para la última parte del Café Express. Ya viene Acuicultura en Acción aquí en el Conquistador de los Lagos. Yo le hago una invitación para que este fin de semana estemos ahí compartiendo en familia, a lo mejor tiene un panorama, o a lo mejor va a ir allá a frutillar, pero inscríbanse luego. Ahí para participar de Crea tu Imagen, este evento que Josefina nos invitaba. Y, por supuesto, que haga lo que haga siempre con responsabilidad, con prudencia. Como este mensaje, a propósito, ayer les dijimos, 3 mil millones de pesos de recorte va a tener el hospital de Puerto Montt y el hospital de Osorno. ¿Ya? A ver, desde el gobierno han dicho, esto no va a complicar las atenciones de salud. Desde la FEMPRUS, que son los dirigentes ahí de la salud, dijeron sí va a complicar, porque uno, se va a ver perjudicado la contratación de reemplazantes en caso de enfermedad de médico o del resto del equipo. Pero cuando uno escucha al ministro Quirós, no voy a decir nada, escuchémoslo nomás.
1: ¿Pero cómo se van a desarrollar estos mejores servicios si es que van a tener menos recursos estos hospitales?
2: Porque a veces uno con menos recursos hace más.
0: ¿Pero cómo? Cuando uno con menos recursos hace más. Si usted tiene menos plata, ¿hace más o no? Lo planteo. Si usted con suerte alcanza a llegar a fin de mes, hace magia, claro. Hace esfuerzos sobrehumanos, por supuesto. Hay gente que está con dificultades, gente que no tiene trabajo, que no sabe dónde conseguir. Cuando uno escucha estas cosas de un ministro de gobierno, uno no puede quedarse callado y uno no puede decir de que ellos, no, sí, están apostando por la gente y todo. Estas son las declaraciones que no le hacen bien a una sociedad. Estas son las declaraciones que uno dice, qué indiferencia, qué apatía, qué poca ponerse en el lugar del otro, qué poca deferencia. Porque yo no le puedo decir a la gente de la salud, oiga, pero yo le recorto y ustedes tienen que hacer más. Pues. Si ya hacen lo que se puede, con los recursos que tienen. Entonces, y después uno lo tildan, claro, de revolucionario, o como dice mi amigo aquí de Recuperemos Chile, que toda la prensa es roja, que por eso que critica. Lo que pasa es que están mal acostumbrados, muy mal acostumbrados, a que como son del gobierno, no se les toca, no se les critica, no se les puede. Pero por en silencio, entre cuatro paredes, oye, pucha, que lo hace mal este, no, la embarró y todo. Pero públicamente se silencian. El rol de los medios no es estar con la clase política, el rol de los medios es estar precisamente con la población. El rol de los medios es acompañar, el rol de los medios es denunciar. ¿Ya? Y fíjense que me acaba de llegar a propósito un comunicado y agradezco que nos consideren. Nos consideran más que al gobierno regional, eso está claro, porque aparecimos ayer como conquistador una vez mencionado nomás. ¿Ya? Dice, Cernamec Los Lagos valora aplicación de perspectiva de género en fallo judicial de Puerto Montt. ¿Se acuerdan del caso que le contamos de este parricidio en la población Manuel Rodríguez, de una mujer que con un arma blanca mató a su pareja? Hubo críticas a la justicia, porque ella quedó con arresto domiciliario. Pero ¿saben lo que nos explican desde el Servicio Nacional de la Mujer y la Equidad de Género en Los Lagos? Reiteramos que la violencia contra las mujeres puede manifestarse de manera sistemática y sostenida en el tiempo, lo que afecta gravemente su integridad física y emocional. Por ello, es fundamental que estas causas sean investigadas con perspectiva de género y considerando todos los antecedentes disponibles. Esto lo destacó la directora regional, Francisca Pérez Prado. En este sentido, valoramos el criterio considerado por parte del Juzgado de Garantía y de la Corte de Apelaciones de Puerto Montt de rechazar la prisión preventiva de esta mujer de Lidia, formalizada por parricidio. Consideramos especialmente relevante que se haya aplicado la perspectiva de género, ya que se toma en consideración la violencia de género que se ejerció contra ella para determinar la medida cautelar, quedando con arresto domiciliario mientras dure la investigación, agregó. Claro, porque mucha gente dice, pero ¿y por qué no está en la cárcel si mató a una persona? Pero fue como consecuencia de una seguidilla de acciones en su contra y fue tal vez legítima defensa. Entonces, es ahí donde uno de pronto, tampoco puedo ser más papista que

se generó un manto de duda. Estamos haciendo gestiones para a ver si podemos conversar con la mamá del suboficial mayor o algún familiar para tener más antecedentes, ¿cierto? Y aparte que, bueno, ya escuchamos en todos lados lo que ellos opinan, ¿ya? 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Un dato positivo. Ayer hubo una intervención en el viaducto Furcae. Llegó el alcalde Rodrigo Buenra, llegó la Seremi de Salud, llegó mucha gente. Llegaron agrupaciones. Saben que los vecinos, especialmente de Valle Volcán y los sectores, se organizaron para colocar papelitos, porque ni siquiera podemos decir que son afiches ni nada. Papelito decir, no estás solo, te podemos acompañar, siempre va a encontrar una mano amiga. Y eso motivó a las autoridades a colocar el asterisco 4141, que es el teléfono que ayuda en este tipo de casos. ¿Qué es lo que dijo el alcalde? Le pidió a Vialidad, le pidió, ayúdennos a colocar vallas o rejas de mejor calidad que impidan que las personas puedan tener tan fácil acceso. Porque uno dice, ¿y por qué no se cierra ese viaducto? Cierto, completo, así con algo más de fibra, pero resulta que a lo mejor el viento, uno no sabe de arquitectura, entonces a lo mejor el viento puede jugar en contra, o tal vez el paso de camiones, porque para eso se hizo también, o de buses, tendría que ser un domo muy, muy grande, pero ya se está activando. Lo otro, dijeron, vamos a poner cámaras de seguridad. Hay cámaras, pero vamos a poner cámaras que puedan, así como las del centro que hablan, donde uno pueda comunicarse, uno puede persuadir a aquellas personas que toman esta tan lamentable y triste decisión, porque la pena queda para los que quedan. Y también, aparte de hacer arreglo ahí, dejaron un gran afiche, ¿ya? Y el alcalde por lo menos se comprometió a que iba a buscar también un objeto, una especie de como de mayor seguridad, de que exista. No creo que pongan a alguien, un guardia de punto fijo, ¿ya? Pero ojalá entre todos podamos ayudar a prevenir más suicidios, que sería lo ideal, sobre todo en este, el viaducto quedó bien bonito, creo yo que una de las grandes mega obras que tiene Puerto Montt, pero no puede ser objeto de que las personas, motive a personas a lanzarse de aquí y que se quiten la vida de esta forma tan, tan horrenda. 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Bueno, y el ministro tuvo que explicar esa frasecita. Sí, pues sí, con menos recursos hacemos más. Estos son los errores no forzados que cometen autoridades que de repente les queda como grande el cargo, digamos las cosas como son. Sí, hay que atreverse y no podemos como chilenos permitir cosas tan, tan burdas como las que hace un ministro de Hacienda, ¿ya? A ver, fíjense que refuerzan medida en Cardenal Zamoré, ya estamos llegando al final del programa, tras confirmación de caso de antivirus cepa Andes en Bariloche. Esta es la cepa que se contagia de persona en persona, así que ahí puede haber una barrera sanitaria más exhaustiva. Banda arrendaba casas que usaban de laboratorios para ocultar droga en la región de Los Lagos con bicarbonato. Aumentaban la cocaína. Sí, Pato, aunque usted no lo crea. 9 detenidos dejó este operativo. Frutillar y varias, Puerto Varas, Osorno y varias otras localidades llegó a la PDI ahí a indagar y a incautar todo aquello, ¿ya? 3 hombres detenidos por tal ilegal de roble en el sector de Yico, el otro día que conversábamos con la gente de CONAF y decía, hay alguna

0: especies que están protegidas, como el alerce y también el roble, ¿ya? Así que es importante tener presente aquello. ¿Qué es lo que me dicen acá? ¿Alcanzamos un despacho, Pato, no? ¿Me dice usted? ¿Sí? Le voy a decir que me llama el tiro. Dele nomás aquí. Sí, Cristian Mora nos está llamando y me dice que... Ojalá que tenga el teléfono. Es súper importante. Lo llamamos nosotros, Pato. Déjeme compartirle el teléfono aquí de Cristian para que nos pueda... A ver si alcance. Me dice, tengo un despacho aquí. Nos viene escuchando. Eso es muy bueno. Y nosotros siempre agradecemos todas las redes que nos apoyan en nuestra transmisión de día a día del Café Express aquí en el Conquistador Red Los Lagos, porque nosotros le ponemos corazón, le ponemos ganas, le ponemos de todo aquí, así que y para entregar un tremendo producto, que sea un producto noticioso, que sea un producto con contenido, que sea un producto de calidad. Y para que usted se quede con nosotros durante todo el día, pues no se cambie, ¿cierto? Si aquí se lo contamos rapidito, ya no necesitamos grandes noticieros ni nada, se lo digo por experiencia propia. Aquí le contamos lo que interesa y vamos donde las papas queman. Y si incomodamos, bueno, nuestra pega también, pues es nuestro rol. Mientras tanto... 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Usted manda, Patito, no alcanzamos entonces. Pero me quiero despedir y nos queremos despedir, porque yo siempre nombro a Patricio Torres, quien hace posible que nosotros día a día estemos con ustedes. Este es el equipo del Café Express. Nosotros dos nomás, ¿ya? Y Carlos, que está ahí siempre escuchando, permanente, nuestro director ejecutivo. Vamos con Cristian Mora. Cristian Mora, tú tienes más reacción a propósito de este comunicado que sacó la Fiscalía. Parece que la Fiscalía cada vez más acusa el golpe de esta filtración de noticias, Cristian. Algo impresentable, en vez de irse en contra de los medios de prensa que se encargan de informar, debieran ocuparse de hacer la pega y de descubrir pronto qué fue lo que ocurrió en el caso del suboficial mayor Javier Figueroa. ¿Cómo estás, Cristian? Gusto saludarte.
1: Hola, Robert, ¿cómo estás? Buenos días. Así es, nos mantenemos aquí en las afueras de la Fiscalía Regional de Los Lagos, donde a esta hora ha llegado la familia con pancarta, con globos blancos, digamos, y la madre también, doña Marlene, que en este minuto, hace pocos instantes, ha sido convidada a pasar hacia un edificio contiguo de la Fiscalía. Imaginamos hablar con la fiscal a cargo... el caso, con el equipo investigativo, imaginamos, para entregarle algún tipo de información. Ha salido el periodista de la Fiscalía Regional desde el edificio donde se encuentra la Fiscal Regional y en el edificio del frente, digamos, del también correspondiente al Ministerio Público, donde ha sido convidada a pasar doña Marlene, Marlene Manquemilla, quien ha llegado hasta este lugar para, por cierto, poder... digamos, entregar su parecer. Hay que recordar que en entrevistas anteriores ellos han solicitado abiertamente el cambio de la fiscal, así lo ha dicho también doña Marlene y los familiares. Mira, estamos muy brevemente, sabemos que está pasando también, estamos con la tía de Javier, consultarle, ¿qué le ha dicho la fiscalía? ¿Usted salió desde adentro? ¿Qué le indicaron?
2: Bueno, la fiscal dijo que ahora iba a recibir a mi hermana, ya, para poder conversar con ella, pero no quiso que entraran más personas.
1: Ya, solo está con ella entonces, ya están conversando.
2: Con ella y con su hija, o sea, con la hermana de mi sobrino, ya, están perfecto. Con ella.
1: ¿Y qué es lo que específicamente ustedes deben solicitar?
2: Que se haga cambio de fiscal, porque la verdad de las cosas es que no se está haciendo un buen trabajo aquí, ¿ya? Aquí se está perdiendo tiempo, se está perdiendo información, porque... ¿Por qué se van solamente por el tema del suicidio? Que él se suicidó, él se quitó la vida. Como le dije anteriormente, él no tenía motivos. Entonces, igual para nosotros es doloroso poder recibir esta noticia de que él se quitó la vida. O sea, que lo estén diciendo los medios de comunicación.
1: ¿Qué le parece que la Fiscalía Regional haya dicho que va a investigar esta filtración?
2: Bueno, ahora, por ejemplo, nos acaban de decir que ellos desconocen de dónde salió, porque todo esto fue filtrado, que ellos no tenían ni idea de lo que estaba sucediendo.
1: Lo primero que le preguntaron a ustedes.
2: Sí, sí, y ellos lo primero que hacen es culpar a la prensa, que como que la prensa lo está apretando a ellos como para ya dar una noticia. ¿Y qué fue lo que dijo a dar a conocer la fiscal? Que ustedes, como la prensa, son los que quieren ya como presionarla a ella.
1: ¿Eso fue lo que dijo la fiscal?
2: Eso sí, nos acaban de decir ella adentro. Nos acaban de decir.
1: ¿Fiscal Natalia?
2: Sí, bueno, habló como un representante de ella, ¿ya?
1: ¿Y ahora van a hablar con ella directamente?
2: Ahora pues, mi hermana adentro va a hablar con ella. Sí, mi hermana y la hermana de mi sobrino te entraron a hablar con ella. Igual yo le dije que igual estamos descontentos porque la verdad es que, ¿por qué tuvimos que llegar acá para recibirnos? Imagínese, han pasado dos meses y algo.
1: ¿Y la primera vez que van a poder hablar con ella?
2: Primera vez que vamos a poder hablar con ella. Entonces, en estas instancias, pucha, ojalá que nos dé respuesta, pero no nos queremos ir con esa respuesta de que es que lo que pasa es que, no sé, a lo mejor se suicidó, es que no sabemos, que dé una respuesta lógica, porque la verdad, detrás de nosotros hay padres, hay unos adultos mayores que están sufriendo porque ellos vieron esta noticia. Imagínense cómo están mis papás, que son adultos mayores. Si ella tiene hijos, ella tiene padres, ¿por qué no se ponen en el lugar de nosotros? Nosotros estamos cuidando a mis papás para que ellos no se enteren más de esta situación, lo que está pasando con mi sobrino, de lo que pasó, supuestamente se suicidó. Anoche, por ejemplo, hablando con mi papá, él me preguntó, la verdad que no sabía qué decirle. Y yo le dije que íbamos a averiguar realmente qué es lo que estaba pasando. Y él dijo, que dijo así con estas palabras, mi hijito no tenía razón, no tenía ninguna razón como para quitarse la vida. No entiendo por qué lo están culpando.
1: Entonces, ahí estaba Robert, las palabras de la tía Janet Manquemilla, quien ingresó, digamos, y volvió a salir porque no se le permitió llegar hasta donde la fiscal. Ha sido solamente la madre, doña Marlene Manquemilla, quien se encuentra reunida a esta hora con la fiscal a cargo del caso de Robert.
0: ¿Es Natalie Johnson la fiscal a cargo del caso o es Carmen Gloria Bidwer como fiscal jefe quien lleva, lidera?
1: Entendemos que es, le vamos a preguntar, mira, brevemente, a ver si me logra responder.
0: Sí, porque hasta en eso había reserva, sí. O sea, no...
1: Sí. Vamos a tratar de preguntar.
0: Gracias, Cristian, gracias.
3: Y hay una filtración.
1: Están justamente hablando con la familia, están hablando con referente a la filtración, está explicando el periodista de la fiscalía.
0: ¿Podemos colocar el teléfono más cerca, el micrófono?
3: Que haya filtrado algo de la carpeta investigativa, eso tiene una sanción penal y o administrativa, dependiendo de quién sea. Eso es cárcel, eso es multa e incluso la expulsión de una institución que sea un funcionario público que haya filtrado o violado la reserva de la investigación. Y es por dos grandes motivos. La primera, porque puede entorpecer las diligencias que se están desarrollando, y segundo, que para nosotros es súper importante, en especial para la Fiscal Regional, que es la revictimización de la familia, en este caso del funcionario fallecido. ¿Ya? Para que ustedes se queden claros de que eso hoy día nosotros lo comunicamos a todos los medios, a nivel nacional inclusive, a nivel regional, porque eso es súper importante, y para la fiscal regional, una vez que ya tuvo todos los antecedentes ya recopilados a través de mi propia persona, que le reporto de quiénes son los medios que publicaron esto, ella inicia esta investigación de oficio. ¿Ya?
4: ¿Por qué se esperó tanto para ti?
1: Le pregunta a la familia, Robert.
4: Como dice usted, no afirma, o sea, no confirma ni descarta. ¿Pero por qué se esperó tanto para ir a responder respecto a eso? Porque esto fue el lunes.
1: Y usted, yo no he esperado tanto.
5: Entonces, esperaron los tiempos que son de protocolo. De hecho, fue un proceso que fue rápido, porque los primeros antecedentes fueron conocidos el día lunes en la noche.
4: En la noche, sí.
5: El día martes se revisan todos estos antecedentes, se recopila toda la información y se hace una serie de protocolo de que se recopila la información, y la fiscal regional ya tenía todos sus antecedentes el día miércoles en la mañana. Para decir, todo un día de gestión para recopilar. La fiscal revisa eso, esos antecedentes, se reúne con su equipo jurídico el día de ayer en la tarde, y ya estaba instruyendo que se armara y se preparara la causa para generar un RUC con esta investigación de oficio. Esto ayer en la tarde ya estaba listo, pero una vez que ya están las firmas correspondientes, hoy día se comunica cuando ya está oficializado, cuando ya la investigación ya está en curso.
6: Juan Carlos, consultarle solamente, ¿es Natalie Johnson la fiscal a cargo del caso?
5: Natalie Johnson.
6: Natalie Johnson. Sí, gracias, Juan Carlos. Sí. Bien, ahí Cristian, estaba...
0: Cristian, ¿esta conversación se da en la calle?
6: Sí.
0: No es privada, digamos. No es privada.
6: En las afueras. Sí. Es en las afueras de que le están explicando, para que se haga una idea quienes nos están escuchando a esta hora, Robert, esta es la Fiscalía Regional que queda acá arriba en el Presidente Ibáñez, en las afueras de donde está el edificio donde generalmente está la oficina, o donde está la oficina de la Fiscal Regional, es donde sale Juan Carlos, que es el periodista de la Fiscalía Regional.
0: A explicarle a la familia.
6: También por una parte le está explicando a la familia esta filtración y la investigación que se va a realizar, y por otro lado doña Marlene, la madre del sargento Figueroa, quien su oficial Figueroa, quien está al interior, entendemos entonces, con Natalie Johnson, que es la fiscal que está a cargo de esta investigación, así lo ha confirmado, tú lo escuchaste en vivo,
0: sí.
6: Juan Carlos, quien
0: era la fiscalía. Era, ahora el nombre tampoco podíamos nosotros suponer que estaba en reserva, pero en el fondo se sabía, había trascendido que era, pero qué bueno que lo confirman desde la Fiscalía. Cristian, muchísimas gracias, de verdad, un tremendo golpe nos regalaste con esta información, indudable que nos ponemos en el lugar de la familia, pero más allá de demonizar a los medios, insistimos, ellos debieran ocuparse más del caso que y ver de dónde sale, indudablemente. Debe haber mucha preocupación respecto de cómo uno o dos medios se enteran de datos muy sensibles de la investigación, y eso, por supuesto, que mantiene muy angustiada a la familia. Un gran abrazo, sí, Cristian Mora.
6: Solo ¿sí? Para aportarte lo último, como tú pudiste escuchar también, y quienes están a esta hora en la radio del Conquistador, les decía justamente que van a investigar pensando en quién, explicaba claramente ahí el periodista, sí, a los familiares, quién pudo haberlo filtrado, porque esto tiene una sanción de expulsión si es alguien por los entes que están investigando, el circuito cercano, digamos, del equipo investigativo, si es dentro de la fiscalía
0: o la PDI,
6: digamos, un poco las sanciones o la PDI, etcétera. Entonces eso también es lo que le estaban explicando ahí a los familiares que se mantienen a esta hora con globos blancos y los carteles.
0: Un abrazo, Cristian Mora, de Soy de Puerto, y gracias por esta tremenda información. Un abrazo, Cristian.
6: Buen día.
0: Nos despedimos, nos vamos, pero ya viene Acuicultura en Acción. Gracias, Pato, porque esta era imperdible, y ustedes saquen sus propias conclusiones. Un abrazo para todos.
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0: ¿Cómo están ustedes? Y bienvenidos una vez más a Acuicultura en Acción aquí en El Conquistador de los Lagos. Todos los días viernes a esta hora nos encontramos precisamente y en toda la región con las principales informaciones de la industria salmonera y también el mundo acuícola, que tiene una importante participación aquí, no solamente en nuestra región, sino que en Aysén, en Magallanes, porque aquí hemos descubierto también que hay una comunión muy estrecha entre los distintos territorios, porque son, si bien geográficamente podemos ser muy distintos, pero hay unidad en torno a la producción y el resguardo de nuestro medio ambiente. Fíjense que la producción de las plantas pesqueras y acuícolas en la región de los Lagos alcanzó las 97.252 toneladas durante marzo de 2026, una cifra no menor, porque esto representa un incremento interanual del 5%. No podemos decir que todo el mundo saca cuentas alegres, pero indudablemente es un espaldarazo a lo que se viene realizando y ojalá se mantenga y crezca en el tiempo. Por eso también abre nuevas expectativas y abre puertas para la generación de mano de obra especialmente. Impulsado por el dinamismo en la elaboración de productos enfriados y un salto exponencial en el procesamiento de trucha. Según el informe del INE, el sector sumó 4.637 toneladas adicionales respecto al mismo mes del año anterior, y este avance fue liderado por la línea de enfriado refrigerado, que concentró el 52% de la participación regional con un alza del 6,2% en 12 meses. Aquí se destaca la trucha arcoíris, el salmón atlántico también. Y lo importante es que aquí las áreas con desempeño positivo fueron Castro y Calbuco, mientras que la línea de conserva sufrió una fuerte contracción del 23,8%. ¿Ya? Así que viene ahí por este gran avance de la producción pesquera y acuícola, que creció un 5% en la región de los Lagos. Esta semana también hubo otro gran evento que congregó, que concentró a varios expositores, así como destacamos todos el Salmón Summit que se desarrolló en Frutillar. Esta semana fuimos testigos del Blue Week para hablar de economía azul, de historia ahí muy interesante, ¿cierto?, con empresas socias de Salmón Chile y, por supuesto, que con una gran participación. Hay un aspecto también muy fundamental en todo este rubro, en todo este mundo que nos encanta descubrir los viernes aquí en Acuicultura en Acción, que junto con la jornada final de Blue Week 2026 en el ex histórico Congreso Nacional de Santiago, en este relevante encuentro internacional organizado por el Centro de Innovación y Ciencias Oceánicas, CINCO, como se está a su sigla, se abrevia, reunió aquí a científicos, a autoridades, a representantes de la industria del salmón y a distintos inversionistas de las regiones de los Lagos y Metropolitana. ¿Saben quién participó? La ministra de Ciencia, Tecnología, Conocimiento e Innovación, Ximena Nicolau. Ella expuso que los proyectos oceánicos son una de las prioridades en el financiamiento que lleva a cabo el gobierno, todo esto con el fin de generar un liderazgo mundial de la economía azul desde el sur de Chile, principalmente donde ya se declaró a Puerto Montt capital en esto. Esto también lo ha enfatizado el propio presidente Kast cada vez que ha venido a participar de las actividades de la industria, ya sea, cierto, en Aguasur, la feria más importante del hemisferio del Cono Sur, y vino el presidente para decir que nosotros no teníamos que mirar hacia arriba a Noruega, sino que perfectamente podíamos estar a la par que Noruega y competirle de tú a tú. Bueno, lo propio hizo también en el summit pasado en Frutillar, donde insta a la industria a seguir creciendo, a cuidar el medio ambiente, a ser sostenibles en el tiempo, pero especialmente orientado, focalizado a la generación de empleos, a la generación, a la contratación de mano de obra, y esto permitía el desarrollo de las localidades en donde se instala la industria, más allá de lo que uno pueda suponer, pensar o creer, pero se ha avanzado, la industria también ha sido bastante crítica en eso, ha hecho su mea culpa, en sentido de que ya no los vean como demonios que llegan, ¿cierto?, a depredar, a arrasar, a contaminar, a ensuciar, sino que somos aliados porque también nos ocupamos junto a las comunidades de proteger, de resguardar nuestro entorno. La ministra dijo, tenemos muy buenos investigadores en Chile, somos el segundo productor de salmón en el mundo, es un activo que poseemos, cosas que realizamos bastante bien, la tecnología es clave también para avanzar más, pues ayuda en muchas áreas, no solo en machine learning o inteligencia artificial para datos, sino que también en el empaquetado del salmón, en el supply chain, en la comercialización, en el marketing, en todo lo que tiene que ver con la operación misma. Por eso, la economía digital, de acuerdo con la autoridad, es el paso clave que el salmón chileno toma ahora para ser líder mundial. Porque hoy la venta digital es crítica. Yo tengo mucha fe de que, usando todas estas herramientas, Chile puede ser el mejor productor de salmón en el mundo. Y lo propio hace también el subsecretario de Pesca y Acuicultura, Osvaldo Urrutia, quien dejó en claro que Chile tiene todas las condiciones para ser líder oceánico, tanto en productividad, sostenibilidad y además en desarrollo territorial, que es súper relevante. Por eso se impulsan un marco regulatorio, con certezas, como lo han dicho, como lo dijo, por ejemplo, Patricio Melero, presidente de Salmón Chile, ya para proteger a los ecosistemas a la vez, fomentar la inversión y generar esa certeza jurídica de que no todo va a tener que entramparse por la ley Lasquenche, que en su comienzo tenía un legítimo espíritu de protección, de resguardo, de compensación, pero que después se fue distorsionando en el tiempo. Y en este sentido, y tras una extensa jornada que se prolongó, ¿cierto?, por ejemplo, con el despacho, hasta las 5 de la mañana, acuérdense que estuvieron debatiendo nuestros congresistas, pues muchos dirán, ah, qué bueno, que trabajen harto por el desarrollo del país, se despachó el proyecto presentado por el presidente Kast para la reconstrucción nacional y el desarrollo económico y social, donde, más allá de las 1.600 indicaciones, indudablemente que aquí, en el artículo 6, y a lo mejor muy poca gente repara en esto, por desconocimiento, porque, bueno, este es un programa especializado, por eso que nos vamos a ocupar de aquello. El artículo 6 de las medidas aprobadas en la Comisión de Hacienda flexibiliza la relocalización de centros de cultivo de salmones. Algo no menor, porque esto permite que en casos de ajustes cartográficos no sea necesario someterse al sistema de evaluación de impacto ambiental ni realizar inspecciones en terreno. Ahora, esto no significa que todo quede a mano de Dios, pues no, pues si hay un marco regulatorio. La discusión del proyecto para la reconstrucción continuará ahora en las comisiones de medio ambiente y trabajo, donde medio ambiente tiene mucho que decir en este aspecto, para luego ser debatido en la sala en las sesiones programadas para el martes 19 y miércoles 20 de mayo. ¿Ustedes saben por qué hay tanto apuro? Porque quieren que sea la carta de presentación del presidente Kast en su cuenta pública de los primeros días de junio. Por eso que hay tanta presión sobre el poder legislativo, de parte del Ejecutivo, para que esto avance, no como cuesta abajo la rodada, sino que avance sobre ruedas, en el sentido de que pueda generarse este debate y ojalá se aprueben todas las indicaciones que el gobierno ha presentado, porque sabemos que ya varias han quedado fuera. Dentro del marco de la Blue Week 2026 se concretó, por ejemplo, la presentación de la bancada de soluciones oceánicas que conforman los diputados Mauro González, Alejandro Bernales, dos de la región de Los Lagos, Diego Chalper, los senadores Rojo Edwards y Sergio Gaona, junto al ex senador Juan Pablo Letelier, donde este último cree que la salmonicultura chilena sí puede duplicar la producción actual de forma sostenible y, como les decía al comienzo, competirle de tú a tú al gigante noruego. Pero nosotros no por eso nos vamos a sentir menos, digamos, todo lo contrario. Aquí se apuesta por ejemplo, por una salmonicultura sin residuos. Son varias empresas que trabajan en aquello. Hay otros que apuestan por soluciones integrales para el rubro. Hay empresas que todavía mantienen liderazgos con sólidos márgenes, como el caso de Aqua Chile, y por supuesto también los grandes desafíos que se vienen para la industria del salmón, como Mowi, por ejemplo, que asegura que es la número uno en rentabilidad en todas sus operaciones salmoniculturas, salmonicultoras, digamos, ya, y también como las advertencias que generalmente se ofrecen: escuchar la jaula del salmón, convertir comportamiento colectivo en una variable operativa, ya, así como también hay un sentido de identidad de género, de integración y todo, claro, porque hay más mujeres cada vez más que ingresan a esta industria, mujeres ingenieras, que buscan transformar también la salmonicultura con sello femenino, ¿no? Y acá, indudablemente, que lo que todo se persigue, lo que el fin último, el bienestar animal, porque esta debe ser la base y no el complemento de la industria. Indudablemente que el Blue Week es un espacio donde llega también la clase política, que finalmente es la que toma las decisiones, pero que tiene que escuchar a la industria con cada una de sus demandas, y ojalá que esto pueda generar también más oportunidades, no solamente de crecimiento para la industria, sino que también en el sentido de generar estos espacios de diálogo, de entendimiento, de comprensión, y todo lo malo que uno puede creer, suponer, vaya quedando atrás con conocimiento y, por supuesto, integrando a todas las partes. Fíjense que hay un gran aspecto también, porque en la línea con lo que se esperaba mundialmente, el Tribunal de Comercio Internacional de Estados Unidos bloqueó la imposición de un arancel global del 10% a la mayoría de las importaciones, al considerar que el presidente Trump invocó de manera incorrecta una ley comercial que, digamos, de hace décadas aplicaba estos gravámenes. El tribunal determinó que Trump utilizó de manera indebida una legislación comercial que es antigua al imponer los aranceles el pasado febrero, poco después de que otro paquete de medidas similares fuera anulado por el Tribunal Supremo de manera enfática. Entonces, por ejemplo, este fallo es súper relevante para la industria, porque desde el punto de vista legal, y sobre todo con nuestros socios estadounidenses o el mercado norteamericano para el salmón, su impacto económico debiera ser limitado, porque solo afecta a unos pocos demandantes. Y la administración Trump ya lo apeló y se está a la espera de una resolución final. Claro, porque en esta guerra entre comillas, digamos, guerra comercial, parece que Chile recibe un trato más favorable que Noruega. Y eso es probable que siga siendo así en el futuro. Y los productores salmón noruego parecen compartir esta opinión y ven cómo se desvían las exportaciones de Estados Unidos hacia Asia, ya que perciben un alto riesgo político en el comercio con Estados Unidos. Y eso sería muy positivo para la industria chilena. O sea, los noruegos ahora apostarían más bien al mercado asiático, con China como principal, recibidor, por así decirlo, sé que no es el concepto ya, pero comprador, y Chile se quedaría con un socio estratégico importante como Estados Unidos, siempre y cuando se revise esto que yo le estoy comentando, porque de acuerdo con el máximo tribunal, ese cuerpo legal no autorizaba al presidente Trump a imponer aranceles, lo que luego desató una serie de demandas de compañías que exigían devoluciones de las tarifas cobradas por productos al llegar a los Estados Unidos. Por lo menos ahí hay un no solamente una lucecita, hay un tremendo foco, una tremenda ampolleta ahí que viene de la mano para la industria chilena, ya que los noruegos estarían frente a esta serie de inconvenientes que impuso Trump en un momento determinado y que estaría fuera de la ley, con lo que le explicábamos, apostaron por nuevos mercados. Llegamos al final de este encuentro aquí en Acuicultura en Acción. Como siempre, nosotros agradecemos su preferencia, su compañía. Le invitamos a seguir en El Conquistador y el próximo viernes regresamos a Acuicultura en Acción, y que tengan un muy buen fin de semana. Gracias por estar ahí.
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12: Hizo algunas preguntas la ex alcaldesa comunista de extrema izquierda, Iracy Hassler, ya, de familia acomodada, judía, donde manifiesta algunas interrogantes ella, por ejemplo, que esta nueva ley que quieren sacar, ley miscelánea, en fin, de reconstrucción, de bajarle esos 4 puntos a los más ricos, ¿ya? Como que el Estado le iba a regalar esa plata a los ricos, ¿ya? Esa era la mirada de una ex alcaldesa de Santiago, corrupta, que tiene un juicio en fiscalía, donde estaban comprando, acuérdate, la clínica Sierra Bella, y estaban pagando como 8,000 millones de más de sobreprecio. ¿Ya? ¿Ya? Esa es la señora Iracy Hassler, ¿ya? Comunista. Y planteaban ellos como que el Estado le va a dejar de cobrar, le va a regalar a los súper ricos esos 4 puntos de impuesto a la renta, que es plata. Bueno, señora Hassler, yo le quiero explicar que el Estado no le va a dar ni le va a regalar nada a estos súper ricos, ¿ah?, o a estas empresas, porque el Estado no tiene nada, no produce nada, y todo lo que tiene el Estado en su bolsillo, que ustedes políticos, ladrones y corruptos de izquierda, comunista y de derecha, la plata que tiene el Estado es porque se la robó a punta del robo legal, que son cobrarle impuesto a la gente, ricos y pobres, ¿ya? Entonces, el Estado no deja ni de ganar, ni de cobrarle, ni de devolverle nada a los ricos, porque esa plata, lo que estamos hablando, es de cobrarle un menor impuesto, 4 puntos menos. ¿Y por qué? Porque en la OCDE, que son los países europeos bastante más avanzados que nosotros, bastante más ricos que nosotros, el impuesto corporativo que pagan es un 22%. Entonces, quedamos fuera de competencia. Por eso se están bajando esos 4 puntitos, señora Iracy Hassler.
13: que va a ser, ¿ya?, de forma progresiva. Se espera que sea de aquí hasta el año 2030, reajustándose en base a las operaciones renta.
12: Exacto. Entonces, no es que el Estado les va a regalar o les va a dejar, les va a dar plata a esos ricos. No. El Estado va a dejar de robarles un 4% a través de los impuestos a esos ricos que dice usted, que curiosamente son las empresas más grandes y medianas de este país. Y para mí, entre que la plata esté en las empresas grandes y medianas de este país y el Estado, prefiero que esté la plata donde tiene que estar, en el bolsillo de sus dueños y los creadores de esa riqueza, que son los empresarios grandes, chicos y medianos. Señora comunista Iracy Hasley, téngalo clarito, salga su ignorancia, por favor. Ahí está de diputada cobrando, ¿en cuánto? 15 millones mensuales. Ahí tienen a la comunista inútil esa. Y otra cosa, señora Iracy Hasley, y estoy de acuerdo con este gobierno, hay que terminar con la fiesta de despilfarro, pues claramente. O sea, no podemos tener en el Hospital de Osorno 600 empleados de más. No podemos tener en la Municipalidad de Osorno 300 empleados de más. No podemos estar pagando horas extras en toda la municipalidad de este país cuando no se hace ninguna hora extra. ¿Ah? No podemos seguir despilfarrando plata en las municipalidades, en los ministerios, en cada organismo del Estado. Veamos Codelco. En Codelco armaron una mentira de una producción que no existió. ¿Sabéis para qué?
13: Para pagar los sueldos de los...
12: Para pagar los premios, los premios, no los sueldos, los bonitos
13: exactamente.
12: Del presidente, del vicepresidente, del directorio, de los gerentes, el subgerente y, por supuesto, de todos los mineros apitutados que están ahí. ¿Ah? O sea, inventaron una producción que no está para cobrarlo. Es lo mismo que pasa en el Estado, señora Iracy Hasley, comunista redomada. ¿Ah? Cuando inventan los, ¿cómo se llaman? Los PNU, estos sueldecitos extras que se cobran en el mes, porque los empleados públicos no cobran 12 sueldos, cobran como 16 sueldos. ¿Ah? Entonces, eso es lo que queremos que terminen, señores socialistas, señores comunistas. No es que queremos quitarle los derechos sociales al pueblo de Chile, no. ¿Ya? Los derechos sociales para usted es simplemente tener un Estado gordito para poder parasitar de aquello. No es que usted esté preocupado de los pobres, precisamente, señora Hasley. Y Partido Comunista y Compañía Limitada y todos los socialistas. Y hoy día los de derecha, como la señora Matei, que también hoy día está socialista defendiendo los gastos en las municipalidades, como no tuviéramos ningún alcalde procesado por corrupto. ¿Ah? Y yo creo que si aplicáramos la ley y la municipalidad, bien pocos se salvarían de los 350 municipios. Y ahí está la señora Matei defendiendo a como un socialista la platita para el Estado. En ninguna parte dijeron, oiga, porque en las municipalidades hay municipalidades que tienen canales de televisión, hay municipalidades que tienen 30 periodistas, hay municipalidades que tienen todos estos asesores, hay municipalidades que, y especialmente las del barrio Alto Santiago, recordemos que habían asesores que trabajaban días de 30 horas.
13: Claro. Y el tema de la hora extra ha sido un problema
12: a nivel nacional. Y el día tiene 24 grave. Horas, ¿no? Esto trabajaban 30 horas. Bueno, 24, 30. ¿Cómo lo hacían, compadre? Rompieron la física. Bueno. Entonces, señora Matei, señora Hasley, y por favor, a la gente de Osorno, la gente del sur de Chile, dejemos de comprar cuentos. Cuando un político quiere poder y adquieren poder, por ejemplo, con la tramitología y la permisiología, es para que pedir la coima. Y yo lo estoy viviendo hoy día en carne propia. Quiero construir algo. Y estaba listo. No, es que ahora salió otro asesor. Uno que tiene que pintar las rayas de paso cebra y los estacionamientos. Tiene que ir a verlo. Si es que no es, 2 palitos, 6 palitos más. ¿Ah? Vamos poniéndole. ¿Lo va a pagar Sir Paul? Sí, en principio. Después lo va a pagar el arrendatario. Y después lo va a pagar el que le va a comprar al arrendatario, o sea, usted.
13: Pedro, ¿ah? Usted la semana nosotros estábamos comentando sobre el recorte que se está haciendo en materia de salud, hablábamos sobre que no pasaba tan solo por un tema de recursos, sino que también de la gestión y la eficiencia que se puedan tener con los recursos. Muchas veces nosotros hemos visto casos a nivel nacional de hospitales que han estado mal administrados, donde personas han sido condenadas por sumas millonarias, estamos hablando de más de 1.000 millones de pesos incluso, y son dineros que no se utilizaron y que hoy en día se critica mucho al gobierno por lo que es el reajuste del recorte del presupuesto. Usted quería referirse a la gestión de los recursos de forma eficiente.
12: Claro, aquí la palabra mágica, no solo en la administración del Estado, sino que en la administración de un carrito cuchuflí o de lo que sea, como una fábrica empanada, ya, o de berlines, no sé, o de pasteles, en fin, es la gestión, la administración correcta e inteligente, acertada y justa, ¿ya? O sea, hay mucha gente que ha emprendido y que por no tener buena gestión quebró, porque no administró bien los recursos, porque no administró bien o sacó los cálculos del costo, en fin. Esas cosas se llaman gestión y esas cosas están escaseando en el Estado. No porque no haya, sino que porque en definitiva al Estado no se llega por meritocracia, se llega por compadrazgo, se llega por amiguismo, se llega por el partido, se llega por pitutocracia. Entonces, aquí lo que tenemos que, si nosotros queremos limpiar el país, y a eso venimos a este programa, aquí tiene que haber un severo colador de las personas que van a entrar al aparato del Estado, ya sea en los hospitales, ya sea en las municipalidades, ya sea en las universidades estatales, los colegios estatales, todos los negocios que tiene el Estado, Codelco, tienen que entrar por tener, ¿no es cierto?, las capacidades, ¿ya? Y no la pitutocracia, sino que la, ¿cómo es la otra palabra la que va en contra de la pitutocracia? La meritocracia. La meritocracia. Entonces vamos a respetar, entonces los chilenos van a ver con buenos ojos esto del Estado y va a funcionar mejor. Amén que el Estado tiene que achicarse, ¿ya? O sea, nosotros no podemos seguir teniendo la cantidad de municipalidades que tenemos con la cantidad de empleados que hay, ¿ya? Eso hay que estandarizarlo. Por ejemplo, decir, ya, las municipalidades que son para un pueblo de, no sé, 20.000 habitantes, va a tener esta cantidad de funcionarios y este presupuesto en base a los habitantes. Ya, la municipalidad que tiene 100.000 habitantes tendrá que tener más gente que la de 20.000 y mayor presupuesto que la de 20.000, obviamente. Pero tiene que ser un...
13: Usted dice optimizar los municipios en base, claro, a la densidad de población.
12: Tiene que ir... Claro. O sea, por mí, yo no optimizara los municipios, yo los cerrara. Yo ya he explicado mi...
13: Claro, usted tiene una postura
12: a eso. ¿Ya? Pero ya, que estamos hablando de lo que hay, partamos por mejorar lo que hay. Después iremos al otro paso de cerrar el municipio, ¿ya? Porque nosotros podemos vivir sin municipio. Es más, nosotros podemos vivir sin parlamento, con democracia directa. Con los medios tecnológicos que hay hoy día, nosotros podemos vivir sin parlamento. Explicarle al pueblo, mire, el gobierno quiere hacer esta ley tiene tantos artículos, tantos incisos, léala, señores. Y voten. Sí, pues si nosotros tenemos que asumir responsabilidades. Y nos leeremos la ley y votaremos en
13: consejo. Hay un proceso de educación cívica importante también.
12: Bueno, pero es que hagámoslo, pues. Si estamos. ¿Por qué estamos en un país rico? Este país es más rico que Arabia Saudita. Entonces, si nosotros no nos ponemos las pilas, no nos quejemos después que los políticos nos bypasean y nos meten el asunto en el ojo. Eso parte porque nosotros asumamos responsabilidades. Porque el país nos pertenece a nosotros, no a la casta política. Pero nosotros dejamos que ellos gobiernen. Nosotros dejamos que le pertenezca a ellos con nuestra flojera, con nuestra desidia, con no preocuparnos. Yo no entiendo que vayan 100.000 pelotudos a ver un partido de fútbol y cuando tú tienes un programa político de donde tú estás tocando cosas serias del país, resulta que no hay mayor audiencia. ¿Ah? Entonces tenemos que entrar a preocuparnos y ocuparnos de lo que pasa en nuestra casa. Este país chileno es tuyo, chilena, es tuyo, joven, es tuyo. No es de la clase política, no es de la izquierda ni de la derecha. Este país te pertenece a ti. Todo lo que hay acá adentro, la riqueza que hay, que es harta, y lo hemos comentado en nuestros programas, cobre, litio, renio, plata, oro, también, salitre,

0: Días Mercados, que lo dan.
1: Programa acá en la radio.
0: De la misma radio, pero en Santiago, Santiago, que va de 8 a 9 de la mañana, que se los recomiendo escucharlo.
1: Muy buen programa.
0: ¿Ya? Para sorpresa, para agradable sorpresa mía, justo escucho que son personas que no son...
1: Muy intuidas en la
0: claro,
1: parte económica.
0: Pero sí, no son de mi pensamiento, no son nacionalistas, ¿ya? Y sin embargo, ante lo que está pasando en Codelco, nombraron el capitalismo popular en Codelco. Cada chileno una acción, somos parte del directorio y somos parte de corregir y gestionar la administración de Codelco. Y la plata que gana Codelco se va a un fondo de ahorro de cada chileno. Punto. Y eso lo podemos hacer con las carreteras, con los hospitales, con los puertos, con el Banco del Estado, con
1: ENAP, con las pensiones.
0: Con las pensiones, con todo. Pero para eso, cabros, tienen que empezar a estudiar, a informarse, a aprender. Que es gratis hoy día. Está aquí. ¿Ya? No, yo no fui a ninguna universidad para venir a hablarles lo que les estoy hablando. Tengo sí la Universidad de la Vida, soy autodidacta, ¿ya? Pero así como lo hice yo, lo pueden hacer ustedes, ¿ya? No, es que estoy muy viejo, no importa, yo también estoy viejo, voy a cumplir 65 años, ¿ya? Pero tenemos que preocuparnos qué país le vamos a dejar a nuestros hijos y a nuestros nietos. ¿Saben por qué? Por una razón muy simple, porque esto se lo van a robar todo.
1: ¿Pedro?
0: Todo, no les van a dejar nada. Y el político no es solo que te robe la billetera, el político te va a robar tu acceso a la salud, el político te va a robar la educación de tus hijos. Mira lo que nos hicieron, le quitaron los monopatines a los hijos los ricos. No, se lo quitaron a la clase media. ¿Y qué educación le dieron? Como el forro, ¿ya? Ahí está. Nunca fue para bien, siempre va a ser para mal, porque el político no mira tus intereses chilenos, mira los intereses de ellos, del partido, de su casta y de su clase. ¿Por qué? Sobre todo el político chileno, porque el político chileno de izquierda y de derecha son muertos de hambre. Y cuando tú le pasas la llave de la carnicería para la administración a un muerto de hambre de izquierda o de derecha, lo primero que van a hacer es hacerse un bistoco para ellos, no para ti. Entonces, eso es lo que ustedes tienen que cambiar. Aquí yo no vengo a predicar hoy día de izquierda a derecha. Son todos coludidos. Todos coludidos. Son parte de lo mismo. ¿Ya? Arman un cuento para que tú te lo... Pelean, después se arreglan. Es como sin filtro. Una pelea que no te lleva a nada. No hay ninguna proposición. Aquí tenemos proposición. Capitalismo popular, democracia directa, achicar el Estado, menos municipalidades, ojalá no existieran, los hospitales privados, los colegios privados, todo, y a ti te entregan tu voucher y tú verás a qué colegio manda tu hijo y tú verás si te atiendes en el hospital y todo, y eso va a generar competencia y eso mejora el producto. ¿Me entienden, chilenitos, chilenitas, lo que les vengo explicando? Si no es tan difícil de entender, ¿me entienden? Pero depende de ustedes.
1: Pedro, hoy día veíamos una encuesta bien interesante en la mañana que les cuenta Black and White. Dice un 64% evalúa mal el rol de la oposición. Y un 58% considera que no es válida la presión desde la calle. La gente también manifestando que está un poco harta de los hechos de violencia que ocurren en nuestro país y enviando el mensaje de que la solución ya no es seguir destruyendo cosas.
0: Oye, qué buen punto que tú tocaste, porque eso yo lo vengo predicando hace mucho rato.
1: Es una lectura interesante.
0: Es que
1: de hecho, el llamado de la Sena,
0: de, ¿qué perdón, quedó de octubre del 2019? ¿Qué quedó? A ver.
1: Fue bastante rechazado.
0: ¿Cuántos puestos de trabajo se perdieron? ¿700.000? ¿Que no están recuperados todos? ¿Cuántas propiedades quemaron? ¿Cuántas iglesias quemaron?
1: Estaciones de metro.
0: ¿Cuántas estaciones de metro? Nos costó más de 320 millones de dólares arreglar eso. ¿A quién afecta el metro? ¿A los ricos? ¿O a lo que más lo necesitan? ¿Ya?
1: Los ciudadanos a pie.
0: ¿Ya? ¿Cuántos supermercados quemaron y saquearon? ¿Cuánta gente terminó? 5.500 carabineros heridos. ¿Ah? ¿Cuántos carabineros tenemos presos hoy día injustamente por esta gente? Aquí nosotros nos quemaron media manzana frente a la plaza de Osorno por la principal calle, calle Ramírez, la ex riojana. La gobernación frente a la plaza. ¿La trataron de quemar cuántas? ¿Seis veces? ¿Siete veces? ¿Ocho veces? ¿Diez veces? ¿Ah? Tanto así que tuvieron que tapiar con una plancha metálica la ventana que da a ese lado, porque en una efectivamente entró una bomba molotov y casi queman toda la gobernación. ¿Ya? Claro, entonces, a ver, amigos míos, olvídense con los políticos. Si ustedes creen que saliendo a destruir y a quemar el país vamos a avanzar algo, En eso creen los socialistas.
1: Por algo la gente está rechazando también.
0: En eso creen los fraudes amplistas.

0: considera que no es válida la presión.
1: En eso creen los comunistas, ¿ya? No, porque la gente no es estúpida ya. Una vez pudo haber comprado, pero dos veces no. Nosotros aquí, el que quiera salir a reclamar, lo hace en forma pacífica. Y el que sale a quemar y a destruir, hay que sacarle la cresta, no solo los carabineros, entre todos nosotros, ¿ya? Porque eso es lo que se merecen. Y la izquierda hoy día, que está falta a cualquier argumento, porque no tienen nada que hacer ni nada que ofrecerle al país, porque son una manada de corruptos, y no solo corruptos, inoperantes, ignorantes, que no son buenos para nada, no le han ganado a nadie en la izquierda, ni en Chile ni en ningún país, ¿ya? ¿Y qué alternativa tienen? Ninguna. Entonces, ¿qué es lo que queda? Llamar a quemar el país nuevamente y tratar de sabotear las leyes, ¿no es cierto?, que está proponiendo este gobierno. Usted puede estar de acuerdo o no estar de acuerdo. Yo estoy de acuerdo en algunas cosas con el gobierno, en otras no, y lo he hecho saber públicamente, ¿ya? Pero ir a mearle el asado, como decimos acá en el sur,
0: Pedro,
1: ¿ya?, al gobierno mandando más de 2.000 indicaciones, eso es reírse en el pueblo de Chile, no en el gobierno, en el pueblo de Chile, ¿ya? Porque resulta que si queremos cambiar las cosas, bueno, hagamos proposiciones, pues. Mire, yo encuentro que esto está malo por esto otro, creo que habría que hacer esto, porque estimo que esto es mejor por esto otro. Oye, ¿sabes qué? Sí, tenés razón, estoy equivocado en esto, ya. Pero eso de ir a entorpecerlo todo, compadre, Y de ponerse como serio, ahí veía el diputado Brito, ¿no?, el otro el Marucheni.
0: Marucheni.
1: Dos artistas, o sea, ¿qué hacen ahí en la política, weón? ¿No? Dos tipos malintencionados, mala leche, weón. ¿No? ¿Ya? Y esto, ¿pensarán que los chilenos somos tontos que le compramos el cuento? ¿Ah? Oye, si es que el gobierno quiera bajar el gasto, mejorar el gasto, corregir el gasto, me parece muy bueno, porque el gasto lo pagamos nosotros con los impuestos. Entonces, si se están robando la plata, están botando la plata, pues yo le quiero recordar a la izquierda chilena que en los últimos 20 años, tres gobiernos de ellos y dos del cobarde de Piñera, bueno, llevamos 20 años con déficit fiscal. O sea, llevamos gastando más de lo que recaudamos con todos los impuestos que tenemos. Y en 20 años han generado una tremenda deuda externa que no teníamos, señores de izquierda. ¿Y qué quieren? ¿Seguir gastando más de lo que entra? ¿Qué quieren? ¿Que sigamos endeudándonos? Porque va a llegar el momento en que, bueno, no nos van a prestar plata, y ya llegó el momento en que hay que pagar los intereses de la cuenta, que van en 5.000 millones de dólares. Po. ¿Qué dice el chat?
2: No, el chat está muy activo, la verdad. Tenemos 214 visitas hasta ahora. Mandan bastante saludos incluso desde Suecia. Tenemos
0: desde Suecia mirando el programa.
2: A Mabel Cristina también, de que está en Bergen, en Noruega. Preguntan también si usted estaría dispuesto a administrar Codelco.
0: 214 personas, espectadores simultáneos.
2: Simultáneo.
1: Sí. Si la junta de accionistas de Codelco en capitalismo popular, que serían 20 millones de chilenos, me lo piden, yo tendría que dejar mis negocios acá en manos de mi familia e irme a administrar Codelco.
0: ¿A usted le gustaría administrar Codelco?
1: No es que me gustaría, no, yo estoy bien acá. Yo no, aquí no estoy por poder. Yo no estoy por ser presidente. A mí no me mueve el piso ser presidente de la República. Ojo, yo soy feliz acá. Repito, soy feliz acá. Y si tuviera que administrar Codelco o ayudar en eso, lo haría sin cobro de sueldo. Gratis, para el pueblo de Chile. ¿Ya? Y de forma absolutamente transparente, cosa que el pueblo de Chile me pueda fiscalizar a mí, porque realmente uno en el camino también te puedes corromper. No creo que sea mi caso. ¿Ya? Así que yo estoy para ayudar. Si mañana el pueblo me dice, ¿sabe qué, don Pedro? Queremos el 2030 que usted sea presidente del país para que nos ayude en esta cuestión. Ahí voy a estar, sin sueldo, sin jubilación.
0: ¿Usted no recibiría renta, sueldo presidencial?
1: No, porque
0: primero
1: yo tengo ya mi patrimonio hecho, gasto muy re poca plata, soy económico. Esta marca, por ejemplo, que ando trayendo ahora, la compré ayer, la ropa americana, me costó 23 lucas. Me gusta porque es livianita, es de color naranjo, me gusta el color naranjo. Ya, zapatos que ando trayendo tienen un hoyo, puedo mostrar, pero ya. Gasto poca plata, ¿ya? La camioneta que ando trayendo desde el año 2000, que uso desde el año 2018, y porque mi nieto me la regaló, si no tendría mi Jaguar del 2006, que ahí lo tengo todavía, ¿ya? ¿Por qué? Porque hay que ser sencillo, hay que ser austero, ¿ya? Y además porque yo le debo a mi país. Le debo a mi país las oportunidades que me ha dado de estar acá, de ser libre, de trabajar, de emprender, de que me haya ido bien en la vida. Entonces, no todo es plata, ¿ya? No todo es plata. ¿Es importante la plata? ¿Me gusta la plata? Sí, pero no todo es plata.
0: Oye, saludamos a Jack, le pidieron un saludo también, don Pedro, que nos están escuchando desde Lazio, Italia. El programa a través de nuestra señal de YouTube, que tenemos bastantes espectadores en este momento. Bueno, y apoyando a la gente acá.
1: Bueno, no conozco la ciudad de Lazio en Italia. He estado en alguna oportunidad en Italia, en Roma, en Padua, en fin, por asunto de fui a ver una fábrica de industria Sangatti de molinos de trigo. ¿Ya? Y Italia es un país que también está muy endeudado. Está la Giorgia Meloni a cargo de ello. Pero está muy endeudado, como lo está España y como lo está toda Europa, ¿ya?
0: Tiene un problema con la seguridad social allá.
2: Por si acaso, una corrección, es la región de Lazio y es mundialmente famosa porque alberga a Roma.
1: Ah, Lazio, sí. Debe ser la comuna, el nombre, claro.
2: La región.
1: La región. Bueno, uno no es tan experto en eso, pero saludo a la gente que nos está escuchando ahí en Europa, y la gente que nos está escuchando en Osorno, en Purranque, en Río Bueno, en Pichirrupuy, en Reumén, en Los Lagos, en Entrelago, en Frutillar, en Puerto Vara, en Puerto Montt, en Castro, en Ancud, en la isla Chaulinec, en la isla de Alao, en la isla de Apiao, en Imeldé, en Itzui, en Chana, en Chaitén, en todos lados nos escuchan a través de las ondas de Llanquihue, Frutillar.
2: Saludos desde Nacimiento,
1: Octay, dicen acá. Purranque, Río Negro. ¿De dónde?
0: De Nueva York, le escribió en la semana
2: desde
0: pasada.
2: Desde Nacimiento, igual. En Biobío.
1: En Biobío, gran desde zona Biobío. Biobío, ahí está Concepción, que fue la primera capital de Chile, y que si yo fuera presidente de la República, haría un Singapur con toda esa parte de Concepción. El río Biobío lo embalsaría completo para aprovechar todas esas aguas para regar, para hacer más energía eléctrica. Y esa zona tiene un tremendo potencial ahí, donde está Talcahuano, está Asmar,
0: Concepción. Saludos para Ñuble también, acá nos están escribiendo, ¿eh? Don Pedro, reflexiones finales,
1: Ñuble,
0: nos va pillando el tiempo.
1: La gente de Ñuble tienen buenas personas, pero eligen acá, imbécil, allá, bueno, ahí creo que elegían al famoso Naranjo, pero al último ya no lo eligieron, se están aprendiendo.
0: Reflexión final, vamos cerrando.
1: Reflexión final, que pasa el tiempo rápido en esta cuestión. Consejo a los chilenos, empiecen a despertar, cabros. Olvídense de la derecha y la izquierda. Despierten. Despierten y dense cuenta y piensen. Es gratis. De primero a lo mejor un poquito, pues ya empiezan a pensar más, el cerebro empieza a andar más rápido. Hagan eso. Háganlo por ustedes. Háganlo por su familia. Háganlo por sus hijos. Háganlo por sus nietos. Esto puede cambiar, esto debe cambiar, y ustedes son dueños de un país rico. Este país es más rico que Arabia Saudita. ¿Arabia Saudita qué tiene? Petróleo, nada más. ¿Qué tiene? Una dictadura, nada más. Y 52 grados de calor todos los días y arena. Nosotros tenemos cobre, litio, todo plata, dijimos, claro. Oro, todas las tierras raras, mar, 1500 ríos, clima, turismo, agricultura. Paso estratégico en el sur, proyección a la Antártida, la tenemos toda. Y tenemos todas, cabrón. ¿Ah? Hay que hacerla, hay que puro hacerla. Pónganse las pilas, la gente clase media. Despierten los de clase media. Ustedes tienen que liderar al país, la gente clase media, que manda a sus hijos a colegios particulares. Ustedes tienen que preocuparse, y todos nosotros, que los liceos que están hoy día en manos de las municipalidades y los colegios que están en manos de las municipalidades y los famosos SLEP, pasen a ser privados y estén en manos de los propios profesores para que lo gestionen ellos, y con la mirada atenta de los apoderados y con la competencia para que esa educación mejore, para que los hijos de esos chilenos puedan tener una mejor expectativa de vida y esperanza al día de mañana. Que Dios los bendiga. El Señor está con nosotros. Y si el Señor está con nosotros, ¡ay del que esté en contra! ¡Amén!
0: Nos vemos, Pedro. Que esté muy bien.
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1: Alfredo Fuentes en su gran concierto de este domingo. Y cambiando un poco de tema, pero siempre en la cosa artística, oye, qué buena esto. Shakira, Madonna y BTS, Belarga TS, actuarán en la final del Mundial de Fútbol. Recordemos que falta nada para el Mundial de Fútbol. Recordemos que lamentablemente Chile no va. Recordemos que el Mundial de Fútbol es en Estados Unidos, en Canadá y en México. Los estadios que se han mostrado de y en Estados Unidos son preciosos, increíbles. Las canchas, las tribunas, las galerías, los baños, la recepción, los restaurancitos, los estacionamientos. ¡Qué cosa más linda! Una novedad incluirá el Campeonato Mundial de este año al incorporar un show en el entretiempo durante la final del 19 de julio en el estadio de Nueva Jersey. Según dieron a conocer ayer la FIFA y Global Citizen, los encargados de este inédito espectáculo serán las cantantes colombianas, la llamada reina del pop, y la popular banda surcoreana. Además, habrá presentaciones musicales en las ceremonias de inauguración de cada uno de los tres sedes del Mundial. En México actuarán Balvin y Alejandro Fernández en Estados Unidos, Anita con doble T y Katy Perry también en Estados Unidos y en Canadá, Alanis Morissette, Alexia Cara y Michelle Bublé. Bonito, ¿eh? Interesante, distinto. Vale la pena, absolutamente vale la pena. Muy interesante. Póngale tele. Tengo entendido que no se han vendido muchas entradas en los distintos estadios. Y ayer vivo, antes de ayer, ya da lo mismo a estas alturas, los precios son impresionantes. Algo así como 7 millones de pesos cuesta la entrada más barata, algo así. Y 23, 30 millones de pesos la entrada más cara. Una cosa sencillamente de locos. Y volviendo a nuestro querido Chile, a nuestro vapuleado Chile, en Calama, se está llamando a licitación a la primera cárcel, ¿no es cierto?, del gobierno de José Antonio Kast, con una capacidad para 1.850 personas privadas de libertad. El recinto, esta cárcel en Calama, contempla una inversión de unos 324 millones de dólares. ¡Qué salvaje! Y el plan del MOP consiste en sumar más de 20.000 nuevas plazas en penales, 324 millones de dólares. En Calama, la primera cárcel que llama a licitación el gobierno de José Antonio Kast. Que sea una licitación transparente, eficiente y que logren los objetivos. Una cárcel fantástica, que de eso se trata. 1:19 p.m, me van a perdonar, me voy a tomar un vasito de agua mineral sin gas. Porque he hablado tanto hoy día, desde las 7:15 de la mañana, hablando por todos lados. Una cosa tremenda. Bueno, en fin. Oye, y vámonos a China. Donald Trump y Xi Jinping, ¿no es cierto?, han conversado en buenos términos, han como llegado a acuerdos, preocupado por el conflicto con Taiwán y Medio Oriente, y etcétera, etcétera, etcétera. Los mandatarios pasaron por el Templo del Cielo en el marco del encuentro bilateral. Han conversado con mucho entusiasmo Donald Trump, forma parte de su característica, y por otro lado, el mandatario de China, más tranquilo y más calmado. Xi Jinping recibió a Trump en el Gran Salón del Pueblo, en Beijing, durante un banquete de Estado en su honor. Mucho honor, mucha cosa. Hoy día Trump ya se va retirando, ya se retiró probablemente en el horario, se retira hoy de su visita en un encuentro para tomar el té y un almuerzo de trabajo junto al mandatario chino. Y por otro lado, Irán permite paso de buques. Mientras Donald Trump se reunía con Xi Jinping en Beijing, la Guardia Revolucionaria de Irán confirmó ayer que cerca de 30 embarcaciones, muchas de ellas chinas, mira, obtuvieron permiso para transitar por el famoso estrecho de Hormuz. Hormuz se escribe sin H y con Z, en lo que la prensa interpreta como un movimiento estratégico de Teherán en medio de las negociaciones entre ambas potencias. Mientras China y Estados Unidos, Estados Unidos y China conversan, bueno, ahí hay un movimiento, dejaron pasar los buques, etcétera, etcétera. Tras una decisión de la República Islámica, barcos chinos han recibido permiso para atravesar el estrecho, dijo la agencia de noticias Tasnim, que señaló que el paso comenzó el miércoles. Vamos a ver qué ocurre en los próximos días, porque esta situación ya no resiste ningún análisis, y ya todo el planeta no resiste los sobreprecios en bencina, petróleo, los alimentos, la farmacia, absolutamente todo con sobreprecio. Una cosa sencillamente espantosa. Ya vamos a ir con el profesor Hickle a un contacto muy interesante y muy distinto en los próximos minutos. Y yo veo aquí, ¡ah, ya está! Nos esperan unos segunditos, ya veo los disturbios, las evasiones y cierres en el metro. A propósito de los estudiantes, claro, lo mencionábamos hace un instante. El metro de Santiago tiene que mantener de otra manera las escaleras, los ascensores, los ingresos, las salidas, etcétera, etcétera. De una u otra manera hay que mantener mejor, mantener más rápido, porque realmente es tremendo. Los tacos que se arman, los atascos que se arman, la pelotera que se arma y el descontento es tremendo. Gerencia del metro, he producido eventos, los aniversarios del metro me ha tocado, y son buenas personas, son ejecutivos, pero hay que funcionar rápido. No se puede tramitar al consumidor del metro, que tengo entendido que son como 25 millones de personas al mes. Es una cosa realmente tremenda. Vamos, tenemos ya en pantalla a un distinguido invitado. Estamos en Mundo Real en El Conquistador, en este viernes 15 de mayo. Don José Manuel Escala, claro, presidente de la Corporación Renal Infantil Mater. ¿Perdón?
2: Mater.
1: Perdón, don José Manuel. Cuéntenos, no, primero, gracias por estar en esta presentación, en este programa Mundo Real, y cuéntenos de qué se trata esta institución, esta corporación que usted preside. ¿De qué se trata, don José Manuel Escala?
2: Bueno, gracias antes que nada, Tomás, por este espacio. Sí, Mater, te decía, porque Mater en realidad quiere decir virgen en latín, pero Mater es una sigla que quiere decir mejoramiento de atención y tratamiento de enfermedades renales.
1: Ya.
2: Entonces, Mater de los niños es una sigla en realidad, porque yo soy urólogo de niños, yo soy cirujano pediátrico que me dedico a la urología pediátrica, y hace 30 años, porque estamos cumpliendo este año 30 años, armé con unos amigos una fundación, que es una corporación y una fundación lo mismo, la diferencia depende si hay un patrocinante como hartos fondos como Fundación Rockefeller o fundación de ese tipo, son fundaciones. Las corporaciones se hacen en sus barrios con poquitas lucas. Bueno, Y porque yo trabajaba en un hospital que se llama Ezequiel González Cortés, que queda en la área sur de Santiago, en San Miguel, y veía la diferencia, y en Clínica Las Condes, donde aún estoy, soy sobreviviente de Las Condes, nunca me fui, todavía estoy acá, y yo veía la diferencia que había entre un tipo de medicina y otra en urología por falta de exámenes. Perdón, entonces sí. Armamos la fundación justamente para hacer un centro diagnóstico y poder tener máquinas de última generación para hacerle examen a todos estos niñitos y poder diagnosticarlo precozmente y poder tratarlo y así evitarles que llegaran al daño renal que es diálisis y trasplante. Ese fue el objetivo.
1: Sí, sí. Y el objetivo está clarísimo. ¿Y los resultados cómo van, don José Manuel Escala?
2: Nosotros muy contentos porque fíjate que atendemos alrededor de 10.000, hacemos 10.000 atenciones al año en el centro.
1: ¡Qué maravilla!
2: De mí llevamos más de 200.000 atenciones hechas en el curso del tiempo, en el transcurso del tiempo. Y además nos hemos, con lo cual es difícil saber a cuántos niños habremos ayudado, pero a muchos, a no llegar a este daño renal que es devastador, porque la insuficiencia renal, el cáncer, por ejemplo, Tomás, uno se hace quimioterapia y después de 5 años puede estar libre de enfermedad. La enfermedad renal crónica, cuando uno pierde los riñones, enfermo de por vida, porque o se dializa o se trasplanta. Y si se trasplanta, hay que tomar drogas para evitar el rechazo, y se va a rechazar sí o sí, el trasplante dura alrededor de 8 o 10 años, y va a caer en diálisis de nuevo y se va a poder trasplantar de nuevo, pero es una vida bastante compleja, imagínate, en un niño, para toda la familia y para siempre. O sea, si nosotros podemos evitar eso mediante un buen diagnóstico y una cirugía, imagínate lo que significa. O sea, estamos ciertos de que estamos ayudando a mucha gente, no sabemos cuántos, pero muchos, y además estamos haciendo operativos y vamos a regiones a operar niños que tienen alguna de estas patologías, que básicamente son los riñones tapados, las cañerías tapadas. Nosotros los urólogos nos dicen los gráfites, porque trabajamos mucho con las cañerías, así como los traumatólogos son los carpinteros, nosotros somos los gráfites. Entonces, si nace un niño con una cañería tapada, una válvula mala, puede terminar sin riñones, y eso nosotros lo podemos detectar y podemos operarlo y mejorarlo.
1: Estamos conversando, estamos en Mundo Real del Conquistador, como siempre, en vivo y en directo, de lunes a viernes de 13 a 14 horas, y estamos con don José Manuel Escala, ¿no es cierto?, presidente de la Corporación Renal Infantil Mater. Don José Manuel, ¿cómo puede evitarse esa situación? ¿Cómo puede evitarse, comillas, esa dolencia, esa enfermedad? ¿Y cómo puede corregirse de la manera más rápida y eficiente posible? ¿O no tiene corrección salvo la operación y vuestra intervención?
2: No, mira, eso es muy buena pregunta. Son distintas la insuficiencia renal crónica al daño renal en los adultos y en los niños. En los adultos básicamente son por enfermedades crónicas no transmisibles, como la diabetes, como la hipertensión, y bueno, ahí están todos los cuidados que significa de esas patologías. Pero en los niños, la mitad de estos niños, son por malformaciones congénitas que vienen con las cañerías malas, como te decía yo.
1: Claro,
2: y
1: claro.
2: Avisa muy poco. Entonces, en realidad el riñón es muy maldito, porque cualquiera de nosotros puede tener un puro riñón funcionando hoy día y no tenemos ningún síntoma. No da síntomas, da síntomas cuando va quedando medio riñón funcionando. Y los síntomas son bien inespecíficos. Son un poco de anemia, o sea, palidez, cansancio, un poquito de edema, un poquito de hinchazón, que lo puede dar cualquier enfermedad. Entonces, es por eso que se llega tarde. Ahora, en los niños hay una cosa que sí. Yo me encantaría que todos los radio oyentes de Mundo Real, si se tienen que quedar con una cosa, es que las infecciones urinarias en los niños, infecciones urinarias con fiebre, hay que estudiarlas. El 30% de las infecciones urinarias febriles en los niños menores de 4 años puede deberse a una malformación congénita, que si uno la diagnostica y la opera a tiempo, el niño es sano. Y si no la diagnostica, puede incluso llegar a perder los riñones.
1: ¡Qué brutalidad! Don José Manuel Escala, dígame una cosa, ¿hay alimentos, bebidas, líquidos que perjudican al riñón, que hacen mal para un niñito chiquitito, para un adolescente, para un adulto?
2: Mira, nosotros tratamos de decirle que se hidraten mucho, o sea, que tomen harto líquido, pero ojalá agua. El agua acá es bastante sana, está toda procesada, no es contaminante, y mantener los riñones hidratados. Tratamos de decir que eviten todas estas cosas que tienen colorantes y saborizantes, porque son irritantes de la vejiga y lo hacen pasar un poco mal. Pero así que le haga mal el líquido al niño, no. Lo que le hace mal es no tomar líquido. Entonces, que tome harto líquido, y si ese líquido puede ser leche, también otra cosa, pero agua, leche, idealmente, no saborizante, no aromatizante, que es mucho de los jugos tienen eso hoy día, o sea que los jugos sean naturales,
1: claro que sí.
2: Ojalá.
1: Claro que sí. Doctor, digo una cosa, ¿y en qué regiones de Chile hay más dolencia de niños en esta materia y en qué regiones hay menos, proporcionalmente? Mira, ¿El sol y el frío influyen también?
2: En la infección urinaria, sí, más los climas fríos tienen mayor incidencia en infección urinaria, pero en cuanto a zona, hay dos que a mí me han llamado la atención. Una, en el norte hay más litiasis, más cálculos en los riñones, en los niños, y está siendo cada vez más frecuente. Bien. Y se pueden tratar, y hoy día hay tratamientos bien menos invasivos que se hacen vía endoscópica, en fin, pero mientras antes se vea mejor, porque si no el cálculo va a seguir creciendo y cada vez va a ser más complicado el intervenirlo. Antes había que simplemente abrirle el riñón para sacarle los cálculos, hoy día no, hoy día se puede hacer con litotricia, que es un bombardeo con un ultrasonido, o endoscópicamente, que uno se mete por las cañerías de nuevo hacia arriba y puede llegar y con un láser bombardear el cálculo y sacarlo. Eso más en el norte. Y fíjate que me ha llamado la atención también, y no tengo la explicación, pero creo que podría ser en la zona, más bien séptima región, me refiero a Rancagua, Curicó, Talca, más malformaciones congénitas, renales, o más bien genitales, mucha hipospadia, que es una patología en la cual la uretra, que es la cañería que lleva el pipí para afuera, no está en la punta del pene, sino que en alguna parte del trayecto, incluso a nivel escrotal, donde están los testículos, puede tener por ahí la salida, y eso hay que operarlo y hacerle una cañería nueva, y se ve más, y yo creo que tiene que ver a lo mejor con todo la parte agrícola, todos los usos de insecticidas, fertilizantes y todas estas cosas, puede ser. Y en Temuco, en la Araucanía, por consanguinidad en la población mapuche.
1: Ajá. Doctor, dígame algo, hablemos de la medicina en el mundo. La medicina en Chile ha avanzado mucho, mucho como se comenta, mucho como se conversa, ha avanzado mucho. ¿Y en qué niveles ha avanzado mucho y en qué niveles no ha sido tanto como se comenta, doctor?
2: Yo creo que sí ha avanzado mucho. Tenemos índices muy bueno de salud, muy bueno, de desnutrición, de enfermedades en general, son de los mejores. Pero en la realidad, propiamente tal, nos enfrentamos en el día a día, y por eso existen estas fundaciones o estas organizaciones sin fines de lucro para ayudar en la parte médica. Tenemos una falencia en cuanto a la oportunidad de atención, principalmente en regiones o en lugares apartados. Hay pocos especialistas y hay unas listas de espera enormes. Y respecto a eso, te quería contar que nosotros en la Fundación tenemos un programa desde el año septiembre de 2024 que se llama Creciendo sin Espera, en que vamos a operar niñitos a regiones. El año pasado hicimos 29 operativos, o sea, uno cada dos semanas prácticamente, en regiones, y operamos 800 niños. A lo largo
1: ¡Qué maravilla!
2: Y esto, la gracia que tiene esto es que son patologías que van quedando de lado porque son menos importantes. El niñito no se va a morir si tiene un testículo alto, por ejemplo, ¿cierto? Entonces, pero puede tener un problema de fertilidad, puede tener un problema, tiene más frecuencia de cáncer testicular, en fin, o sea, no es gratis el hecho de no operarlo a tiempo. Y me ha tocado ir a muchos lugares, te puedo nombrar, porque además, la gracia que tiene este programa es que lo podemos hacer en hospitales secundarios, no necesita tener un hospital regional porque son ambulatorios, no hay que tener una UTI, no hay que hospitalizarlo. Y todos los hospitales tienen bastante buena infraestructura con pabellones, entonces vamos a lugares más chicos, como por ejemplo a Constitución, a Linares, a Parral, a San Carlos, también en Talca, Los Ángeles, Chillán, hemos estado, pero Victoria, en fin, lugares de ese tipo, y podemos operar en un fin de semana 30 o 40 niños. La gracia que tiene es que operamos, además no ocupamos los pabellones en horario que ellos están usándolo, porque nos vamos un viernes temprano, vemos los niños, antes los tenemos todo por Zoom, sabemos que vamos a operar, y llegamos y operamos el día viernes a partir de las 2 de la tarde hasta las 8 de la noche, y operamos el sábado desde las 8 de la mañana hasta las 6 de la tarde. Y si hay que operar el domingo, operamos el domingo. Entonces, hemos tenido una muy buena acogida, y esto estamos trabajándolo con el ministerio también. Ellos ponen el local, operamos en clínica, operamos en los hospitales públicos, cuando están desocupados, y ellos ponen el personal, y nosotros llevamos voluntarios, que son los cirujanos y los anestesiólogos. Tenemos un convenio con la Sociedad Chilena de Cirugía Pediátrica y con la Sociedad Chilena de Anestesiología, y son todos voluntarios. Entonces, esta cuestión se hace con voluntarios. Llevamos operado a lo largo de Chile más de 2.000 niños.
1: Qué maravilla, don José Manuel. Y los chilenos en general y en particular, tienen conciencia de vuestra existencia, de usted, el presidente de la Corporación Renal Infantil Mater. Los chilenos sabemos de esta corporación. Ustedes se comunican esta situación, esta maravilla que usted ha descrito, ¿o es un poco desconocida todavía?
2: Mira, Tomás, muy buena y qué bueno que me haga esa pregunta, porque la verdad que estamos en este momento en una campaña. El año pasado el directorio aprobó el hecho esto de que tratemos de visibilizar lo que hacemos, porque uno le ayuda a las fundaciones que sabe lo que hacen, pero quizá un poco por culpa mía, no sé, pero me da un poco de pudor porque se puede interpretar como que uno anda contando para que le digan, oye, qué bueno lo que ha sido, oye, fantástico, trabajo. Entonces uno como que le da un poco de pudor de andar transmitiendo tanto, pero tú tienes razón, y en eso estamos en una campaña para visibilizar lo que hacemos, porque todo esto se necesita lucas. Los voluntarios son los doctores, pero el centro diagnóstico funciona con 40 personas, tenemos kinesiólogas, tenemos enfermeras, tenemos tecnólogos médicos, en fin, que hay que pagarle. Y tenemos hay que trasladar a la gente al operativo, tenemos cajas quirúrgicas, tenemos insumos, en fin, hay un costo no menor.
1: Hay un dicho, don José Manuel Escala, presidente de la Corporación Renal Infantil Mater, le agradezco enormemente estos minutos, volveremos a conversar, y hay un slogan que es muy bueno: lo que no se comunica, no existe. Lo que no se comunica, no existe. Hay que comunicar. Ustedes son campeones mundiales y generosos y grandes profesionales, comuníquenlo. Un abrazo, José Manuel, bueno, y muchas gracias por estos minutos.
2: Por eso mismo yo quiero agradecerte a ti, Tomás, especialmente, y a Mundo Real de Radio Conquistador, que nos den este espacio, porque estamos en esa campaña y ojalá que nos ayuden a visibilizarnos y a comunicar lo que hacemos. Muchas gracias.
1: Ok, muchísimas gracias, doctor. Muy amable, muchísimas gracias. 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Y a propósito de sorpresas, lo estoy diciendo hace 26 años en la radio y en el cara a cara la conversación. 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

0: Así es, profesor Hickley, volvemos, estamos en Mundo Real en El Conquistador, estamos como siempre en vivo y en directo en este viernes 15 de mayo. Y antes de presentar a nuestra segunda entrevistada del día de hoy, una mujer muy interesante que está en España, que está en Chile, que está no sé dónde y viaja mucho, quiero leer un par de cosas de nuestros auditores que siempre me escriben decenas, centenares de WhatsApp al mes. Tomás, hay un documento que habla por qué Chile no es latino. De ahí en adelante se explica la singularidad de nuestra lengua. Comparto con ustedes que hoy debemos mejorar el lenguaje. Eso parte desde el núcleo familiar y no debemos olvidar cómo han minado y destruido la educación. Si tan solo pudieras escuchar el vocabulario y cómo se expresan hoy los profesores, Dios mío, profesores y periodistas, en opinión de este caballero. Y otro auditor me escribe rápidamente recién y me dice: San Diego cortada en la calle Ñuble hacia el norte por los jóvenes del Liceo Barros Borgoño haciendo desorden. Una vez más, los negocios todos con las cortinas abajo, haciendo desorden los estudiantes, así toda la semana y nosotros pagando patentes e impuestos. Toda la razón. ¿Hasta cuándo? No tengo respuesta. Sigo. Tomás, 15 homicidios en 2 semanas. ¿Cómo dijeron que esto mejoraría? Tengo mis dudas. Yo también, absolutamente. Vamos con otro. Hablamos de la politiquería de Chile, pero ¿quién habla de la defensa de nuestra patria? De esto no se habla, pero sí son buenos para criticar a las Fuerzas Armadas. Otro auditor. Vamos con el siguiente. Que los manden a todos a esos gusanos a una isla bien al sur y sin visitas. Se refieren a estos estudiantes que están cortando el tráfico por todos lados, etcétera, etcétera. Y aquí otro auditor escribe, lo voy a sintetizar, es que es muy largo. Estoy muy de acuerdo en el uso del idioma, uso del lenguaje, locutores de radio y televisión hablan muy mal, etcétera, etcétera, alguna crítica muy fuerte. En fin, estamos en Mundo Real del Conquistador, siempre recibiendo opiniones, decenas de opiniones, puntos de vista, críticas, comentarios, a mi celular de siempre, el 99-8210-876, hace 26 años, el mismo número. ¿Qué tal? Vamos, estamos con doña Gabriela Pergallo Donoso, ella es comunicadora y escritora. Gabriela, ¿cómo le va? Gusto saludarla.
1: ¿Cómo estás, Tomás? Muchas gracias por la invitación, estoy muy bien. ¿Tú también, me imagino?
0: Está en Chile, eso no le importa a nadie. Está en Chile, en España. ¿Dónde está en este minuto, Gabriela?
1: Ahora estoy de paso en Chile.
0: ¿Y por qué de paso? ¿Cómo es su trayectoria personal, profesional? Y cuéntenos de qué se trata su vida, su profesión, su actividad.
1: Bueno, yo soy comunicadora y la especialidad que yo hago como comunicadora es lo humanista y lo espiritual.

0: Italia, en España, etcétera, etcétera.
1: Ya, ya.
0: Los contenidos míos son espirituales y apuntan mucho a la calidad de vida del ser humano, desde lo interno hacia lo externo, desde saber enfrentar con valentía, con coraje, con amor, la adversidad que nos visita constantemente. Y en ello no puedo dejar de decirte que lo más importante es el alivio, el consuelo y la contención a todos los padres cuyos hijos han partido. Cuando yo digo partido, digo han fallecido. Y además tiene que ver un poco con que también qué pasa más allá cuando uno parte. Yo no creo, y muchas personas y médicos incluso no creen que nosotros nos convertimos en polvo. No, existe el alma, que el alma no muere. Entonces hay una trascendencia. Y por ahí también van mis charlas, que las adorno muchas veces con poemas, para tocar un poco esa fibra importante del ser que lo mueve a la virtud, al amor, a ser personas muy idóneas dentro de lo que es sus dones y sus talentos.
1: Sí, estamos conversando con Gabriela Pergallo Donoso, comunicadora y escritora. ¿Y cuándo surgió esta inquietud profesional, Gabriela? ¿Desde cuándo y por qué surgió? ¿Han surgido estas inquietudes profesionales y la preparación de las distintas conferencias y presentaciones? ¿Cuándo, cómo y por qué?
0: Mira, yo creo que surge desde niña, con la diferencia que no lo hacía tan consciente. Pero ya después, en mi crecimiento y en mi colegio y con los conocimientos, no estoy hablando de lo religioso, me fui dando cuenta de que uno tiene un propósito o una misión en la vida. Y cuando muere mi hijo Rodrigo a sus 17 años,
1: Dios mío,
0: adquirí una tremenda conciencia e integré la Corporación Renacer, Padres en Duelo, donde fui una integrante, una monitora, una directora y presidenta posteriormente. Y ahí vinieron muchos conocimientos. Desde niña también escribo, desde los 13 años, y fundí todo para entregar a las áreas en donde me tocaba trabajar, porque también trabajé en tribunales de justicia, con la justicia. Ajá. Pero ahí me di cuenta de que no había caridad. Volvemos a lo que es la virtud. Entonces, bueno, todo eso de alguna manera, la madre vida, como yo le llamo, me preparó y yo misma fui nutriéndome de esa preparación para poder entregar todos estos conocimientos que me sirven a mí y le sirven a las personas que escuchan.
1: Correcto. Dígame una cosa, Gabriela, y perdone la pregunta, respóndame si quiere y si puede. ¿Por qué murió su hijito a los 17 años? ¿Qué pasó?
0: Tomás, yo puedo hablarlo, ahora sí, yo puedo hablarlo ahora, y si de algo sirve a quien me escucha, lo puedo hablar. Bueno, parto diciéndote que estaba escrito, yo creo en eso, estaba escrito. Yo no lo sabía.
1: ¿Dónde? ¿Cómo?
0: Sí, antes de que nosotros venimos a la Tierra, existen las almas, mi hijo y yo éramos almas. Entonces existen archivos espirituales donde se escribe la historia de vida que uno viene a ejercer a la Tierra. Entonces, Rodrigo, volviendo a la pregunta, Rodrigo salió una noche a casa de unos amigos, esto fue en la playa, y se produjo un incendio. Y él fue el único que no pudo salir.
1: Dios mío.
0: Y esa fue la circunstancia de su partida.
1: Perdón, Gabriela, ¿se produjo un incendio en una casa, en una habitación?
0: En casa de unos amigos, en la casa de unos amigos.
1: ¿En Chile fue esto?
0: No, fue en Chile, en la playa. Ya. Prefiero no nombrar dónde, pero fue en Chile, en la playa, en la playa.
1: Y no pudo salir.
0: No lo encontrábamos por ninguna parte, lo buscamos intensamente por los bosques, por la playa, y bueno, hasta que lo encontraron ya fallecido.
1: Claro. Gabriela, ¿y eso cambió el destino de su vida? ¿Cambió el destino de
0: su
1: vida?
0: Por supuesto.
1: ¿Y su atención y su comunicación profesional?
0: Por supuesto, porque lo que entendí en un primer momento como la mayoría de las mamás o papás dicen, pero Dios, ¿por qué me

0: me enviaste esto, yo lo hice al revés. O sea, explícame esto. Yo no soy religiosa, pero sí soy espiritual y yo creo en un creador, creo en Dios. Entonces yo fui al revés. Explícame por qué ocurrió esto. ¿Por qué? ¿Cuál es el sentido? Y después fui entendiendo que era un legado de mi hijo. Tanto así que esto pasó hace más de el año 91, hace más de 30 años, y mi vida se convirtió en una persona que ayuda al prójimo doliente, a quien se le ha muerto un hijo, que está en la Corporación Renacer, que ha viajado por muchas partes, por muchos países, dando charlas, atendiendo gente y entregando poemas que tienen que ver con la fortaleza materna, con el desgarro, porque es un desgarro la partida de un hijo.
1: Total.
0: Y por muchas cosas que te van aliviando.
1: Claro que sí. Hemos conversado unos minutos con Gabriela Pergallo Donoso, comunicadora y escritora. Muchas gracias. ¿Perdón?
0: Peragallo, perdona.
1: Peragallo. Muy bien, muy bien. Muchas gracias, Gabriela. Arriba los corazones y muchas gracias por este minuto. Muy amable. Gracias, muy amable. 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Y escúchenme bien, porque además lo vamos a conversar con él este próximo lunes. Escúchenme bien este consejo. 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Nos vamos, nos vemos este domingo cara a cara, UCB Televisión, a las 22:30 y toda la semana 3 veces por día. Y bueno, nos encontramos el próximo lunes 18 a las 13. Arriba los corazones y cuídese porque mucho frío. Gracias.

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15: Una tremenda asociación que le vamos a sacar el jugo todo lo que podamos. Debo hacer el disclaimer que lo conozco hace mucho tiempo, así que don Jorge, bienvenido a nuestro programa. Es un honor, señor presidente.
16: Muchas gracias, Pepe. Hola, Bárbara, ¿cómo estás?
17: Hola, ¿cómo están? Bienvenido. Bien. Mucho gusto, y sobre todo porque todos hablan de las pymes, del emprendimiento, pero puro humo o con lugares comunes. Y no, pues nosotros ahora queremos poner la pelota al piso. ¿En qué están? ¿Qué tan difícil o qué tan complejo es emprender en Chile?
16: A ver, tenéis como 2 horas, ¿no?
17: Más o menos.
16: Pero, claro. No, yo creo que siempre es difícil. O sea, el partir algo siempre es difícil. Y de alguna manera lo que mueve todos a las organizaciones como la SECH y algunas otras es tratar de que esa dificultad sea irle despejando un poquito el camino de algunas cosas. Y ahí uno de los temas más importantes es ver que tú, de alguna manera, cuando partes algo, indirectamente partiste con un socio, que es el Estado. O sea, tenés que interactuar irremediablemente con el Estado. Por lo tanto, una de las cosas que hay que tratar de hacer es de que esa relación sea lo más fluida posible. Y esa bajada de pelota es súper relevante, porque uno siempre habla de, oye, mira, la permisología, la que aquí, que allá, pero oye, ya, a ver, vamos a cosas concretas. ¿Cómo se hace para una patente? ¿Cómo se hace para poder modificar la ley de pago 30 días para que de verdad te entre el lucas cuando tienes que entrar y no que estés financiando tú a un proveedor, a un cliente que probablemente es mucho más grande que tú? Entonces, en general, ahora yo te digo, en general se ha ido avanzando y ya tenemos, bueno, sin ir más lejos, el tema de empresa en un día es un tremendo
17: avance. Empresa en un día, un legado de nuestro gran Tomás Flores.
16: Tal cual, o sea, eso es una obra, un legado muy, muy potente. Y ahora después viene la segunda parte, que bueno, creé la empresa, okay, ¿cuándo puedo empezar a facturar? ¿Cómo empiezo a estructurarme? Y yo te diría que en general se ve que la gente quiere hacer cosas. O sea, hoy día tú veis alguien que sale de la universidad, antes la época de uno era, oye, quiero trabajar, ojalá entrar a un banco, partir de una lista de crédito y hacer una carrera en el sector financiero, lo que fuera. Hoy día yo te diría que una parte importante de la gente que sale quiere hacer cosas propias. Y eso es súper positivo para mí.
17: Bueno, yo hace unos días conversé con Katia Trusic, la presidenta de Grande Pyme, y ella me decía algo que me quedó dando vuelta porque tiene toda la razón. Decía, nosotros no necesitamos, no queremos beneficencia, que se vea esto así como que hoy las pobrecitas pymes, hay que ayudarlas. No, en el fondo esto es un buen negocio, hay que, más que andarla, entre comillas, ayudando, es hacer que las cosas funcionen. Claro, y me hace todo el sentido porque, por ejemplo, una cosa que tú mencionaste, que les paguen cuando hay que pagar, eso no es hacer un favor.
16: Claro.
17: Pero obviamente una pyme o un emprendedor no tiene una espalda a la que tiene una gran empresa, entonces no puede él con la tarjeta de la multitienda empezar a parchar el sobregiro y pedir la línea de crédito y usarla de los mismos trabajadores porque el otro no le paga. Eso es una cosa determinante en que una empresa pueda o no sobrevivir. O sea, y no es beneficencia, no es hacerle un favor, es cumplir. No,
16: y eso fíjate que es algo que nosotros hemos conversado harto y lo que te comentaba la Katia es verdad. O sea, hay un estudio muy bueno que hizo la gente de McKinsey hace un tiempo en que te demuestra y con datos, porque esta cuestión no puede estar hablando, no sé, del tema sin meterle números, pero ellos aterrizan esto y ven cómo las industrias donde hay algún tipo de encadenamiento, pero de verdad, entre grandes empresas y empresas medianas y pequeñas, cómo aumenta la productividad no solamente de la más chica, sino que cómo le genera mejoras en la productividad a la más grande. Y hay un caso ahí que es re interesante, que es el caso de la industria automotriz de Japón, ponte tú, en que los tipos dicen, oye, Toyota agarró a sus proveedores chicos y lo empezó a pulir. Y hoy día muchos de estos proveedores chicos son más grandes o tienen operaciones muy, muy afinaditas que no las habrían podido tener de otra manera. Entonces, el tema que plantea Katia es totalmente cierto y además se va a esto que es como, mira, para mí las pymes son como la clase media. ¿Eh? Todos hablan de, pero no sé si necesariamente tienen las ganas de entender un poco más. Y lo que dices tú es re cierto. O sea, aquí nadie está tratando de andar manoteando subsidios porque sí, ni agarrar unas lucas por aquí y por allá. Es sencillamente dices, viejo, emparéjame la cancha, nada más. Yo quiero competir de igual a igual con un grande, pero para eso necesito que me traten de manera justa.
17: Ahora, hay casos en que esto, o sea, sí necesitan alguna ayuda en especial, porque si nosotros queremos que se paguen sueldos muy altos, por ejemplo, que cambien las condiciones, evidentemente a una pyme o un emprendedor que está recién partiendo, con su poco ahorro, como puede hacerlo con el sobregiro de su tarjeta, y le empieza a encarecer la mano de obra, sus costos suben prácticamente en el mismo porcentaje, porque a diferencia de una empresa grande, quizá casi todos los costos de esa empresa es mano de obra. Y los otros trabajadores.
16: Sí, no, y mira, eso un poco te muestra cuando se hace política pública pensando que le va a afectar a un grupo y termina afectándole a otro. O sea, este tema de las 40 horas, del incremento del salario mínimo, etcétera, yo estoy seguro que el que parte con esa idea en su cabeza dice, ya, entonces aquí el empresariado va a tener que empezar a pagar mejor, etc. El empresariado, como le gusta llamar a algunos, hace rato que no paga el mínimo.
18: Sí.
16: Entonces, claro. el mínimo, ¿quién lo paga? Lo paga, por ejemplo, hablaba la otra vez con la gente de La Chica, un restaurante y, por ejemplo, un garzón de un restaurante. Gana el mínimo, pero no saca el mínimo.
17: Claro, entre comillas, en el papel,
16: claro.
17: Gana el mínimo, pero se le agrega las propinas.
16: Claro, hay sectores, no sé, el sector agrícola probablemente tiene muchos trabajadores en esa condición, pero no hay que caricaturizar estos temas porque hay que meterle un poquito más de datos y cuando lo empiezas a hacer, empiezas a darte cuenta que a lo mejor hay mucho menos gente que gana el mínimo. Y por otra parte, ¿a quiénes le estáis cargando la mano? Y le vais a estar cargando la mano normalmente al que no querías cargarle la mano. O sea, yo creo que hoy día la gente del gobierno anterior, cuando mira esto, dice, bueno, ¿a quién le tiramos la mochila? Y yo creo que la mochila la agarraron las pymes.
17: Uy, una última cosa, Pepe, y ahora sí que no hablo más, pero que a mí me sacaba de quicio cuando personas como el exalcalde Jaue, por ejemplo, y era candidato presidencial, decía, bueno, si no pueden pagar sueldos decentes, entonces no tienen que existir. A ver, ¿quién en su sano juicio puede creer que alguien va a crear una empresa para pagar, o sea, como que con el objetivo de pagar sueldos bajos? No, es que yo voy a existir para explotar a la gente. No, o sea, ¿cuál es la expectativa? ¿Cuál es el sueño que tiene una persona cuando va a emprender? Oh, con esto voy a mantener mi familia, con esto voy a salir adelante, ojalá poder crecer, pero es difícil. Entonces, cuando dicen como que, filo, mejor que no existan. Bueno, entonces, ¿cuánta gente no tendría trabajo? Porque entre tener un trabajo que gane poco o no tener ningún trabajo, no nos perdemos. Ayudemos. ¿Cómo hacemos que esa persona pueda ganar más? ¿Cómo hacemos que esa persona tenga más capacidad o que esa empresita chica pueda vender más? Que es muy distinto a llegar y ponerle la carga y decir, bueno, no, entonces, si tiene puro sueldo indigno, mejor que cierre. No, sí, que no exista. Pucha, qué falta de empatía, qué falta de... No sé, de realidad, falta de calle incluso.
15: Que falta de realidad es lo que significa montar negocios, porque políticos que nunca en su vida han pagado IVA, digamos, y que nunca le han dado un trabajo a nadie, que fácil es opinar, digamos, pero es bien difícil que emprendan, digamos. Bueno, en el caso particular del señor Welch, que no solo emprendió en Chile, sino que fuera de Chile también, digamos, me gustaría hacer una división entre lo que son las pymes, que no es su rubro específico, digamos, y sí, más bien el emprendimiento. Porque se dice que Chile tiene un ecosistema que funciona muy bien para el emprendimiento. Se menciona que Santiago es de las ciudades que tiene mejor, por así decirlo, ecosistema. Pero al mismo tiempo, uno dice, bueno, ¿dónde están las...? Queremos ver más unicornios, no queremos ver uno, dos, tres por ahí, digamos, y que sean siempre los mismos. Queremos ver que realmente esto suceda. ¿Qué tiene que pasar para que eso suceda, Jorge?
16: A ver, yo creo que hay por los dos lados, por oferta y por demanda, pero por una parte, y esto es una opinión personal mía, y uno ve que muchas veces hay emprendimientos que son re buenos, y los tipos no necesariamente se la creen de que pueden llegar a ser muy grandes. O sea, yo creo que ahí hay un tema de actitud, de querer comerte el mundo, que muchas veces le falta ese grado de ambición al fundador o lo que sea. Y por otra parte, el tema del financiamiento es un temazo, porque hoy día tú lo que ves de los unicornios o algún animal mitológico, porque tenés unicornios, yo creo que hay distintos tipos de animales ahí, pero alguien que haya levantado plata de verdad y que se haya expandido de verdad, normalmente tú te vas a encontrar con que levantaron la plata afuera, no acá.
17: Súper triste eso.
16: Entonces, y claro, levantar la plata afuera tenía un montón de temas, a lo mejor desde doméstico, oye, tenéis que saber hablar inglés, que creo que el 2% de la población en Chile lo habla. Tenéis que tener esa experiencia de haberle hecho un pitch a un fondo, a un VC afuera. O sea, hay harta fricción que te impide muchas veces el tomar ese paso.
17: Pero antes de eso, Jorge, sí, perdón, pero sí, porque tú dices, hay que saber, ponte tú que uno sabe hablar inglés, ponte tú que uno es súper bueno vendiendo. Ya. ¿A dónde? O sea, no es como que uno dice, ya, me voy a tomar un avión y voy a ir a la oficina 1-2 y me va a recibir tal persona. O sea,
16: porque no, dice, por eso, o sea, ¿dónde? Por eso digo,
17: ¿con quién hay que hablar?
16: Es el desde.
17: Claro, ¿a quién hay que pedirle? ¿Cómo consigo una reunión? O sea, es algo que se ve como de otra galaxia.
16: Sí, bueno, es que es un poquito de otra galaxia, pero que hay que acercarse de alguna manera, porque hoy día la información, mira, hoy día, al contrario, a lo mejor hace 10 años atrás, la información está toda. O sea, tú podías hacer una estrategia de pitch con Claude, Gemini o cualquiera de estos y claro, esa información está.
17: Y te dicen qué decir.
16: Claro, pero por otra parte también es de poder demostrar de que tu negocio puede ser del interés de un jugador más grande, porque nosotros, querámoslo o no, somos mercados re chicos. O sea, un fondo que el ticket más chico son 15, 20 millones de dólares, dice, o sea, yo no voy a perder tiempo ni siquiera de un analista para mirar un negocio que está limitado a un mercado que puede ser un barrio en Estados Unidos.
17: Claro.
16: Entonces, por ese lado, yo te diría que hay un desafío de disponibilizar a lo mejor más alternativas, traer lo que está haciendo ahora el canciller Pérez Mackenna. Oye, traigamos posibles inversionistas, invitemos a fondos a mirar Chile, porque la verdad es que la gente cuando viene dice, oye, esta cuestión estaba lejos, pero en realidad las pega, ¿ya? Pero por otra parte también es importante qué condiciones uno les da a esos fondos para poder invertir acá, porque el tratamiento tributario, cómo pueden retirar la plata, retirar utilidades o pagarse dividendos o lo que fuera, es re importante que uno piense de que ese tipo no quiere mantenerse con una operación en Chile para toda la vida. Entonces el tratamiento tributario de esas ganancias de capital, etcétera, es un tema que uno tiene que abordar en algún minuto, decir, bueno, ¿qué tratamiento le voy a dar a este tipo de cosas?
17: Claro.
16: Y lo otro, que es un tema que lo hemos visto en la SECH, digamos, pero que puede ser reinteresante, es ver cómo, de alguna manera, los fondos de pensiones pudiesen invertir una fracción marginal, pero muy marginal, en algún fondo de fondos, por ejemplo. ¿Ya? Porque ahí le daría una liquidez gigante. No necesariamente se trata de que las AFP vayan a estar invirtiendo en un startup de, no sé,
17: es riesgoso,
16: de marketing, de influencia, claro. pero cuando tú haces un pool, primero le das cierta disciplina y rigor a los que van a querer ser sujetos de inversión. Y el fondo de pensión dice, bueno, yo estoy de alguna manera contribuyendo con un ápice de los fondos, entonces necesitáis billones de dólares, a darle liquidez a una industria que al final me va a servir a mí también. Porque si la gente le va bien, tiene trabajo, impone, o sea, es un círculo virtuoso.
17: Estamos conversando con Jorge Weld, presidente de la SET, Asociación de Emprendedores de Chile.
15: Y por eso mismo tenemos, Jorge, fondos A, B, C, D y E, donde hay distintos niveles de riesgo. Por lo tanto, un fondo más riesgoso podría querer tener, como dices tú, el 1% de su fondo, y eso sería meterle una liquidez gigante a este tema, digamos.
16: Tremendo. Y esto partió hace rato con los small caps, que la AFP hoy día prácticamente no están metidos ahí. Y había toda una serie de restricciones, digamos, regulatoria, que hacían de que la AFP diga, oye, yo muevo billones de dólares, no me estés cargando la mano con normativa que al final es costo-beneficio. El tipo dice, yo no voy a tener un equipo de analistas para estar estudiando, ¿no es cierto?, una o dos compañías chilenas que prácticamente no se transan. Entonces, el negocio ese de small caps ya se secó. Y lo otro es que este tipo de instrumento, los fondos de pensiones tienen distintas categorías donde pueden invertir, ¿no es cierto? Por ejemplo, los fondos estos de small caps, este tipo de inversión en empresas ya que ya tienen un grado madurez mayor, quedaban dentro de una categoría de activo alternativo. Y eso implica de que la exigencia de retorno que tú le exiges a una inversión como esa es mucho mayor, o la tienes que comparar con, no sé, pues con un private equity en Estados Unidos que te va a dar dólar más 20. Entonces, al final tampoco te hacía muy interesante el poder invertir en este tipo de instrumento de empresa.
15: Dime una, cambiando un poco el eje, digamos, yo creo que uno de los eventos más potentes que se hace en Chile, y por favor corrígeme tú si no es así, es el evento de Emprende tu Mente en el Parque Bicentenario. El año pasado fueron algo así como 40.000 personas en los dos días que se hicieron. Yo también ayudo ahí un poquito en todo lo que se puede. Me gustaría saber si tú ves que ese es un camino para difundir el tema del emprendimiento en Chile, o nos estamos viendo la cara entre los mismos, digamos. Es una pregunta bien dura, digamos.
16: Yo creo que uno ve las caras, ve a lo mejor caras que se te repiten, pero claramente en 50.000 personas yo no veo, o sea, hay hartas caras que uno no ve y que no conoce, digamos. Y fíjate que yo creo que es un tremendo evento. Yo creo que el Emprende tu Mente y lo que ha armado Dani es una cuestión notable, que yo no sé si existe algo parecido en la región. Y si me apuráis, en el mundo no sé. Entonces, lo que yo creo que hace que es re potente, que hoy día de verdad te junta pares improbables, como un poco a lo que hace el 3xI en otro contexto. Y ahí es lo que tú decías, Bárbara, al principio, o sea, cómo llego al fondo, cómo llego al family office. Yo creo que hay pocas instancias que te permiten esa conexión. Y para echarle otro pelo a la sopa, imagínate que es emprendedores de regiones.
15: Claro.
16: Ese gallo, a lo mejor tiene una cuestión increíble, y no tiene cómo llegar, pero yo creo que lo que se está haciendo en el Emprende tu Mente es espectacular. Y ojalá que siga por muchos años más, porque le da ese envión de energía al emprendimiento. Y si tú te fijáis, ya cada presidente ha ido a la inauguración. Sí. O sea, esta cuestión ya está en el radar de autoridades, de todo.
15: Sí, hay anécdotas divertidas cuando llegó por primera vez el expresidente Boric, digamos, pero esa la voy a dejar para otro momento.
17: 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Nos vamos a la pausa.
15: A la pausa, entonces.
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17: Ya estamos de vuelta. Seguimos haciendo Buenas Tardes Mercado en este viernes 15 de mayo. Le habla Bárbara Briceño junto a Pepe Arias. Y hoy nos acompaña Jorge Welt, presidente de la ASET, Asociación de Emprendedores de Chile.
15: Señor Pepe, presidente.
17: Nos habíamos quedado como en pausa.
15: Sí, no, dos cosas. Uno, saludar a don Daniel Dacaré, que es la persona a cargo de todo este tema de la Emprende tu Mente, que es mi jefe, así que tengo que saludarlo, si no por me arretarde.
17: Y decir que es súper buen jefe.
15: No, súper buena persona, me da sanguchito ahí en el evento y todo.
17: ¿Cómo tiene que ser?
15: Oiga, pero volviendo a Sech, don Jorge, ¿en qué está Sech hoy día? ¿Cuál es su principal objetivo y cómo una radio como nosotros podemos aportarle ahí un poquito de energía a los objetivos de Sech?
16: A ver, mira, lo que nosotros buscamos, así a nivel de titular, digamos, es que la cancha se empareje. O sea, el que quiera emprender, que tenga una cancha pareja. Y eso es lo que a nosotros nos mueve cuando nos metemos en temas de política pública. Y yo te diría que en general tratamos de meternos en temas que vemos que van en esa dirección. temas de, por ejemplo, el tema de patente en un día, la ley de pago 30 días, ahora este tema de crédito, del crédito laboral que está proponiendo el gobierno. Uh-huh. Hemos estado siempre activos en esos temas donde vemos que de verdad tiene un impacto en quien está partiendo o quien ya tiene un negocio, pero pequeño o mediano.
17: ¿Y cómo ven ustedes, ya que estamos en esa, cómo ven ustedes esa discusión del crédito?
15: ¿Tú estuviste con el presidente hace poco?
16: Sí, nos invitó hace 2 semanas, creo que 2 semanas atrás. Mira, yo creo que, a ver, este crédito existe y el espíritu de esto es para poder paliar toda esta alza de costos que ha tenido la mano de obra en los últimos 4 años.
17: Ha sido mucha.
16: Claro, entonces uno dice, pucha, dado que hay normativas o leyes que no se pueden echar para atrás, pero tú puedes ayudar a atenuar un poquito el impacto. Y lo que se está haciendo con esto es básicamente el poder aliviar un poco, al menos, el alza que ha tenido la mano de obra en general en los últimos años. Y ahora se refinó un poco más el análisis y entiendo que se está entregando ahora diferenciado por mujeres y por jóvenes de menos de 25. Jóvenes. Que de alguna manera son los grupos que más afectados están con las tasas de desempleo.
15: Así es.
16: Entonces, ¿qué es lo que puede hacer la radio? En general, yo te diría que los medios, uno cuando tiene su negocio, cuando está partiendo, cuando está haciendo cosas por su cuenta o tiene una pyme, ve estas cosas como bien lejanas. Como que está, oye, ¿sabes qué voy a meter yo en un gremio? Y al final, yo pensaba lo mismo. Y la verdad es que uno puede ir dibujando la cancha en la medida en que participe. Y en ese sentido, el participar en este tipo de organizaciones, en hacerse socio de la SECH, le da fuerza también a un montón de planteamientos que a veces la misma gente puede traer. O sea, te doy un ejemplo súper aterrizado, pero que vino de un socio, que un día nos dice: oye, el tema de la confirmación de las facturas. ¿Tú sabías que las facturas no confirmadas representan un 80% de las que se factorizan y eso implica un premio por riesgo de tanto, cuando si uno pudiera empujar la normativa que en vez de 7 días fuera de 4, este tema cambiaría y sería un montón de plata para las pymes? De vuelta, digamos, de menor costo. Entonces, te empezás a encontrar con, de repente, iniciativas bien interesantes que uno no tiene por qué estarlas visualizando porque uno no sabe estas cosas. Entonces, participar en esta instancia yo creo que es re potente porque te empieza a dar visibilidad sobre temas que para la autoridad es imposible verlas.
15: Claro, o sea, no se le ocurren.
17: Es que si uno no conoce o no está metido dentro, no sabe.
16: Y es imposible, claro. O sea, es imposible un tema que veíamos con la gente de la gastronomía, que decía la cantidad de extranjeros que hay que tienen contrato, pero todavía tienen RUT provisorio. Entonces, se genera ahí una situación bien extraña, porque en teoría yo no lo puedo recontratar. Entonces, hay mucho tema que uno, salvo que converse con la gente, o salvo que uno se haga socio y plantee estos temas, es re difícil que la autoridad los vaya a poder atacar, ¿cachai?
15: Tomar, claro.
16: Posible.
15: Jorge, y en temas más aterrizados, en iniciativas que estén hoy día andando, yo entiendo que ustedes están por ahí, supe de una iniciativa digital que tiene que ver con salud, en que hay varias personas involucradas. Cuéntanos un poco de eso, ¿eh?
16: Bueno, ese es un tema más mío, ¿no? En mi mundo de la salud preventiva. O sea, ese es un tema que a mí, fíjate, que particularmente siempre me ha apasionado mucho el que la tecnología sirva para resolver problemas de verdad.
17: Eso es temazo.
16: Entonces, y me encanta
15: la mezcla de tecnología,
16: eso,
15: imagino.
16: Por eso, o sea, Y nada contra la tecnología aplicada en otras cosas, en marketing, en consumo masivo.
17: No, por supuesto, si todo ayuda, obvio.
16: Pero para mí el tema de salud y educación son dos temas que lo encuentro extremadamente relevantes. Y en el caso de salud, nosotros armamos una empresa con dos socios hace, te diría que en plena pandemia. Y nos dimos cuenta cuando se empezó a acabar la pandemia de que el país se iba a encontrar con una masa, con una fuerza laboral extremadamente enferma.
17: Entonces, ¿en qué sentido extremadamente enferma?
16: Porque mira, nadie fue al doctor en 3 años.
17: Ah, claro.
15: Claro, rezago de las otras cosas, digamos.
16: Claro, o sea, y ahí, mira, es re entretenido porque nosotros, cuando empezamos a pensar esto, entró el primer socio, que es Héctor Gómez. Tito viene del mundo de tecnología, un seco, IMED, Sonda, Dicom, es uno de los empresarios de tecnología más potente y más low profile que hay en el país. Y después se sumó al equipo Jaime Mañalich. Entonces, logramos armar un team de alguien que conoce mucho tecnología con alguien que conoce el tema de salud a la perfección. Y nosotros nos empezamos a encontrar con que teníamos que meternos en este mundo de salud preventiva, pero el tema es cómo. Ya sabemos el qué, pero teníamos el cómo. Y el cómo empezamos a ver que la gente, ¿por qué no se cuidaba? Y no se cuida porque es un cacho. O sea, no te cuidas porque uno normalmente tiene el privilegio, digamos, de a lo mejor de tener un ISAPRE, pero el 80% del país no lo tiene. Entonces, cuando tú tienes que ir a pedir la hora al CEFAM, esperar después que te manden a tomarte el examen, tomarte el otro día, que de nuevo tenés que pedir permiso, después volver a mostrarle el examen al doctor, o sea, en esa vuelta.
17: Y tener que andar pidiendo permiso en la pega cada rato. Exactamente. Y además, o sea, se demoran.
16: En esta vuelta son 3 permisos.
17: ¿Cachai? Un trámite de un minuto, un trámite, o sea, al final, harto rato, toda la mañana. O sea,
16: es friccionado. Entonces, dado eso, es que nosotros lo que empezamos a hacer es que dijimos, la gente, para que se pueda cuidar, yo tengo que eliminarle la mayor cantidad de fricciones. Porque la gente no se va a cuidar sola. En este tipo de patologías, que estoy hablando en general de las enfermedades crónicas, diabetes, hipertensión, que son las que más gente matan, aparte del cáncer, si tú te metes en esta estadística, las enfermedades que más matan gente en Chile son las que tú no sientes los síntomas.
15: Mira.
16: Entonces,
17: y que además avanzan lento, claro, hasta que ya es demasiado tarde.
16: Y tú, cuando sentiste algo, probablemente ya estáis pedido.
15: No tiene vuelta, digamos.
17: Ya estáis pedido.
16: Entonces, por lo mismo, es que esto lo que hace es poder levantar estos temas, pero con una intención. Uno, obviamente, es que la fuerza laboral tenga una mejor salud. Pero esto se traduce en temas súper concretos, que es: esto le baja considerablemente la siniestralidad a las compañías de seguro.
17: O sea, además es un buen negocio.
16: O sea, no, es que es un buen negocio.
17: Es un buen negocio.
16: Porque claro, no, es como esto de las pymes con las grandes. Tú tenés que buscar la forma de que esto sea negocio.
17: Claro.
16: Porque si no,
17: nadie se caría.
16: Claro, si no, otra cosa. O sea, si no, no digamos que un negocio, digamos que una fundación sin fin de lucro, no sé. No, las fundaciones son buen negocio, parece, por lo que se ha visto últimamente.
17: Algunas cosas, entonces,
16: otras.
17: Todas convenio y cosas.
16: Claro, pero en este caso, las compañías de seguro, por ejemplo, que son típicamente el que puede contratar estos programas, a las compañías de seguro les interesa que la gente que ellos están cubriendo estén sanos. Porque claro, cuando tú ves en cualquier empresa, ven las pólizas y la siniestralidad que tienen, normalmente están por sobre el 100%. O sea, eso quiere decir de que la compañía de seguro está perdiendo plata con tu póliza. ¿Qué va a pasar con eso? Te van a subir la prima el año siguiente, o vas a tener que licitar con otra compañía y empezar con esta vuelta. Entonces, ahí es donde nosotros estamos metidos, dándole este servicio a compañías de seguro y a cajas de compensación, que es otro mundo que es súper interesante el rol que cumplen las cajas es muy potente. Ahí tienes una organización que es sin fines de lucro, pero que devuelven y la cantidad de beneficios que le entregan a sus afiliados es tremenda.
17: Estamos conversando con Jorge Welch, presidente de la Asociación de Emprendedores de Chile. Aprovechando que estamos como relajados, distendidos en este viernes 15 de mayo. Bien, nuestro cuerpo lo sabe. 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Nos quedan algunos minutos, estamos conversando, ya les decía, con el presidente de la Asociación de Emprendedores de Chile, y bueno, le contamos que nosotros tenemos una sección todos los viernes en la que recomendamos libros.
15: Así es. Aquí me la doy yo de intelectual, pero antes de eso, Jorge, y para cerrar esto, el llamado a la gente que del mundo del emprendimiento tuyo, digamos, ¿cuál es el cierre que a ti te gustaría hacer en un minutito que nos queda?
16: Mira, a mí me encantaría que la gente se inscribiera en la Acech.
17: ¿Qué necesitan para inscribirse? ¿Quién se puede inscribir?
16: Acech.cl y registrarse. Necesitan dejar su RUT, su correo, su teléfono y mira, el pago son 6.000, 7.000 pesos mensuales. O sea, es un café. O sea, es re poco.
17: Es una cosa simbólica para que ustedes puedan funcionar.
16: Claro, o sea, nosotros nos mantenemos con esto. Todos los que estamos metidos en esto lo hacemos sin cobrar nada, ¿cachai? Esta es plata que de alguna manera sirve para que hayan dos, tres personas en el equipo ejecutando. Pero son gremios, o sea, son organizaciones que es re importante participar. Es re importante porque cuando uno no está metido, se da cuenta, asume de que muchas cosas pasan porque pasan, o piensa que la autoridad entiende todas las cosas. Y estos ejemplos que yo te comentaba, son cuestiones que es imposible que un ministro de Economía o un asesor del ministro lo tenga claro. Entonces, claro,
17: estas propuestas, a menos que estén ustedes todo el rato diciéndoles, tenemos este problema, ayuda.
16: Claro, y como decíamos al principio de la conversa, esto no es para andar buscando que te regalen nada, sino que decirle, oye, esta industria o este segmento tiene esta problemática que es imposible que tú la puedas ver porque no puedes llegar a ese nivel del piso. Cuando tú estás regulando o haciendo leyes que pretenden beneficiar a un cierto sector.
15: O sea, señores, inscríbanse y tengan voz. Ese es el llamado de Jorge Welch, presidente de Acech, a quien tenemos que darle muchas gracias por su tiempo, muchas gracias por habernos acompañado este viernes, señor presidente.
17: Muchísimas gracias, Jorge.
16: No, oye, encantado, súper entretenido. Cuando me invitaron pensé que no sé cómo íbamos a llenar los 40 y tantos minutos, así que
15: no, encantado. Favor, y cuando quieran, porque un rato más, sí.
17: No, nosotros no tenemos tiempo, o sea, no tenemos problema para eso, podemos hablar hasta el infinito. Ya, buenísimo. Muchísimas gracias.
16: Muchas gracias, Bárbara, muchas gracias, Pepe, que tengan un buen fin de semana.
17: Pepe, nos quedamos nosotros, Pepe, con el libro de la semana.
15: Y aquí viene la parte más.
17: O nos quería pasar gato por libro y pasar piola y no recomendar ni un libro.
15: No, por favor.
17: Está
15: todo estudiado.
17: Está todo fríamente calculado.
15: No me digas esas cosas, no es que yo me pongo mal genio y estamos bien, ¿no? No, no, yo quiero hablar hoy día. Sí, el otro día tuve que escucharlo en audiolibro porque no tenía tiempo, así que en el auto.
17: ¿Y cómo funciona? ¿Nunca has hecho eso?
15: Lo de audio, ¿no? Ah, pero usted hay una aplicación en el teléfono que se llama audiolibro. Entonces uno, en vez de bajarlo en, no sé, por el Kindle o al iPad o lo que sea, lo bajas en audiolibro y es como si pusiera

0: título lo dice, es un acercamiento que tiene mucho que ver con las experiencias de la gente. Y fíjese que este libro ha tenido varias citas, que cuando la gente después habla del libro, habla como de las citas del libro, y muchas veces ni siquiera sabe de dónde vienen esas cosas o por qué esas frases se hicieron famosas. Por ejemplo, frases como, nadie está loco. O sea, la gente no toma decisiones así en más, digamos. ¿Por qué la gente toma decisiones? ¿Por qué un joven quiere invertir distinto a una persona adulta, mayor, así viejito como yo, digamos? ¿Por qué la gente tiene perfiles distintos, digamos? ¿Para qué hablar de la AFP? Pues, digamos, tiene todo un capítulo sobre el interés compuesto, digamos, uno tiene 25 años, pone 100 luquitas todos los meses y termina viejito con hartas lucas, digamos. Habla mucho de una parte que dice que la riqueza no se ve. Por eso tiene estas frases como divertidas. ¿Por qué? Porque hay gente que cree que la riqueza es el auto, la casa, no sé qué. Y este señor dice, no, esa no es la riqueza. La riqueza está en que tú tengas tiempo. La riqueza es que tú seas el que toma tus decisiones. La libertad está en otras cosas, digamos. Entonces, como que te cambia el eje, digamos. Uno dice, pero no, pues si la riqueza es tener plata. No, señor, la riqueza es tener tiempo.
1: Es verdad.
0: Un capítulo muy entretenido sobre el rol del azar. Dice que hay gente que dice, no, este tipo tuvo éxito. No, era súper inteligente, súper trabajador. Sí, pero también tuvo suerte. El azar tiene un rol en estas cosas. A veces estar en el lugar correcto, en el momento correcto, no tiene que ver con que tú seas inteligente o no. Estabas ahí y te tocó nomás, digamos.
1: Claro, algo de suerte puede haber, obviamente, pero suerte, azar, trabajo, esfuerzo, todas las cosas juntas.
0: Claro, había un golfista que decía, muy famoso, Tiger Wood, que dice, entre más practico, dice, tengo más suerte. era que no, po.
1: Qué genial.
0: Claro, entonces le salieron los tiros, decían, le salió de suerte. Sí, claro, pero practicó 1500 pelotitas en la mañana, po. Así pues sí. Entonces, la verdad es que tiene cosas muy entretenidas este señor, el rol del azar, como dijimos, de todas estas cosas. Creo que es un libro distinto, que te hace ver el tema de la riqueza y del éxito y el tema financiero y el mundo de los negocios, entonces, de una manera distinta. Así que se los recomiendo mucho, es un libro muy entretenido, así que lo van a pasar bien. Acuérdense.
1: Uy, me encantó eso de mientras más practico tengo más suerte. Está buenísimo. Sí, pues,
0: esa es de Tiger Woods, digamos.
1: Claro, es como que, uy, qué suerte. No, es porque es práctica, es técnica, sí, claro, es conocimiento, claro. No, es que, uy, se le salió así porque sí.
0: Claro, le salió así nomás.
1: Tal cual. Bueno, así nomás. Pues, bueno, ¿qué tenemos? Nosotros ya nos estamos yendo. No hablamos casi nada de mercado y las otras cosas, pero da lo mismo. Porque,
0: no alcanzamos.
1: Porque es viernes y nuestro cuerpo lo sabe. Noticias en desarrollo, dijimos eso pendiente. Porque además vamos a estar también mirando qué pasa en todas las comisiones que se están desarrollando ahora. Están todos peleando, peleando, avanzando, discutiendo el proyecto en la comisión. Esto de andar inventando indicaciones en 5 segundos, mira, escribieron 10.000 indicaciones.
0: Sí, tiene cara ChatGPT la cosa. Yo diría que si hay algo interesante para observar este fin de semana es la vuelta del presidente Trump desde China. Yo creo que ha sido un viaje muy curioso.
1: ¿Por qué usas esa palabra como curiosa? ¿A qué te refieres?
0: Porque la recepción que tuvo Trump en China fue impresionante, digamos. O sea, ningún presidente de Estados Unidos había tenido una recepción de ese tipo.
1: ¿En qué sentido?
0: Xi Jinping, maravillosa. O sea, le hizo un show de recepción de cientos de niños, banderitas, claro, gritos, viva Trump, no sé,
1: claro,
0: qué. O sea,
1: en vez de pasar así desapercibido, como si nada.
0: Claro, claro. Yo vi un podcast muy divertido en que mostraban a tres pantallas el presidente Obama entrando, bajándose el avión. El presidente, se me fue el nombre, lo lamento, el anterior presidente de Estados Unidos.
1: Sí, y Trump. Biden.
0: Biden, gracias. Y Trump. Los tres bajándose del avión. Oye, los otros dos, 10 soldados, compadre, ahí, váyase para allá. Y aquí, niño, bandera, fuego artificial. O sea, le pegó exactamente donde quieren que pegarle, que es al ego. Entonces, yo creo que es muy interesante, creo que desde el punto de vista geopolítico, hoy día estuvimos mandándonos varios chats en la mañana con Manuel Bengolea, y yo le decía, mira, tengo mucho susto de que el gran perdedor

0: motor de la guerra de Estados Unidos sea Taiwán. Porque China, si le va a dar crédito a Estados Unidos en Irán y le va a dejar seguir haciendo Venezuelas y Cubas y Nicaraguas por el mundo, el costo de eso se llama Taiwán. Ahí se la dejo.
1: Es probable. Sí. Bueno, nos vamos. Que tengan todos un muy, muy buen fin de semana. Descansen.
0: Muchas gracias, Margarita.
1: Familia, coman rico, pásalo muy bien, Pepe. Nosotros nos volvemos a encontrar el...
0: Eso es.
1: La próxima
0: lunes.
1: Semana. Sí, el
0: así
1: lunes.
0: Nomás. Aquí estamos después. Muchas gracias a todos por seguirnos. Chao.
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0: Hola, hola, ¿qué tal? ¿Cómo están? Bienvenidos, bienvenidas una vez más al programa Conectados, acá con su amigo y diputado Mauro González. 15 horas con un minuto de este día 15 de mayo. 15 de mayo, quiero aprovechar de enviar un saludo también a mi querida hermana Lía Paz González, que está de cumpleaños en este día, así que aprovecho de enviar un saludo muy especial para ella. En esta jornada de día viernes, comenzando el fin de semana, raro el clima, estamos un poco resfriados, sí, yo creo que se nota en la voz, pero siempre muy bien acompañado. Siempre dicen que este diputado anda bien acompañado. Y acá, con mi gran amiga y consejera regional, Yasna Vázquez. ¿Cómo estás, Yasna? ¿Qué tal? ¿Cómo te va?
1: Muy bien, querido diputado. Aquí estamos en una jornada que hemos corrido día viernes, pero hemos corrido desde la mañana trabajando en el gobierno regional. Ari con la Seremía de Agricultura y todos sus directores. Y por ahí otras visitas como a Junior Cruzat. Y ahora aquí en la radio con todo, saludar a todos quienes nos escuchan a lo largo de toda la sintonía que tenemos.
0: Así es, saludamos a las radios que se conectan junto a nosotros hoy, día viernes 15 de mayo, por supuesto, Radio El Conquistador con todas sus señales en Puerto Montt, en Llanquihue, Osorno, Ancud y Castro. También a Radio Cooperativa Red Los Lagos, que se escucha en la región, en toda la región. Y me dicen por interno que ya se está escuchando igual en Quellón. ¿Es así o no? Me dicen acá de la Sana Master que en Quellón está escuchándose fuerte y claro Radio Cooperativa. Así que muy bien, bienvenido también a nuestros vecinos, amigos y amigas de Quellón a través de la cooperativa. Y por supuesto Radio Amiga en Calbuco y radios de la provincia de Palena. Estamos en toda la región de la cuenca del lago Llanquihue, en Chiloé, en Palena, en Puerto Varas, por las redes sociales, por todos lados. Y alguien que está en todos lados, en terreno, y lo vi ayer con una tremenda pinta en la cuenta pública del gobernador, pero una pinta... Don César Negrón Barría, ¿cómo está César?
2: Pinta galáctica casi.
0: Pinta galáctica, ¿ah? Esa es nueva, muy bien. Le estás ganando a David, no, a Davidito, que lo veo acá por los controles.
2: No, eso es imposible, no.
0: No, porque se coloca unos zapatos de cocodrilo, compadre, no, que son, pero... Inigualables.
2: ¿Ah? Y humita,
1: de
2: nada
1: humita, de humita andaba ya.
0: Muy bien, oye, bienvenidos todos, esto es Conectado, tenemos un gran programa, vamos a entrar en materia, vamos a hablar de temas nacionales, vamos a hablar de temas locales, temas regionales, vamos a hablar de temas complejos, difíciles, pero también vamos a hablar de cosas buenas que sirven para también distraernos. ¿Se acuerdan que la semana pasada regalamos entradas para Sin Bandera? Algunos me preguntaron, diputado, usted, ¿por qué estuvo un rato nomás en la cuenta pública y después se retiró? Adivinen dónde fui. Alguien me dijo, bueno, ¿qué es mejor, escuchar al gobernador un rato y después retirarse a escuchar a Sin Bandera? Creo que era buena también la opción. Y lo pasamos muy bien ayer en el Arena Puerto Montt, una Arena Puerto Montt repleto. Y qué bueno, ¿eh? Qué bueno que acá en la región de Los Lagos, Puerto Montt, a Osorno, a Chiloé, por qué no, por todos lados, se hagan eventos, no solamente en verano, en periodo estival, sino que durante todo el año. Así que estuvo muy bueno Sin Bandera, regalamos unas entradas. Y este día tenemos nuevas entradas para una cantante que viene ahora, aún falta, pero ya las entradas están a la venta. Y nosotros ya hemos gestionado algunas para regalar y hoy día vamos a regalar dos entradas dobles para escuchar aquí en Don Nico. A ver si lo tiene de fondo, a ver. La gran Marisela, ¿eh? Marisela que viene a la Arena Puerto Montt en el mes de julio, ¿ya? Va a estar acá el 11, si la memoria no me falla, el 11, chiquillos, sí, el 11 de julio, el 11 de julio, sí, el 11, va a estar en el Arena Puerto Montt y hoy día vamos a regalar dos entradas, don César, ¿le parece o no?
2: Espectacular, a mí me gusta Marisela, la escuchaba desde muy niño con mi madre, la Dama de Hierro, así que me imagino que van a haber muchos mensajes ahí para participar de este gran concurso.
0: La Dama de Hierro, mira con el hombre.
2: A propósito de la Yasna acá que la tenemos.
0: De hierro. 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Muy sencillo, usted envía un mensaje de WhatsApp al más 569-65-12-15-81. Le repito, al más 569-65-12-15-81. Nos dice su nombre, su apellido y de dónde nos está escuchando en este momento. Ahora ya. Y al final del programa hacemos un pequeño sorteo entre los mensajes que llegan y se van las entradas. ¿Le parece, Yanna, no?
1: Muy bien, me parece muy bien que participen durante toda esta jornada.
0: Ya, a escribir al más 569-65-12-15-81, que es nuestro WhatsApp. Escriban ahora ya su nombre y de dónde nos está escuchando. Y diga la radio igual, que está sintonizando. Y usted ya va a estar participando para ganarse...
1: Que diga la radio y que sigue al diputado Mauro González
0: en sus redes sociales. Eso, muy bien. Y se va a ganar entradas para Marisela para el concierto que viene en el Arena Puerto Montt. Ya, entramos en materia, don Nico. Cambiamos la música. Harta información. Ayer fue la cuenta pública del gobernador Santana, Yasna, César. Recuerden que por ley el gobernador es en el mes de mayo, tienen que entregar cuenta pública de lo que hicieron ustedes durante el 2025. Harto para comentar, pero sin lugar a duda, yo creo que los saldos son positivos, aportes en materia de seguridad, educación, salud, innovación. Yanna, tu comentario sobre la cuenta pública.
1: Sí, por supuesto, es algo muy bueno. La presentación estuvo impecable. El gobernador se maneja en temas de números. Así es que una muy buena presentación donde se ha visto reflejado que con menos presupuesto en el año 2025, con una deuda flotante importante, se lograron hacer hartas cosas, buenas cosas, y eso se vio reflejado en la ejecución presupuestaria al final del año. Así es que felices por eso, se está invirtiendo en los temas que requiere la región, que están también a nivel país, como lo son la seguridad, la salud y también en la inversión, en lo que es el fomento, y seguimos trabajando en ello.
0: Don César Negrón, ¿cómo estuvo esa cuenta pública? ¿Qué puede decirnos del 2025 respecto a lo que hicieron?
2: A mí, por supuesto que me pareció bien. Soy parte del gobierno regional como consejero y si algo no me hubiese gustado lo habría dicho mucho antes. Yo creo que una de las gracias que tiene nuestro gobernador regional es que tiene un buen poder de convencimiento, porque nos puede estar diciendo que no a algo, pero con buena argumentación, muy muy sólido en sus palabras también, hace que finalmente se terminen apoyando ciertas medidas. Y me voy a referir a una puntual, que es el arrastre. Más de 32 mil millones de pesos en arrastre, y cuando se les dijo a los municipios, a los alcaldes, que iba a haber una cláusula donde los municipios iban a tener que ser responsables de estos aumentos, salvo algunas excepciones muy muy escasas, la verdad es que ningún alcalde estuvo muy contento, estaban todos muy muy muy enojados reclamando, pero sin embargo ayer cuando el gobernador hizo mención a esta nueva medida y a esta cláusula innovadora en los convenios, sacó aplausos, porque él tiene toda la razón. O sea, 32 mil millones de pesos de aumento de obra en un año es demasiado.
0: Ya, pero expliquemos eso con pera y manzana, César. ¿Qué significa eso? Que se presenta un proyecto ante el gobierno regional. No sé, la infraestructura...
2: Pavimentación de calle.
0: Ya, o una sede. Esto vale 10, ¿cierto? Y con eso llegó el proyecto al GORE. Ustedes aprobaron esos 10 y por diferentes razones, o haciendo un cálculo no adecuado, después esos 10 ya no alcanzan. ¿A eso significan ustedes? Que, y después viene un aumento de presupuesto. ¿Eso es lo que ustedes dicen que no corresponde que...
2: Sí, no, mira.
0: ¿Cubrirlo?
2: Lo que pasa es que hay dos aumentos. Uno que tiene que ver cuando tú no alcanzas a adjudicar la obra. ¿Y por qué no alcanzas a adjudicar? Porque los recursos que te han aprobado son inferiores a lo que las empresas dicen que vale construir la obra que se está licitando. ¿Y eso por qué pasa? Porque las unidades formuladoras, cuando presentan un presupuesto, no proyectan ese presupuesto a, por ejemplo, 12 meses más. Porque si hoy día algo te vale 10, ellos tienen que saber que ellos van a, si se les aprueba el proyecto, van a recibir la plata 100 más o menos en 12 meses más. Por lo tanto, ellos no pueden poner los precios de hoy día en su presupuesto. Tienen que proyectarlo a cuánto aprox va a valer esa misma obra, pero en 12 meses.
0: Perfecto, pero es un análisis técnico profesional que tiene que hacer, en este caso, por ejemplo, un municipio.
2: Un municipio, exactamente. Entonces, ese es un tipo de aumento de presupuesto que nos piden a nosotros para poder adjudicar, y ese claramente es un error de proyección en los valores de la unidad formuladora. Y lo otro que también nos piden es cuando un proyecto ya está adjudicado y está en plena ejecución y la empresa que construye dice, oye, pero aquí al proyecto le faltó esta partida, nos faltó aquí fundaciones, nos faltó fierro, nos faltó, no tengo idea, cosas que no estaban consideradas en el proyecto original. Y eso también es carencia de la parte del diseño de la unidad formuladora, y ahí también nos van a pedir recursos. Entonces, hoy día, ¿qué dice el gobernador regional? No deberíamos aumentar presupuesto ni para adjudicar, porque hay un error en la proyección de los costos, ni tampoco para una obra que está en plena ejecución, porque quiere decir que ahí en el diseño no se pesquisaron todas las variables, todas las partidas que debiesen haberse pesquisado.
0: Perfecto.
2: Ahora, hay algunas excepciones y esas están claras, porque hay cosas que tú no logras pesquisar en un diseño que recién te va a dar cuenta cuando estás en plena ejecución. Y eso es verdad. O sea, tú puedes perforar, ¿no es cierto?, para hacer una fundación y resulta que te encuentras con una napa que era imposible de pesquisar. Bueno, eso sí te justifica un aumento de presupuesto. Y lo otro, que también hay que terminar con las malas prácticas de algunas empresas que saben que los recursos no van a alcanzar, que saben que hay partidas que no están contempladas. Sin embargo, los tipos presentan igual oferta, se la adjudican igual, porque ellos saben que una vez adjudicado y que ya tiene un porcentaje de avance la obra de un 40-50%, si falta plata, ellos piensan en su razonamiento, dicen, nos van a tener que dar igual el aumento de presupuesto porque no pueden dejar esta obra
0: botada. Y eso ya no va a ser así.
2: Y eso hoy día tienen que saber que no va a ser
0: así. Muy bien. Oye, ya, entremos en otras materias que le interesa a la sintonía escuchar, y son noticias negativa, tengo que decirlo. Yo me la juego acá. Nada de ambigüedad, de ser amarillento. No, son negativas. Porque no se puede estar proyectando un recorte de más de 7.000 millones a servicios de salud de la región de Los Lagos. Yo voté por el presidente Kast. Somos colaboradores del gobierno. Estamos trabajando fuerte en materia de seguridad, en materia de pesca, de acuicultura, de trabajo, de empleo, seguridad, de crecimiento, de seguridad. Y está bien que hay que ordenar la casa. Hay que bajar el gasto del Estado, sacar la grasa estatal. Muy bien, apoyamos 100% eso. Pero hay materias sensibles que no se pueden tocar y que se tienen que analizar con la seriedad y con la delicadeza que el tema amerita. Y me refiero a la salud. Y hoy día se está proyectando ajustes en servicios de salud del Reloncaví. El servicio de salud de Osorno y de Chiloé. Y eso, lógicamente, causa un temor obvio que pueda afectar la atención. Entonces, yo le quiero hacer un llamado con mucha claridad, con mucho respeto, pero con mucha convicción y firmeza al gobierno, y sobre todo, ni siquiera a la ministra Chomalía, la ministra de Salud, sino que aquí al ministro Quirós, de Hacienda. Me ha tocado estar una o dos veces con él. Yo creo que es una persona que tiene una gran preparación, que le ha tocado tomar decisiones complejas, difíciles, como fue el tema del combustible, que lógicamente le toca enfrentar una guerra que nadie la quiere, un Estado complejo que asumió del punto de vista financiero y se quiere ordenar la casa. Pero hay temas que no se pueden recortar o por lo menos no explicar la esencia de esto. Y en temas de salud es delicado, César. Es delicado porque hoy día tenemos noticias permanentes, problemas en la atención primaria, problemas en los hospitales, que las listas de espera, que tenemos una crisis en materia de cáncer, que los municipios están aportando, ayudando de alguna u otra manera. Ustedes como gobierno regional también tienen un plan de salud que el gobernador lo explicaba ayer en materia de cáncer, en materia también de equipamiento. Entonces, estos recortes así de la noche a la mañana con un oficio causan incertidumbre. Y esto se debe explicar, porque nadie lo va a apoyar. Podemos recortar en otros temas, si quieren, menos sensibles, pero salud, seguridad son temas prioritarios hoy día para el país, César Negro.
2: Así es, yo lo tenía anotado acá, seguridad y salud es lo que hoy día la gente más resentido lo tiene en cuanto a percepción, y no es una percepción subjetiva, es algo objetivo. Hoy día tenemos una crisis de salud gigante, y lo ha dicho el mismo presidente con este tema oncológico que hoy día tenemos, sobre todo en nuestra región. Entonces estas señales de verdad que confunden demasiado a la población, enojan a la población, y nosotros que apoyamos al presidente Kast, que pedimos el voto para él, que pedimos el apoyo, de repente nos cuesta un poco defender este tipo de información que se entregan, y por Dios que duele cuando gente critica y uno siente que esa crítica se la están tirando en la cara a uno, y uno quisiera defender, pero ¿cómo defiendes este tipo de
0: es que nosotros no vamos a defender lo indefendible?
2: Por eso,
0: así es, tal como tú lo dices, no vamos a defender lo indefendible. Acá, mira, yo no tengo por qué no creerle al gobierno. Por ejemplo, acá sale hablando la Seremi, dice que estos ajustes de presupuesto corresponden a un 2,5% y ha sido diseñado para no afectar la atención directa de los pacientes. Ya, ok, yo no tengo por qué no creerle, pero eso tiene que realmente transformarse en una realidad. Que la atención no se vea afectada, que no se vea mermada. Entonces, Yanna, quiero preguntarte a ti. Tú te la has jugado por seguridad, te la has jugado por el orden, te la has jugado por salud, has estado en la comisión de Hacienda, tú sabes de números. Yo sé que no es fácil administrar dinero, no es fácil la pega que está haciendo el ministro de Hacienda, pero a veces uno cree que se está pasando un par de pueblos.
1: Sí, a ver, bueno, lo que está haciendo el ministro Quiroz es tratar de ser eficiente en los recursos, en los recortes, en las propuestas que él está haciendo directamente con los ministerios. Para este caso, con el Ministerio de Salud, la ministra había dicho que no habían recortes, pero se va a encontrar con esta propuesta o con esto que presenta el ministro de Hacienda, y tiene que ver con la gestión más que con los recursos recortados a ya sea servicios o medicamentos. La afectación tiene que ver exclusivamente con el recorte a la gestión. Bien es sabido en nuestra región de Los Lagos que en el servicio de salud del Reloncaví ingresaron muchísimas personas.
0: Sí.
1: Entonces, tiene que ver mucho con eso. Una cosa es que tengamos listas de espera porque no se utiliza bien el tiempo, porque el pabellón en el hospital tiene un rango en el que no está siendo utilizado, sin embargo tenemos gente en espera para ser atendidos, y tenemos mucho personal en el servicio de salud ingresado en estos últimos 4 años. Entonces, este análisis hay que hacerlo en profundidad. Me gustaría que pudiéramos tener a lo mejor a la Seremi de Salud explicando para la región en qué se va a traducir esta reducción en nuestra región y en estos 3 servicios de salud.
0: Sí.
1: Pero está planteado en base a eso y no en base a disminuir la atención.
0: ¿Sabes que ya
1: y yo quiero creer también eso? Yo voy a hacer una de las primeras críticas también en no defender lo indefendible, y yo también lo he dicho, y lo he dicho siempre. O sea, yo presido en el gobierno regional, en el Consejo Regional, la Comisión de Hacienda, y hoy día la de régimen interno, y me pongo al nivel de todos y a apoyar todo el sector completo mientras las cosas se hagan bien.
0: Yo estuve en la Comisión de Salud escuchando al subsecretario de redes asistenciales y a la ministra de Salud. 2 personas con una tremenda capacidad fueron a entregar la información. ¿Cómo encontraron el ministerio? ¿Cómo encontraron la parte de inversión? Y da una molestia tan grande, Yanna, por la mala administración financiera que hizo el gobierno anterior. Que se gastaron lo que no tenían, que se endeudaron a no dar más, que prometieron e hicieron proyectos de inversión en todo Chile, que ni siquiera con 5 presupuestos nacionales se logra cumplir. Entonces, llega una nueva administración a intentar colocar orden. Y tú, cuando colocas orden, haces recortes, a nadie le gusta. Y ahí ha estado la ministra Chomalí, ahí ha estado el subsecretario. Ellos están incluso analizando la inversión que va a venir para acá a los lagos. Y nosotros con César hemos sido testigos, contigo, Yanna. En Pargua, en Puerto Montt, que el CGR, que la otra inversión, que por aquí, que por allá. por todos lados, por ejemplo, los servicios de salud hicieron compromisos, pero endeudando o comprometiendo lo que no tenían. Entonces también eso es un tema súper, súper claro que hay que decirlo honestamente. La mala administración del presidente Boric nos tiene hoy día con este problema institucional, de presupuesto, de platas públicas, nos tiene con un problema en crisis de seguridad, nos tiene con un problema también en crecimiento, en empleo. Claro, y al presidente Kast le ha tocado tomar medidas que son impopulares, y a raíz de que son impopulares, lógico, la gente se le va a venir encima, porque es complejo decirle, mire, vamos a recortar en salud. Ya no van a ver este programa o este otro programa. O cuando le digan al gobierno regional, ¿sabe que vamos a seguir disminuyendo el presupuesto para ustedes? Ustedes mismos como CORE van a decir, qué mala noticia. Pero tiene que ver con una historia administrativa de este país que hoy día nos tienen con números muy, muy complejos, muy difíciles. Y aquí la oposición, la izquierda, tiene que hacerse responsable, porque yo veo a parlamentarios que están del otro lado de la vereda tirando y tirando piedras, como si se olvidaron que hace 60 días eran gobierno. Hace 60 días eran responsables de la administración de este país. Entonces, no es fácil abordar esto, César Negrón, pero tiene que ser con franqueza, con honestidad y con transparencia frente a la comunidad. Y con esto cierro, y te doy la tiro el pase. En materia de seguridad, yo veo en el Congreso cómo salen ahora a criticar a la ministra Steiner, que este gobierno no ha terminado con la delincuencia, que este gobierno no ha expulsado a los inmigrantes ilegales, que este gobierno... Oigan, perdónenme, eran ustedes que hace un par de meses querían refundar Carabineros. Eran ustedes que hace un par de meses estaban apoyando a Gabriel Boric cuando estaba indultando a criminales. Entonces, la memoria a veces es frágil y uno acá tiene que decirlo, tiene que transparentarlo, ¿ya? Claro, alguien me va a decir, no, es que es mucho más fácil ser oposición, pues. Todo lo encuentras malo o lo encuentras insuficiente. Entonces, hoy día tenemos un gobierno que está intentando administrar de manera correcta, de manera seria, y haciéndose cargo de los problemas que tenemos acá en el país y en la región, César.
2: Sí, yo solo quiero hacer el punto nomás en que también tenemos que comunicar mejor las medidas, porque hoy día tenemos a todos los alcaldes, incluso al alcalde Luksic, criticando este tema de la salud. Entonces también hay que ser claros en el mensaje y no confundir decretos con oficio, y eso es parte de la función que hoy día tiene que tener el gobierno también, para justamente no crear esta sensación de desespero por parte de la población, sobre todo en este tema que originalmente comenzamos aquí en el programa hablando, que era el tema de salud.
1: Yo quiero lo último, Yana, sí, dale. Sobre lo mismo, efectivamente coincido plenamente, lo iba a decir con el colega César Negrón. Aquí lo que hace falta es un poco más de entendimiento, pero eso tiene que venir en la bajada de quien informa las medidas. Sí. O sea, el ministro Quirós lo que está haciendo es una serie de medidas de reducción presupuestaria, pero en gestión. Pero a quien le toca, a cada ministerio debe expresar en qué se traduce ello, tal como lo hizo el ministro Poduje hace un par de semanas atrás, y él dijo, yo no estoy de acuerdo, esto es lo que quieren hacer, no me parece, y ahí estuvo una respuesta y una buena bajada ministerial de la información. Hoy en día yo creo que la ministra Chomalí es lo que tiene que tomar y lo que tiene que hacer también, bajar la información en el detalle y ver en qué se traduce esa reducción presupuestaria.
0: Esta semana o estos días le han dado duro al presidente Kast por el tema de la metáfora. Ya, yo creo que efectivamente...
2: Es un error comunicacional eso.
0: Es un error comunicacional. Y tienen que asumirlo así. Ya, el problema no solamente lo tiene la vocera de gobierno. Creo que eso se está transmitiendo. Ya, hay que empezar a tener más cuidado con lo que se está hablando, lo digo como gobierno. Ahora, lo que sí hay que dejar súper claro es que en el caso de los inmigrantes ilegales, el récord de ingreso fue en el gobierno del presidente Boric. El presidente Boric, ¿saben cuándo hizo la primera expulsión? En octubre del año en que él asumió. El presidente Kast, en menos de 50 días, ya tiene dos vuelos. Entonces, coloquemos los datos sobre la mesa. Como dice un amigo mío, el dato mata el relato. El dato mata el relato. Mira, yo te voy a dar un dato acá, oficial. El 2025 se expulsaron a 1.267 personas en todo el año 2025. Este gobierno, a mayo de este año, lleva 648. O sea, se proyecta un aumento totalmente considerable. ¿Por qué? Porque hay una política, una prioridad sobre la crisis, ¿cierto?, migratoria, un control migratorio y seguridad fronteriza. Entonces, coloquémonos serio, coloquemos los datos sobre la mesa. Si yo no tengo ningún inconveniente de reconocer los errores, si lo acabamos de decir en esta mesa, no vamos a defender lo indefendible, pero vamos a decir las cosas claras, ya, de cómo el gobierno del presidente Kast asumió el 11 de marzo con una crisis financiera, con una crisis de seguridad, con problemas de salud, ya, entonces, con problemas de corrupción también, para qué decirlo, y no le ha tocado sencillo. Ahora, de que el gobierno tiene que comunicar mejor, claro que tiene que comunicar mejor. Que quizás tiene que venir un poquito más adelante un análisis de un ajuste de gabinete, también. Ya, mejor no sigo hablando, o si no me van a cortar acá. No, nadie me corta, nadie me censura. Oye, vamos a la música y recuerde que estamos regalando entradas. ¿Para quién, don Nico? ¡Epa! ¿Viste? Estamos en vivo, 15 horas, 27 minutos, este día 15 de mayo. Oye, están llegando mensajes, muchachos. A ver, déjame leer algunos. Vamos a ver. Recuerden que para ganarte dos entradas dobles para el concierto de Marisela en el Arena Puerto Montt, tienes que enviar un mensaje al +569-6512-1581, decir tu nombre y decir de dónde nos estás escuchando. Vamos a leer algunos mensajes. A ver, vamos. A ver. Hola, quiero una entrada. Los escucho desde mi trabajo acá en Calbuco. Mi nombre es Luz Núñez. Un saludo para ti, Luz. Ya estás concursando. Hola, estoy escuchando la radio. Soy de Puerto Montt. Mi nombre es Fabiola Olavarría. Ojalá me ganen la entrada. Un abrazo para ti, Fabiola. Ya estás también concursando. Hola, me llamo Inés Aguilar, soy de población Manuel Rodríguez de Puerto Montt y me gustaría ganarme una entrada para ir con mi madre de 82 años a ver a su cantante favorita. Ya estás participando, Inés. Hola, mi nombre es Lorena Subiabre y mi mamita se llama Jacqueline Mancilla. Mi tía Janet Mancilla desde Puerto Montt, queremos las entradas también. Un saludo para ustedes, están participando también. El último mensaje, a ver. Hola, de Puerto Montt, quiero entradas para Marisela, quiero ir con mi hija. ¿Y su nombre? Faltó su nombre. Así que sin nombre no puede participar. Hola Mauro, necesito que me puedas regalar una entrada para bailar a Marisela. Mi nombre es Maritza y soy de Puerto Montt. Gracias, ojalá me las gane. Ya, Maritza, estás participando. Y dice, estaré justo de cumpleaños para esas fechas. Muy bien, para esa fecha entonces le vamos a cantar cumpleaños feliz. Muy bien, ya, vamos al corte. Sigan escribiendo al +569-6512-1581. Diga su nombre y de dónde nos está escuchando en la región de Los Lagos. Y ya estará participando para entradas dobles para escuchar a Marisela ahora en la Arena Puerto Montt en julio. Vamos al corte, estos conectados con su amigo y diputado Mauro González.

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1: Estamos ya de regreso, 15 horas con 33 minutos, saliendo por El Conquistador, por La Cooperativa, por Radio Amiga, por radios de la provincia de Palena, para toda la región. En Osorno, ¿cómo se escucha en Osorno? Que nos envíen un mensajito a nuestros amigos de Osorno. En Puerto Varas, en Frutillar, en Castro, en Ancud, en Quellón, ahí en Chaitén, en Futaleufú, Puerto Montt, Calbuco, en tantos lugares que permite la magia de la radio. Yasna.
2: Estamos regalando entradas hoy día para ver a Marisela en el mes de julio. Todos quienes nos escuchen de los lugares más aislados de Chaitén y quieren venir a escuchar a Marisela en el mes de julio, tienen que enviar un mensaje al diputado. ¿A qué número, diputado?
1: Más 569-6512-1581. Fuiste a ver a Sin Bandera, ¿no?
2: ¿Ayer? No, estaba en la cuenta pública de mi gobernador, Alejandro Santana, el mejor gobernador de Chile.
1: Yo también fui a la cuenta pública, pero me corrí un poquito antes me fui y después fui a ver a Sin Bandera.
2: Muy bien.
1: Oye, fui a puro deprimirme.
2: Sus canciones son bonitas, sí. Con Marisela se puede bailar.
1: Una reflexión ahí con Sin Bandera. Pero con Marisela ya es distinto. Oye, ya, vamos a recibir mensajes hasta las 3:45, ¿eh? 3:45 y se va a la tómbola todos los mensajes y saludos que están llegando. Recuerden que para participar solamente diga su nombre y de dónde nos está escuchando. Acá llegó otro mensaje. Hola, Mauro, quiero ganar 3 entradas para Marisela, ¿eh? 3 entradas para Marisela, soy de Puerto Montt. Te lo agradecería. Muy bien, amiga, pero para que pueda participar, usted tiene que decirnos su nombre. Falta su nombre para que la podamos registrar y meterla a la tómbola al final. 15:45, hasta las 15:45 se reciben los mensajes. Ya, cambiamos. Volvemos y nos colocamos serios. Con información muy importante. Esta semana, acá en Puerto Montt, como también en Santiago, estuvo un encuentro internacional, la Blue Week 2026. Alguien dirá, ¿qué significa esto? Hace tiempo hablamos de la economía azul, de las soluciones oceánicas, que Chile tiene una de las costas más grandes y extensas del mundo, y que nuestro mar necesita, ¿cierto?, un cuidado y una ocupación y preocupación especial sobre él, que nos entrega alimento, trabajo, pero que muchas veces no lo cuidamos muy bien. Y por eso es que estamos creando esta bancada de soluciones oceánicas de manera transversal para ayudar, ¿cierto?, meter la ciencia a la legislación. Y una de las personas que convocó y nos invitó a levantar esto es María José Urrutia. María José Urrutia, que está acá, ¿cómo estás? Más conocida como la Jo, ¿eh? La Jo de 5. ¿Qué es 5, María José?
3: Hola a todos los que estén escuchando. Y cuando dijeron al inicio, sobre todo a la comuna de Frutillar, de donde yo vengo.
1: ¡Ah, sí!
3: Así que mucho saludo a Frutillar, si el que está escuchando allá, mi vecino.
1: Muy bien.
3: Nada, pues diputado. Blue Week, como lo dije, un espacio que busca convocar a diferentes actores que tengan algo en común, que es el cariño al océano, el cariño al mar. Y yo creo que esta región es una de las que más, yo creo que le tiene cariño a ese mar. 5 viene de Cluster para la Innovación Climática Oceánica, y eso viene porque el mar, y lo conversamos la semana pasada en el Congreso, el mar no tiene color político, el mar es transversal a todos. Y hoy día el mar lo está pasando mal, esa es la verdad.
1: ¿Y por qué lo está pasando mal?
3: Lo está pasando mal porque el mundo, y esto no tiene que ver, todos somos responsables, cualquier persona, individuo, cualquier acción que tenemos, solamente por el hecho de movernos, no sé, al trabajo, aunque sea en la micro, aunque sea en auto, la verdad es que todo está ayudando a que cada vez tengamos más contaminación en el aire. Eso hoy día se ha limpiado gracias gran parte al océano. El océano respira el 30% de ese aire malo que hay en la atmósfera. Y lamentablemente ahora hay tanto arriba que eso está haciendo que ese aire, el océano no sea capaz de respirarlo.
1: Pero mira, María José, el tema de el mar, el cuidado, el medio ambiente, se dan grandes discusiones. Y muchas veces polarizadas.
3: Exacto.
1: Polarizadas. Están aquellos que dicen no. El mar, el de todo, tenemos que trabajarlo, explotarlo, usarlo. Y lo que es medioambiental o la parte sostenible, no mirarlo con tanta importancia y dejarlo de lado. Estoy siendo bien extremo en lo que estoy diciendo. Y tenemos el otro sector que dice no. El mar, en el mar no puede haber nada. Tenemos que sacar todo lo que hay en el mar. Ni salmonicultura, ni pesca, ni chorito, ni embarcaciones. A los peces hay que cuidarlo porque son sintientes. Y porque aquí lo más importante es la flora y la fauna. Y eso es lo que hay que cuidar. Y resulta que, a mi entender, esas dos posiciones no son correctas. Y creo que lo que tú estás hablando y levantando en conjunto con nosotros es una oportunidad.
3: Exacto.
1: Es una oportunidad para decir, podemos tener trabajo, podemos tener economía, pero tiene que ser sostenible, sustentable, claro, y con equidad territorial. ¿Y cómo se puede hacer eso, María José?
3: Bueno, y ahí es donde viene este concepto de clúster, que es que nos convoque a todos, convoque la ciencia, porque la ciencia tiene número y a ese dice, pucha, sí, las cosas no están tan bien. Pero por otro lado, también están las políticas públicas, que nos ayudan a hacer que las cosas pasen. También dentro de ese clúster están las personas como usted bien decía, diputado, los que viven del mar. ¿Y quién más sabe del mar que las personas que están relacionadas con el mar? Y por último, también está la tecnología. Y ese es mi mundo, ahí yo me siento más cómoda, donde veo que hoy día los chilenos tenemos una capacidad tremenda para hacer cosas que pueden ayudar a eso, que ese puente para mí es cómo podemos solucionar cosas de una manera diferente. Porque yo tampoco creo que es muy difícil parar toda la actividad económica, sobre todo marítima, para poder cuidar el mar. Lo tenemos que ocupar, es parte importante de los ingresos de nuestro país. Pero por otro lado, tampoco podemos seguir haciendo las cosas como las estamos haciendo algunos.
1: ¿Y cómo o qué protagonismo o qué injerencia tiene, por ejemplo, la ciencia, la innovación, la tecnología? ¿Es posible hacer esa combinación? Innovación, ciencia, política, mundo privado, mundo
3: totalmente
1: público.
3: Totalmente. A mí me toca participar en diferentes lugares y conozco experiencia de varios países. En la Blue Week hicimos una alianza con Sudáfrica. ¿Y por qué Sudáfrica? Sudáfrica tiene muchas industrias parecidas a Chile. Minería, acuicultura, sanitaria, desaladora. La misma, si pensamos en Chile, tenemos las mismas industrias marítimas, me refiero particularmente. Y en lugares como esos, el integrar tecnología ha logrado aumentar los ingresos de las comunidades costeras. Si acá nosotros lo que queremos hacer es no ir en desmedro el del desarrollo económico y poder darle nuevas oportunidades a las comunidades pesqueras, y a nivel mundial esto se ha visto así. Entonces ahí es donde viene la innovación para dar nuevos tipos de empleo, y quiero dar un ejemplo súper concreto.
1: Dale, sí.
3: Nosotros estamos trabajando en un proyecto aquí en esta misma región, en esta misma ciudad, en Puerto Montt, donde queremos poder revalorizar las conchas de los choritos, de los mitilios, que hoy día le queremos dar otro uso, donde podamos usarla para poder mejorar la calidad del agua. Y cuando yo le decía que el océano puede respirar menos, es como darle un antiácido al agua y al mar. Entonces hoy día cosas como esa, que son cosas normales, que pueden ser hasta hacer bioproductos con las algas, las comunidades algueras, las comunidades de la miticultura, pueden ser agentes activos para poder solucionar hoy día los problemas que estamos conversando.
1: Muy bien, Yarna.
2: Sí, no solo agregar que esto es una muy buena instancia, que entiendo que es del 11 al 14, o es del...
3: Fue del 11, partimos del 11 acá, sí, y terminamos ayer.
2: Terminó ayer, efectivamente. Estoy ahí perdida entre tantas reuniones. Pero importante porque reunió a mucha gente importante en la ciencia, en la tecnología y la innovación. Nosotros igual somos unos convencidos de que hoy día la innovación y la tecnología son las que van a llevar las distintas áreas productivas al mundo y lo va a masificar y lo va a agrandar y va a generar mejores procesos, tanto medioambientales como también económicos. Así es que en ese punto de vista, a mí me gusta que se trabaje en esto, el mundo público, privado, cientista, todos somos importantes para poder aportar en las ideas y en generar mejores condiciones para el uso productivo, en este caso del mar.
1: Así es, y mucha gente está convocada y están aceptando esa convocatoria. Por ejemplo, en el Congreso, la María José me acompañó hace un par de días, cuando levantamos la bancada de Economía Azul y de Soluciones Oceánicas, llegaron muchos parlamentarios, se inscribieron más de 30, y de diferentes sectores políticos, ¿ya? Porque la mayoría tenemos borde costero, claro. y hay problemas en el norte, en el sur, en el centro, ¿cierto? Y la idea es buscar un apoyo transversal para que a través de la ciencia, la innovación, podamos buscar soluciones. María José.
3: Lo que tú dices es muy importante, Yasna, porque, y también algo que bien puntual, pasa que, y no es porque estemos en esta región conversando, pero esta región es un gran promotor de innovación. Gracias a la industria que tenemos, tenemos hoy día tecnologías que se pueden usar para otras cosas, y todo eso es lo que nosotros queremos proponer, abrirle las puertas a poder hacer hoy día cosas que lamentablemente por visiones políticas se han quitado y no se ha logrado conversar. Hoy día queremos abrir esa conversación, decir

0: la tecnología y acelerar también el desarrollo tecnológico, que puede ser un gran aporte para también futuros trabajos y futuros empleos. A mí particularmente me pasa que yo sueño con que esta región sea un hub donde los jóvenes que hoy día están estudiando, en vez de ir a la capital a estudiar, se queden acá y de aquí empiecen a desarrollar tecnologías que cambien el mundo.
1: Así es, y tenemos esa capacidad.
0: Tenemos, de todas maneras.
1: Tenemos esa capacidad acá en la región de los Lagos, de nuestros jóvenes, con un tremendo talento, estudio, ¿cierto?, para entregar innovación, tecnología para los problemas de hoy. César Negrón, quería
2: Yo,
1: comentar algo.
2: comentarle a María José y también saber de su opinión. Yo, sin ser erudito en la materia, por eso te lo pregunto, pero ¿cómo crees tú que va a impactar este Centro Tecnológico de Economía Circular que está financiando el gobierno regional, 9 mil millones de pesos, que se está trabajando con Corfo, que la Universidad de San Sebastián se lo adjudicó en conjunto con la Municipalidad de Puerto Montt? Yo creo que ahí también se podría vincular
0: algo.
2: O
0: sea, muy buena pregunta, y acá les voy a dar una señal que ojalá la podamos ocupar. Este año es la COP. Yo me toca ir todos los años a la COP, que es un espacio donde se reúnen todos los países a entregar sus compromisos en torno a los desafíos del clima. Eso es como el objetivo de la COP, y ahí están todas estas negociaciones complejas que están, bueno, los diferentes presidentes y ministros van a estos espacios. ¿Y qué pasa? Uno de los grandes temas de este año, y de hecho Chile tiene la presidencia, del reciclaje y la basura. Y si en esta región tenemos el Centro de Economía Circular, o sea, yo me imagino y los empujo al gobierno regional a llenar de agenda ese contenido que tiene que llevar Chile, y lo invito ahí, consejero, para que metamos en la agenda. A mí ya me están preguntando qué podemos hacer, y aquí podemos llevar mucha, mucha conversación, contenido, y para eso son. O sea, las COP son espacios abiertos, son espacios públicos. Chile tiene un espacio por ley también de estar ahí, y tenemos mucha plataforma. Yo fui a la COP pasada en Belém, en Brasil, y me dio mucha pena no ver nada en la región de los Lagos. No vi nada. Entonces, no, y no vi nada de mar tampoco. O sea, convengamos que no había mucho del contenido que pudiera ser reflejado acá. Entonces, tenemos una oportunidad. Eso solo plantearlo desde ese punto de vista, que para que estas cosas pasen, porque yo estoy convencida que las soluciones van a estar. El centro va a ser un tremendo esfuerzo para poder solucionar problemas de la región y también solucionar problemas de otra región, y va a poder ser una capital para eso. Pero las cosas, y acá yo creo que estamos en una radio, cuando las cosas no se comunican, no existen. Entonces ahí la invitación es que ocupemos plataformas de afuera también, y que por lo menos 5 nace para eso, para articular muchas veces muchas de las cosas que me toca ver en esta región, las llevamos a otros países, y nosotros no nos creemos el cuento. Ese es como un gran mensaje. Yo creo que eso hay que hacerlo.
1: Y el mar es fundamental para todos nosotros, para las familias. No solamente pensando, no sé, muchas veces se piensa solamente en la pesca, ¿no? Es mucho más que eso, es pesca artesanal, industrial, mitilicultores, salmonicultores, turismo, transporte, prestación de servicios.
2: Deporte,
1: o sea, infinidades de actividades vinculadas a nuestro maravilloso océano, que tenemos que cuidarlo, tenemos que sanarlo, esa es la verdad, tenemos que sanarlo, usar la innovación, usar la tecnología. Y algo bonito que escuché hace poquito que fue muy inspirador es, bueno, los primeros llamados a cuidar ese océano son aquellos que tienen directamente relación con él, los que trabajan, los que producen. Hay que aumentar, no sé, María José, el consumo humano, por ejemplo, de productos del mar. Eso es un gran desafío que tenemos.
0: Sí, eso fue algo que me llamó mucho la atención, y que a veces son cosas obvias, como lo decía antes, también lo dijo el subsecretario de Pesca y Acuicultura, Osvaldo Ruta, que no somos parientes, pero tenemos el mismo apellido. Él dijo algo que es bien sencillo, porque muchas veces uno dice, pucha, ya, ¿cómo podría ayudar? Quizás yo ni siquiera también vivo en el campo, vivo en una zona rural, no vivo cerca del mar, ¿cómo ayudo al mar? Consuman productos del mar. Porque si podemos consumir productos del mar, mejoramos los ingresos. Vamos, al mejorar los ingresos, tenemos más recursos para mejorar estándares, y finalmente a poco podemos exigir cuando ese... Lo primero que hay que hacer es comer. Entonces, si vamos a comer, ojalá, los productos del mar son baratos, no son caros. Un kilo de choritos con papas fritas, para mí es mi plato favorito. ¿Y cómo no vamos a poder elegir eso frente a otras cosas? Yo sé que Chile es un país de asado, pero tenemos que poner un poco más de productos del mar en la mesa, en la parrilla. Y él daba el ejemplo de Perú. O sea, si uno piensa en la cocina de Perú, la cocina de Perú está llena de mar. Pongámosle un poco más de eso a las casas. Mis hijos comen de todo, pulpo, comen erizo, piure, el único que no comemos, pero todo el resto es bienvenido. Y ojalá las mamás, papás que están escuchando desde chico, pónganle comida marina a los niños, le hace bien, es súper sano.

0: Los choritos son una proteína que hace muy bien para el organismo, así que eso es algo muy concreto con lo que se puede ayudar hoy día, y no mañana, hoy día, que es consumir más productos del mar.
1: Muy bien, oye, muy un de gran acuerdo. Desafío, realmente muy inspirador, sí. Como lo señalaba, todo lo que se pretende hacer y buscar entre todos las soluciones, cuidar nuestro océano, que es maravilloso. Así que muchas gracias, Jo.
0: Gracias María a ustedes José. Por la invitación.
1: No, gracias a feliz. Ti. Bienvenida cuando usted quiera a conversar de la contingencia vinculada a Cinco, a la bancada también de Economía Azul y a todo lo que viene. Me quedan 5 minutos para cerrar el programa. Ya las inscripciones para nuestro concurso se cerraron. Recuerden que eran las 3:45, así que ahora va el sorteo. Ahí el equipo lo está haciendo, pero antes de cerrar y dar los ganadores, quiero hablar dos o tres cosas. Primero, mandar un saludo a Calbuco, a la Caleta San Agustín. Estuvimos ahí en esta jornada hablando con los dirigentes de la pesca artesanal. Estamos trabajando ahí para la ampliación de la caleta. Tenemos un desafío. Lo que hablábamos hace un par de minutos atrás con ellos era, bueno, qué burocrático es el aparato estatal. Tanto tiempo que se toma el servicio público para resolver. Bueno, tiene que ver con la paramisología también, ¿no? Lo que se está discutiendo igual hoy en día. Y lo otro, la apertura de Calle Ecuador, César.
2: Así es.
1: Una buena noticia para Puerto Montt.
2: Sí, hablaba la presidenta ahí que dura más o menos 20 años estuvieron esperando este mejoramiento. Es una inversión de más de 1.800 millones de pesos que financió íntegramente el gobierno regional y el consejo regional. Todavía faltan varias calles ahí por terminar y por su apertura, pero hoy día se hizo la apertura de Calle Ecuador. La gente, los vecinos muy emocionados. El barrio Puerto es un barrio que tiene una historia tremenda acá en Puerto Montt. Así que felices por ellos que han luchado tanto para conseguir este objetivo.
1: Muy bien, Yanna.
3: Sí, yo no pude estar presente hoy día, pero quiero enviarle un cariñoso saludo a la Mane Santana, que es la presidenta de la Junta de Vecinos del Barrio Puerto, un barrio patrimonial, que por cierto estamos también en el mes del patrimonio. Ellos esperaron, como bien dice César, 20 años, algo así, por el arreglo de esa calle que tiene mucho tránsito y que hoy día dentro de estos 216 baches o desniveles que tiene nuestra comuna en ciertos sectores, se ha logrado reabrir y ya pueden contar con eso para una gran cantidad de adultos mayores que viven en el sector del barrio Puerto y también la cantidad de colegios que existen ahí y que era necesario arreglar. Así que felices por ellos.
1: Muy bien, muy bien. Oye, muchas gracias por la sintonía, gracias por estar junto a nosotros. Si usted quiere reunirse con nuestra oficina parlamentaria, que yo pueda ir a terreno, a juntarme con las organizaciones, feliz de hacerlo. Hoy estuvimos, como les comentaba recién, en Calbuco. ¿Y cómo lo podemos hacer? Bueno, también a nuestro WhatsApp, al más 569-6512-1581. Ahí usted puede escribirnos como organización y feliz de poder estar en terreno porque es parte de nuestra identidad, ¿cierto? Como parlamentario. ¿Qué más les puedo comentar? Oye, estaba leyendo acá, lo voy a decir, municipio de Puerto Montt pide elevar las mallas e instalar cámaras para frenar suicidios en viaducto. Un tema complejo, ¿ah? Un tema complejo. Yo creo que hay que tomar medidas ahí sobre eso. Y también tiene que ver con el estado también de las personas.
3: La salud mental.
1: La salud mental también. Un tema para reflexionar y para conversarlo en el próximo programa. Ya, tenemos las ganadoras. Tenemos las ganadoras por acá. Se hizo el sorteo. La primera persona que se gana dos entradas para ir a ver a Marisela es doña Inés Aguilar. Inés. El equipo se va a comunicar contigo para que coordinemos la entrega de las entradas. Aún queda tiempo, recuerden que el concierto es en julio, ¿ya? Así que vamos a comunicarnos contigo, Inés, para entregarte las entradas. Y la otra amiga que se gana estas entradas dobles es Giovanna Riquelme. Giovanna Riquelme se gana también las entradas para ir a ver a Marisela en julio. Y si usted no se lo ganó ahora, atenta al próximo programa porque vamos a estar regalando más ya en las próximas ediciones de Conectados. Un abrazo grande, un saludo para toda la región de Los Lagos. Cuídense, recuerden que este programa se repite durante el fin de semana. Ya este se repite, así que nos encontramos también durante el fin de semana y nos escuchamos a través de la Radio. Un abrazo cariñoso para todos. Gracias, César Negrón, Yanna Vázquez,
2: gracias.
1: María José.
0: Muchas gracias, diputado.
2: Saludos.
1: Esto fue Conectados con su amigo diputado Mauro González. Buen fin de semana, que Dios los bendiga. Chao, chao.

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0: Estimados auditores, bienvenidos a un nuevo programa, El Expreso de la Tarde. Hoy, viernes 15 de mayo de este 2026, estamos ahora saliendo en 6 frecuencias, toda la región de los lagos, porque desde ayer se incorporó también la comuna de Quillón, el sur austral de nuestra gran isla de Chiloé. Miren, hoy día viernes amaneció, no solamente nublado, amaneció derechamente con una llovizna, casi lluvia. Yo dije, ayer yo les prometí a los auditores que no iba a llover, me sentí como culpable. Me dije, pero sí, que el culpable es el logaritmo, pues. Es el teléfono que me entrega el informe del tiempo. Pero ahora despejó, el cielo está bastante... Sí, está muy lindo, está lindo el sur de Chile, despejado, los volcanes, los fiordos, el mar, los colores, en fin, todo es precioso. El sur de Chile es una maravilla, es realmente una maravilla, somos privilegiados de vivir en esta parte del mundo. A ver, hay noticias, muchísimas noticias, vamos por partes. En el mundo, todo sonrisa y buena onda entre los líderes de Estados Unidos y China. Pero quedó instalado el tema de Taiwán. ¿Ah? Los chinos dicen, Taiwán es China y quiero que lo sepan de antemano. Fue claro. Ojo con Cuba. Ojo con Cuba. Recordemos que en el mes de enero Donald Trump prohibió... que países que le venden petróleo a Cuba, por tanto, el desabastecimiento, la crisis energética, ha sido brutal, brutal. En Cuba, un país que lleva ya décadas de una miseria humana, política, en fin. Entonces, ¿por qué digo que, ojo, algo que no había ocurrido es que, por un lado, Estados Unidos le ofreció $100 millones en ayuda a los cubanos. Pero el que llegó a Cuba... No fue un ministro de Desarrollo Social, no, llegó el director de la CIA. Y el director de la CIA se reunió con uno de los nietos de Raúl Castro. La pregunta que cabe hacerse, yo creo que esto es una noticia en desarrollo, nadie regala $100 millones porque es buena onda. ¿Qué van a entregar los cubanos? ¿O a quién van a entregar los cubanos? ¿Cuál va a ser el costo para el régimen cubano? Lo que está claro que ese país yo creo que está en el límite porque no tiene ayuda de nadie y porque efectivamente un régimen completamente fracasado. Fracasado. Miren, hay miles de personas detenidas. Miles de personas detenidas en las cárceles cubanas por razones políticas, por pensar distinto. Sobre esto un día podríamos hablar largo sobre la situación cubana, en la cual tanto miran para el lado. Yo no puedo olvidar cuando la señora Bachelet partió corriendo, porque la esperaba el comandante Fidel Castro, que estaba medio enfermo. Qué falta de dignidad, de verdad. Miren, nosotros debemos estar orgullosos de lo que tenemos. Las elecciones se saben a la hora, perdió o ganó. Después de 33 días, se confirma el balotaje en Perú. Después de 33 días. Va a ser entre Keiko Fujimori, que sacó cerca del 16%, y Roberto Sánchez, que es muy, muy de izquierda, que sacó el 11,8%. Y la segunda vuelta es pronto, el 7 de junio. Pero hoy día, después de 33 días, se supo quién es paso a la segunda vuelta en el Perú. En Chile, a propósito de la mega reforma, que el gobierno puede estar conforme con algunas situaciones, pero yo creo que se le viene un poco la noche con el recorte en salud. Porque recortar, o sea, tendrá que dar una muy buena explicación. Tendrán que dar una muy buena explicación. Solamente en el caso de Puerto de la región de los lagos, recortarán 7.524 millones a servicio de salud de la región, porque la salud es un tema hipersensible para todos nosotros. Se espera que haya una buena explicación. Anoche fue la cuenta pública del gobernador regional. Qué gran tema es que en Pormón construyó lo que se llama el terminal de crucero. Tiene una costanera nueva y ese espacio es espectacular. Anoche fue cómodo, había buena calefacción. Segundo bloque hablaremos. ¿Qué les pareció a mi amiga Andrea Tarcijal la cuenta pública? ¿Tuvo fome, estuvo buena, fue esperanzadora? En fin, ¿quién estuvo, quién no estuvo? ¿Cómo estuvo el aplausómetro? ¿Quiénes no fueron? Es como el Festival de Inés. Es como nuestra propia alfombra roja que tenemos.
1: La gala.
0: La gala. ¿Usted escuchó la voz de Andrea Tarcijan? Pues esta mujer descendiente de armenio y de sirio que se afincaron aquí en el sur austral hace ya cerca de... ¿Cuánto va a ser? ¿100 años?
1: Nos atiendamos en realidad porque finca no tuvimos, tienda nomás. 100 años, efectivamente, sí. 100 años.
0: ¿100 años?
1: Sí, pues.
0: Los armenios.
1: 1924 llegó mi abuela.
0: Ah, mira.
1: Sí, sí.
0: ¿Quién llegó primero, los armenios o los sirios?
1: No, porque nosotros somos sirios.
0: O sea, ¿quién llegó primero? ¿Tarsiján o Kawak?
1: No, ellos juntos todos. Sí,
0: llegaron juntos.
1: Sí,
0: Patota dijo, vámonos, sí. Osorno.
1: Sí, en 10, 15 años fueron llegando.
0: Ya vamos a tener una nieta o bisnieta que va a querer ser alcaldesa de Yanquihue.
1: Sabemos que justo ese día se va a ir, pero
0: sí,
1: bueno.
0: Sí, sí, ¿ah? Sí. ¿Qué puede hacer de la UDI? Nadie es perfecto, dijeron. A todo esto, tu familia, tengo un tremendo invitado hoy día.
1: Sí.
0: Lo he esperado hace tanto tiempo. A propósito, tu familia, los que llegaron de allá, del Oriente Medio, arrancando el Imperio Turco Otomano, ¿eran de derecha políticamente? ¿Qué cosa eran?
1: Eran cristianos. Esa es la diferencia.
0: Ya, eran cristianos.
1: Sí. Versus los musulmanes que...
0: Mira,
1: que los perseguían, ¿no?
0: El Imperio Turco Otomano se desplomó en 1915 para la Primera Guerra Mundial, ¿cierto? Ahí se desplomó. Y después en 1918 se dividió todo el mundo árabe con el famoso tratado Sykes-Picot, como le llaman, que fue una de las consecuencias de la crisis que hay hoy día, pero producto de los británicos y los franceses. Pero la mayor persecución que hubo al mundo cristiano fue al final de 1800. En todos esos países, a todos los cristianos los persiguieron muchísimo, por eso fue la huida tan grande a especialmente a América Latina, Argentina, uh-huh. Chile.
1: Así es, pues, sí, efectivamente.
0: Ya.
1: Pero bueno, hoy día vamos a tratar temas locales con un gran invitado. Pero
0: este es un tema local nacional, po.
1: Local nacional, sí. De gran relevancia.
0: Don Andrés Firmani es un destacado abogado. Yo sé que es magallánico. Fue defensor público de la región de Los Lagos. Además ha tenido, como se dice, yo no soy abogado, pero ha sido responsable de defender a causas bien importantes. Y de las más importantes este último tiempo ha sido que ha sido el abogado defensor del ex alcalde Gerboy Paredes. Porque la noticia de esta semana, no el juicio, la noticia de esta semana, como dice la página 7 del Yanquihue esta semana, Firmani deja la defensa de Gerboy Paredes y señala que está quebrado. Entonces queríamos hablar hoy día con el abogado Firmani para ver qué está la causa y la situación de la noticia esta semana. Andrés, muchas gracias, bienvenido aquí a Lo Expreso de la Tarde, día viernes.
2: Pero muchas gracias por la invitación a ambos, Andrea, Hardy, muchas gracias por la invitación.
1: Bienvenido al programa. Sí. ¿Lo ha buscado mucho la prensa?
2: Sí, algo. Sí, ha estado bien movido.
0: Yo le voy a dar un dato a todos los periodistas. Pueden ubicar a don Andrés Firmani todas las mañanas tomando café, ¿cierto? Con otros colegas, muy temprano.
2: Sí.
0: Una vez yo también paso por ahí.
2: Hay dos cafés son más o menos recurrentes.
0: Así que ahí pueden estar. Es. Ya sí. No existe este programa Caiga Quien Caiga, cuando antes te perseguía lo Caiga Quien Caiga. Ahí estaba Feito, que hoy día está sin filtro. Po.
1: Sí, po.
0: Y además muy deportista, entiendo yo, también el abogado Firmani.
2: Ahí están, vengo un poquito atrasado porque vengo al gimnasio.
0: ¿Del gimnasio?
1: Ah, sí, pero sí, mire.
2: Sí, es buena práctica.
0: Ya, metámonos en este tema de la noticia de esta semana. El abogado penalista, en este caso usted, presentó su renuncia formal ante el juzgado de garantía argumentando que las medidas cautelares sobre los bienes del ex edil impiden costear una defensa que proyecta hasta un año de juicio oral. André, ha sido abogado de estos años, del año, me imagino, a ver, 2023, fue en septiembre, no, fue cuando
2: antes,
0: comenzó.
2: Yo creo que el 2020, a ver, las primeras nociones que tengo, el 2021 más o menos, 2021-2022, así que deben ser unos 4 años por lo menos.
0: Lo decís con muchísimo respeto, ¿cómo se entiende que estando 5 años defendiendo uh-huh. el ex alcalde Gerboy Paredes, en el tramo final, es probable, no sé, tal vez más importante o más relevante para su defendido, usted decide dejar esa defensa?
2: Claro, es que eso se comprende de acuerdo a lo siguiente, no es el tramo final, lo que resta es bastante. Viene la etapa intermedia, que es la preparación de juicio oral y evidentemente el 2 de junio, que está agendada la primera fecha, lo más probable es que se vaya a suspender porque... Hace poco llegó una notificación también, hay otro colega, defensor privado, que acaba de renunciar a la defensa de 8 de los coimputados. Mm. O sea, este es un efecto y un contexto que se viene.
1: Va a tener harta pega la defensoría penal pública.
2: Van a venir hartas renuncias más porque Viene la preparación, que ya por sí sola es una audiencia enorme que no dura un día. Uh-huh. Lo más probable es que esta vaya a prepararse en 2 semanas, un mes, quizás cuánto. Y después lo otro es agendar la fecha de juicio oral, que lo anticipo, por experiencia este año no va a ser. O sea, derechamente, ya la preparación, si se hace este año, ya sería un milagro. Lo más probable que con las suspensiones que se vayan a dar por las renuncias de abogados particulares. Insisto, hace poco llegó la notificación de uno de los colegas que defendía al coimputado Carlos Soto. Acaba de renunciar y acaban de derivar los antecedentes a la Defensoría. Eso es nuevo, uh-huh. Eso es ahora, uh-huh. Hace 2 horas atrás. Uh-huh. Y después de eso se pide nueva fecha. La fecha no va a ser en un mes más. Claramente, de común acuerdo, los intervinientes van a acordar, seguramente por la envergadura de la causa,
1: claro,
2: que esto vaya a ser por lo menos unos 5 o 6 meses más. Esa como fecha tentativa para hacerse. Pero lo más probable es que siempre ocurran imponderables que hacen suspender nuevamente la fecha. Por eso yo les digo que este año, quizás por la experiencia que tengo, no se hagan ilusiones que va a ser la preparación. Va a pasar para el 8 años. Y el juicio oral, con suerte, si se hace el 8 año, segundo semestre en adelante, si es que se hace el 8 año. Es harto lo que queda. ¿Ah? Pero el juicio mismo, uh-huh, es un juicio que está proyectado por la envergadura, la cantidad de la prueba. Yo creo por lo menos entre 8 meses, 1 año y un poquito más.
1: Con audiencias, cuando es juicio,
2: Es juicio oral, de lunes a viernes. O sea, de lunes a viernes, encerrado, encapsulado, es una burbuja. Uno desaparece del planeta cuando está en juicio oral. Uh-huh. O sea, ni siquiera se contesta en teléfono, porque uno está en juicio. Uh-huh. Y una causa tan compleja, tan difícil, con tanto interviniente, con tanta incidencia ya, que va a haber en ese juicio, que yo lo proyecto así, mínimo 8 meses, 1 año.
0: Porque intervienen, el Consejo de Defensa del Estado.
2: Claro,
1: la municipalidad.
2: En primer lugar está la Fiscalía. El Consejo de Defensa del Estado, la municipalidad, evidentemente. Cada uno reclamando sus cuestiones y uh-huh, también hay alrededor de 6 imputados. Entonces estamos hablando uh-huh, de, 1, 2, 3, 4. Claro, por lo menos 5 o 6, precisamente.
0: Y en otras palabras, usted dice, por tanto, abogado Firmani, que un juicio ya, supongamos, 1 año, o sea, 12 meses sí, de casi dedicación exclusiva, usted tiene el ejercicio libre de la profesión, claro, ¿cierto? O sea, no tiene un sueldo público. ¿Se le hace insostenible porque el exalcalde está financieramente quebrado sus bienes están retenidos?
2: Quiero explicar eso. Lo que ocurre es lo siguiente. Esto no es algo que se produce de la noche a la mañana. Es algo que veníamos conversando uh-huh, con él. Él ya lo dijo incluso en una entrevista a otro medio. Cerca de 2 meses veníamos conversando esto y lo que se venía era, por supuesto, anticipando esto, de que se venía un acuerdo, una conversación sobre honorarios, porque la defensa particular no recibe sueldo estatal, vive de los honorarios que le proporciona el cliente, como un arquitecto cuando usted le encarga construir una casa, o un médico. El ejemplo más clásico es el médico. O sea, yo no conozco ningún médico que en una consulta privada atienda a un paciente sin que le paguen la consulta. Eso es lo primero. Y tampoco conozco médicos privados que vayan a operar una persona después de los exámenes, ¿cierto? Gratis. Una operación que puede durar varias horas, y esto lo pongo en contexto. Si a un médico particular, por una operación, le dijéramos que esa operación va a durar 8 meses y 1 año, de lunes a viernes, interrumpidamente, por supuesto que hay que hablar de honorarios, ¿cierto? De eso vivimos los profesionales liberales. Sí, esto se conversó, insisto, muy pacíficamente, y dada la realidad que aqueja a don Gerboy, que en realidad es lamentable, porque todo lo que tenía se lo incautaron a raíz de esta causa.
0: A ver, pero antes de hablar de la situación, que me interesa que hablemos de la situación de don Gerboy Paredes, Andrés Firmani, pero imagino que tú has escuchado esta cosa de chuta, justo ahora lo dejo,
2: escuchado. Claro. La gente no. Lo que pasa es que quien opina eso es porque no conoce el sistema procesal penal y cómo funciona la relación de confianza entre cliente y abogado defensor, en este caso particular. Es algo que cuando se conversa, se analiza y se madura, y después uh-huh, las cartas en la mesa. No puedo asumir el costo mensual que significa ir a juicio oral por 8 meses, 1 año. Evidentemente, llegamos hasta acá. ¿Qué me toca? Defensoría Penal Pública. Perfecto. Y eso uh-huh, es lo que se hace. Esto, o sea, uh-huh, para aclararlo, no es algo que se produce exabrupto, es algo que se produce meditadamente, y él lo mismo lo dijo, 2 meses por lo menos veníamos conversando esto. Uh-huh. Así que fue una conversación muy, muy agradable, muy pacífica. Yo le tengo mucha estima y sigo insistiendo en que le va a ir bien en el juicio oral.
0: Porque a propósito, con 5 años, nosotros aquí estamos 6 años ya trabajando juntos y nos tenemos afecto con Andrés Trasijano.
2: Por supuesto.
0: Ah, nos tenemos afecto ya con Andrés Trasijano.
2: Se genera un vínculo, por supuesto.
1: Sí,
2: se
1: genera un vínculo. Se genera.
2: Hasta cariño.
1: A eso me refiero.
2: Por supuesto. Sí, sí. Sin embargo, eso no es suficiente en una relación profesional, porque el abogado que vive de sus honorarios, de su ejercicio libre, como yo, 100%, evidentemente, cuando tú te pones a pensar en que te vas a encerrar, porque eso es así, te encierras un año en un tribunal que te tiene de lunes a viernes, mañana y tarde, es evidente que o cierras la oficina o derechamente el cliente, en el nuevo pacto de honorarios, asume el costo mensual de, en el fondo, mantener a su abogado para que lo defienda. No es algo sencillo porque él no quería que yo lo dejara y yo tampoco quería abandonar el caso. El caso es entretenidísimo. Sí, para mí, jurídicamente, es un caso súper interesante, complejo, rudo, pero yo tenía absolutamente claro lo que tenía que hacer para echarlo abajo. O sea, absolutamente.
0: Andrés, mira, ¿cómo está el exalcalde? ¿Cómo está el estado de ánimo? Porque, mira, esto es una opinión, yo lo he dicho hartas veces aquí en el programa, a propósito del caso de él, del caso de otros más en Santiago vinculado a la política, que yo creo que en Chile es probable que se haya abusado de las prisiones preventivas, ¿cierto?
2: Totalmente,
0: es probable.
2: Totalmente.
0: Porque, ¿qué va a salir si después esta persona inocente, que le devuelve esos días, meses, en fin, el caso aquí dije, voy para ahí, fueron 7 meses? ¿Cómo está su estado de ánimo? ¿Cómo, qué es de él, Andrés Firmani?
2: Lo último que conversamos, se veía, por supuesto, apesadumbrado, estaba acongojado, pero sin perjuicio de eso, él, muy positivo. Yo diría que es sorprendente pensar que él tiene fe en lo que viene. Yo no sé si es la fe que yo le inoculé, no tengo idea, pero él es muy positivo. Y tengo la sensación de que se va a volver a levantar. Es algo terrible sostener que una persecución penal como esta destruye la imagen, la vida, ¿cierto? Ata financieramente, mata financieramente, yo diría, lo mata. Y después de eso, imaginemos 1 o 2 años más, la absolución que venga no le va a devolver en lo absoluto todo lo que él... todo el costo asociado socialmente a lo que es esta persecución. Es terrible porque después él puede mandar al Estado, por supuesto. Pero ustedes ya saben cómo funciona la indemnización por orden judicial. Es 0,01% prácticamente, si uno pudiera ejemplificarlo, las que se acogen. Es terrible, es terrible.
1: Claro que sí. Abogado Firmani, y aprovechemos que está acá y también hablemos de otras cosas. Gracias a Dios existe la Defensoría Penal Pública, ¿cierto? Hay mucha gente que dice, ay, ¿para qué se defiende a los culpables o a los delincuentes, qué sé yo? Y no hay una defensoría, digamos, particular, o sea, pública para, excepto la fiscalía, pero la fiscalía no es esa su función. ¿Qué opina al respecto? ¿Sería bueno que Chile incursionara o que otorgara abogados, cierto, gratuitamente para causas de otro tipo?
2: O sea, lo que pasa es que en Chile tenemos ese sistema. La Defensoría Penal Pública es subsidiaria. ¿Qué quiere decir eso? Uh-huh. Que cuando el imputado no tiene un abogado de confianza, en forma inmediata el Estado debe designarle uno. Y la Defensoría opera, insisto, subsidiariamente.
1: Pero cuando esa persona quiere querellarse, por ejemplo, al revés.
2: Ah, en este caso, entre comillas, la mal llamada, según yo, Defensoría de las Víctimas.
1: Bueno,
2: eso es algo que se puede discutir. Uh-huh. En victimología yo creo que efectivamente se puede dar el caso de pensar en un asesor de la víctima para poder ejercer la acción penal.
0: Sí, claro.
2: Eso es algo que se puede discutir. Sin embargo, yo creo que lo más sensible, y ustedes entenderán que cuando uno habla de lo más sensible, uno entiende que es el Estado, cuando persigue un imputado, es el Estado, es la maquinaria feroz de persecución. O sea, es todos los recursos de que cuenta el Estado para que existan fiscales, un equipo que trabaja para un caso. No es un fiscal, son varios fiscales. En este caso, en esta causa, hay varios fiscales trabajando. Todos los recursos asociados para que existan personas, técnicos que ayudan, y sobre todo las policías. Piensa tú que las policías y la fiscalía debería trabajar objetivamente, sin visión de túnel, en la práctica lo que ocurre es que cuando existen indicios y un fiscal ya acusa, deja de ser objetivo.
1: Sí,
2: y eso
1: está
2: bien, porque cuando un fiscal acusa, se convence de la culpabilidad y tiene prueba, ya deja de ser objetivo.
1: Sí.
2: O sea, la objetividad le llega hasta ahí, ¿cierto?
1: Claro.
2: Lo demás, claramente, el imputado tiene derecho a defenderse cuando no tiene abogado privado y tiene que contar con unos abogados, y por eso es que el Estado y la Constitución, sobre todo, aseguran ese derecho, porque es básico. O sea, no se puede perseguir a un imputado sin defensa. Eso sería volver al sistema antiguo.
1: ¿Y qué pasa con los tiempos? O sea, vimos acá, sí, o sea, uno piensa, no sé, pues, un Pablo Longueira, a Marco Minami, puede durar 10 años, sí, claro, un juicio.
2: Sí, es terrible.
1: ¿Qué queda para cualquier otro cristiano, digamos? Sí. O sea, en el fondo.
2: No, lo que pasa es que hoy día, a mi juicio, la fiscalía ha ido acomodándose en el escenario que no teníamos. Es decir, antiguamente la persecución penal la realizaba un juez.
3: Sí,
2: el juez investigaba, ¿cierto? Acusaba, condenaba.
1: Era muy parte.
2: Era muy difícil que un juez fuera a absolver cuando había elevado la causa a plenario y presentaba la acusación. Era muy difícil. Claramente, la separación de funciones es vital en un sistema democrático de derecho. Por lo tanto, la fiscalía hace su trabajo y el juez lo que hace es resolver. Resuelve peticiones. Para eso está un juez, no para hacer otra cosa que resolver, de acuerdo a la a los intervinientes, ¿cierto? En el contradictorio que se produce, él resuelve y aplica la ley. Pero en el caso de la fiscalía, después de ya más de 20 años que llevamos en el sistema nuevo, yo lo que aprecio, de acuerdo a todos mis años de ejercicio, yo voy a cumplir casi 30 años ejerciendo penal, y les puedo decir que yo lo que advierto es un peligroso protagonismo de la fiscalía. Y una pérdida, a mi juicio, lamentable del principio de objetividad. O sea, derechamente, en la experiencia que yo tengo del sistema antiguo y el sistema nuevo, a veces siento que estábamos mejor en el sistema antiguo con la prisión preventiva que lo que tenemos hoy día, por ejemplo. Que hoy día
3: la prisión es sorprendente. Que hoy día más están actuando por comillas, el pedido de la calle.
2: Sí. Sí.
3: Porque mira, disculpa, estamos conversando con el abogado Andrés Firmani a propósito del juicio público. Ustedes saben que ahora Amazon Prime Video va a hacer una serie, un streaming, sobre la situación de Katy Barriga.
1: Ay, no sé qué de un Gerboy Paré.
3: No, de Katy Barriga.
2: Se viene.
3: Pero,
2: se viene.
3: Porque a mí eso me ocurre que o sea, mira, estuviste presa, toda la cosa encima, ahora que te hagan un...
2: Claro.
3: Abogado Firmani, mire, usted ha dicho que esto es un juicio, el caso del exalcalde Gerboy Paré, más político que jurídico, ¿cierto? El exalcalde ha dicho que aquí han actuado los poderes fácticos. ¿Usted comparte lo que dice el exalcalde, que han actuado los poderes fácticos? ¿Y quiénes serían los poderes fácticos en Puerto Montt?
2: Yo lo que siempre he dicho y está en la prensa es que esta causa no debió seguir adelante hace muchos años. Porque en el caso, por ejemplo, que es la arista que inicia este proceso, que es el tema de los departamentos, tú sabes, los bienes raíces.
3: Sí.
2: Nosotros en su momento acompañamos toda la documentación bancaria, notarial, registral, que daba cuenta de que las adquisiciones de bienes raíces eran legítimas. Y de hecho hay un informe que así lo dice. Es sorprendente. La misma PDI que lo dice. Está justificado. Y después se crean unos peritajes de la fiscalía que no concuerdan con ese y obtienen la respuesta que quieren escuchar. Hay un incremento que no está justificado.
3: De 214 millones.
2: Y eso es sorprendente, porque si tú lo piensas en el trayecto de 12 años, o no sé cuántos fueron derechamente los que estuvo el exalcalde,
3: sí, 12, sí.
2: Llega a ser ridículo, porque el tipo penal exige incremento patrimonial relevante. Y esa palabra es clave, es clave. Entonces, no quiero meterme más allá, porque yo ya renuncié y derechamente serán los abogados nuevos los que verán y los que tendrán que definir su estrategia, pero yo tenía súper claro que esa figura no prosperaba, así como la del cohecho tampoco. O sea, porque se diga que se hizo una vaquita para pagar la defensa de un abogado de Santiago para el tema del TER, es como que me digan que es delito hacer una, entre comillas, folclóricamente lo digo, una cucha para la torta el día de tu cumpleaños, los colegas de tu trabajo. O sea, es absolutamente
3: inhóspito pensar así. Andrés Firmani, ¿crees que hay animadversión por parte de del persecutor?
2: No, a mí no me cabe duda que Marco Muñoz, a mí no me cabe duda que la prensa hizo su trabajo, que poderes fácticos que son políticos y de otra índole hicieron su trabajo para menospreciar cada cosa que hacía el exalcalde.
3: ¿Pero cuáles serían los poderes fácticos? Porque Gerboy Paré fue miembro del Partido Socialista, claro, uno de los partidos más importantes de Chile. tú con una expresidenta como Michelle Bachelet, aquí con un senador importante, con parlamentarios, vale decir, el Partido Socialista también, un poder fáctico si hablamos de poderes, o sea, ¿cuáles serían los
2: para ir yo creo que hubo fuego amigo, derechamente, a quien le corresponde decir eso es a él, derechamente, ahora que ya no soy su abogado, claramente, pero yo siempre sentí y siempre me quedó claro que esto es una creación que impidió terminar el mandato y sobre todo impedir que él se volviera a reelegir, a postular a otro cargo, por ejemplo el Congreso, porque claramente tenía cuerpo votante, o sea, había cuerpo electoral para él. O sea, eso es lo que yo creo, ¿no? Y derechamente hoy día que estoy fuera, es absolutamente legítimo lo que estoy diciendo, porque vi cómo, por ponerte un caso, o sea, había momentos en los que yo no entendía cómo terceros ajenos al procedimiento se enteraban de lo que estaba pasando en la causa. Entonces, cuando uno pregunta, ¿qué pasa? Esta causa está con reserva y con secreto por la idea de lavado de activos. Nadie sabe nada, pero se filtran los audios de las declaraciones que el fiscal toma en la causa. Eso es algo sorprendente. Por eso quisimos una denuncia.
3: Pero el mismo, a propósito de poder fáctico, el mismo exalcalde, él hace un descargo muy fuerte contra ex colaboradores de él, que están en la misma causa, ¿cierto? Claro. Que eran los profesionales del DAEM, por ejemplo. Por eso yo pregunto. Porque una cosa es la sensación térmica, yo la entiendo, sí, Andrés, que pero otras son, digamos, hechos. O sea, por ejemplo, él hace una acusación de bien grave contra ex colaboradores que también están en la causa y que incluso como que han tomado distancia, en fin. Por eso me pregunto, porque miren, los poderes fácticos fue una palabra que inventó, me acuerdo, en su época, ¿cómo se llamaba? Andrés Alamán, ¿te acuerdas, no? Sí. ¿Cierto? Andrés Alamán, a propósito de los grandes grupos económicos. Pero Andrés, ¿tú estás confiado que el exalcalde, tú crees que va a salir absuelto de esto? Yo, más allá del tiempo que va a durar, que ya sabemos que va a ser largo.
2: A ver, yo creo que la causa va a ser súper dura, es una causa muy compleja, requiere mucho tiempo de estudio. Por eso es que sáquense de la cabeza que el 2 de junio va a haber preparación. No lo va a haber porque acabo de confirmar que llegó una resolución de 8 colegas privados que renunció a la defensa particular de 8 coimputados. Por lo tanto, es imposible que esto se vaya a hacer el 2 de junio. Yo creo, y el pulso que tengo hasta el día de hoy, es que la causa no se sostiene. No se sostiene. Por los hechos imputados no se sostiene. Son dimes y diretes de coimputados interesados y que en su momento dijeron lo que se necesitaba escuchar por parte de la Fiscalía para lograr un cambio cautelar. Salir de la cárcel para estar en la casa. Esa prueba obtenida de esa forma es sospechosa y en doctrina y jurisprudencia comparada incluso, es la menos fiable que existe. Así de simple, porque si tú sales de ahí, no encuentras absolutamente nada, nada concreto fuera de lo que dice alguno
3: de los coimputados.
1: Claro, esta es la que se llama colaboración, ¿o no?
2: Que recordemos que respecto a lo que sí existe, a mi juicio, prueba concreta, externa a lo que se diga, a lo que diga cada uno de ellos, es efectivamente prueba de que estas personas fueron las que ocuparon, utilizaron y gozaron el dinero, hasta en los casinos. Eso es prueba externa, que no depende de lo que diga el fiscal, sino que está comprobado con hechos concretos. O sea, eso no está en el caso del...
1: ¿No se habrá demorado mucho también, hablando, cierto, del ambiente que había, la prensa y toda la cosa, el exalcalde Gervais Paredes, en... no sé si demorado o no lo ha hecho, en asumir alguna responsabilidad en la mala gestión su administración? Sí. Porque yo creo que contribuyó un poco a generar ese ambiente. Porque, o sea, vemos Puerto Montt como estaba.
3: La actitud de él.
1: Efectivamente.
2: Yo lo veo de esta forma, Andrea. Mira, la mala gestión se acreditó en un juicio ante el TER. Y eso le costó el cargo. Pero eso es muy distinto de que configure delito. Entonces, quizás si él pudiera hacer un mea culpa, pero uno pudiera pensar en un mea culpa como para la tranquilidad social, quizás debió haberlo hecho, por supuesto. O sea, si a mí me cesan en mis funciones por mala gestión, yo no puedo decir que lo hice bien o que lo hice totalmente bien. Evidentemente, uno tendría a pensar que en una situación de normalidad podría reconocer ciertas falencias, claramente. Pero de ahí a que eso sea delito es Es el cielo a la tierra diferencia.
1: De todas maneras. Abogado, usted está en otra causa también que interesa.
2: Sí, otra grande de convenio.
1: Vino por lo de...
2: No, sí. Bueno, solamente para hacer el contrapunto.
3: Ah, verdad,
2: porque esa causa del Gore.
3: Es abogado defensor, claro, de algunas personas.
2: De la exgobernadora regional, de la ex administradora del gobierno regional. Uh-huh. Sí, en esa causa.
3: Que la pasó muy mal ella.
2: Sí, muy mal también. Tuvo también prisión preventiva.
1: ¿Habrá sorpresas en ese juicio?
2: No, en ese juicio está, a lo menos de parte de esta defensa, tranquilamente está controlado. Yo creo que ese juicio va a evidenciar cómo la fiscalía es más o menos parecido a lo que pasa en este caso del exalcalde. Toma una decisión y no da pie atrás porque tiene visión de túnel. Si se llevó a la exadministradora del gobierno regional, se le acusó y se le lleva a juicio junto a otros funcionarios, el primero que debería haber sentado como acusado, es el gobernador Vallespín. Y no está. Los no perseveraron.
3: Y nunca estuvo.
2: Y eso es algo que uno no comprende. Los que entendemos de derecho penal, a ver, pero si el nivel de prueba y el nivel de vinculación con estas personas es este, con mayor razón el jefe del buque, ¿cierto?
3: Y a propósito del caso de Gerwin Paredes,
2: lógico,
3: por ejemplo.
2: Lógico, claro, ¿qué es el tema? Sí. No, es el contrapunto que quería hacer.
3: Puerto Montt no acusaron a administradores, sino que al alcalde. Aquí,
2: ese es el contrapunto
3: aquí el gobernador que, pasó,
2: que hay que hacer. Entonces ahí te das cuenta tú que la fiscalía, a mi juicio, por eso que hay algo detrás que uno genera resquemor y dice, ¿qué hay detrás en estas persecuciones? En realidad,
1: Refería era así, obviamente este juicio es contra esa persona y toda la cosa, ¿cierto? Pero en el curso de la prueba, ¿podría saltar algo que pudiera dar pie como para iniciar una acción contra el exgobernador?
2: O sea, ya no, porque cuando se
3: presentó
2: la acusación y después en una de las audiencias de preparación que hubo, se le no perseveró. Ahora, no perseverar no significa sobreseer, no,
1: claro.
2: Significa por ahora no.
1: Por ahora
2: no. Lo que no impide que más adelante,
1: no,
2: si es que los plazos de prescripción no operan, podría eventualmente abrirse alguna causa. Pero como les quiero decir, por ejemplo, y volviendo al tema este de los plazos, para que la gente entienda, por ejemplo, en esta causa del Gore, hubo tres preparaciones. Entonces ustedes se dan cuenta que las preparaciones, yo por la experiencia que tengo, nunca en causas como esta se hacen a la primera. Pasan 2, 3, 4, 5 preparaciones. Y sobre todo cuando hay cambio de defensa. Porque el derecho fundamental es que el imputado tenga la defensa de confianza y debida defensa técnica. Y eso se requiere con estudio, con tiempo, en una causa como esta.
1: Qué brutal.
3: Ya, brutal. Con 34 viste un tema que me gustaría hablar mucho porque tiene otra arista que son políticas sociales, sociológicas, en fin, pero son 16:34, tenemos que ir a la pausa comercial. Abogado Andrés Firmani, de verdad quiero agradecerle mucho que haya venido. Yo creo que era muy importante que viniera hoy día. Esto hace una semana noticiosa por esta situación.
2: Sí.
3: Ahora comienza el, ¿cómo le llama usted?
1: La
2: etapa intermedia.
3: Sí.
2: Pero ya no conmigo.
3: No, yo sé.
1: Sí.
2: Y hay otro colega que también, insisto, acaba de renunciar.
3: Ajá. Y después hablamos entonces del caso Gore más adelante, el caso Fundación.
2: Sí, ya. Cuando quiera.
1: De todas maneras.
3: Vamos a la pausa comercial y estamos de regreso. Muchas gracias, André Filman.
2: Gracias a ustedes.
1: Gracias.
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0: Estimados auditores, estamos de regreso hoy día, viernes 15 de mayo de este 2026. Estamos con 9 grados de temperatura en la capital regional. Qué linda canción de los hermanos Carpenter. Se acerca. Mire, yo voy a leer lo que me dice el algoritmo, por favor. No me reten después. ¿A qué hora será el atardecer hoy día? A las 5:42.
1: Qué temprano, por Dios.
0: 5:42. 5:42, Andrea.
1: ¿Y eso por qué? Eso porque hay sol. O sea, en una hora más.
0: Y supuestamente ya, agua, no, estoy preocupado por el agua. Puerto Montt juega el domingo a las 3 de la tarde con San Luis de Quillota.
1: ¿Acá?
0: Ya.
1: ¿Acá?
0: No, allá. En Quillota, el estadio Lucio Fariña. Lucio Fariña fue un famoso periodista deportivo de Quillota. Así que saludo a todos mis amigos de Quillota. Mira, una noticia de Castro. Uh-huh. Antes, después hacemos un recuento de la cuenta pública del gobernador.
1: Perfecto.
0: PDI incauta computadores desde Corporación Municipal Castreña en una investigación por estafa.
1: Ayer lo señalé a cerrar el programa.
0: Defraudación. O sea, no sigo leyendo.
1: Hoy día en la prensa está más...
0: Nítel, está ahí atrasado, yo lo dije ayer.
1: Está más detallado. Pues.
0: Tú sabes que los diarios publican las noticias que ocurrieron el día anterior. ¿Tú
1: entiendes
0: eso, no?
1: Lógico, sí.
0: Nosotros estamos en vivo.
1: Porque hay que imprimirlo.
0: Estamos en vivo, ¿cierto? Porque hay que imprimir, ya. Entonces estoy leyendo lo que pasó ayer, efectivamente.
1: Entonces
0: también te digo que ayer pasó, porque también está en la portada del Yanqui, güey. Esto pasó ayer, estimados auditores. Hay una foto del alcalde Rodrigo Wenray con
1: él. ¿Eso lo contaste tú ayer?
0: No, ayer yo no conté que había estado el alcalde. Conté que estaba lleno de señales.
1: Sí.
0: Bueno, y el alcalde Rodrigo Wenray con Evelyn Plintrum en nuestra serie de salud en el viaducto, ¿cierto? Fulcade. Uh-huh. Pide medidas para prevenir suicidios en el viaducto. El alcalde formuló propuestas de obras públicas y salud durante actividad en el lugar. El 4141 es el teléfono de la línea de prevención del suicidio, pero además la idea es que se levante, que tenga más altura la reja. Eso, ya. Miren, hoy día íbamos a regalar un libro.
1: ¿Íbamos?
0: Estas cosas se me ocurren, pues. No te informo, porque pues, si ya me lo contaste ayer. Vamos a hacerlo el lunes mejor.
1: Ya, hagámoslo el lunes con más calma.
0: Pero vamos a hacerlo con más participantes. No solamente con la primera llamada.
1: Claro, lógico. Otro mecanismo. Para que estén atentos.
0: Sí.
1: Exactamente.
0: Y hablé con la... Esto es, mira, esto es Papito Mono. Esto es Nittel.
1: Así es,
0: esto es Fundación Hardy Knittel.
1: Así es.
0: Porque quiero hacer buenas acciones para que se me llene el camino.
1: Es que con todo lo que te pagan en la radio, Pojardi. ¿Cómo no alcanzas para un libro?
0: Sí, lo mínimo. Oye, mire, una buena noticia. Hoy día recibí mi examen de mi tema coronario.

0: Bárbaro.
1: porque me llegan fotos cada rato de viñeta. Mira, estimados auditores, ayer fue la cuenta pública del gobernador regional. Recordemos que él asumió el 6 de enero del año 2025. Uh-huh. Por tanto, ahora ya puede dar cuenta de su gestión.
0: Sí.
1: Había cerca de 380 personas, estaba casi lleno. Digo esto porque pregunté a los organizadores cuántas sillas habían. Habían 400 sillas. Uh-huh. Es un buen espacio. A la que animó el evento, yo diría que demoró casi 20 minutos leer todos los invitados.
0: Habían hartos invitados.
1: Y los leyó todos con nombre y apellido, hasta le faltó poner los apodos.
0: Pero está bien, porque si no se enoja la autoridad.
1: Es verdad.
0: Sí,
1: es verdad.
0: Pues, sí,
1: la sensibilidad de los políticos.
0: Sí.
1: Los políticos son más sensibles, más como frágiles que el resto de los humanos.
0: Lo que pasa es que eso es culpa del votante.
1: A ver.
0: Sí, pues porque el votante no, yo lo digo siempre acá, no vota por el más cualificado, el más preparado, el más pro, no vota por el más simpático, el que conoce, el más carismático. Por lo tanto,
1: si no te mencionan.
0: Claro, son ya oportunidades menos de aparecer.
1: Perfecto. Pues. ¿Mm? Mira, vamos a los temas de forma y no de fondo.
0: Uh-huh.
1: Aplausómetro. Ya por lejos, el alcalde Wenred.
0: Sí, lógico.
1: Ya,
0: sí.
1: De verdad. Sí. Yo no vi esta la cuenta pública anterior de él. Ya.
0: Sí, sí.
1: Hiperlativa.
0: Sí, po. Sí.
1: Hagamos focar los cinco mejores.
0: Uh-huh.
1: Segundo, destacadamente, Fernando Binder.
0: Sí.
1: ¿Cierto?
0: Sí, sí, sí.
1: Fernando Binder.
0: Sí, bueno, el gobernador también, pero el dueño de casa.
1: Ya, pero el dueño de casa.
0: Sí, lógico. Sí.
1: Ya, el dueño de casa. Sí, pero no fue la ovación que tuvo Wenred.
0: No.
1: No, hay otro cuento allá.
0: Sí, hay otro.
1: O sea,
0: sí, sí.
1: Ahí son figuras distintas.
0: Mm.
1: Y yo creo que después, entre tercero, cuarto, quinto y sexto lugar, parejitos, yo diría que en este orden, decreciente a decreciente, después de Binder vendría Bernales.
0: Uh-huh.
1: ¿Comparte?
0: Sí.
1: Mauro González.
0: Alcalde de Maullín, después.
1: El alcalde de Maullín.
0: Sí, Naví Sosa.
1: Uh-huh. Sí, bien. Ahí peleando el cuarto lugar.
0: Uh-huh.
1: También viene aplaudido el alcalde de Los Muermos, fíjate.
0: ¿De Los Muermos o de Calbuco?
1: Sí, de Los Muermos. Uh-huh. Sí, algunos alcaldes, los más cercanos a la capital regional, vienen.
0: Sí.
1: Estimados auditores, están casi los 30 alcaldes.
0: Bueno, Tomás Garate igual le aplauden harto siempre, sí, el de Puerto Varas.
1: Sí, sí. Pero yo sentí que algunos llevaron como claque para aplaudir. Esa es mi percepción. Y andaba un alcalde, que nada que ver de la región de Los Lagos, uno entiende qué andaba haciendo acá. Andaba el alcalde Huechuraba.
0: Así es.
1: Max Luxig.
0: Ajá.
1: Andaba solo, andaba con la esposa, con Loreto Aravena. ¿Qué andaba haciendo acá Max Luxig? Sí, ¿querrá ser candidato presidencial Max Luxig?
0: Es muy pronto, Hardy. No, estaban teniendo un encuentro de alcaldes por el tema de la salud.
1: Ah, ya.
0: Sí, en eso andaba.
1: Con razón sacó hoy día Max Luxig, el cual los saludé, conversábamos, le invité a la radio y todas esas cosas.
0: Sí, pues, muy simpático, ¿eh?
1: Sí, simpático. Sí,
0: yo pensé que
1: sí.
0: Fotos con él, igual lo saludé.
1: Como alguien diría, sangre livianita.
0: Sí, sí, sí, y muy sonriente.
1: Sí.
0: Sí, sí.
1: Tiene problemas de liquidez.
0: Así que no sonríe, dices tú.
1: Sí, no, tiene un pequeño platito guardado y el papá tiene unas pequeñas lucas.
0: Pero lo hable que se dedica a la función pública, Hardy, ¿verdad?
1: Ya, pues,
0: cuenta.
1: Resulta que justo me encuentro con el alcalde Wenred, ya, entonces fue bien cariñoso, entonces el Wenred le dice a Max Lux y le dice, oiga, alcalde, mira, te presento a Jardinita, el tiro harta flores, mira el programa de radio, todas esas cosas.
0: Mm.
1: Bien, nos saludé ahí, entonces le dije, oiga, alcalde, le dije, pucha, me alegro, le dije, usted, me alegro que usted sea alcalde de Huechurá, una comuna con contraste, y salió de alguna manera de su zona de confort, le digo, ¿ah?
0: Mm-hmm.
1: Esto para saludarlo. Entonces dice, sí, pero Rodrigo hizo lo mismo. Le dije, no, es que hay una comparación muy grande. Le dije, entre la cuenta corriente suya y la cuenta corriente del alcalde Wenred. Le dije, la zona de confort de cada una.
0: Exacto.
1: Es que fue una cosa, pero nos reímos tanto. Y le dije, y a mí mejor, no, de esa discusión no me meto, estoy en subterráneo esta cuenta corriente de usted.
0: Qué bueno que se la tomó con humor.
1: Sí,
0: obvio,
1: por
0: sí.
1: Además, no, pues además sí fue buena. Ya, Max Luxig estaba. Mira, de la cuenta pública, el gobernador regional, ¿qué cosa me gustó?
0: ¿Mm?

0: fue como una clase de matemática o de contabilidad o...
1: Fue bien gráfico.
0: Fue bien gráfico y habló de la, cómo está ordenando las lucas.
1: Sí.
0: Eso fue.
1: Sí.
0: No, no habló de sueño, ni de esperanza, ni proyecto, ni cómo se la... No. Él habló todo lo que está haciendo para que las finanzas estén bien ordenadas.
1: Sí.
0: Para bajar la deuda, para que no hayan plata de más gastada, sí. Que hay como 30 mil millones de pesos en sobrecosto de obras, en sí. Fin, ¿cierto?
1: Sí.
0: Yo creo que habló un ingeniero, o sea, el ingeniero comercial. Él habló de números.
1: Pero no números lateros. Me refiero a no esas cuentas públicas que uno se imagina, que no, mira, el gasto fue este, que esto gastamos en esto, que esto, estos fueron los ingresos. No, no. Él habló primero de cómo son los ingresos, cómo ha ido bajando en los últimos años. Y efectivamente toda la plata que andaba dando vuelta, y aquí hizo dos anuncios bien importantes, uno como una especie de departamento de cobranza, por así decirlo. Así que todos los que están escuchando y no han rendido platas de gobierno regional,
0: sí.
1: Empiecen a juntar platita porque los van a ir a buscar.
0: Sí, sí.
1: Y me parece muy bien, porque aquí los clubes, que sean las organizaciones sociales, no todas, pero muchas, operan como multirrut, como las empresas. No rinden y después sacan otra y otra sí. Y otra y son los mismos
0: dirigentes. O sea, a mí en ese aspecto me gustó mucho porque fue súper didáctico.
1: Sí.
0: Súper didáctico.
1: Sí. Y además con un sentido muy aterrizado de que primero hay que tener plata para después poder invertir.
0: Ahora, ¿cierto? Del punto de vista de la épica, casi nada. Del punto de vista así de comillas, de contar un cuento con la región, pocaso.
1: Es que el cuento de él es ordenar las platas. Pues, imagínate lo que ha pasado. Por
0: oye,
1: la gestión anterior fueron 20 mil millones de pesos perdidos.
0: Sí, botados.
1: Botados, regalados.
0: O regalados. O mal habidos.
1: Y lo otro es que quiere hacer una unidad técnica, quieren convertirse en una unidad técnica de los proyectos porque en el fondo entienden que los alcaldes o las municipalidades más pequeñas tienen poco músculo técnico también para desarrollar buenos proyectos, entonces no quieren que los proyectos se caigan. Y a mí me parece eso súper bueno porque eso va en beneficio de las comunas
0: más
1: desposeídas.
0: Mira, resumiendo, me gustó, pero hay una conclusión. Te digo algo, esta es mi opinión ya bien como conceptual. En Chile sacamos tantas leyes y me cuesta entender esta figura del gobernador y el delegado. El mismo gobernador dijo, dispongo 105 mil millones y el Seremi de Vivienda dispone de 400 mil millones y el Seremi de Obras Públicas dispone de 500 mil millones. ¿Me explico lo que digo, no? Yo creo que tenemos, esto ya al margen de este gobierno, de otro gobierno.
1: No, tiene que ver con la institución,
0: con
1: las personas.
0: Con la estructura de centralización de este país. O sea, los gobernadores o gobernadoras hacen campaña, sacan votos y tienen muy poco poder, muy pocos recursos, muy pocas facultades.
1: Es como si el Estado le dijera, mire, ahí usted tiene 100 milloncitos.
0: Juegue con esto
1: un poquitito. Ármese un equipito, elija un consejo.
0: Porque ellos sí que los cuestionan.
1: Sí, po.
0: Y, en fin. Uh-huh. Entonces, Nicolás, mira, para el lunes va a quedar el sorteo. Ah, pero tú el lunes no estás. Para el martes, cuando estén, Nico, ya con
1: ya, perfecto.
0: Porque el jueves feriado, 21 de mayo, hay que recordar nuestras gestas patrias heroicas con nuestro Arturo Prat, en fin.
1: Uh-huh.
0: El viernes vamos a estar acá, porque el viernes 22 se cumplen 66 años del terremoto del sur de Chile y hay que estar aquí a la...
1: ¿Ah? A esa misma hora.
0: Fue las 3:15, me parece.
1: Uh-huh.
0: Yo tenía miserables 2 años, no tengo ningún recuerdo de eso.
1: No, yo no había nacido.
0: No, yo sé. No, tu papá recién era un adolescente.
1: Exactamente.
0: Si tú eres una cara muy joven.
1: Ah.
0: Queremos agradecer a todas las personas que nos escuchan, que yo creo que son muchos, de verdad, le agradecemos el cariño. Nos encanta estar todos los días con ustedes. 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Si quieren escuchar al abogado Andrés Firmani, ¿por qué renunció? ¿Cómo está la situación del exalcalde Germoy Paredes? ¿Cuándo comienza el juicio definitivo? En fin, nos pueden ver en YouTube, en el canal El Conquistador Red Los Lagos. Mire, el lunes vamos a hablar de una película que vi ayer, La Sustancia.
1: Ya. La Sustancia.
0: Sí, con Demi Moore, que ganó premios Oscar, todas esas
1: cosas. Nunca he querido verla, fíjate.
0: Ya, es complicada verla.
1: Además que para mí la sustancia ya. Y me da hambre, me acuerdo esa sustancia.
0: Esta es bien de terror, bien de
1: ya. Algunas con una capita de coco.
0: Perturbadora.
1: Que vendían en las micros en Santiago.
0: Hasta mañana estamos auditorio y la Andrea va a estar una hora más aquí hablando de...
1: de la sustancia.
0: Sí, de los juguetes que te ponen la cabra
1: chica. Hasta el lunes.
0: Ya.
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0: No digas Don Francisco, el único Don Francisco es Mario Kreuziger.
1: Don Francisco Mario Kreuziger. Nosotros tenemos nuestro Francisco Vidal Vocero. Le habla Bárbara Briceño, junto a Vidal Vocero Francisco y diputado Diego Schalper. Viernes 15 de mayo en vivo y en directo, comenzando por los opuestos. ¿Cómo están? Buenas tardes.
2: Mira, yo estoy muy bien, pero da la inquietud de algunos de nuestros auditores por la encuesta Cadem.
1: Le voy a informar. De la semana pasada se te olvidó comentarla cuando subió. Ahora bajó y no acordamos, ¿no?
2: No, le voy a informar a estos auditores tan preocupados que anoche Cadem
0: tiene memoria selectiva.
2: Inició su informe, ¿ah? En el informe 654. No hay ningún área de gestión, ciudadano auditor, ninguna, que supere el 50% de aprobación. Las comunicaciones, 68% de desaprobación. La lucha contra la delincuencia, 61% de desaprobación. En tanto, aquellas áreas mejor evaluadas, ninguna llega al 50%. Relaciones internacionales, 40%. El ministro Boduje, 37. Defensa Nacional, 37. El plan de reconstrucción nacional que ha defendido con tanto ardor mi pueblo opuesto, Diego Schalper, tiene...
0: Me gustó la palabra ardor.
2: Con tanto ardor. Tiene un desacuerdo del 44%. O sea, el 44% está de acuerdo con el proyecto. El 50% está en desacuerdo. Y la guinda de la torta, para estos auditores están preocupados de Cadem, el presidente tiene una aprobación del 40% y una desaprobación del 55%. Hablo de Cadem, que es la más benemérita, porque hoy día salió Black and White, que también es bien benevolente, y le dio 34% de aprobación al presidente. O sea, el presidente casi está acercando a ser mellizo en las encuestas del presidente Boric. Muy buenas tardes. Oye, ciudadanos de Arica.
0: Buenas tardes, qué bonito.
1: Muy buenas tardes, aquí sabes.
0: Yo les puedo contar, auditores, que hoy día se celebra el Día de la Familia. Así que ya que estamos todos en familia aquí, yo les voy a decir lo siguiente. Al presidente Kast le tocó el difícil desafío de estrenarse con una guerra en Medio Oriente que ha subido el precio de los combustibles de una manera histórica. A mí me parece, de verdad se los digo, digno de análisis el que él mantenga estos niveles de aprobación habiendo tenido que transferir la totalidad del valor del alza de combustible a precios, ¿no? Y yo de verdad creo que tiene que ver con que hay una cantidad de personas que resilientemente apoyan al presidente Kast, de la manera en cómo hay que ser justo, pasaba con el gobierno del presidente Boric. El gobierno del presidente Boric, en sus peores momentos, efectivamente tenía un núcleo duro, entre los cuales se contaba mi contraparte, que apoyaba a todo evento. Porque como decía el señor Osvaldo Andrade, mira, este gobierno podrá ser una mierda, pero es mi gobierno.
2: Exacto.
0: Entonces, eso decía Osvaldo Andrade, ¿eh? Para que después no parafraseen que yo estoy diciendo esto.
2: Pero tú sabes de dónde viene eso.
0: Ah, no tengo idea, pero eso dijo Osvaldo Andrade.
2: Es que yo sé de dónde lo sacó Osvaldo Andrade. En la última concentración, el 4 de septiembre de 1973, cállense la fecha, martes 4 de septiembre de 73, tercer aniversario del triunfo del presidente Allende, hubo una concentración grande en la Alameda, pero el presidente y el comité político de la UP se puso una especie como de vitrina en la calle Moneda. De ahí pasaron los trabajadores. Entonces había un lienzo que decía: este gobierno es una mierda, pero es mi gobierno. De ahí viene.
0: Ah, ya. Entonces podemos concluir que el calificativo ese lo han recibido dos presidentes. Oye, no, pero mira, yo lo que te quiero decir, Pancho, evidentemente el gobierno tiene ciertos desafíos de corregir ciertas áreas. O sea, yo creo que el que no ve eso no ve la realidad. Pero yo de verdad creo que el gobierno le ha tocado difícil y está sacando adelante tareas complejas con bastante, bastante capacidad. Lo que se está haciendo en materia de reactivación de la inversión en el sistema de calificación de impacto ambiental, nunca, y se lo quiero decir a auditores, desde el retorno a la democracia que no se habían reactivado tantos proyectos de inversión en el sistema de evaluación de impacto ambiental como los primeros dos meses de este gobierno. Lo que está haciendo Maicho Malí en el combate a las listas de espera, lo que está haciendo la ministra de Educación en el combate al ausentismo escolar y en la reactivación de la oferta de la educación inicial. Ahora, ¿qué es lo que está sucediendo? En mi modesta opinión, y aunque posiblemente van a recogerlo otros medios, yo creo que desafortunadamente el ruido ambiente que se genera con polémicas innecesarias termina por opacar ese tipo de cosas. Entonces, al final, esperablemente...
2: Esa es la hipérbole.
1: No, no la sé. Por la metáfora. La...
0: ¿Te fijas? O sea, cuestiones que yo te diría podrían perfectamente evitarse. Yo polemicé en su minuto porque, y se lo dije en buena al ministro de Hacienda, no era bueno decir que si yo no aprobaba una ley iba a hacer las cosas que están ahí por decreto. Porque esa, en el fondo yo entiendo lo que él quiere decir. Lo que quiere decir es yo voy a poner todo lo que está de mi parte para sacar la agenda adelante y espero contar con el Congreso. Está bien, pero hay que evitarse cosas que generen un clima o un ruido ambiente, así lo he calificado yo, que termine por opacar lo otro. Entonces, yo tengo fe, y se lo digo bien en buena, de que, a ver, primero que todo el gobierno va a lograr aprobar probablemente su reforma económica. Y eso es harto decir en la coyuntura de un parlamento tan fragmentado. Yo creo que la vamos a terminar aprobando en la Cámara de Diputados y se va a terminar aprobando en el Senado. Por lo tanto, yo confío que en eso, que es muy importante para la implementación de un programa de gobierno distinto al que nos proponían desde la izquierda, eso va a ocurrir y va a ocurrir importantemente. Yo sí estoy preocupado y tengo que ser sincero de que todavía no hemos sido capaces de dar cuenta a la opinión pública de una estrategia de seguridad contundente, clara, nítida. Y ese es el
1: más.
0: Otro.
1: Yo quiero pasar un paréntesis ahí, voy a interrumpir Dale. Al diputado, porque en una entrevista la ministra de Seguridad dijo que ella no sabía que tenía que tener un plan así como tan estructurado, con fecha, hito. Entonces, quedó la escoba, porque entonces dije, ¿qué está hablando? Y después ella ha dicho, no, si en realidad sí había un plan, lo presentamos en el Congreso. Pero ya nadie entiende, ¿había o no había un plan? ¿Lo hicieron ahora? ¿Qué pasa con eso? Mira, porque ese sí que es un error.
2: Es un hipérbole.
1: Ese sí que es un error no forzado.
0: Yo lo que sí te puedo decir, Bárbara, y aquí más allá de lo que... Mira, evidentemente un problema tan complejo como lo que estamos enfrentando en materia de crimen organizado, en materia de delincuencia, requiere un plan. La ciudadanía... Mira, cuando yo lo he explicado otras veces y perdonen que lo repita. Cuando tú tienes una pandemia, y la verdad que lo que hoy día está pasando en materia de seguridad se acerca mucho a una pandemia, tú necesitas tres cosas, y para que los auditores de la casa le den una vuelta. Comunicación de riesgo, es decir, decirle a la gente, mira, en esto consiste el problema, sin esconderlo, sin taparlo, sin relativizarlo. Segundo desafío, esto es lo que vamos a hacer. Paso uno, paso dos, es como el plan paso a paso que estrenó la subsecretaria, ¿te acuerdas? La subsecretaria de salud de la época, la Paula Daza. ¿Te acuerdas? Entonces, uno... Mira, lo estábamos pasando mal, estábamos recluidos en nuestras casas, no sé qué, pero uno sabía que como que esta cosa tenía alguna orientación hacia alguna parte. Y lo tercero, muy importante, es comunicación clara y precisa de los pasos que se van dando, comunicación de riesgo, comunicación clara de las medidas y en tercer lugar un plan. Entonces yo creo, de verdad, que en esto hay que dejar de darse vueltas. Tenemos que presentarle una estrategia de seguridad al país clara, precisa, nítida. Y yo no logro entender por qué eso no ha sido posible.
1: Yo vi que ella subió en Twitter y trató de explicar y todo, pero
2: bueno,
1: después de haber dicho que no sabía que tenía que tener un plan, como que ya no.
2: Pero Bárbara, el diagnóstico del diputado Chalper coincide con el 61% de los chilenos que considera que la política de seguridad es un desastre.
0: Ahora, no es que fuera mucho mejor en el gobierno anterior. O sea, esto de la falta de un plan, yo la verdad que no logro entender por qué ha costado tanto. Esta era la pelea. Mire, ayer un auditor me mandó un video de una pelea que yo tuve con la ministra Toá. Te estoy hablando de hace años atrás, por esto mismo. Esto era en la víspera de Fiestas Patrias. Ella desplegó 5 o 6 ideas respecto a lo que iban a hacer en Fiestas Patrias. Y yo le insistía en la necesidad de hacer un consejo asesor, que fíjate que yo en la reunión con el presidente, en la reunión con el presidente Boric se lo dije y nobleza obliga, él me llamó personalmente al día siguiente para preguntarme qué quería decir yo con eso, le expliqué, le hizo sentido y lo constituyó. Él constituyó ese consejo asesor. Después esto no redundó en un plan, en una estrategia.
2: ¿Para qué le deciste que las comunicaciones también? Porque yo no tenía idea.
0: Bueno, por eso te digo. Entonces, yo pienso por eso, entonces, esto es algo que yo creo que ahí lo que pasa en la realidad, que en general no les gusta poner a disposición un plan, porque cuando tú pones un plan por delante, después estás sujeto al escrutinio de
2: si obvio, pues.
0: No estás cumpliendo el plan. Obvio. Y esa cuestión yo la entiendo, pero yo les sugiero mirar la estrategia que siguió el ministro Mañalich, que imagínense, el ministro Mañalich, auditores, aceptó un consejo asesor social liderado por la principal crítica del gobierno, que era en su minuto la presidenta del Colegio Médico, que hablaba él, hablaba la Paula Daza, y a continuación hablaba esta señora, la Ike Siches, y le sacaba la mugre al gobierno.
1: Le decía desgraciado. Escúchame, y todo.
0: Desde la moneda.
1: Son unos desgraciados.
0: Auditores, desde la moneda.
1: El y felices. Baños. ¿Cómo fue que le dijo? Sí, pero no, fíjate, si fueron súper
2: yo una vez lo conversé con... Tapita.
0: Yo una vez lo conversé con Jaime y le pregunté por qué se sometía a eso. Y me dijo una cosa que a mí no se me va a olvidar nunca. Porque eso me permitía validar las medidas. Porque después yo tenía que pedir medidas tan duras como que es en su casa. Use mascarilla, imagínate. Y después me sacaba la mugre, me decían que... Pero con eso la gente sentía de que si yo me ponía eso, quiere decir que yo estaba muy seguro de lo que yo estaba haciendo, al punto que estaba dispuesto a aceptar institucionalmente un consejo asesor que me hacía pedazo.
1: Bueno, acuérdense que él fue... nunca se me va a olvidar, porque yo lo entrevisté en esa época. Él fue el primero que dijo usar mascarilla. Oiga, ¿y el bullying que le hicieron? No, sí. Salieron los médicos, salieron del colegio médico, que es un descriteriado, que cómo se le ocurre decir eso, que poco menos que es un criminal, que esas cosas que están solo hay que dejarlas para los médicos. Oye, le sacaron la mugre. Oh. Y después resulta que la principal medida de prevención que se aplicó en todo el mundo era usar justamente mascarilla. Pero cuando él lo dijo, le sacaron la super mugre.
0: Pero en el fondo, bueno, yo para no estirarme para que...
1: Y después cuando él dijo que él podía mutar y volverse bueno, también tenía toda la razón. Así que yo creo que la historia en el corto plazo lo dejó muy bien parado.
0: Pero mi punto es muy simple y con esto no hablo más del tema. Yo quiero, a través de este espacio que es muy escuchado, insistirle algo que ya le dije a la ministra antes de que ella expusiera en el Congreso. Me imagino que ella ve con preocupación el poner a disposición del plan. Ella me decía que también tiene que ver con que hay ciertas cosas que no se pueden comunicar. Yo lo puedo entender, hay ciertas estrategias de combate al crimen que nadie quiere que los criminales manejen, pues es una cosa de sentido común. Pero yo creo que el país necesita ver una orientación, una dirección, pasos a seguir. Y lo dejo hasta ahí para que no me...
1: Ahora, una cosa es decir, por ejemplo, vamos a tener el resguardo duplicado en las zonas de mayor, de mayor delito, por ejemplo. Ya. No tiene para qué decir dónde, ni cuántos carabineros, no, pero que digan Exacto. cosas que se van a hacer. Por ejemplo, vamos a aumentar el resguardo o implementar una estrategia nueva de resguardo en la frontera norte. No sé, cosas concretas que quizá, obviamente, por temas de estrategia no nos pueden decir vamos a poner un carabinero más en tal punto fijo, porque obviamente los delincuentes se van a cambiar de esquina, bueno, no sé. Pero una cosa es no dar el detalle y otra cosa es no decir nada. Bo.
2: Pero no habrá algo también de tozudez, y me refiero al ministro Quiró, cuando en la Comisión de Hacienda, donde el ministro Quirós tiene 8 aliados, 4 opositores y una persona del Partido de la Gente que está entre Tongoy y Los Vilos, le bajan 2 artículos, el del CENSE y el famoso artículo 8 de la inteligencia artificial. Y el día siguiente el ministro Quirós dice que lo está pensando reponer en la sala. ¿Qué es eso? ¿Tosudé? ¿Falta de política? Y ojo, esos 2 artículos se caen, entre otros, por la presencia y la franqueza que ha tenido Diego Chalper desde el momento que se conoció ese par de artículos. ¿Por qué quiere reponerlo en la sala? ¿Porque se las quiere llevar todas? Esa es mi pregunta. ¿No habrá algo de tozudez ahí?
0: No sé, yo lo que podría decirte, Pancho, para no pelear con nadie, yo creo que a veces los asesores... O sea, es como los cuidados del sacristán. ¿Ya? Y yo creo que ahí hay algunos que están más preocupados de alguna cuestión más de carácter político que de cuidarle el capital político al ministro. O sea, yo creo que es una cosa tan evidente lo que tú expones que solo se explica por cosas de otro tipo.
2: Pero además fíjate en este caso estos 2 artículos que se cayeron en esta comisión, que es ampliamente favorable al gobierno. O su constitución. ¿Alguien puede discutir que Chile necesita capacitación? Absolutamente nadie. ¿Alguien puede discutir que la capacitación en el actual modelo, el 88% de los recursos se lo llevaba la gran empresa? Un absurdo, ¿no es cierto? Pero ¿por qué eliminar la capacitación? Sino que hay que mejorarla.
1: Ahora, ojo, que yo tenía que conversar con la presidenta de Renovación Nacional porque ellos han sido, entre comillas, un poco díscolos porque han rechazado alguna de estas cosas. Y claro, si tú lo piensas, no por ser oficialista quiere decir que tienen que estar de acuerdo en el 100% de todas las cosas que planteen, porque eventualmente pueden haber discrepancias técnicas.
2: Obvio,
1: eso tampoco es ser traidor ni nada, mucho menos. Y estos temas han sido discutidos técnicamente con mucha gente todo este tiempo. Entonces tampoco es que lo inventó Renovación Nacional. O sea, estos artículos que rechazaron, o sea, economistas, y yo diría que incluso desde ese mismo sector, han sido de los más críticos.
2: Ahora, en el caso del artículo octavo, esto de la inteligencia artificial, es de sentido común, pero Diego,
1: o sea, a lo menos discutirlo con calma.
2: Cuando me dijo que no insiste en esto, pero ¿qué es lo que tiene en la cabeza de aprobarse ese artículo? ¿Qué va a pasar? ¿Van a llegar Google, bueno, a la moneda?
1: Es que es raro.
2: ¿Por qué le interesa tanto?
0: Pucha, me pegué justo ahí, a ver.
1: ¿Por qué crees están que interesados?
2: A Quirón le interesa tanto insistir.
0: ¿Me están escuchando bien?
1: Sí. Sí.
2: En el artículo este de la
0: derecha. Yo creo que legítimamente, y en esto también hay que ser justo, y él lo expuso en la comisión, así que no les voy a decir nada nuevo.
2: ¿Ya?
0: El ministro Quirós está intentando de generar la mayor cantidad de espacio posible para la inversión, para el desarrollo, en fin. Y lo dijo él, así que no es algo que yo esté diciendo, lo dijo también la ministra de Ciencia. Varias empresas tecnológicas han hablado de lo que ellos llaman las condiciones habilitantes. Y dicen que una de las condiciones habilitantes es que las plataformas puedan eventualmente tener... es que me está entrando una llamada. Y sí, voy a apagar esta cuestión.
2: Es que no.
0: Una de las condiciones habilitantes que ellos dicen... No. Es otro funcionario del gobierno.
2: La chinidad.
0: No, lo que te digo yo... ¡Ah, hombre, ya! Es que tú me interrumpes y me desconcentras. Ya, ahora sí, concentrémonos. Ya. Artículo octavo, editores, lo que creen algunos de buena fe es que en el fondo para Chile es muy importante que las distintas empresas tecnológicas puedan desplegarse. Estas empresas tecnológicas han pedido probablemente como una condición habilitante el que haya una regulación que les permita hacer lo que se llaman las minerías de datos, que consiste en pescar creaciones que puedan hacer creadores audiovisuales, incluso los medios de prensa. Por ejemplo, si la Bárbara tuviera un podcast, todo lo que significa para ella montar el podcast, hacer el podcast, toda la cosa, que ellos lo puedan pescar y lo puedan poner en sus plataformas sin pagarle a la Bárbara. Por dar un ejemplo así como sencillo.
2: Ya, pero eso es que la región de cualquier parte del mundo, hombre.
0: No creas, hay algunos países que... Escúchame, hay países que han aceptado eso con el siguiente predicamento.
2: A ver.
0: Es que por eso, para ser justo, hay países que han aceptado eso bajo el siguiente predicamento, de que el minuto que la Bárbara hace eso, pone a disposición información pública y por lo tanto que las plataformas lo repliquen. En el fondo, al final, también beneficia a la Bárbara porque... Perdona que te usemos de ejemplo, pero como que va amplificando su capacidad de influencia. Lo que pasa... Yep.
1: Lo que pasa es que, esto lo conversamos en Buenas Tardes Mercado y Pepe nos dijo algo que hacía algún grado de sentido. Imagínense, claro. Yo estoy haciendo un estudio de cualquier cosa, ¿ya? Entonces yo quiero, no sé, decir los políticos que escriben y que opinan de tal tema, no sé. Entonces, eventualmente esta inteligencia artificial puede leer todo lo que escribieron todas las personas, los parlamentarios. Claro. Entonces, mi teoría es X y el académico tanto dijo tanto. Que esto se hace y se cita. Entonces, claro, en ese caso, ok, el problema es cuando, si uno lo quiere asimilar al tema de la música, por ejemplo, uno cada vez que escucha una canción, no bastaría con que alguien cite de quién es la canción. O sea, le pagan. Po.
2: Obvio.
1: Porque imagínate, en esa lógica de citar, yo podría decir, y ahora la canción de Michael Jackson, Thriller, y ponerla. No, porque en el fondo, profundo, cuando uno la pone y la escucha, es cuando hay que pagar.
0: Pero si yo digo lo siguiente, Pancho, que era lo que yo le argumentaba, le decía, ¿qué incentivo, en el buen sentido, no el incentivo puramente económico, o qué ánimo va a haber de poder desarrollar creación artística de calidad, que evidentemente todas cosas como esta implican costos, si es que no va a haber una remuneración asociada para la plataforma que se vale la difusión de eso? Y por lo tanto, claro, ¿cómo contestó el gobierno? También de buena fe. Con un fondo administrado desde el Estado que remunerara a las plataformas, o sea, a las plataformas, a los creadores, a la prensa. ¿Y por qué la prensa reaccionó tan mal? Porque si tú le dices, mire, yo voy a disponer, da lo mismo, de tanta plata para que usted encuentre aquí en una retribución a su trabajo, el problema que tú tienes es que cuando esto es centralizado y desde el Estado, es que Yo no quiero pensar de mala fe, pero obviamente va a ser muy complejo que, da lo mismo, EMOL vaya a la Secretaría General de Gobierno a pedir esa plata de vuelta. ¿Y qué pasa si ese organismo público le dice, oiga, pero a usted lo vimos publicando cosas muy duras contra el gobierno, ¿ah? Sí, pero mire, póngale un poquito más de ojo. Estamos, ¿no? Por eso es tan poco razonable que el Estado... Mira, existen los llamados fondos de medio de la CGGOV, que siempre han tenido este problema. ¿Qué pasa cuando el medio que es financiado con el fondo de medios le pega al gobierno, que es parte del ejercicio de la libertad de opinión? Chuta. Entonces, esas cosas auditorias hay que cuidarlas mucho, porque yo sé que a veces a uno no le gusta que la prensa lo critique y todo, pero la prensa libre es fundamental para el desarrollo de las democracias. O sea, cuando no existen auditores democráticos sin federación. O sea, si no hay prensa libre, pero de ahí en adelante, no hay
2: democracia.
1: A ver, dado lo que estamos conversando, es un tema súper interesante de debatir. No hay una verdad única. Pueden haber argumentos a favor de todas las versiones. La pregunta es, ¿por qué tiene que discutirse en este proyecto en particular que se supone que es súper rápido, es que flash, y que ojalá pudiéramos terminar cuanto antes de aprobarlo?
2: La lógica, Quiroz, es que todos sus articulados es un paquete que por aquí y por allá sumando genera el atractivo de la inversión.
1: Sí, pero ¿cómo? Es que en este caso en particular es un tema mucho más complejo y profundo que solo una cosa como de bajar un punto de impuesto o hacer algo así.
0: Sí. Y además, seamos sinceros, el fondo de la rebaja del impuesto de primera categoría, la invariabilidad, la reintegración, las tenemos archi discutidas. O sea, en el fondo, está bien, uno puede estar en desacuerdo, pero nadie se puede sorprender de que el gobierno del presidente Kast haya presentado un proyecto de ley que rebaja el impuesto corporativo. Eso es mentirle al país. Tú puedes estar en desacuerdo, pero para nadie es una sorpresa. Lo que pasó con este artículo es que fue tan repentino, ¿te fijas? O sea, como que nadie se entendió muy bien qué es lo que se quería. Y cuando a mí me dicen que lo quiere reponer en la sala, yo eso lo considero muy poco aconsejable. Y de mal pronóstico. Dejémoslo hasta ahí. Y de mal pronóstico.
1: Exacto. Ese es el punto, precisamente.
0: Oye, ¿y
1: para qué?
0: Y respecto al CENSE, y por eso que nos tenemos que ir a la pausa, a ver, respecto al CENSE, lo que pasa, auditores, es que la franquicia del CENSE, que es lo que estamos discutiendo, es cierto que se ha prestado para muchos abusos, eso hay que decirlo, y yo los tengo plenamente identificados. Si la pregunta que nos tenemos que hacer es si vamos a eliminar una de las principales herramientas de capacitación en Chile, eliminarlas, o más bien lo que tenemos que hacer es reformarlas de una manera tal de que sirvan para lo que tienen que estar al servicio. Y mi posición, y eso es lo que estamos defendiendo y trabajando y empujando, es que si queremos meter este tema en esta reforma, que puede ser, porque efectivamente permitiría ahorrar unos 300 millones de dólares, hagámoslo bien. ¿Ah? Y hay mecanismos para hacerlo bien. Yo no les puedo adelantar todo, estamos en conversaciones con el gobierno para esos efectos. Mi postura es que ojalá el día lunes en la Comisión de Trabajo encontremos un espacio para poder resolver este tema y lleguemos a la sala con una solución que nos permita una cosa razonable, que es ajustar el gasto, porque yo creo que efectivamente hay un desafío de ajustar el gasto, pero no con cargo a eliminar una herramienta de tanta importancia en la capacitación de más de 200.000 trabajadores.
2: Tú sabes que el ministro del Trabajo, independiente del resultado de este debate, disminuyó en un 50% el presupuesto de capacitación.
0: Sí, lo vi, en la minuta de ajuste de gasto.
2: Pasó de 300 millones de dólares a 150. Cualquiera sea la fórmula que resuelva esto, ya por lo menos este año es la mitad.
1: Ya, pero eso es relativo, porque uno dice, ya, este año estamos en crisis, se baja, mientras se hace el ajuste, se arregla, y después vamos a ver en cuáles invertir, o, no sé, dejamos de financiar los, entre comillas, había unos cursos de baile, no sé, ok. Pero eso es distinto a eliminarlo, porque en la medida que tú lo arreglas, después puedes decir, ya, ok, ahora que está bien, ahora que funciona perfecto, le metemos 300, 500.
0: Y además, auditores, yo sé, me encantaría poder contarle los detalles, pero está a la mano arreglarlo, o sea, en el fondo, hay cosas como el sentido común que se pueden hacer con mucha eficacia y que podrían arreglarlo. Hay un proyecto de ley en segundo trámite que presentó el gobierno del presidente Piñera, que si el que le interesa me lo pida. Y ahí está todo. O sea, en el fondo, no hay. Faltan algunas cosas, pero ahí está al menos lo medular. ¿Qué es usted con el concepto pertinencia? ¿Qué significa pertinencia? Que aquel que ofrece un curso tiene que demostrar que es atingente a la línea laboral que se está desarrollando a partir de ese curso. Con eso, acuérdese de mí, recorta todos los cursos.
2: De cueca.
0: Bueno, yo no le quise poner de cueca, pero.
1: Bueno, y además, ¿cómo atender? Además, podemos atender el tema de poner copago, como decía el ex director del CENSE. O sea, hay muchas cosas que se pueden hacer. Es cosa de sentar a gente que sepa y se pongan de acuerdo. Eso no tiene ninguna dificultad.
2: Les informo a nuestro auditor de que hoy día he tenido una sorpresa agradable, porque el alcalde de Huechuraba, don Max Luksic, ha acompañado al alcalde de Providencia, don Jaime Belolio, para solicitarle al gobierno que no disminuya el gasto en salud. Yo creo que también se metió por el lado de las contribuciones, porque en palabras de Max Luksic, no sobra un peso, por lo menos en la atención primaria de salud. Él está preocupado de su consultorio. Es interesante, ¿eh? Es interesante. Les bueno. recomiendo que lo vean, no sé dónde que está saliendo, pero...
0: Tiene que estoy leyéndolo todo. Aquí. Estoy leyéndolo aquí para ver si efectivamente dijo eso o tú me estás mandando... Mira, estoy buscando...
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2: Pero por favor, léelo completito. 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
1: 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Nos vamos a la pausa y les cuento, ayer les conté, pero les vuelvo a contar que ya desde ayer tenemos radio propia local en Quellón, así que escucha conquistador, así
0: pero
1: estamos.
0: No torturemos a la gente Quellón con Vidal cantando, por favor.
1: Innecesario esta hora en este día de la semana, ya. No.
2: Si vas pa Quellón,
0: voy pa Quellón en la canción, además.
1: Voy pa Quellón. Igual que ya no, nos vamos a la pausa y volvemos.
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0: Que no, pero yo creo que lo que se está queriendo decir al final es
1: Es
0: que
1: que...
0: obviamente, pero espérame, Pancho, si a ver, seamos
1: Sí.
0: claros, pues Pancho, si tú tenías un déficit de un 3,6, que es un déficit, por decir, a ver, para los países no es gratis que un gobierno diga, mire, voy a tener un déficit de un 1,1, pero le entregué un 3,6. Es como que tú tengas un hijo que dice, papá, mira, me voy a endeudar, te pago después. ¿Y cuánto? Por 10, allá, y volví, ya era por 30. No, pues, pero si paremos el deseo. Entonces, ya que el país está con ese déficit, auditores, que se está cubriendo además con deuda, endeudamiento, yo creo que evidentemente hay que hacer un ajuste de gastos. ¿Cuál es el problema? Que el dilema es que obviamente el gasto social más fuerte se lo comen las áreas sensibles del Estado, po. Salud.
1: Salud y educación.
0: Claro, porque a mí me dicen, no, mira, vamos a recortar las encuestas que hace la Seguinjón. Un pelo a la cola, pobre. Si lo que gasta mucha plata es obviamente las prestaciones de salud, las prestaciones educacionales, las
1: Obras
0: prestaciones de
1: públicas,
0: vivienda, obras públicas.
1: vivienda.
0: Claro. Entonces, obviamente ahí se produce un tema, que es que uno dice, mire, quiero ajustar el gasto porque estoy sobrevendido en un 3,6%. ¿Qué gasto? Bueno, obviamente los gastos más duros son las prestaciones sociales, chuta. Entonces, claro, entonces uno tiene que ver cómo haces. Eficientar el gasto en salud, muy importante. Por ejemplo, en el Ministerio de Desarrollo Social, a mí me parece muy notable, y lo quiero decir sinceramente, que el INJUB, que seamos claros, 9 de cada 10 pesos del INJUB se gastaba en
1: De
0: personal,
1: sueldo.
0: claro. Ahí
1: Claro,
0: tenéis,
1: po.
0: y así tenéis que ir mirando, pues, Pancho. Entonces, a ver, cuando uno le dice, vamos a ajustar el gasto en el hospital tanto, por ningún motivo, es que ¿sabes lo que pasa? Que los pabellones se usan a la mitad de capacidad. Ah, momentito entonces, pues. Entonces, yo eso es lo que pido, que aquí seamos todos justos en la crítica, porque lo que se pretende es que usemos bien la plata de todos los chilenos. Oye, yo quiero contarle a auditores que hay un proyecto de ley que básicamente habla de la revisión de las mochilas, ¿se acordarán? Ya.
1: Sí, pues.
0: Y se
1: Tan
0: aprobó en la Cámara de
1: discutida y
0: Diputados.
1: debatida.
0: Claro, se aprobó en la Cámara de Diputados. Y me cuenta el senador Longton que en la comisión, me imagino que de educación, se incorporó un artículo que nosotros habíamos rechazado en la Cámara, que lo que hace es permitir que se exceptúe de la revisión de las mochilas cuando en definitiva se presentan alguna de estas características. Lo voy a leer para que los auditores capten en lo que estamos. Quedan prohibidas las revisiones sistemáticas. No sé qué significará eso. Me imagino que serán revisiones todos los días.
1: Todos los días, obvio.
0: Claro. O basadas en características personales, sociales, étnicas, migratorias, religiosas, de género, de orientación sexual, de identidad de género, de apariencia, de condición socioeconómica o de necesidades educativas del estudiante. En castellano no le podemos revisar a nadie.
1: Pero, ¿repite la frase que
0: No.
1: antecede a ese conjunto
0: Quedan
1: de...
0: prohibidas, primer escenario, las revisiones
1: Ya,
0: sistemáticas. Ok.
1: clarito.
0: Ok.
1: Ahora...
0: Y la segunda opción es, quedan prohibidas las revisiones basadas en características
1: Ah,
0: personales. Yo no sé
1: ya.
0: qué puede significar eso. Características sociales, étnicas, ok, ya sea, a nadie lo van a revisar por pertenecer a un pueblo originario. Migratorias, religiosas, de género, de orientación sexual. Yo ahí, en religiosas, perdónenme que me ría, pero ¿qué significa eso?
1: Ya,
0: Oiga, yo lo voy a revisar.
1: pero espera un poco, porque aquí dice, a ver, nadie te lo va a revisar por razones religiosas, ya, pero yo puedo decir, es que yo soy judía, así que me la revisaron porque soy judía. Quizá no tenía ni idea.
0: Pero es que de nuevo,
1: No,
0: auditor,
1: es que
0: ¿usted cómo está diciendo?
1: yo soy briseñeuque, no sé.
0: No.
1: Entonces me dieron la cara de no sé
0: Decirse una
1: qué.
0: cosa, pero
1: Entonces,
0: decirse
1: ¿cómo? O
0: una
1: sea,
0: cosa.
1: nadie podría entonces revisar nada.
0: Decirse
1: Esto
0: una cosa
1: se
0: muy
1: parece
0: loco.
1: mucho a, ¿se acuerdan cuando en el control de detención tenía que decir, ¡alto ahí! ¿Usted pertenece a
0: Sí,
1: algún
0: sí,
1: grupo
0: sí, sí.
1: minoritario? Sí. ¿Usted pertenece a algún grupo étnico? ¿Usted pertenece a una minoría
0: Es una cosa
1: sexual?
0: de loco.
1: ¿Usted es extranjero? ¿Usted es una minoría sexual? Ah, no, entonces no lo puedo poner. O decirle todas esas cosas antes de, Está mal ¿qué no entiendo? redactado eso.
0: Pero ¿sabes lo que pasa? Que no, si lo que hay es una ideología detrás, que es la sospecha de que la revisión de mochilas se hace por alguna de esas cosas. Y lo que no
1: Exactamente,
0: entiendo, y
1: eso es.
0: lo que yo expliqué, auditores, en Chile tenemos constitucionalmente protegido la prohibición de las discriminaciones arbitrarias que se llaman. Y además tenemos una ley, que además lamentablemente encuentra su origen en un caso muy dramático, que se llama la ley Zamudio, pero que en realidad no se llama la ley Zamudio, se llama la ley que básicamente regula las prohibiciones y exigencias de la no discriminación arbitraria, donde todo esto está cubierto. Entonces, si usted le hace una revisión de mochila y usted estima que esa revisión se ha fundado en una arbitrariedad, ya tiene las herramientas pa reclamarlo. Entonces,
1: ya, pero tengo una duda, porque, a ver, cuando uno va a un lugar que tiene detector de metales, cuando uno va a La Moneda, por ejemplo, sin ir más lejos, a ti no te preguntan nada. Todos, cada una de las personas que ingresa tiene que pasar su cartera, su mochila, lo que sea, por el detector de metales. Cuando uno va al aeropuerto, todos y cada uno... Ahora, ojo, porque ahí te random te toca pasar por esta cosa que tú levantas los brazos y te escanean, y eso random. Pero todos tienen que pasar por el detector de metales. Entonces, por default, deberían ser todos.
0: Pero Bárbara, imagínate el gallo de la Dirección General de Aeronáutica Civil. Imagínate, tú estás entrando en el aeropuerto y te preguntas, disculpe, ¿usted es homosexual? Imagínate esa pregunta en ese contexto. Tú como que le dirías, ¿por qué? No, porque usted, tengo que preguntarle eso antes de revisarla. Es una cosa de loco. ¿O usted pertenece a alguna etnia de pueblo originario, señora Briceño? Mire, la verdad que hasta aquí no sé. Quizá soy de los, no tengo idea, bávaros del sur de... ¿Te fijas? Es una cosa de locos. ¿Qué quiere decir eso? Entonces, yo voy a llevarlo a lo normal, auditores. Si una persona siente que cualquier acción de su vida se ha visto provocada por una discriminación arbitraria, ya tiene las herramientas legales y constitucionales para reclamarlo. No es necesario que una ley diga que para revisarle la mochila yo me tengo que asegurar que no lo estoy haciendo por este tipo de razones, porque en la práctica lo que eso se traduce es que nadie va a revisar mochila, porque significa, tal como lo dijo la barra de este debate, que usted va a alegar cualquiera de estas categorías, puede decir que se la revisaron por eso, pues. Claro. Y como que la carga de la prueba va a ser mía de demostrar que no le revisé a usted la mochila por ser, da lo mismo, evangélico, católico, lo que sea. Entonces, mira, me da mucha lata porque probablemente esto, ay, no sé si se va a aprobar en la sala finalmente, pero estamos en una dificultad, ¿se fija?
2: Ay, estamos
0: en una dificultad. Bueno.
2: Voy pa' Quellón. Oye, a todo esto, ya que nos estamos yendo, a los auditores, escúchenlos el lunes porque les voy a traer la de Cadena el lunes. La encuesta Cadem se las prometo el lunes.
0: Oye,
2: Cadem.
0: ¿Ah? Oye, sí, Cadem. Yo lo que me encantaría, entiendo que el fin de semana la Criteria va a traer la evaluación de la oposición. Y ahí vamos a ver cómo está la oposición, porque yo me acuerdo que Vidal se encargaba de decirme,
2: Black and White la evaluó, 58%
0: está...
2: en contra. Ya lo hizo Black and White. 58%.
0: Ah, viste, si lo pasa, yo siempre pasé. Ah, ya. Y yo, para ser justo, siempre he dicho. ¿Te estaban llamando?

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1: Muy bien.
0: Bueno, ¿alguna novedad de lo que viene y todo
2: Muy
0: eso?
2: Muy bien.
1: No, el fin de semana.
2: Bueno, yo les puedo decir que seguimos.
0: ¿Ah? Ya no, nos vamos. Despídanse y nos vamos.
2: Quédate. Allan. Ya, que les vaya muy bien, queridos auditores. Yo el domingo voy a estar en Estado Nacional, así que ahí nos podemos encontrar con la alegría de siempre.
1: Ahí voy a estar yo también.
0: Un abrazo. Por lo opuesto en pleno desplegado.
2: Estaremos a la orquesta. Yo no sé
0: nos
2: qué estoy en el panel.
0: Nos vemos. Buena tarde para todos. Un abrazo.
2: Chao.
0: Bien.

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0: tenemos un sistema de administración bastante arcaico, donde cada peso que se gasta en el colegio pasa por mis manos, y la experiencia me ha llevado a saber dónde hay que poner la plata. La plata siempre debe estar en la sala, en beneficio de los alumnos, y no en otro lado. Por lo tanto, yo te diría que ese es el principal... la principal diferencia de administración que tenemos, si bien esto tenemos ERP y software y un montón de cosas que nos ayudan, pero el criterio de dónde se pone la plata, yo diría que es la principal diferencia.
1: Ahora, ¿usted tiene un modelo? Dale.
2: Si me permites, muy brevemente. Qué interesante, José Francisco, porque más de alguna vez debatiendo sobre televisión, más de alguien dijo, mira, si hay una figura clave en el modelo educativo, más allá de cuál sea el modelo, ¿no verdad?, es el director del colegio. Ese es el que es capaz de tomar las mejores decisiones, levantar el modelo, sacar adelante el proyecto educativo con, en tu caso particular, eficiencia, según describe. ¿Qué diferencia hay entre uno que es eficiente por la vía de los hechos, como ustedes lo han demostrado, y uno que no lo es? Tú decías poner la plata en las salas de clases y no en otra parte. ¿En qué otra parte se pone la plata?
0: Bueno, no podría hablar por otros colegios particulares porque habría que conocerlos de adentro, pero sí se sabe mucho en la educación estatal. En la educación estatal se pone la plata en los amigos, en el pago de favores políticos, en el arriendo de oficina de manera innecesaria, en ponerle aire acondicionado a las oficinas del personal administrativo. En cosas que no tienen ninguna incidencia en el nivel de aprendizaje de los niños, que es, se supone, el motivo por el cual existe el sistema. Por ejemplo, nosotros en nuestra oficina, donde trabajo yo, donde trabaja la rectora del colegio y la mayoría de la gente de administración, no tenemos aire acondicionado, por ejemplo.
2: Y hace calor allá en verano, ¿eh?
0: En invierno el calor en verano es fuerte, entonces no tenemos ese tipo de cosas, no porque no la necesitamos, sino que porque nosotros nos financiamos exclusivamente
2: ya,
0: por la
2: pero del ya Estado. Okay, en eso no, ¿en qué sí pones la plata?
0: Por ejemplo, en todas las materias, en los ramos fundamentales tenemos pantallas inteligentes. Una pantalla inteligente, básicamente un tablet de 86 pulgadas, donde el profesor se conecta Bluetooth a su computador y puede hacer toda la clase con su dedo en una pantalla muy grande. Lo cual, entendiendo de que los niños hoy día funcionan, básicamente en función a las pantallas, hace mucho más atractiva la clase y mantiene la concentración de los alumnos en los contenidos por mayor tiempo. Mira lo que te voy a decir, pero en un colegio gratuito como el nuestro y en uno público, esto no es de perogrullo. Todos nuestros camarines cuentan con duchas individuales y agua caliente, todos los días. Todos los niños tienen un cupo, un asiento en el casino donde almorzar en la hora que les corresponde. Tenemos gimnasios de primer nivel. El piso del gimnasio número 4 de San Felipe es exactamente el mismo del Madison Square Garden. Fue el primero a instalarse en Latinoamérica. Después de nosotros se instalaron varios más primero. En ese tipo de cosas. Otra cosa que también marcamos la diferencia es que estamos constantemente mirando el largo plazo. Estamos siempre mirando el largo plazo e innovando en función de eso. Siempre estamos haciendo cosas nuevas, hablando mucho con los alumnos, cuáles son sus inquietudes, cómo se ven ellos en 10, 15 años más, y proponiendo cosas nuevas en función de eso.
1: Hay un tema súper relevante que ustedes han apostado mucho por el deporte, ¿cierto? Hay muchos niños que entran al colegio porque quieren ser deportistas de alto rendimiento, también en temas artísticos, y además tienen un pre-militar. Ustedes también forman alumnos que quieren entrar a alguna de las Fuerzas Armadas. ¿Qué te lleva a ese modelo? Porque esto es que eso es relevante para los alumnos que están en tus colegios.
0: Mira, nosotros llegamos a la conclusión de que la mayoría de los alumnos, del tipo de alumno y de familia que nosotros atendemos, que son en su gran mayoría socioeconómicamente vulnerables, entienden la educación casi como un commodity, o no tienen el valor, no le entregan el valor que realmente tiene la educación, que es un factor de movilidad social, una herramienta de movilidad social. Y por lo tanto, al no entregarle ese valor, no tenemos los niveles de compromiso que se requiere un proceso educativo para realmente generar cambios en la vida de los niños a través de los aprendizajes. Pero sí descubrimos que hay otras áreas que sí hace que tanto el alumno como la familia se comprometan mucho con ello. Y es ahí donde empezamos a generar otras áreas de interés y hacer y a ponerlos como pilar de nuestro proyecto educativo. Uno de ellos es el deporte, otro de ellos es el premilitar. Nosotros, a través de un estudio de mercado, detectamos que en el Valle de Aconcagua, aproximadamente 1.200 niños jóvenes ya a esa altura, postulan todos los años alguna de las ramas de la escuela matriz, y nadie los estaba preparando para eso. Entonces, creamos un programa que es absolutamente pionero en Chile, aquí una muestra más de la innovación, que no es una escuela militar como existen en Chile, sino que es un programa alternativo, paralelo al programa curricular común y corriente, por decirlo así. Por lo tanto, los chicos, por ejemplo, que estudian carreras técnico-profesionales, de cuarto medio sale con su título de técnico de nivel medio en telecomunicaciones, y además sale preparado para ingresar a la escuela militar.
2: José Francisco, tú decías que los chicos ahí no pagan, digamos, vale decir, yo corrijo que es un colegio particular subvencionado, digamos, y la subvención alcanza para hacer todas estas cosas. ¿Ah?
0: Así es.
2: Te lo pregunto directamente cuando estamos en toda una discusión país, ¿ah?, de si se puede o no hacer más con menos, o con poco. ¿Ah? A mí me parece muy relevante el ejemplo que están dando ustedes a propósito de ser ejemplares en motivación, en detectar oportunidades, como formar premilitarmente a los chiquillos, en potenciarlos en todas sus habilidades, en cómo comprometerse tú a la familia. ¿Cómo les va a estos chicos después? Esa es la pregunta. Si esto sirve para administrar mejor, para que alcancen las lucas, para ser muy eficiente, para poner la plata donde sirve y donde no. Bueno, ¿cómo les va después?
0: Bueno, nosotros tenemos un alto en los alumnos que son científico-humanistas, digamos, que no estudian una carrera ATP con nosotros. Tenemos un 100% de ingreso a la universidad.
2: ¿100%? ¿Pero 100%. ¿Qué locura esa?
0: Nosotros en la ciudad de Los Andes hay solo un colegio particular pagado, con una mensualidad en torno a los 450.000 pesos, que gana el resultado PAES. El resto de los colegios particulares pagados, subvencionados y públicos, ninguno, no resultados PAES. Y el programa pre-militar es bastante nuevo, lleva pocos años, pero ya tenemos muchos ingresos a las escuelas de suboficiales y algunos ingresos a las escuelas de oficiales de la rama de las Fuerzas Armadas. Así que sí, tenemos buenos resultados. Los procesos de una educación, como bien se sabe, son lentos. Mi padre tiene un dicho que es muy cierto, que dice que en educación se crece como palmera y se cae como coco. No sé, es muy lento, pero cualquier error se paga de manera inmediata. Así que son procesos largos. Los resultados en PAES que tenemos hoy día es el inicio de un trabajo dedicado de más de 15 años. Por lo tanto, sí, a nuestros chicos, afortunadamente, bien aquellos que optan por estudiar con nosotros.
2: Sí, igual me falta algo más de explicación. Pues tú lo que nos cuentas es una cuestión
1: inédita,
2: aquilatándola, uno podría decir, mira, en gran parte del resto de los colegios particulares subvencionados están simple y llanamente haciendo una gestión de ir a calentar el asiento sin hacer la gestión que se debe. Entonces, de verdad, José Francisco, tendrías que payarte más, ¿por qué no? Cuando tú dices 100% de ingreso a la universidad, te pregunto además, bueno, ¿cómo se portan los cabros? Porque hay una crisis de conductual muy severa que se arrastra hace muchos años con expresiones progresivamente más violentas. Entonces uno podría decir, mira, y son chicos de sectores, además tú describes, o la Lore inicio, de sectores más vulnerables, ¿no es verdad? Que viven en un mundo de más, entre comillas, y repito, vulnerabilidad frente a hechos delictuales que ven en su casa, en su barrio, en fin, ¿no? Entonces,
0: mira, tenemos de todo. Hay chicos que se portan muy bien, otros que no tanto. Pero afortunadamente hemos logrado, por decirlo así, generar el efecto rebaño. La mayoría de nuestros chicos se porta bien. Por lo tanto, un chico que viene de afuera, de otro colegio, a quien no le podemos negar el ingreso al colegio producto del sistema de admisión, y quiere portarse mal, rápidamente es separado por los alumnos y termina, o lo terminamos sacando, porque nosotros aplicamos el reglamento de convivencia escolar a como dé lugar. O los mismos chicos lo terminan separando, entonces o lo sacamos o se va solo, pero no encaja dentro de. Y esa consistencia respecto de la aplicación del reglamento interno ha sido histórica. Nosotros, por ejemplo, el año 2011, cuando se dieron las marchas pingüinas, hubo un intento de toma en el colegio y nosotros expulsamos a más de 15 alumnos. y expulsión que fue ratificada finalmente por la Corte Suprema en una votación de 5-0. Fue el único colegio que no tuvo que reintegrar a los alumnos que había expulsado producto de un intento de toma. Y eso tiene que ver con que hicimos los procesos como correspondía, cada alumno tuvo derecho a un proceso, estaban las evidencias, estaban las pruebas, estaban las imágenes, estaba todo. Por lo tanto, nosotros históricamente hemos sido muy consecuentes en hacer cumplir los reglamentos para que al alumno le quede claro que en el colegio la autoridad es el profesor y eso es absolutamente inviolable.
1: Dado todo lo que ha pasado, ¿cierto? Lo hemos conversado, lo del colegio allá en Calama, ¿cierto? Y esta ola de violencia que ha habido. ¿Tú crees que el proyecto de las escuelas protegidas va en la línea correcta, de acuerdo a tu experiencia, de poner control de metales, de revisar las mochilas? Entonces, ¿va en la línea correcta? ¿Es por ahí cómo se soluciona el tema de violencia en los colegios? ¿O, según tu experiencia, es otro el camino?
0: Mira, la violencia que existe hoy día obviamente no tiene una causa única, un origen único, tiene varios orígenes. Y obviamente cuando uno enfrenta un problema, uno tiene que enfrentar el origen, pero también atajar de manera inmediata el problema, digamos, que tienes en el momento. Hoy día el problema es los eventuales ataques que puedan, o la violencia que se pueda generar dentro de los colegios, y en ese sentido, si bien es cierto, no va al fondo, sí ataca las consecuencias. Y lo que me parece muy bueno es que este proyecto no obliga a ningún colegio a hacer nada en términos de deporte y este tipo de cosas, pero sí le entrega la facultad de hacerlo. Y eso es muy importante porque todas las comunidades educativas son muy distintas, por lo tanto entrega la libertad a cada colegio junto con la comunidad educativa de tomar las decisiones que mejor crea para sí misma. Y eso es algo que hoy día no ocurre. Si tú me preguntas a mí cuál es uno de los principales enemigos hoy día de la educación, es la Superintendencia de Educación.
2: A ver, ¿y por qué, José
0: Francisco? Mira, por dos cosas. Uno, ¿ya? Porque como tú decías, el personaje clave dentro de un colegio es el director. Y hoy día está comprobado que un director pasa aproximadamente el 60% de su tiempo llenando formularios y contestando cosas a la Superintendencia de denuncias, de muchas veces falsas denuncias, y no tiene tiempo para dedicarse a la labor para la cual está ahí, que es para educar, para poder hacer visitas a las salas, para retroalimentar a los profesores, para poder sacar un poco la cabeza del bosque y mirar en el largo plazo de qué es lo que se viene en educación. No tienen tiempo para eso. La Superintendencia los tiene totalmente sobrepasados con burocracia. Y otra muestra es lo que pasó en un liceo en Temuco. En el liceo en Temuco, donde hubo problemas de violencia, hicieron todo un trabajo de consulta de apoderados, alumnos, le preguntaron a todo el mundo cómo solucionaba el problema de violencia y del ingreso de armas blancas al colegio. Decidieron casi de manera unánime instalar pórticos de metales. Lo mismo pasó en un liceo, entiendo, en Valparaíso. Bueno, la Superintendencia fue y los multó, porque encontraba que no se podía hacer. Entonces, la agencia, alguien, un burócrata desde un escritorio, viniendo a decirle a toda la comunidad educativa qué era lo que es mejor para usted. Eso tiene ningún sentido. Entonces, desde mi punto de vista, hoy día uno de los principales enemigos de la educación es la Superintendencia de Educación.
1: Claro. Ahora, bueno, ayer o antes de ayer se pospuso, ¿cierto?, el traspaso desde los municipios a los SLEP. Yo entiendo que ustedes no los tocan, hay otros colegios municipales que son, ustedes no son administrados por la municipalidad, pero ¿cómo reconfigura esto del cambio, desde los municipios a los SLEP? ¿Te parece que es una buena medida, que es el camino correcto o no? ¿Cuál es tu opinión?
2: O le pega, cortito y agregando, les pega a la independencia de los proyectos educativos una supuesta planificación cerrada, que es lo que la oposición anterior, actual oficialismo, denunciaba. Si es que el gobierno va a tener un dirigismo educacional desde una autoridad centralizada en el ministerio, bueno, la libertad, la individualidad de los y los contenidos de los proyectos educacionales queda sojuzgada a aquello, ¿no? Entonces uno dice, junto con lo que decía la Lore, en términos administrativos han demostrado ser muy ineficientes los SLEP. Bueno, también en este ámbito uno puede tener algún cuestionamiento, ¿no?
0: Sí, absolutamente. Una administración centralizada siempre va a jugar en contra de autonomía de los proyectos educativos. Cito, hay muchos colegios que tienen altos niveles de ruralidad, donde la realidad de sus alumnos es muy distinta a aquellas que están insertas en medio de la ciudad. Además, la ley tiene varios problemas. Existen ya varios casos en Chile donde dentro del rol de la propiedad donde estaba un colegio que pasó a manos de los SLEP, habían bibliotecas municipales, habían capillas, habían gimnasios, habían sedes vecinales. Y hoy día todo esto está en manos del SLEP, que tiene como giro único en la educación. Entonces, no saben qué hacer con esas cosas. Si es que los SLEP quieren en algún momento ser económicamente sanos, van a tener que fusionar colegios. Eso es sí o sí. Es una realidad en todo Chile, que en un radio de 10 cuadras tienes 5 o 6 colegios y ninguno de ellos supera el 30% de la capacidad instalada.
1: Mira.
0: Entonces, obviamente, tienes que fusionar colegios y una vez que los fusiones, vas a tener que cerrar colegios y esos edificios van a quedar botados porque los SLEP no pueden hacer con ellos más que educación. Si tuvieran la opción de devolverlo a los municipios podrían darle un uso para la comunidad de esos edificios, pero hoy día eso no puede suceder. Ese es un defecto que tiene la ley. Y además yo creo que les entregaron un nivel de autonomía que uno puede llegar a lo mejor a través del tiempo, después de ensayo y error, por decirlo así, de tener mucha experiencia con el sistema funcionando, a tener. Pero hoy día tenemos SLEP como el de Valparaíso, donde tenemos 3 directores de SLEP, 2 de ellos bajo sumario, y mientras están bajo, están en su casa sin hacer nada, ganando un sueldo de más de 8 millones de pesos. Y lleva años así. Entonces, así, claro que la plata no alcanza. Así a nadie le va a alcanzar. Si yo tuviera esa situación, tampoco me alcanzaría, obviamente.
1: Siempre se ha hecho una diferencia entre la educación pública y la privada, ¿no? Y que uno ve los rankings de la PSU, de APAES, y ve también de las pruebas CIMSE, en que los colegios privados siempre salen mejor rankeados que los colegios públicos. Sin embargo, ustedes son un caso bastante atípico, y bastante atípico, una por infraestructura, otra porque están en, lo que tú dices, ¿no? Están encima, han usado la tecnología, se han ido dando los tiempos. ¿Qué pasa con los profesores? Porque uno siempre tiende a creer que los profesores de colegio privado son mejor pagados y por lo tanto se puede acceder a un mejor educador versus un colegio público donde no se le paga tan bien, por lo tanto no accedes a los mejores educadores. En tu experiencia, ¿qué podrías decir de eso? ¿Es tan así?
0: Mira, eso ha cambiado bastante con la entrada en vigencia de la carrera docente. Uh-huh. Hoy día un docente que se evalúa, que le va bien en la educación, gana un sueldo bastante mejor que el que tenía hace algunos años atrás. Estamos hablando de 2,5 hasta 3 veces el sueldo que tenía 2-3 años atrás. Estamos uh-huh. hablando de un profesor que queda clasificado como experto 1, experto 2. Experto 2 lo máximo, lo que puede aspirar un docente que se evalúa. Por lo tanto, eso a través del tiempo ha ido cambiando. La gran falencia de eso es que hoy día no existe la carrera de docente directivo. Y se puede dar el caso que en muchos colegios tienes profesores que tienen una remuneración más alta que el director. Porque el director no tiene la opción de evaluarse, a menos que parte de su tiempo lo pase en aula.
2: Eso te iba a decir, ¿eh? Te iba a preguntar, José Francisco, porque una de las cuestiones que provoca paros, movilizaciones del colegio de profesores que tiene cooptado el sistema, o en parte cooptado el sistema, es justamente esta negativa permanente, pertinaz, absurda, en mi opinión, de evaluarse, de ser sometido a evaluación y por la vía de ir ganando competencias e ir mejorando condiciones, ¿no es verdad? Yo no sé cómo lo hacen ustedes en el colegio con esa lógica, si es que hoy día en el sistema educativo en general la evaluación de los profesores funciona, si en virtud de ella crecen en responsabilidades e ingresos. No sé cómo se vive eso y cómo evalúas tú un buen profesor o no, si es que no hay un sistema estatal, por así decirlo, que lo vaya certificando.
0: Bueno, los profesores nuestros voluntariamente se han optado por evaluarse. Nosotros, por ejemplo, tenemos, tanto en el Colegio de los Andes como en el de San Felipe, tenemos sindicatos bastante fuertes, y tenemos una muy buena relación con los sindicatos, y dentro de las últimas negociaciones colectivas estaba el que nosotros ingresáramos como colegio a la carrera docente, porque en ese tiempo, para los particulares mencionados, era potestad del sostenedor si ingresaba o no a la carrera docente. Sí. Bueno, los docentes a nosotros nos pidieron ingresar, y por lo tanto ingresamos, y además, de acuerdo a cómo nos mandata la ley, contratamos a organismos especializados para que los capacitaran para prepararlos para esta evaluación. Y el resultado de quienes se han evaluado ha sido bastante bueno, así que yo creo que para nosotros, por lo menos, esa política ha sido bastante exitosa.
2: Qué buena. Oye, sí, tenía también otra inquietud que tiene que ver en general con el nivel de educación en Chile desde el punto de vista de más bien los chiquillos y las competencias que adquieren. Yo tengo la sensación que a nivel de ranking en Latinoamérica no estamos tan mal, pero estamos más o menos estancados y si nos comparamos con otras latitudes estamos realmente en el fondo del pozo, digamos, ¿no? Entonces, esto es bastante evidente. Lo que me llama más la atención, ¿sabes qué? Es algo que me dicen ya no desde los colegios, sino desde las universidades, que reciben a esos chiquillos cuando salen de cuarto medio y que tienen que poner, no sé cómo lo llaman, tienen un nombre, cursos de nivelación, porque los chiquillos llegan sin competencia y sin embargo, cuando uno revisa la concentración de notas de esos chicos, 6,6 promedio final de enseñanza media, 6,7, 6,2, 6, el que menos, 5,5. Y, por supuesto, y claro, la explicación que te dan es, mira, hoy día es tanto el poder de los alumnos, se han impuesto tanto ellos por sobre la autoridad del colegio, que simplemente ponerles un rojo no está entre las posibilidades. Claro. ¿Cómo ves eso?
0: Estoy absolutamente de acuerdo, pero quería agregar que yo creo que poca gente hoy día discute o tiene una opinión distinta respecto de que la educación en Chile está en crisis. Pero lo que, en mi opinión, la crisis de la educación es una consecuencia. Es una consecuencia de algo más profundo que, en mi opinión, es la crisis de la familia. Hoy día las familias, independiente de cómo estén constituidas, no asumen, no sé si porque no saben o porque no quieren, de que la familia es el primer educador. Y la familia busca a un compañero de equipo del colegio para acompañar en este proceso de educar a sus hijos. Pero siempre el primer educador es la familia. Muchas familias toman a los niños, los llevan al colegio, prácticamente dicen, tomen, edúquemelo, no lo acompañan. Y por favor no me moleste. Entonces, cuando el colegio los llama, van a pelear con el colegio. En vez de ir a informarse de cómo le ha ido su hijo y decir, oiga, ¿en qué apoyamos? ¿En qué estamos? ¿Cómo podemos mejorar los procesos educativos de nuestros hijos? Por lo tanto, yo creo que la crisis de la familia es una consecuencia. Para atacarla, yo creo que hay que atacar la crisis de la familia, la crisis valórica, la crisis moral que tiene su origen en la familia. Y tal como tú dices, efectivamente, las últimas políticas educativas han llevado a que el profesor no sea una autoridad dentro de la sala. Porque poner un rojo o castigar o retar por una mala conducta lleva a que el apoderado vaya a pelear al colegio, ponga mal al profesor, y si en esa instancia el apoderado no queda contento, simplemente va a la superintendencia.
1: Va a la superintendencia.
0: Claro, la superintendencia por obligación tiene que pedirte todos los antecedentes y cada vez que hay una denuncia te pide los protocolos del colegio, a pesar de que ya te los ha pedido 10 veces durante el año, te los vuelve a pedir. Y te pide que hayas cumplido todo el protocolo y que haga una investigación, y el profesor tiene que moverse a hacer un informe respecto al incidente, y hay que entrevistar al alumno, y hay que entrevistar al alumno.
1: ¿Y el profesor está congelado en ese rato, no? ¿Se lo da de baja un rato mientras se investiga o no?
0: De la denuncia, si es una denuncia por maltrato, tipo de cosas, pero tienes que separarlo del cargo y mandarlo para la casa mientras la investigación. Entonces los colegios nos hemos transformado prácticamente en tribunales de justicia. Y cuando tú enfrentas un proceso ante la superintendencia lo primero que hace es revisar el debido proceso, que ya lo hayas cumplido paso a paso, al detalle, porque si no cumpliste en algo, por muy grave que haya sido, por ejemplo, una denuncia por expulsión de un alumno, por muy grave que haya sido lo que hizo un alumno, si tú no cumpliste al pie de la letra el proceso, te multa y te ordena reintegrar al alumno. Estamos hablando de alumnos que han golpeado a profesores, que han estado involucrado en peleas, en graves a otros alumnos. O sea, lo mismo, si tú no cumpliste el debido proceso al pie de la letra, la superintendencia te multa y te ordena reinsertar de nuevo al alumno en el colegio.
1: Claro. Hoy estamos con José Francisco Cornejo de la Corporación Monte Aconcagua, para que sepamos.
0: Cuando eso sucede y tú tienes que reintegrar a un alumno que es un peligro para la integridad física de la comunidad escolar, bueno, lo que sucede es que finalmente los buenos alumnos se van, dejan el colegio, porque no quieren estar al lado de un alumno que los agrede y que el colegio se ve en la obligación de reintegrar.
2: Oye, José Francisco, dime una cosa, porque a mí de verdad me tiene impresionado lo que nos estás contando, de las mejores, perdona, estoy con un poquito de esto, de las mejores entrevistas sobre educación que he escuchado. De verdad que sí. Me parece, te felicito y todo aquello. Los felicito, porque debe ser un trabajo en equipo, pero la lupa es la tuya, entiendo. Oye, no, pero A ver, yo alguien me sopló por ahí que estuviste en la lista corta de tomar responsabilidades mayores. No voy a decir cuáles.
1: Sí, pues. ¿Ah?
2: Claro, pero sí te voy a preguntar, bueno, ¿cómo es posible potencialmente, y si ustedes están mirando con atención, exportar, entre comillas, este modelo, ¿ah? Hacerlo extensivo? ¿Ah? Porque me imagino que el éxito de ustedes no es una cuestión que esté oculta ni nada, sino que es bastante visible. Y deben haber muchos interesados en saber, bueno, qué pasa dentro de este colegio que tienen estos logros, estos méritos, donde las cosas se hacen como deben hacerse, ¿no?
0: Mira, nosotros no lo hemos pensado en llevarlo a otros colegios. Bueno, de partida no podemos abrir nuevos colegios porque
2: no,
0: la ley de
2: inscripción, eso, además, no, la ley impide.
0: No lo permite. Claro. Y tampoco hemos recibido la solicitud de ayuda de otros sostenedores, porque lamentablemente está bastante arraigado en la idiosincrasia de los sostenedores de colegios particulares subvencionados de no dejar que nadie entre en su colegio, de no ser capaces de crear. Y de hecho lo dijo el célebre ex ministro de Educación Nicolás Izaguirre, que como sector teníamos un gran poder, porque el 57-58% de la matrícula del país asiste a colegios particulares subvencionados, éramos muy desunidos. Y eso era lo que iba a permitir promulgar y aprobar esta ley de inclusión. Y así fue. Nos fuimos capaces de unirnos, nos fuimos capaces de cooperar entre nosotros. Y es por eso que nosotros, que yo recuerde, jamás hemos recibido la solicitud de algún sostenedor de ayuda, de contarle qué es lo que hacemos dentro del colegio, cómo lo hacemos, qué criterios
2: tenemos. Pero ¿estarías disponible para hacer una visita, una suerte, mira la tontería, una suerte de visita técnica, acá, por acá, no, compadre, por acá sí, compadre?
0: Absolutamente. Sí. El gran motivo por el cual yo sigo adelante con el colegio y con nuestra nueva joya, que es el Club Deportivo, es porque a mí al menos me llena el alma y el corazón ver a los niños gozar en el proceso de cumplir su sueño. Si tú vas, por ejemplo, a los gimnasios de nuestro colegio, está lleno de niños haciendo deporte, sacándose la mugre. Tienes chicos, por ejemplo, que se levantan a las 5 de la mañana un día domingo para venir a competir a Santiago, para estar a las 9 de la mañana en la cancha compitiendo. Esos son esfuerzos que realmente a uno lo llevan a sacrificar todos los días y pasar un mundo raro. Para poder seguir con esto adelante. Eso son, es realmente cautivador ese tipo de actitudes de los niños. Y de verdad, que nos apoyan, obviamente.
1: Como nos queda poco tiempo, me quiero colgar de esto, porque yo dije al principio que tus colegios tenían una infraestructura deportiva extraordinaria, unas canchas de talla mundial, la verdad, que incentiva a muchos alumnos, incluso a muchos niños de la zona que no están en el colegio, y van a practicar al colegio porque lo pueden hacer de manera gratuita, y muchos de ellos incluso después han entrado al colegio y han entrado por la infraestructura deportiva. Y por esa razón, ustedes son hoy día sede de lo que va a ser el Mundial Sub-17 de voleibol femenino, que se va a congregar a 24 países en Chile. 24 países vienen a Chile a competir este Mundial. Sí, y las canchas del colegio del liceo mixto van a ser sede de este campeonato. Sin embargo, estás ahí porque pese a lo maravillosas que son, hay algunos requerimientos de infraestructura que tú todavía no cumples para poder hacer. Cuenta un poco de lo que va a ser esta experiencia y de un poco de la ayuda que también requieres para poder mejorar la infraestructura.
0: Sí, mira, nuestras instalaciones deportivas, yo creo que dentro de los colegios de Chile deben ser de las mejores que hay en Chile. Pero solo son gimnasios de colegio, si bien son grandes, son cómodos y son muy modernos, son gimnasios de colegio, quieren ser mejor para estar a nivel de un mundial.
1: Claro.
0: Y claro, de parte de la autoridad, tanto local como nacional, hemos recibido hartas felicitaciones, hartas en la espalda y muchas gracias.
2: Pero pocos medios. Poca ayuda.
0: Y para remodelar los gimnasios, para remodelar los camarines y tener todo lo que un evento deportivo de talla mundial requiere.
2: No te alcanza.
0: Son varios cientos de millones de pesos. Así que estamos en etapa, en campaña de poder conseguir los auspicios de las empresas que se puedan interesar. Nosotros también asumiendo algunos créditos para poder financiar esto. Pero sí, ha sido un orgullo, pero también una idea bastante ardua de poder conseguir el financiamiento para tener los gimnasios a punto. Porque la responsabilidad es grande. Por ejemplo, en nuestro gimnasio de San Felipe, va a jugar China, que es el actual campeón del mundo. Sabemos que lo más probable es que el embajador chino vaya al partido, entonces, así como otras autoridades. Entonces, no podemos hacer un papelón, dado que la primera vez que se hace un mundial de voleibol en Chile, por lo tanto tenemos que estar a la altura.
2: Qué buena.
1: Oye, no, te felicito, de verdad, yo solo decir que José Francisco debe ser de las personas que más sabe y tiene experiencia probada en educación, de lo que hay que hacer en educación, la importancia del deporte, del arte y de otras cosas. El deporte es tremendamente relevante en la educación, así que felicitaciones por lo que haces. La verdad es que para mí era muy importante que conversáramos y te conocieran, y espero también que tú puedas el día de mañana extrapolar tu experiencia, porque en educación estamos muy al debe en Chile en muchos ámbitos. La verdad es que no se hacen las cosas como se debieran hacer. Así que muchísimas gracias por tu tiempo, muchísimas gracias por tu experiencia, por todo lo que has hecho, que esto entiendo lo partió tu papá siendo profesor hace muchísimos años, también casi con una mano por delante y otra por detrás, y mira lo que llegó a formar. Si ustedes alguna vez van a San Felipe o a los Andes y visitan estos colegios, de verdad son, como él dijo, son Harvard. Son de verdad colegios como los colegios que uno ve en la dehesa. Es que es impresionante la infraestructura. Y con ni un peso más de lo que reciben muchos colegios particulares subvencionados en Chile. Ni un peso más. No hay nada diferente. Es solamente gestión. Es solamente gestión.
0: Un dato relevante. Nosotros recibimos de subvención menos de la mitad de lo que recibe un colegio público.
2: El costo
0: de un alumno público está en torno a los 450 mil pesos. Nosotros recibimos en torno a los 220 mil. Entonces, tú comprenderás que me daba mucha rabia cuando yo escuchaba a los alcaldes por la televisión quejarse de que no les alcanzaba la subvención escolar para poder mantener los colegios.
1: No.
2: José Francisco, felicitaciones, muchas gracias.
1: Muchas gracias. ¿Nos vamos a la pausa y volvemos después? ¿O vamos con los...?
2: Ya. Manchemos esta entrevista con... Sí. No manchemos esta entrevista con bases materiales.
1: Ya. Vamos a la vuelta, entonces. Vamos a la vuelta, la pausa.
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0: Ya, estamos de vuelta, nos queda poquito bueno, minuto, Lore, así que...
1: Solo como teníamos la efeméride, bueno. Efectivamente hoy día es el día del pisco.
0: ¡Oh!
1: El pisco. Usted sabe que hemos tenido siempre estas pugnas con... Esto, mira, te voy a contar algunos datos, muy cortitos.
0: A ver.
1: En 1931, el presidente Carlos Ibáñez del Campo...
0: Tal cual.
1: Claro, lo puso como el Día Nacional del Pisco, el 15 de mayo, y delimitó formalmente la zona pisquera. Vemos, ¿cierto? La cuarta región, desde el Elqui, Limarí, parte del Huasco, es más o menos la zona, los valles que se consideran pisqueros. Mira el dato, las exportaciones de pisco crecieron un 27,6% en 2025, alcanzando los 3,89 millones de dólares. ¿Y sabes cuál es el país que más consume pisco chileno? China, que el año pasado creció un 461,1% su importación. Ahora, desde allá, ¿no?
0: Oye, pero tenemos mucho mercado por abrir todavía, porque todavía el chileno que sale se lleva 3 o 4 botellas de pisco para los chilenos.
1: Para regalar.
0: Que están en cualquier parte del mundo. En China, bueno, son 1.500 millones de personas. Vaya a encontrar un pisco, quizás que barta. Sí, pues. Todavía no está penetrado, o no es un trago internacional, por así decirlo. Si tú pedís pisco en el Caribe, no existe. No entiendes lo que es. En Europa tampoco.
1: Y cuando hay un chileno afuera, dice, oye, ¿qué te llevo? Un pisco. Porque pisco, como que lo echan de menos.
0: El España pisco también. Decía, mira, una frase recordando a Carlos Ibáñez del Campo. Ajá. El pisco es el alma de Chile, un legado que debemos preservar, decía don Carlos. Bueno, y ahí instauró el año 81, ya, un poquito antes de caer, porque cayó ese mismo año, un par de meses después, don Carlos. Vinieron las revueltas, Chile estaba hecho bolsa a propósito de la crisis del salitre y de la crisis del 29. Así que, nada, maravilloso. Oye, no, pero comentar cortito, no nos queda mucho. Lo extraordinario que es lo que escuchamos de José Francisco Cornejo. Sí. Me parece que de verdad es un... ¿Cuál es la...? Sí, la palabra, el concepto que me queda es esperanzador. Fíjate, hay por lo menos alguien que está sabiendo hacer las cosas, ¿no?
1: Sí.
0: Por eso yo le preguntaba si era posible potencialmente exportar, hacer crecer ese modelo, que además, Lore, tiene mucho especial por los resultados, ¿no? Pero no tiene nada especial desde el punto de vista de lo obvio que hay que hacer.
1: De lo obvio que hay que hacer, po. De lo obvio que hay que hacer, completamente. Uno dice, ahí tienes una gestión y un colegio que pone la plata donde hay que ponerla. Porque finalmente es eso. Y oye, y pone cuando dice, la mitad, recibe la mitad de los colegios públicos. Y ahí está.
0: Sí,
1: tú ves la infraestructura, si alguna vez alguien pasa por San Felipe Los Andes y visita el liceo mixto de esas dos zonas... realmente es sorprendente. Uno pasa por fuera y uno dice, oye, esto es el Grange, esto es el Santiago College. El Santiago College que está en la dehesa hoy día.
0: Sí, pero lo conozco muy bien, desgraciadamente.
1: Una infraestructura increíble.
0: Tuve que ponerme por años.
1: Oiga, antes de irnos, solo ya he confirmado que la segunda vuelta en Perú es Keiko Fujimori con Roberto Sánchez. 33 días de conteo, ¿qué le parece? 33.
0: Estamos listos para el 7 de julio. Yo creo que

0: Muchísimo.
1: Son harto. En Perú hay mucho, mucho votante que yo te diría que muchos van por Keiko, ¿eh? En la primera vuelta.
0: Ah, no me cabe
1: En
0: duda.
1: la primera vuelta, muchos en Chile van por Keiko. A pesar de todo, yo creo que ella tiene como una dicotomía. Carga con todo el tema de su padre,
0: Sí, claro.
1: para bien y para mal. Pero
0: Pero
1: yo
0: yo
1: creo que
0: creo
1: en
0: que
1: Chile
0: eso,
1: ella.
0: fíjate, atendió el estado de cosas en nuestros países. Ha pasado a ser una carga que también en parte sigue siendo, ¿no? A ser una especie progresivamente más de un activo. Si vas a aportarte, vas a poner orden como Fujimori, bueno, capaz que lo necesitemos, ¿eh? Como Fujimori padre, ¿no? Y está bastante diluido en general, te lo dicen los analistas políticos del Perú, que me tocó leer y escuchar alguna vez, pero hace poquito. Está bastante diluido el anti-fujimorismo, que es lo que le ha impedido las tres veces anteriores,
1: Yo pensé anterior.
0: que ha pasado segunda vuelta, Keiko Fujimori ser presidente del Perú. Así que, nada, mucha suerte y a la cancha, muchachos. ¿En cuánto? ¿En 7 de junio? ¿En 3
1: No,
0: semanas más?
1: nada, 3 semanas, 2 semanas más, si tiene 15, claro, tres
0: Claro.
1: semanas más.
0: Oiga, ya.
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0: Oiga, vaya a tomarse su pisco sour y celebre
1: sí,
0: los piscoleros que celebren con piscola, el segundo trago más tomado en Chile, ¿no? La piscola. Siempre bueno, recuerdo que era yo te cito, era el trago favorito de Sebastián Piñera, la piscola.
1: Ah,
0: de
1: sí,
0: mucha gente. A mí nunca me ha gustado la piscola, pero el pisco sour sí está bueno. Además, con friecito. Que tengan un gran fin de semana, muchas gracias por la audiencia y nos vemos el lunes con un invitado muy especial que es el ministro.
1: De lujo.
0: De Economía y Minería. Así que
1: ya.
0: Nos vemos. Muchas
1: nos
0: gracias.
1: Vemos, chao,
0: chao.
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0: frustraciones, molestias, incomodidades, o sea, desde que a mediados de la década del 90. Y ahora, en el día de ayer, el presidente José Antonio Kast, que está de gira por distintas regiones de Chile, estuvo en la región de Atacama, bueno, habló de una planta desalinizadora, en fin, pero también se refirió a lo que está pasando en el penal de Punta Peuco. Acuérdate que durante el gobierno del presidente Boric se estableció que podían haber presos comunes, y de alguna manera se mezcló la población penal en Punta Peuco. Y el presidente ayer dijo que no corresponde y que seguramente se van a tomar decisiones acerca de eso. Y también a propósito de los indultos, algo que, tú te recordarás, generó mucha polémica durante el gobierno del presidente Boric, y que en campaña también se habló de la posibilidad de indultar a presos condenados por violaciones de derechos humanos. ¿Tú estás de acuerdo con que Punta Peuco tenga esta mezcla de población penal, de continuar siendo un penal solamente pensado para violadores de derechos humanos o personas condenadas en rigor? Y el tema de los indultos, que vuelve a dar vuelta. ¿Tú estás de acuerdo con el tema de los indultos?
1: Este tema más peleagudo, pero
0: caso a caso, dijo el presidente. Siendo preciso, estoy siendo súper preciso lo que dijo.
1: O sea, sobre el tema de Punta Peuco, yo creo que me parece bien que exista Punta Peuco, así como existe Capitán Yábar. Porque el delito económico es un delito distinto al delito común. Y la contaminación criminológica en la cárcel de distintos tipos de delincuentes, obviamente no me parece. O sea, me parece bien que haya cárceles como especiales para cierto tipo de delito. El delito económico claramente es un delito. Está bien, es un delito que se comete, en fin, pero es una persona que posiblemente no es un delincuente que dedicado al portonazo o un homicida.
0: Sí, claro.
1: Un violador, que tuvo muchas víctimas, o un homicida que mató personas, una, dos, tres, no sé, un homicida en serio, un psicópata en serio. O sea, entonces me parece bien que exista este caso, que siempre se pensó como una salida política, pero también una salida, y en eso Chile creo que ha sido un país que puede dar clase, ¿no? A diferencia de muchos otros países que rasgan vestiduras, pero que al final Chile, después de haber vivido un proceso de reconstrucción democrática, también fue capaz de enjuiciar a quienes violaron sistemáticamente los derechos humanos en una época de nuestro país, a pesar que eso se prestó al día de hoy ya para una persecución sin sentido, porque claramente que las personas que estuvieron en la cabeza, dando órdenes, en fin, o cometiendo estos delitos, todos ellos fueron juzgados, muchos de ellos condenados, y están muchos de ellos en Punta Peuco. Pero ya hoy día se transformó en una persecución de personas que tenían 18 años, que eran conscriptos, que siguieron órdenes, que no tenían ningún tipo de mando, y que finalmente tampoco juzgar a 53 años de lo sucedido dificulta mucho a los jueces, no hay prueba, pero claro, hay un fin económico. Y esa, a mí me tocó verlo, fíjate, me tocó trabajar un tiempo en derechos humanos, entonces conozco un poco el tema. Y nunca me voy a olvidar una vez que yo me junté con un juez de la Corte Suprema que lo habían acusado institucionalmente por haber dado una libertad condicional a una persona condenada en Punta Peuco. Y me acuerdo que me dijo, mire, ¿ve esa foto? Estábamos en su oficina, me dicen, ¿ve esa foto? Y era él llegando a la meta en el Estadio Nacional cuando tenía, no sé, 18 años, 17 años, el pelo largo. Así. Me dijo, ¿usted diría que soy yo? Yo miré y le dije, bueno, en realidad no, le dije.
0: Para cambiar un poco, claro.
1: Veo un poco. Me dijo, bueno, aquí viene gente que me pide que condene a una persona que cometió un delito hace 53 años y que lo único que me pueden decir es que se acuerdan de su voz, pero la voz que tiene hoy día no es la voz que tenía hace 53 años, es una voz que ha cambiado también. Entonces, Hoy día esto se transformó en una casa bruja, una persecución que, claro, tiene un fin económico. Las familias cuando demandan, en fin, y obtienen sentencia, el Estado las tiene que indemnizar. Y ahí ganan Caucoto y compañía, los abogados que se dedican a esto, ganan las familias. Hay todo un negocio detrás. Y se perdió la lógica de lo que fue en un principio, que se logró ya. Es algo que está logrado. Entonces me parece bien que exista un lugar para que estén ahí personas que fueron condenadas. Si estuviera acá Johannes diría, obviamente, que hay algunas que fueron condenadas, sin duda, obviamente, pero fueron condenadas, esa es la realidad.
0: Claro, ahí entra la lógica de la opinión, más claro, que de la verdad jurídica, que está bien.
1: Yo estoy solamente contando un hecho, no.
0: Obvio.
1: No el caso particular. Posiblemente hay algunas condenas que no tienen, que fueron más políticas que jurídicas, pero bueno, eso es un tema caso a caso.
0: Pero me parece que eso que tú dices, Gonzalo, bueno, debe ser porque el Mamo Contreras está muerto, pero yo me recuerdo en la época en que Manuel Contreras finalmente ingresó a Punta Peuco, yo reporté ese tema, nosotros con Jacob Contreras, ágil y sagaz camarógrafo de la red, tuvimos la imagen de Manuel Contreras ingresando literalmente a Punta Peuco, porque nosotros nos ubicamos en un lugar distinto al resto. Cubrí cuando fue el fallo en contra del general Contreras, cubrí cuando el brigadier Espinosa, conversé con el brigadier Espinosa en Punta Peuco, en off, porque estaba tratando de conseguir una entrevista que al final nunca se dio. Entonces, conozco y me recuerdo muy bien de ese caso. Pero hoy día, la persona que se ocupa de ejemplo es el brigadier en retiro Miguel Krasnov Marchenko. Ya no es Mamo Contreras, porque Mamo Contreras está muerto. Está bien. Entonces, Miguel Krasnov es como, no sé si te han fijado, pero siempre se utiliza como el ejemplo del mal, digamos.
1: Está bien, pero estamos yendo a Miguel Krasnov, que está condenado por cientos de años.
0: Mil, creo que son.
1: Tuvo una participación activa, en fin. Pero está, hay muchas otras personas, como te digo, a mí me ha tocado gente que tenía 18 años, que finalmente lo condenaron. Porque finalmente buscan personas que estaban en el regimiento X en tal fecha como conscripto y porque sí, porque estaba ahí, se querían contra él, los que estaban quedando vivos en el fondo. Bueno, pero chito rigor, mira, si el tema que tienen que haber cárceles o sea, que tienen que haber cárceles diferentes, yo creo que sí, porque eso hace también que cualquier persona pueda ir a la cárcel. Eso pasa en países más desarrollados, hay personas que van a la cárcel, pero realmente en la cárcel no entran a un matadero, en el fondo entran a una cárcel donde están privados de libertad, pero pasa, es un lugar donde pueden subsistir, a eso me refiero. Bueno, pero me parece bien que exista Punta Peuco, porque fue pensada para eso, para personas que tuvieron compromisos delictuales con los derechos humanos y que pero que vienen de instituciones de la Fuerza Armada. Me parece bien que exista. Yo no entiendo esa lógica de cerrarlo, de transformarlo con reos comunes. No, porque son finalmente personas que sí, son condenadas, pero vienen de una posición distinta.
0: Sí.
1: Y lo otro respecto a los indultos me parece bien también. Si los indultos los indultos es una herramienta presidencial que siempre ha existido y siempre va a existir. Eso ahora que el debate, que hay que eliminarlo, siempre va a existir la posibilidad de que el presidente de la República, puesto un régimen presidencialista, tenga esa facultad de indultar personas que han sido condenadas. Y lo hizo el presidente Boric, que algunos se le fueron en coche, pues lo pidieron cometiendo delitos, eran claramente delincuentes. Y yo creo que el presidente Kast tiene que hacerlo también. El presidente Kast tomó un compromiso y tiene que cumplirlo, sobre todo, creo yo, con carabineros. O sea, hay carabineros que fueron condenados
0: por los estallidos.
1: El estallido social, en el fragor de la presión política de esa época, y fueron personas que no salieron a causarle el mal a nadie. Salieron a cumplir la Constitución y las leyes, salieron a poner orden en un desorden, con las herramientas que el Estado les da para poner orden. Entonces, en el fondo, muchos casos han quedado sueltos, como el caso del Puente Pío Nono y otros, pero hay otros que fueron rápidamente condenados en el favor de entonces de esta versión, de esta locura que vivía el país. Y me parece que una de los
0: compromisos... El comandante Crespo fue absuelto, si no me equivoco, ayer o antes de ayer.
1: Imagínate, ¿después de cuánto tiempo?
0: Años. Siete, ocho años.
1: Entonces, al final, yo creo que si nosotros queremos, en materia de seguridad, contar con las policías cumpliendo su función, hay que dar señales en un país, y esto es transversal, tenemos que dar un país donde la institución de las policías, que tienen el legítimo monopolio del uso de la fuerza, porque el Estado les da el uso, el Estado tiene el legítimo uso de la fuerza para establecer el derecho y el orden, no se vean afectados cuando lo hacen en su carrera y afectados también en su vida pública, en el sentido de que pueden ser perfectamente condenados y presos. Sí, es una locura en el fondo, si uno lo piensa, porque hay un estatuto, tiene que haber un estatuto. O sea, en Chile lo hay, pero no está como establecido de manera tan firme como en otros países. Que en el fondo hay un estatuto de protección para las policías, porque en el fondo tienen que hacer pega muchas veces ingrata de controlar la violencia. Y la única forma a veces de controlar la violencia es con violencia. O sea, es con fuerza. Entonces, cuando aplican la fuerza, uno no puede venir a cuestionar el uso de la fuerza. Porque eso es lo que ha pasado en Chile. En Chile hoy día se cuestiona el uso de la fuerza. Y la institución que está constantemente cuestionando el uso de la fuerza, el Instituto de Derechos Humanos, que presenta querellas constantemente contra Carabineros cuando Carabineros hace el uso de la fuerza, ya sea en una protesta o incluso en una toma. Sí, eso es lo más ridículo. Yo te lo digo por experiencia propia. O sea, me ha pasado tener que desalojar toma y los carabineros me dicen, bueno, tenemos que oficiar al Instituto de Derechos Humanos. Y yo le digo, ¿por qué tiene que oficiar al Instituto de Derechos Humanos? ¿En qué parte de la resolución judicial aparece que usted tiene que oficiar? Y me dicen, no, lo que pasa es que el Instituto de Derechos Humanos tiene que estar informado, porque si no aparecen en la toma y si no les parece el procedimiento, ven que fuimos muy violentos en sacar a las personas, no nos presentan querella. Entonces, ni un carabinero quiere una toma, obvio, porque se arriesga a que le llegue una querella. Entonces, resulta que, y muchas veces han enfrentado pobladores o gente que está en la toma que son violentos. Para no decir que más encima, la mayoría de esas tomas son todos, la mayoría son extranjeros. Como yo te decía, hay una toma que ahora yo tengo que desalojar, donde le dije la cifra, eran 25 chilenos y 270 extranjeros. Y el 50% de ellos irregulares, más encima. Entonces, al final del día, el presidente Kast tiene que dar señales a las policías de que tienen que cumplir su misión y que tienen el respaldo del Estado. Y el gobierno, en este caso, tienen el respaldo. O sea, haga la pega porque no le va a pasar nada, obviamente. Entendemos que ellos hacen la pega con la prudencia y la preparación que tienen que tener. Obviamente es salir a hacer el mal. Obviamente que no. Si yo creo que ningún carabinero quiere estar metido en una protesta. Si para ellos, o sea, yo conozco carabinero al lado con carabinero, obviamente que es una lata de meterse en esta cuestión. Y, o sea, en el caso de las tomas, por ejemplo, carabinero es el primero que como que le saca el poto a la jeringa, porque sí, la verdad que es ser un riesgo, aparte de ser desagradable, sacar gente. Estamos de acuerdo, pero bueno, alguien tiene que hacer ese rol. Entonces, si lo tiene que hacer carabinero y más encima lo estamos cuestionando y lo estamos juzgando cuando ejerce el rol, estamos mal. Entonces, para terminar, el tema de la seguridad, aunque la ministra vaya al Congreso, haga exposiciones, con PowerPoint, sin PowerPoint, si las policías no están contestes en hacer su pega, olvídense que vamos a controlar la delincuencia. Olvídense. O el narcotráfico, el crimen organizado, todo, olvídate.
0: Bueno, saludemos a nuestros auspiciadores a esta hora de la tarde. Estamos en 7PM Ideas con Fuerza con Gonzalo Fuenzalida. 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Bueno, y yo te decía lo de el carabinero Claudio Crespo en el marco del caso Gustavo Gatica, porque tú te acuerdas, Gonzalo, cuando ocurrió este caso, se generó una diferencia importante dentro de las oposiciones, como se dice ahora, me encanta eso, porque se culpó a un grupo o a un sector que, gracias a la aprobación de la ley Naim Retamal, este carabinero había podido ser absuelto. Claro. Otra diferencia más dentro de las oposiciones.
1: Oye, y hablando de eso, salió una encuesta Black and White, que dice que el 64% evalúa mal el rol de la oposición y el 58% considera que no es válida la acción desde las calles. Interesante.
0: Claro, interesante, porque esto de nuevo marca algo que es tendencia en Chile, porque siempre se habla de cómo el ciudadano evalúa al gobierno de turno. O sea, perdón, se evalúa a las oposiciones también, porque por algo tú lo estás diciendo. Digo, se le entrega mucho reconocimiento en los medios, o se reproduce mucho en los medios de comunicación, cómo el ciudadano evalúa al gobierno de turno. Pero yo te diría, Gonzalo, que en los últimos al menos dos o tres gobiernos, la oposición no capitaliza nada en las encuestas respecto a cuando un gobierno cae. O sea, estaba el gobierno y estaba en la oposición. Porque muchos creen que el gobierno de turno está mal, por lo tanto la oposición está arriba. Para nada. Y este nuevamente te demuestra que no está pasando eso.
1: No, pero creo que fuiste tú el que lo dijiste hace unos programas atrás, que la oposición, que las personas en Chile, yo creo que ya ocuparon o sea, llegaron a un límite de aceptación de ver a una clase política que no se pone de acuerdo. Una clase política que de alguna manera tiene un constante enfrentamiento, un enfrentamiento que sí. O sea, si estoy de este lado, apoyo, si estoy del otro lado, no apoyo y critico. O sea, hay una incoherencia absoluta, me refiero. Como tú decías el otro día, creo que también, que el Estado, cuando estaba el presidente Boric, aprobaban el Estado de excepción constitucional y ahora lo rechazan.
0: Yo creo que lo dijo Johannes Kaiser, pero claro, opino lo mismo. Pero,
1: claro, es la incoherencia absoluta. Yo creo que eso no, ya la sociedad chilena ya no lo acepta, o sea ya está más arriba de la tusa, en el fondo. Ese 64% que evalúa mal la oposición y que dicen, ahí van a salir a las calles a protestar de nuevo, ya con todo lo que con toda esa imagen que uno tiene del pasado.
0: Yo te lo dije, eso yo se lo dije, que digamos que el tema de la movilización social, comillas, como concepto general, protesta, pongan el nombre que quieran, no tiene buena prensa hoy día.
1: El 58% presidente, lo que obtuvo José Antonio Kast en segunda vuelta. O sea, yo creo que los muchachos del partido, sobre todo socialista, varios que son amigos, les tengo mucho cariño, por ejemplo Raúl Leiva, que ayer lo escuchaba en la televisión, están totalmente perdidos. O sea, el camino no es hoy día escuchar al senador Durresti, o sea, está metido en un humedal ese, porque realmente no están entendiendo nada. O sea, era todo una
0: crisis. Están grogui, Gonzalo. Yo creo que la izquierda está ahí todavía, en jerga boxeril, todavía no se recupera.
1: No entienden nada. O sea, si creen que en el fondo, oponiéndose a la idea de legislar del proyecto reactivación, o misceláneo, como quieran llamar, van a lograr algún rédito, le están hablando a la barra brava de ellos nomás, porque la gran mayoría de chilenos lo que quiere es trabajo, tener una perspectiva de futuro mejor que la que tienen hoy día, y cómo se llama, y tener un país más ordenado y con más seguridad. Eso es lo que quiere, eso es lo que quiere, eso es lo que quiere cualquier persona que vive hoy día en Chile, la gran mayoría.
0: Sí. Ahora, perdona que te interrumpa, el otro día escuchaba a Francisco Vidal, que en general yo no cito a Francisco Vidal porque en general estoy en desacuerdo con las cosas que dice, pero algo que dijo me hizo bastante sentido porque tiendo a creerle. Él dice, la izquierda, de la cual yo represento, digamos, o el ciudadano, o el votante de izquierda, hoy día no vota por la izquierda porque no es seguro llegar a su casa. En las poblaciones, dice él, y ocupa la palabra tal cual, las personas no se sienten seguras caminando porque los asaltan, porque los roban, por el portonazo. Entonces, el tema de seguridad es donde entra muy bien José Antonio Kast, y gana la elección, entre otras cosas, por ese motivo, y que de alguna manera le arrebata algo al ciudadano que históricamente votaba por la izquierda. Entonces, hoy día, como dices tú, si uno escucha los parlamentarios en la discusión, sobre todo en la ley miscelánea, claro, ellos están actuando como la del picado. Pareciera como que todavía están, comillas, picados. Puede que no, puede que no estén picados. Yo estoy diciendo lo que se refleja.
1: Totalmente.
0: Porque sienten que tienen herramientas, o que tenían herramientas que hoy día no pueden usar, o porque al ciudadano no le hace sentido. Como por ejemplo lo de la movilización social. Hacer llamado a una protesta hoy día de verdad, no. Nadie dice, oh, qué buena, oh, me voy a levantar al tiro, me voy a tomar un café y me voy a ir a la Alameda a marchar. Hoy día no, yo no estoy diciendo que esté mal, lo que digo es que hoy día eso no genera la efervescencia que tuvo el 2011 con la marcha universitaria, y mucho menos previo al estallido.
1: No, por eso te digo, o sea, todo eso, que ellos, por eso uno lo escucha y uno dice, están muy mal aspectados, no están entendiendo, sí. La gente en el fondo le da lo mismo la invariabilidad tributaria de 25 años, si van a venir empresas a generar acción y generar pega. Bienvenidos. Yo escuchaba a Urresti que decía, no, que es la reminiscencia de la dictadura. Sí, está bien, sí, es de esa época, se hizo, sí, y funcionó. Y sí. Funcionó. Y no lo inventaron, en la época Pinochet. Son medidas que se han implementado en distintas partes del mundo porque son políticas de reactivación económica, donde se le garantiza una cierta estabilidad en el régimen tributario a las empresas que vienen a hacer proyectos que son proyectos de 20 años. No son proyectos de un año, son proyectos que se demoran 20 años en ejecutarse, porque son a largo tiempo, pero son 20 años de pega que generan, de inversión. Entonces, esa lógica de la crítica, de decir, no, esto es volver a la dictadura. ¡No! Esto es una medida que se aplicó en una época en nuestro país, que funcionó, que ahora se está volviendo. ¿Por qué? Porque la inversión en Chile se fue, porque la inversión de grandes proyectos se fueron a otros mercados que no tienen la cantidad de trabas que tienen acá. Porque cuando vienen, porque no, el cobre hay en Chile, pero también hay en Perú, también hay en otros países. El litio hay en Australia, también hay en otros países. No somos los únicos. Y si esos países ofrecen justamente invariabilidad, mayor flexibilidad, mayor rapidez, obvio que me voy a esos países, pues, voy a tener mucho más rapidez en el retorno de mi inversión. Estar en un país donde todo, hay que sacar una cantidad de permisos y en vez de demorarme 5 años en echar a andar el proyecto, me demoro 10. Eso vale plata. Entonces,
0: claro, y tal vez Gonzalo, ahí... El ejemplo de, más allá de la crítica que cualquier ciudadano puede tener al tema de la ley miscelánea, porque eso es legítimo, y además, como tú muy bien lo explicaste ayer, toca varias áreas, no toca solo una, son varias por algo se le puso ese mote por parte del oficialismo, ojo. En esa materia pareciera que la autoridad le pone el acelerador, pero en la otra pata, que es la pata, uno diría que son las dos patas más importantes de este gobierno en términos de campaña, que es la seguridad. Y ahí tal vez uno automáticamente ve la diferencia. Por una parte, el tema de la reconstrucción, de la inversión, del crecimiento, de la permisología, todo lo que tú quieras. Y por otro lado, la seguridad, uno dice, como que siento que están con la pata en el freno. Y es demasiada la diferencia, creo yo.
1: Sí, este proyecto va a salir. Va a salir aprobado y va a salir aprobado relativamente rápido. Yo creo que ya en una semana más va a estar en el Senado y en el Senado lo van a aprobar. Va a funcionar, Felipe. Va a funcionar y vas a ver cómo este país de a poco va a ir saliendo de un estancamiento y va a transformarse en un país atractivo y va a empezar a mejorar aumentar la pega, aumentar la inversión. Va a ser gradual, pero va a funcionar. Y yo creo, ¿por qué? Porque en esto, a diferencia de la seguridad, la gente que acompañó a José Antonio Kast y que llegó al gobierno la tenía muy claro lo que había que hacer. Y que son medidas que en el fondo no son nada nuevo tampoco, son medidas después de juntarse con distintos gremios, rubros, el fondo y los cuellos, y te dicen cuáles son los cuellos de botella, y uno más o menos anota y dice ya, ¿y cómo se arreglan estos cuellos de botella? Y fórmulas que sean fórmulas de para enfrentar crisis en los sistemas de libre mercado, o sea, cosas, no sé, por las medidas que ocupó Margaret Thatcher en los 80, que ocupó Ronald Reagan, hasta que ocupó Roosevelt en el New Deal, o sea, lo que están escritas también, o sea, no es inventar la rueda, o sea, no son invenciones de Quiroga, son aplicación de ciertas medidas que se han aplicado en la historia de la economía mundial y que han funcionado. Y que uno cree que acá en Chile también van a funcionar, o que se han aplicado en Chile incluso, cuando Chile no era atractivo para la inversión, no era atractivo, en la década de los 80 se aplicaron y funcionaron, y en los 90 creció como nunca ha crecido en su vida, y que no ha vuelto a crecer así. Entonces, eso está claro, pero en materia de seguridad, creo yo, no estaba claro lo que había que hacer. O sea, había un discurso, pero no había estado claro. Y yo creo que se eligió a una ministra que independiente de ella, yo siempre creo que los fiscales no son buenos para ministros. ¿Y por qué? Porque los fiscales tienen una lógica de investigar, son investigadores, y en un tiempo que es un tiempo largo.
0: Y después de, no antes de.
1: Sin prisa. Y la pega del sin ministro prisa. De seguridad con prisa es de ejecución, de gestión, y yo creo que, claro, se eligió una fiscal que puede haber tenido ciertos logros como fiscal, pero ser ministro es una pega totalmente distinta. Entonces, yo creo que no había una estrategia muy clara y cómo se llama, de lo que se tenía que hacer. Y yo creo que las personas que se eligieron también, creo que no van a funcionar mucho, no están funcionando mucho en el sentido de marcar una diferencia en lo que se hacía antes y lo que se está haciendo ahora. Creo que ahí el gobierno está, no te digo que está haciendo agua, pero el gobierno está generando un problema, se está generando un problema. Que no va a ser fácil de solucionar.
0: Ya, nos vamos a una pequeña pausa y volvemos con más 7 PM Ideas con Fuerza. Estamos con Gonzalo Fuenzalida. No se vayan.
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2: Estamos con Gonzalo Fuenzalida. Johannes Kaiser se reintegra el día lunes. Oye, Gonzalo, a propósito de lo que tú señalabas de las encuestas y de la percepción que hay de los ciudadanos, yo vuelvo al punto de la rumorología respecto a posible cambio de gabinete, ¿ah? Yo creo que... sí, claro, porque... No es que me guste, sino que es porque hay algunas voces que señalan que después de la cuenta pública del 1 de junio habrían ciertos cambios. Y cuando uno escucha que habrían ciertos cambios, bueno, automáticamente... tu cerebro te lleva a los que uno cree que deberían haber cambios. Por ejemplo, en el Ministerio de Seguridad. Por ejemplo, en el Ministerio de Secretaría General de Gobierno. Que son como los ministerios que uno podría decir, oye, ahí hay ciertas falencias, qué sé yo, han habido algunos problemas de distinta índole, de comunicación.
3: La vocera, ya.
2: Ministra vocera, claro. Sí. Ministra vocera y la ministra de Seguridad.
3: Para sacar a la ministra vocera no es tan fácil para José Antonio Kast. Porque una persona que se la jugó tanto por la campaña es como lo que le pasaba a Sebastián Piñera con
2: Rodrigo Kinspeter, que lo sacó igual.
3: O con la Cecilia Pérez.
2: O con Cecilia Pérez.
3: O con los que había trabajado. Porque la segunda vez, por ejemplo, Blumel, Gali, la Cecilia Pérez, eran parte del equipo que trabajaron con él en la fundación, o sea, trabajaron con él durante 4 años hasta que llegó a ser por segunda vez. Es difícil deshacerse colaboradores que estuvieron contigo desde el principio y después fueron parte del triunfo y después sacarlo. Entonces, no es fácil, yo creo que es complicado. Por ejemplo, yo creo que con la vocera es complicado para el presidente sacarla, porque de alguna manera hay una, que también hay una relación, o sea, uno puede ser frío como un pez, pero también hay ciertas relaciones humanas que se construyeron en el tiempo y que en el fondo uno les tiene agradecimiento y claro, le es duro sacarla o la primera línea para, en caso de la Cecilia Pérez, la mandaron a deporte.
2: Sí.
3: Bueno, terminó en la U. No fue tan malo.
2: Sí, en Azul Azul. Estaba presidente del directorio de Sur Azul.
3: No, terminó tan mal. Pero a Rodrigo Kinspeter lo mandaron a defensa.
2: Sí. Y subió de la Secretaría General de Gobierno a Interior Andrés Chadwick.
3: No, pero te digo que estos colaboradores que en el fondo los tuvieron que sacar de los ministerios porque no estaban funcionando.
2: Lo que pasa es que, claro, porque ahí... yo estoy de acuerdo contigo, pero llega un minuto en que los fríos números, como se dice por ahí, o la fría realidad, te lleva a tomar la decisión de hacer ciertos cambios. Ahora, la pregunta es, ¿hasta cuándo? Porque más allá de cualquier cosa, y lo que uno como ciudadano o periodista puede evaluar o ver, es qué tanto te pega a ti como gobierno al final.
3: Sí, lo que pasa es que, mira, yo...
2: Porque el presidente en algún minuto, imagino, Gonzalo, va a tener que evaluar qué tanto, o sus cercanos, Alejandro Larrazábal, en fin, qué tanto el comportamiento o la performance de un ministro o de una ministra que permanentemente está ahí en tela de juicio, en tela de juicio, en tela de juicio, eso finalmente te llega a ti te genera un problema a ti como gobierno, digamos. Y ahí es donde creo se toma la decisión.
3: Yo creo que, por ejemplo, la vocería de gobierno es una cosa que no tiene razón de ser hoy día. Se creó, creo, en la época que está bueno militar, porque no eran buenos para vocerear, entonces se creó este ministerio para que fuera una persona que hablara. Pero yo hoy día, para mi gusto, sobra la vocera, o sea, o el vocero, a lo mejor si es la actual o la otra. Porque al final los ministros hablan por sí mismos. Las comunicaciones, o sea, distinto es que este ministerio maneje las comunicaciones del gobierno y los ministros le respondan a ese ministerio. O sea, antes de hablar, de alguna manera, pasan por el ministerio y más o menos se conversa lo que se va a hablar. O sea, hay una coordinación súper súper estricta, rigurosa, en que ninguno se escapa con los tarros para que no haya problemas comunicacionales. Pero está claro que en el actual, en el gobierno anterior de Boric, la viejo, está bien, era buena vocera, pero no tenía control sobre los ministros cuando hablaban y se salían del libreto. Y en este caso yo creo que tampoco la tiene. O sea, no me imagino a la vocera controlando al ministro de la vivienda. De lo que puede
2: sí,
3: decir,
2: claro. O al ministro Hacienda. Pero claro, pero que, no, pero no, que no, ahí no está.
3: Entonces, claro, la pero, es que entonces, al final, ¿cuál es la injerencia que puede tener un vocero en este gobierno? Si al final los ministros hablan por sí mismos, son algunos buenos comunicadores, como Quiroz, que se ha manejado bien, como Podungi. Y los que no se manejan bien, tampoco está la vocera detrás diciéndole, por ejemplo, a la ministra de Seguridad, cómo tiene que manejarse, cómo tiene que hablar. Porque, por ejemplo, tú te acordarás cuando la ministra del Interior,
2: sí,
3: la amiga de Temu Cuscuy,
2: es que así, che, te iba a decir eso, cuando en su peor momento la flanqueaba Camila Vallejo. Camila Vallejo estaba atrás como de cara.
3: La vocera en un punto de prensa la corrió para el lado. Sí. Ella salió a hablar.
2: No, y en un minuto se le ponía atrás y como que...
3: Claro, que salió a hablar con un escote que no era para la tele. Y cómo se llama, y la Camila Vallejo la corrió y se puso a hablar ella. Bueno, ese tipo de cosas yo creo que van a ocurrir en este momento, porque obviamente la vocera no está empoderada como a decirle, oye, esto no se habla, esto se habla, esto se dice, esto no se dice, silencio, no se habla. O sea, que le dé conducción comunicación al gobierno. Yo creo que no es la persona. No. Aparte que no está legitimada como vocera, ¿no? Ha perdido legitimación, entonces tampoco los ministros dicen que le voy a hacer caso a la vocera si la vocera
2: es que
3: está peor evaluada. Entonces yo vocería
2: prefiero mucho. Hablar yo.
3: Claro, conviene hablar yo. Entonces estamos claros que el ministerio que vocerea este gobierno no está vocereando nada, porque al final del día están vocereando por él, cosa insólita que el presidente salga a explicar lo que la vocera dice o a defender a la vocera, o sea, una cosa insólita.
2: No, que es exactamente lo que debe ocurrir, es exactamente al revés.
3: Exacto, que los problemas no lleguen al presidente, no sea claro. El presidente el que tenga salida a defender a los ministros, sino que en el fondo sean los ministros los que reciban las balas para que no le lleguen al presidente, esa es la lógica. Ahora, en ese sentido, estamos claros, la persona que se eligió vocera, no tiene el liderazgo dentro del gabinete para establecer las líneas comunicacionales del gobierno, uno, y dos, más encima para hacer un rol de vocera bien. ¿Por qué? Porque no tiene las características, le falta experiencia política, le falta experiencia en el fondo de entender lo que es vocerear a un gobierno y no ir a un programa a pelear. Un programa de televisión, ir a pelear es una cosa y ser vocero es otra cosa, porque uno tiene que dar buenas noticias, tiene que explicar cuando hay algo que lo... explicar tonteras más encima. Si muchas veces los periodistas te preguntan puras tonteras, te dicen, ¿por qué el presidente ocupó calcetines rojos hoy día? ¿Fue una alusión al Partido Comunista? El vocero tiene que tener la calma para explicar y decir, mire, fue... Sí. Lo ocupó rojos porque justamente...
2: Y fíjate que...
3: hoy día el día mundial del no sé qué y mañana son naranjos. Uno tiene que ser irónico, reírse, agarrarlo. Como lo hace, para mi gusto, el vocero que tiene Milei.
2: Que está con algunos problemas, sí, pero bueno.
3: Pero el tipo es genial. Yo le veo las puntos de prensa, de prensa que hace y cómo se va y pasea a los periodistas. Y le dice, ¿a qué van a preguntar? Y preguntan y él le responde, y al final él maneja el circo. Y los periodistas le pueden preguntar tonteras, le responde con tonteras, pero los tiene entretenidos respondiendo y pasa a ser al final como los martes de Merino. Pasa a ser una cosa.
2: Sí, claro.
3: O sea, el vocero el vocero tiene que llegar a ese punto de transformar su vocería en un coloquio. El que lo hacía muy bien era Vidal.
2: Sí, los claro.
3: Sábados, lo invitaba a su casa, le daba con palta, y chiquillo, ¿qué vamos a hablar? Y era un coloquio. Y que al final los periodistas eran entretenidos a hablar con el vocero, porque el vocero se tiraba talla, tiraba ironía, le respondía con elegancia, con ironía, y en el fondo eso genera una complicidad comunicacional que entretenido verla. Es un show al final. Sí. Si el vocero lo que tiene que hacer es armar esta cuestión, tiene que ser casi un matinal. Eso es lo

0: Lo que queda es la respuesta.
1: Exacto.
0: ¿Cachai? Y ahí es donde el vocero o la vocera tiene que tener la suficiente capacidad, sagacidad, o pon el nombre que tú quieras, para que lo que contestó a una pregunta equivocada, ¿no?, no quede en el titular.
1: Lo tengo claro. Por eso, ¿cachai?, que la respuesta, cuando a mí me preguntan, oiga, no sé, tontera me refiero, que una tontera, la respuesta no puede ser, mire, la verdad es que estamos... en cosas importantes. Esa es la peor respuesta que le puede dar al periodista, porque le estás diciendo que su pregunta vale hongo en el fondo. Entonces, la respuesta tiene que ser irónica. O sea, mire, o sea, frente a preguntas necias, las respuestas tienen que ser necias también. Sí, pero no dejar de responder. Te pica y decir, mire, no sé, no me acuerdo una pregunta que le hicieron a la vocera que respondió así, como que estamos preocupados de cosas importantes. No, en el fondo tendría que salir a oiga, por ejemplo, la bullada comida que hizo el presidente.
0: Eso era para, el almuerzo con sus compañeros de Derecho a la Católica.
1: Era para responder bajando el tono y transformando eso en algo casi poco importante, pero desde la ironía. No desde la respuesta como que se va a responder por los conductos regulares, no, sino que mire, el presidente invitó a su amigo a su casa, él está viendo La Moneda, pero y si metió las patas, bueno, habrá que pedir disculpas. Listo, ¿no? O sea, hay respuestas que tienen que ser en la lógica del coloquio, de la ironía, porque son situaciones que, claro que son poco importantes para los grandes temas. Que al final el país no va a salir adelante porque el presidente haga o no haga una comida con su compañero de La Moneda. O sea, al final no es relevante.
0: Claro, eso no puede transformarse en un hecho noticioso, porque al final el hecho noticioso no es el hecho mismo, sino que es como tú abordaste el hecho.
1: Exacto. Y eso es carrete político.
0: Claro, pero también Gonzalo
1: sabe que ese tema tiene que matarlo al tiro.
0: Claro, pero también, y esto no es por defender a la Mara para nada, pero también tú tienes que sentir que estás respaldada, que tú tienes, digamos, que tú tienes el apoyo y el respaldo absoluto y total del presidente, o sea, para tu vocería, y no empezar
1: mira, el respeto, Felipe, sobre todo en política, se gana en la medida que tú haces bien la pega y empiezas a ser reconocida tu pega. Cuando tú haces una pega buena, y porque en política la cuestión es bien, la política es bien
0: dura,
1: o sea, es blanda en ese sentido. O sea, en el fondo, hoy día puede estar arriba y mañana puede estar abajo. Todo depende cómo lo hagáis. Y el respeto te lo vas ganando como lo estáis haciendo. Por ejemplo, Poduje, un tipo que se ha ganado, ya ha ido solidificando en 2 meses un liderazgo. Entonces, hoy día empieza a ser un referente. Entonces, no te puedes ir en contra de Poduje. Porque Poduje, en el fondo, marca bien, vocerea bien, está en terreno, tiene buenas redes sociales, que lo muestran todo el día trabajando. Entonces, irse en contra de Poduje tiene un costo, y eso lo entienden los parlamentarios.
0: Sí, entonces,
1: Poduje, si te das cuenta, Poduje, con lo fuerte que ha sido, al principio salieron a criticarlo, que cómo enfrentó a las señores, y te aseguro que Poduje va al Congreso y se le pegan todo, de izquierda a derecha, todo ahí, ministro, ¿cómo estamos?
0: Y no es por ser simpático, para que la gente crea, no, es porque... Porque hoy día es un personaje, Bob.
1: ¿Reportea si ha tenido algún problema las comisiones de vivienda de la Cámara o el Senado? Te aseguro que ninguno. ¿Por qué? Porque se transformó en un personaje que ya tiene un peso. Cuando tú no lo has hecho bien y al revés, estás llenado de crítica, no tenéis peso. Entonces,
0: claro, pero en ese caso...
1: No tiene ningún costo.
0: Pero en ese caso, Gonzalo... vamos al tiro con las menciones, pero esto es bien interesante porque poco más, poco menos, de hecho, de las críticas que se le hace, y yo siempre he sostenido que las críticas

0: hay que evaluar cómo la recibe el que es criticado, más que la crítica que se lanza, porque cuando al ministro Poduje se le dice de repente, no, es que el mismo personaje que estaba en Sin Filtro, en una de esas él dice, sí, efectivamente, eso es. Entonces suena como crítica algo que él no lo considera crítica, pues al revés, como una potencia, como que lo potencia. Entonces, ¿qué quiero decir con esto? Si tú ves al ministro Poduje en terreno, como dices tú, en redes sociales y la manera en que se refiere a en la prensa, en la entrevista, es más o menos el mismo que estaba en este programa. Pero la ministra secretaria general de gobierno, y se lo dijo en algún minuto o se lo mandó a decir por la prensa, Pamela Giles, Mara Cedini se da a conocer como una persona con carácter, qué sé yo, impulsiva, da lo mismo. Pero hoy día ella no tiene nada que ver con ese personaje. Entonces tal vez, tomando lo que dice Pamela Giles, ella no se siente tan cómoda vistiendo otro ropaje. Y no sabemos cómo funcionaría, no sabemos, porque hasta ahora no lo ha hecho, no lo sabemos, cómo sería o cómo habría sido su vocería si es que ella hubiese más o menos replicado su manera de ser en Sin Filtro.
1: Es que
0: no sé si me explico.
1: Sí, sí te entiendo, pero mira, yo creo en estos temas hay que escuchar a Pamela Giles porque sabe harto de esto.
0: Mira, Gonzalo.
1: Es una experta en manejar el tema comunicacional. Y te voy a decir una cosa, claro, Poduje puede ser agresivo o puede ser confrontacional.
0: O enérgico, al menos.
1: Enérgico, como en Sin Filtro. Claro. Porque es un ministro que en el fondo no está encerrado en su oficina hablando, sino que está en terreno, está con la gente, está con los comités, está diciendo lo que no le parece, pero
0: comunica.
1: Pero con el pueblo detrás. La vocería de gobierno no es un ministerio de terreno. No es un ministerio de terreno. Es un ministerio de medios que va a los programas, entrevistas, que
0: vocería, que tiene puntos de prensa en La Moneda.
1: No es un ministerio de terreno. Porque no tiene, porque en el fondo no tiene clientes. El Ministerio de Vivienda tiene clientes, que son todas las personas que quieren su casa propia. O sea, tiene miles de personas. El ministerio, hay ministerios que tienen clientes, otros ministerios no. Este ministerio no tiene clientes. Entonces, ella no va a salir a terreno, no se va a ganar el cariño de la gente, no le va a tocar casos emblemáticos donde la gente la va a querer porque es humilde, porque o Poduje, sí lo puede hacer, porque tiene espacio para hacer eso. Va, se sienta con los comités, toma mate con ellos, les cae bien, la gente dice, este ministro es de verdad, el otro nunca lo vimos, este está en terreno.
0: Este por lo menos viene, nos escucha.
1: No da la cara, nos dice la verdad, yo sé que está sin plata, pero la va a lograr. Enfrentó incluso al ministro de Hacienda, le dijo que no le va a quitar ni un peso, o sea, este gallo tiene coraje, no está defendiendo. Ya se los ganó, y se los va a seguir ganando. Entonces, y puede ser lo frontal que quiera, porque tiene al pueblo de Chávez que lo apoya. Eso es pura... ¿Y por qué? Porque Poduje, a diferencia de la vocera, no es la primera vez que está en el Ejecutivo. Si trabajó con Christian Monker de asesor, era el que trabajó con Piñera de asesor, incluso llegó a trabajar en el gobierno de Bachelet también de asesor. O sea, conoce el mundo político.
0: Sí.
1: Conoce el Congreso, el Ejecutivo, conoce los tiempos. Viene con un carrete político. No.
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Muy buenas noches, saludamos cariñosamente a toda nuestra audiencia en una noche absolutamente otoñal. Nosotros por lo menos hoy día en la mañana, cuando estuve haciendo el programa aquí, Conquistador al Día, a las 10 horas ya había un viento heladito, rico, como corresponde a esta época del año. Saludamos a nuestra audiencia, le agradecemos que nos den la bienvenida a ustedes, a nosotros todos los días, en esta llegada del tercer fin de semana del mes de mayo. Ya se nos acerca rápidamente el próximo feriado, que es el día jueves 21, así que por lo tanto, obviamente que el día miércoles 20 los estaremos acompañando hasta ahora para llevarles buena música, para que se calmen, se relajen y viajen tranquilamente. Los que tienen la posibilidad de tomarse el día viernes 22, que seguramente van a ser muchos también. Aprovechamos de saludar también a nuestros corresponsales, toda la gente que siempre nos participa, especialmente en el programa de la mañana. Agradecido a toda la gente que siempre nos está mandando fotos, videos, alguna información con respecto a las regiones donde están. Y a propósito de regiones, señoras y señores, obviamente también queremos aprovechar de saludar allá en Calbuco. Oye, a toda la gente que nos está escuchando, en el archipiélago de Chiloé. Queremos aprovechar de saludar a toda la gente que está en Quellón, porque resulta que Radio El Conquistador hoy día, en Quellón, a través del 96.1, hoy día se integra a toda la gran cadena Radio El Conquistador. Así que, por lo tanto, en la región allá de Los Lagos, saludamos cariñosamente a toda la gente que está en sintonía. Ahora estamos con una cobertura total en el archipiélago de Chiloé. Así que El Conquistador en Quellón, en estos momentos, se une a nuestra cadena en el 96.1 de la frecuencia modulada. A todos aquellos que también nos están escuchando en otras partes del mundo, recuerde que la señal online ingresando a la página web, elconquistadorfm.cl.net. Y muchas gracias a todos aquellos también que todas las veces nos están recordando alguna fecha importante. Así que, por lo tanto, el día de ayer, agradecido a todos aquellos que participaron y nos mandaron mensajes con respecto a lo que fue en el programa de anoche, que estaba relacionado con las actividades que se hacen en todas partes del país en honor a Arturo Prat, sin lugar a dudas, porque la próxima semana es el Día de las Glorias Navales, así que el 21 de mayo, obviamente, feriado, y con muchas actividades que van a haber en distintos lugares, dentro de los cuales está la región de Valparaíso, sin lugar a dudas, y también en Iquique, que van a haber actividades. Otras actividades se hicieron esta semana, producto de que la próxima semana, el día 21 de mayo, está más reducido, obviamente, el mismo día en que se hacen las actividades. Así que, por lo tanto, hubo desfile en la comuna de Las Condes, en la comuna de Lo Barnechea, cortaron el tránsito como corresponde al mediodía e hicieron un homenaje a Arturo Prat y toda su gente. Vamos a iniciar el programa de hoy invitando nada menos que a este hombre que nació en Kingston, pero no Kingston, Jamaica, nació en Kingston, en Canadá. Me refiero a este hombre con un talento extraordinario que se llama Bryan Adams. Y la primera canción que vamos a escuchar aquí en Radio El Conquistador se llama El verano del año 1900.